0: la manifestación y también que tengan libre la libertad para manifestarse. Entiendo que el miércoles va a haber una consulta llamada por el sindicato y a seguir atendiendo.
1: Y llegaron los colados, integrantes de la CENTE se sumaron a las movilizaciones de trabajadores del IMSS. Sí hubo abuso policial en Jalisco. El gobernador Pablo Lemus admitió que hubo graves errores durante las protestas por la mala calidad del agua el domingo en Guadalajara. Aseguró que nunca debieron utilizarse agua ni gas contra los manifestantes. Anunció la liberación de todos los detenidos y ordenó sancionar a los responsables.
2: Y debo reconocer que fue un operativo con graves deficiencias, que en el momento más crítico se salió de control. Hubo uso excesivo de la fuerza y hubo detenciones injustas.
1: Deben dar la cara por el güero del gym. La presidenta Sheinbaum señaló que la Fiscalía de Morelos debe explicar la liberación de José David Vergara, líder criminal detenido ayer en Totolapan, Morelos, a cambio de 3 funcionarios detenidos, uno de los cuales estaba herido de bala.
0: Está el gabinete pues poniéndose en contacto desde ayer con el gobierno del estado de Morelos, pero pues ellos fueron los que tomaron la decisión del operativo y ellos tienen que explicar. Pero muchas veces en estas circunstancias, cuando hay vidas de por medio, pues se toma la decisión.
1: Van por los secuestradores. La Fiscalía de Morelos investiga a 10 personas por el secuestro de 3 agentes en el operativo de ayer en Totolapan. El fiscal, Luis Flores, adelantó que habrá órdenes de aprehensión y operativos para detener a los responsables.
3: Y contestarte que al menos son 10 personas las que estaríamos investigando por el delito de secuestro de los 3 compañeros ocurrido la tarde de ayer. Entre ellos está José David, desde luego. Es el delito de secuestro agravado. Y por otro lado, comentar si efectivamente vamos a ir por ellos, habrá órdenes de aprehensión.
1: Para combatir la sobrepoblación penitenciaria, Omar García Harfuch anunció 6 nuevas cárceles con capacidad para más de 18,000 internos en Chiapas, Estado de México, Nayarit, Sinaloa, Sonora y Veracruz. Contarán con sistemas de alta seguridad y espacios para la reinserción.
4: Estos centros contarán con infraestructura de alta seguridad, tecnología de vigilancia y monitoreo, sistemas de inspección y bloqueo de señales, así como módulos diferenciados para una adecuada clasificación de las personas privadas de la libertad, de acuerdo con su perfil y nivel de riesgo.
1: Cooperación y firmeza. En la conmemoración del 50 aniversario del Consejo Coordinador Empresarial, la presidenta Sheinbaum y los organismos empresariales cierran fila. Con diálogo abierto, inversiones en marcha, México avanza con paso firme hacia un acuerdo comercial clave con Estados Unidos y Canadá. Televisa y FinTech compran AT&T México. Grupo Televisa y FinTech Holdings anunciaron la adquisición de la compañía por $2,000 millones. Esto y más adelante, mucho que darle a conocer. Antes, nos vamos a un corte comercial.
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18: Legato lanzó Legato Frames, sus gafas con inteligencia artificial para asistencia auditiva que filtran voces en entornos ruidosos. Sus monturas tienen un sistema capaz de distinguir las voces del ruido de fondo y amplificarlas para seguir una conversación en una reunión o un restaurante con ruido alrededor, a fin de que quien las lleva escuche mejor a su interlocutor sin que el entorno sonoro se imponga. La empresa promete que, a diferencia de un auditivo tradicional, con el sistema de inteligencia artificial que distingue voces del ruido de fondo, no sube el volumen general, sino que clasifica qué parte de las señales habla y la refuerza frente al resto para después orientarla hacia el usuario en lugar de difundirse en el aire. Pesan 34 gramos y tiene la opción de usarse con lentes graduadas. Además, el procesamiento es local, sin cámara ni nube, para mantener la privacidad. Su precio de lanzamiento fue de $999, aunque por ahora solo están a la venta en Estados Unidos.
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1: Regresamos a corte comercial. Son las 6:09 p.m. Gracias por continuar con nosotros aquí en Fórmula Noticias. Caos vial en la Ciudad de México. Martes de movilizaciones. Integrantes del sindicato del Seguro Social están llevando algunas movilizaciones y bloqueos. Llegue o intente llegar a tiempo a su destino oficial. Diego Tufiño, de la Secretaría de Seguridad Ciudadana de la capital del país, me enlazo contigo y tu reporte vial. Buenas tardes.
21: ¿Qué tal? Muy buenas tardes, Juan. Es un placer informarte de la situación que se mantiene en alguna de las vías primarias de la ciudad. Te comentamos que se mantiene el desplazamiento de inconformes, los cuales se dirigen a Reforma al cruce con Toledo. En estos momentos se encuentran sobre Reforma a la altura del Ángel de la Independencia. Así que tome sus precauciones, no se le haga tarde. Eje central Lázaro Cárdenas con asentamiento de Poniente 112 con dirección hacia el eje 5 norte. Calzada de Guadalupe mantiene buen desplazamiento del eje 3 norte con dirección hacia el eje 5 norte. Calzada Ignacio Zaragoza mantiene buen desplazamiento del Puente de la Concordia con dirección hacia el Metro Tepalcate. Viaducto Miguel Alemán con carga que no deja de avanzar de la Avenida Revolución con dirección hacia la Avenida Vértiz. Avenida de los Insurgentes con carga que no deja de avanzar del Eje 3 Sur con dirección hacia la Glorieta de Insurgentes. Finalizamos con Circuito Interior, el cual mantiene carga que no deja de avanzar de Avenida Jardín con dirección hacia la Calzada México-Tacuba. Para esta y más información a través de la red social @vial. Hasta aquí reporte por parte del Centro de Atención Vial de la Secretaría de Seguridad Ciudadana.
1: Muchas gracias, oficial Tufiño. Pendientes, muy buena tarde. Bueno, ante las protestas de sindicalizados del Instituto Mexicano del Seguro Social, la presidenta Claudia Sheinbaum aseguró que los trabajadores van a ser atendidos. Defendió su derecho a manifestarse siempre y cuando la movilización sea pacífica.
0: Hoy se van a manifestar, se les va a atender, tiene que ser pacífica la manifestación y también que tengan libre la libertad para manifestarse.
1: Bueno, la presidenta aceptó que sí, aún hay pendientes por resolver en el sistema de salud, entre ellos la regularización de personal contratado durante la pandemia.
0: No hemos estado cruzados de brazos. Llevamos 2 años trabajando intensamente para atender el sistema de salud del país. Todavía nos falta. Por ejemplo, ahora que estoy haciendo el recorrido por el IMSS Bienestar, nos faltan muchos médicos que todavía tienen contratos anuales. con menores sueldos que los que deben ser. A todos ellos los vamos a basificar.
1: Ahí está, hay pendientes. Pero eso sí recalcó la presidenta Claudia Sheinbaum que de que haya una crisis en el sistema de salud, pues no, las cosas son distintas. Vamos a escuchar.
0: 52% de...
1: Se nos trabó la máquina, vamos a intentar restablecerla. Le voy a citar lo que dijo la presidenta Claudia Sheinbaum. Ahora, de ahí a que haya una crisis del sistema de salud y que las cosas estén funcionando muy mal y que todo está mal, tampoco, dijo la presidenta. Además, hay que decirlo, señaló, también ha aprovechado la posición y toda la, sabemos, toda la botiza, o ¿cómo se llama? Los bots, los millones de bots para subirse al tema. Así lo dijo la presidenta de México. Y bueno, vamos a las calles de la Ciudad de México con mi compañera Andrea Meras, que ha estado pendiente de las manifestaciones, de las movilizaciones, de las protestas de integrantes del sindicato del Seguro Social. Andrea, buenas tardes.
2: Muy buenas tardes, Juan. Bueno, más de 2,000 personas han salido a las calles, trabajadores y jubilados del Instituto Mexicano del Seguro Social, que no solamente están reclamando un aumento por arriba del 2.9% como lo había acordado el sindicato y el instituto, sino que también que se le den las herramientas necesarias para poder ejercer su profesión. Faltan medicinas, faltan insumos, falta infraestructura para poder atender a los pacientes. Es el reclamo de los sindicalistas. Le pido a mi compañero Alberto Tláhuiz y Alejandro Elizalde que te dé un panorama de cómo está en este momento la situación en Paseo de la Reforma después de haber transitado por Avenida Insurgentes y Eje 3 Baja California Sur. Una manifestación que inició minutos antes de las 4 de la tarde y en la que en todo este camino hemos escuchado justo el reclamo de la ciudadanía. Platicarte, Juan, que han sido jóvenes también de la Facultad de Medicina las que se han dado cita para apoyar a este contingente de trabajadores, también de la CENTE, del Poder Judicial, se han unido. Te decía, llevo más de 10 minutos en este punto y siguen manifestando, siguen llegando los trabajadores del IMSS. Señor, platíqueme, ¿para qué venir el día de hoy? ¿Por qué es el reclamo?
3: Para luchar mejorías en nuestros trabajos, el salario, que el salario fue muy bajo, en esta vez fue muy bajo, a pedir la destitución de Olivos, nuestro representante sindical. Pues ese es el reclamo de todos los trabajadores del IMSS, estamos inconformes.
2: En su unidad, ¿qué hace falta de insumos? Pues
3: hace muchas falta, muchas cosas, medicamentos, y muchas máquinas para atender a los pacientes, camillas, elevadores. Son muchas carencias las que tenemos en los institutos, en las clínicas, en todos lados, en guarderías, todo eso. Sí, muchas gracias.
2: Así el panorama, Juan, cuando ya empieza a caer la lluvia en esta zona de la Ciudad de México y en la que tampoco vemos que esta situación, bueno, pues haga que la manifestación se vaya en decremento, Juan.
1: Gracias, Andrea Meraz, gracias. Bueno, pendientes de ese tema. Vamos con más información. Esta mañana en Palacio Nacional, durante la mañana del pueblo, se dieron a conocer datos, cifras en materia de seguridad, resultados de la Estrategia Nacional de Seguridad. Los homicidios dolosos disminuyeron 52% desde que inició el gobierno de la presidenta Claudia Sheinbaum, quien destacó que bajó de 86.9 casos en septiembre de 2024, cuando empezó su gobierno, a 42.2 en septiembre de este año. Son 45 homicidios menos al día. Y septiembre de este año es el septiembre con el nivel más bajo para este delito desde el año 2015.
0: 52% de reducción en homicidios dolosos, 36% de reducción de delitos de alto impacto.
1: Bueno, como ejemplo de la reducción de los delitos de alto impacto, se destacó la disminución de los robos con violencia en las tiendas Oxxo. La presidenta Sheinbaum destacó que en septiembre de 2025 se reportaron 2,352 casos. En septiembre de este año fueron 1,897.
0: Es un dato que no viene directamente de las fiscalías, sino de lo que ellos observan en sus propias tiendas. Y esto muestra que en efecto pues están disminuyendo los delitos de alto impacto, particularmente el robo a comercios, el robo con violencia a comercios.
1: 7 estados de la República concentran el 50% de los homicidios dolosos registrados en lo que va de este año, 2026. La secretaria ejecutiva del Sistema Nacional de Seguridad Pública, Marcela Figueroa, reportó que a la cabeza están Baja California y Guanajuato con el 8.5% cada uno, después Chihuahua con 7.8%. Vamos a escuchar.
4: En primer lugar está Baja California, que representa el 8.5 total. En segundo lugar está el estado de Guanajuato. En tercer lugar, Chihuahua, con 7.8%. En cuarto lugar, Sinaloa, con 7.7%. En quinto lugar, el Estado de México, con 6.4%. En sexto, el estado de Guerrero. Y en séptimo lugar, Morelos, con 5.2%.
1: Marcela Figueroa destacó que en Guanajuato el promedio diario de homicidios dolosos bajó de 12.7 en febrero de 2025 a 3.5 en septiembre de este año, una reducción ¿de cuánto? Del 72%.
4: Durante los primeros meses de la administración, la entidad pasó de un promedio de 12.7 homicidios diarios en febrero de 2025 a 3.5 en septiembre de 2026. Esto representa una reducción en este periodo de 72% menos homicidios dolosos.
1: En Baja California se reportó la disminución del 43% en este delito. Pasó de 7.1 casos en septiembre de 2024, es decir, cuando inició su gobierno la presidenta Claudia Sheinbaum, a 4.1% hoy, 2 años después.
4: Desde el inicio de la administración se registra una evidente tendencia a la baja. Al comparar septiembre de 2024, que registró 7.1 homicidios en promedio al día, contra septiembre de 2026, que registró 4.1 homicidios dolosos en promedio al día, se ha logrado una disminución del 43%.
1: Durante este periodo, es decir, desde que la presidenta Claudia Sheinbaum rindió protesta, ¿cuánto han disminuido los delitos de alto impacto? Vamos a escuchar lo que dijo Marcela Figueroa.
4: Si comparamos este periodo, vemos una reducción del 36% al pasar de 636.6 delitos de alto impacto registrados al inicio de la administración contra 408.8 en este septiembre que acaba de concluir.
1: También participó en la mañanera del pueblo Omar García Harfuch, el secretario de Seguridad de nuestro país, quien dio a conocer pues datos de detenciones, aseguramientos de droga, de pistolas, de rifles, de metralletas, de municiones, desmantelamiento de narcolaboratorios. Y bueno, pues al regresar de la pausa le vamos a dar a conocer esta información. También se anunció la creación de nuevos penales en distintos estados de la República. Nos vamos a un corte comercial.
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4: El perro. El perro es considerado, con toda justicia, el mejor amigo del ser humano debido a su lealtad incondicional, empatía profunda y una historia de domesticación que se remonta a decenas de miles de años. Descendientes directos de los lobos, estos maravillosos mamíferos han evolucionado junto a los seres humanos, adaptándose a una infinidad de tareas esenciales que van desde el pastoreo y la protección del hogar hasta el rescate en desastres y terapia emocional. Existe una asombrosa diversidad de razas, cada una con características físicas y temperamentos únicos, pero todas comparten la capacidad innata de comprender las emociones humanas y comunicarse fluidamente a través de sus gestos y ladridos. Poseedores de un sentido del olfato verdaderamente prodigioso, los perros no solo brindan compañía incomparable en el día a día, sino que se convierten en miembros indispensables de la familia.
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5: Reducción del plástico de un solo uso. Disminuir el consumo de plásticos desechables es fundamental para proteger la vida marina y terrestre de nuestro planeta. Millones de toneladas de envases, pajillas y bolsas terminan anualmente en los océanos, fragmentándose en microplásticos que contaminan la cadena alimenticia. Fomentar políticas de prohibición y adoptar hábitos de compra conscientes previene la asfixia de la fauna marina y frena la acumulación incontrolable de desechos en los vertederos globales.
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7: Regresamos de corte comercial, son las 6:23 p.m. Muchas gracias por continuar con nosotros aquí en Fórmula Noticias. Seguimos con datos que se dieron a conocer en la mañana del pueblo del día de hoy sobre resultados de la Estrategia Nacional de Seguridad. En 2 años, el Gabinete de Seguridad, es decir, desde que inició el gobierno de la presidenta Claudia Sheinbaum, ha detenido a cuántas personas por delitos de alto impacto. Así lo dio a conocer el secretario de Seguridad, Omar García Harfuch.
8: Han sido detenidas 70.500 personas.
7: ¿Cuántas armas de fuego han sido aseguradas y ya no están en las calles?
8: Y asegurado 36.300 armas de fuego.
7: ¿Cuántas toneladas de droga, cuántos laboratorios han sido desmantelados?
8: Se han asegurado 569 toneladas de droga y han sido desmantelados y destruidos 2.792 laboratorios clandestinos y áreas de concentración.
7: El 6 de julio del año pasado, 2025, inició la Estrategia Nacional en contra del delito de extorsión. A partir de ese momento y hasta el 30 de septiembre de este año, ¿cuántas personas han sido detenidas por este delito?
8: En el marco de la Estrategia Nacional contra la Extorsión, han sido detenidas 2.170 personas por este delito, como resultado de las acciones de inteligencia, investigación y coordinación entre las autoridades federales y las autoridades estatales.
7: Con respecto al primer eje de la Estrategia Nacional de Seguridad, la atención a las causas, la secretaria de Gobernación dio a conocer la cantidad de trámites y servicios que se han dado con las Ferias de la Paz, jornadas que facilitan el acceso a servicios públicos. Vamos a escuchar.
9: Ya sumamos 8.7 millones de trámites y servicios, pero lo más importante sucede después de cada atención. Una familia vuelve a casa con una preocupación menos, alguien encuentra la ayuda que buscaba y un joven descubre nuevas posibilidades para salir adelante.
7: Hay un programa que se llama Sí al Desarme, Sí a la Paz, a través del cual de manera voluntaria y anónima personas que tengan un arma de fuego pueden ir a canjearla por dinero, generalmente en atrios de templos, se van colocando de manera itinerante en distintos puntos de la República Mexicana. También se intercambian juguetes bélicos por juguetes educativos. ¿Cuántas armas se han asegurado a través de este programa desde que inició el gobierno de la presidenta Claudia Sheinbaum? La cifra la dio a conocer la secretaria de Gobernación, Rosa Isela Rodríguez.
9: Sacar un arma de casa es una decisión que salva vidas. Con el programa Sí al Desarme, Sí a la Paz, ya son 14.000 77 armas de fuego entregadas voluntariamente de manera anónima a cambio de dinero en efectivo. Las niñas y los niños también han intercambiado más de 15,000 juguetes bélicos por juguetes educativos.
7: Ayer, más o menos a esta hora, antes que nadie, le di a conocer sobre una alerta en Morelos, en Totolapan, tras la detención de un objetivo prioritario que derivó en enfrentamientos, bloqueos y vehículos incendiados. Se lo adelantaba, se trataba de José Dávila, alias El Güero Jim. Fue detenido, pero fue liberado para conseguir la liberación de tres elementos de la Fiscalía del Estado que fueron retenidos por integrantes del grupo Pueblos Unidos al cual pertenece este sujeto, El Güero Jim. ¿Cuál es la situación en estos momentos? ¿Qué dice la Fiscalía del Estado? Tere Flores, voy contigo y el reporte.
0: Así es, Juan, muy buenas tardes. Pues se ha dado a conocer que la vida de los tres agentes de investigación criminal no era negociable, así lo señaló el propio fiscal general de justicia del estado de Morelos, Fernando Blumenkron Escobar, tras la liberación del Güero Jim. Autoridades señalaron que se actuó conforme a derecho tras la liberación de este detenido identificado como presunto generador de violencia en el municipio de Totolapan, de esta organización criminal Pueblos Unidos, quien fue capturado en flagrancia cuando realizaban agentes de investigación criminal la entrega de un inmueble asegurado en el que se colocó un cerco de seguridad durante la diligencia ministerial. José David Vergara, alias Güero Jim, llegó al lugar a merodear el operativo, de acuerdo a lo que se ha informado por parte de las autoridades, por lo que tras concluir con la diligencia, elementos de la fiscalía lograron su ubicación y la captura en flagrancia por delitos contra la salud. La detención se registró sin novedad, sin embargo, una hora después, la captura de este generador de violencia provocó bloqueos, la quema de vehículos y el secuestro de tres elementos de la Agencia de Investigación Criminal de la Fiscalía General de Justicia de Morelos, quienes, de acuerdo a lo que se ha revelado, pues a decir de las autoridades, se encontraban realizando otra diligencia en esta zona de Morelos cuando fueron retenidos después de la captura del Güero Jim. Tras la negociación que se llevó a cabo por parte de las autoridades, y bueno, se inició la liberación, para la liberación de estos tres elementos de la Agencia de Investigación Criminal, pues se aseguró que se estaba actuando conforme a derecho para poder salvaguardar la integridad del personal secuestrado. Incluso fue Luis Eduardo Flores Barrios, titular de la Fiscalía de Investigación de Delitos de Alto Impacto, quien señaló que por el secuestro de estos tres agentes de investigación criminal, hay 10 personas que están siendo investigadas, entre ellos precisamente José David Vergara, alias El Güero Jim. Escuchemos lo que señaló el fiscal.
10: Y contestarte que al menos son 10 personas las que estaríamos investigando por el delito de secuestro de los tres compañeros ocurrido la tarde de ayer. Entre ellos está José David, desde luego, es el delito de secuestro agravado. Y por otro lado, comentar, sí, efectivamente vamos a ir por ellos, habrá órdenes de aprehensión, se estará ejecutando un operativo en el cual van a ser detenidos y van a ser presentados ante la justicia.
0: La propia Fiscalía General de Justicia del Estado de Morelos ha rechazado que la liberación de este presunto generador de violencia a cambio de la libertad de los tres agentes del Ministerio Público sea una doblegación a la delincuencia. Así lo dieron a conocer porque han señalado que la vida de los compañeros no era negociable. Mientras tanto, la gobernadora del Estado, Margarita González Arabia, externó sus condolencias ante la muerte de cuatro agentes de la Secretaría de Seguridad y Protección Ciudadana que eran de la Guardia Nacional y que estaban adscritos a esta secretaría en la entidad morelense, quienes perdieron la vida tras este accidente vial registrado en la autopista La Pera Cuautla cuando se desplazaban precisamente a este operativo en el municipio de Totolapan, Juan.
7: Gracias, Tere Flores. Pendientes allá en Morelos y en esta situación. La presidenta Claudia Sheinbaum señaló, bueno, que el gobierno, el Estado, tiene que aclarar por qué el sospechoso quedó en libertad. Sí dijo, y es cierto, que hay veces, hay ocasiones en que las decisiones se toman para evitar poner en riesgo la vida de elementos de seguridad. Aún así, el caso se tiene que explicar.
11: Ahora, ¿cómo fue que sucedió exactamente? Está el gabinete, pues poniéndose en contacto desde ayer con el gobierno del estado de Morelos, pero pues ellos fueron los que tomaron la decisión del operativo y ellos tienen que explicar.
7: César Gutiérrez Priego, abogado, especialista en Derecho Penal Militar, en Seguridad Nacional, te agradezco como siempre que nos acompañes. ¿Cómo estás y cómo ves este asunto? Me parece que tiene muchas vertientes y no puede observarse, pues nada más a través de una sola mirada dirigida a un lugar.
12: Juan, como siempre, un placer saludarte. Muy buenas tardes. Mira, yo reconozco el hecho de que la Fiscalía General de Justicia del Estado reconozca abiertamente qué fue lo que sucedió. Y eso me parece que también le da mayor mérito a los operativos enjambre que hemos visto que se llevan a cabo en los diferentes estados de la República. Porque para quienes conocemos el estado de Morelos y ubicamos, ¿no?, Totolapan, en la zona oriente, hay que recordar que hace algunos meses detuvieron al presidente municipal de Tlatlaucan, ahí mismo en Tlayacapan detuvieron al expresidente municipal, la zona de Huastepec. Es una zona que obviamente el crimen organizado tiene control territorial y que es complicada. Cuando tú te das cuenta y hablan de que había un delito que estaba cometiendo en flagrancia y que había sido detenido y que derivado de esta detención, lamentablemente terminan secuestrando a tres elementos de la Fiscalía Regional Oriente del estado de Morelos, pues ellos activan lo que llamaron un protocolo antisecuestros. Y lo que hicieron fue cambiar al detenido por la vida de los elementos. Eso yo lo priorizo, pero quien me diga que eso es lo correcto, pues obviamente no tiene razón de ser, mi querido Juan. ¿Por qué? Porque el que se llevara a cabo un operativo de esta magnitud sin que tuvieran conocimiento las personas que estaban deteniendo, pues me parece que es parte de preparación tanto de la Fiscalía del Estado como de la Secretaría de Seguridad Estatal.
7: Ahora, muy importante, Omar García Harfuch precisó que este operativo era encabezado por autoridades estatales y que los policías, bueno, se encontraron con el sujeto esto, con el güero Jim, mientras realizaban labores de recuperación de un inmueble, y aseguró que va a ser detenido. Vamos a escuchar lo que dijo Omar García Harfuch.
13: Esto no significa que este sujeto vaya a quedar impune, lo vamos a detener.
7: Ahí está César Gutiérrez Priego. No contaban con los elementos suficientes para realizar la detención en ese momento.
12: Así es, mi querido Juan, y me quedo con lo que dice el secretario de Seguridad, porque él señala que ya lo tenemos localizado y que no va a haber impunidad. Y me parece que esto demuestra la complejidad que tienen los operativos enjambre que se llevan a cabo con el gobierno federal en coordinación con las autoridades estatales y municipales. Y me parece que es una lástima que haya sucedido algo como esto, pero el reconocimiento del mismo fiscal del estado al señalar, haremos las investigaciones, hay 10 personas que estamos investigando, haciendo el señalamiento de vamos a regresar, los vamos a detener y vamos a llegar con órdenes de aprehensión. Eso me parece que tiene que priorizarse, ¿no? El Estado de Derecho, para que no pase lo que hemos visto en otros estados de la República.
7: Y ahí está, una vez más, un síntoma de que tras la reforma al Poder Judicial y la reforma de la reforma al Poder Judicial para perfeccionar la primera, deberá venir al menos una observación, un análisis muy concienzudo sobre el sistema de Procuración de Justicia, es decir, de las fiscalías. César, 40 segundos.
12: Vamos, esa es la reforma que sigue, mi querido Juan, y es necesaria y obligatoria. No podemos seguir teniendo estos elefantes blancos que se llaman fiscalías autónomas, cuando en realidad no tienen presupuesto, no son autónomas y no cumplen con las funciones de una fiscalía.
7: César Gutiérrez Priego, abogado especialista en Derecho Penal, Militar y Seguridad Nacional, yo te agradezco mucho, como siempre, que nos hayas acompañado, y nos escuchamos y nos vemos muy pronto, ¿no?
12: Por supuesto, mi querido Juan, como siempre, un placer. Que pase buena tarde.
7: Bueno, muchas gracias, César Gutiérrez Priego. Por cierto, hoy el secretario de Seguridad, Omar García Harfuch, compareció ante el Senado de la República, aseguró que el gobierno federal está en el camino que se debe para garantizar la seguridad. La Estrategia Nacional de Seguridad está dirigiéndose a donde tiene que ir. Los detalles al regresar de este corte comercial.
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17: El placer real de leer.
18: La magia comienza desde que abres el libro, revisas el prólogo y entonces ese conjunto de letras cobra vida ante tus ojos al sumergirte a una historia que recreas en tu imaginación. Sí, hay alguien que se ha tomado en serio el placer de leer, es la reina Camila, y es una afición que tiene desde niña. ¿Cuáles son los libros favoritos de una reina? Seguramente algunos de ellos los has leído. El Conde de Montecristo, la saga de las crónicas de Elizabeth Jane Howard, entre otros muchos más. Camila ha revelado que disfruta mucho cuando su esposo, el rey Charles, lee en voz alta los libros de Harry Potter, haciendo todas las voces de los personajes. A raíz de la pandemia, la reina Camila creó el llamado The Queen's Reading Room, un club de lectura online. Es que leer es un goce en la vida y la reina lo sabe. No son cuentos de hadas, son historias reales.
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21: El sonido de un trueno es causado por la rápida expansión del aire calentado por la descarga eléctrica del rayo tormentoso.
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23: El Monte Everest sigue creciendo aproximadamente 4 milímetros cada año debido a la colisión continua de las placas tectónicas asiáticas.
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27: La Fiscalía de Morelos aseguró que la liberación de José David Vergara, alias el Güero Jim, fue para salvaguardar la vida de los elementos de la institución secuestrados. Detalló que el Güero Jim no tenía una orden de aprehensión. El gobernador de Nuevo León, Samuel García Sepúlveda, aseguró que el colapso de un puente peatonal municipal fue ocasionado por una maquinaria operada por el consorcio Mota & Gil, quien se hará cargo de la reparación y de las personas afectadas. Grupo Televisa y Fintech Holding anunciaron la adquisición conjunta de AT&T México por $2 millones, cifra 4 veces menor a las filtradas por la telefonía. El nuevo grupo empresarial será el primero en ofrecer cuádruple play en México. Informó Itzel Vanegas. 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
7: Regresamos de corte comercial, son las 6:38 p.m. Gracias por continuar con nosotros aquí en Fórmula Noticias. Oiga, esto es información para el chat de las tías y de los tíos. La secretaria de Energía, Luz Elena González Escobar, desmintió una publicación en el Universal titulada Los contratos que mancharán a la amiga de la presidenta. Aseguró Luz Elena González, la secretaria de Energía, que el texto no tiene ninguna base, ninguna prueba, y negó haber favorecido a las empresas La Cosmopolitana y Productos Cerel con contratos de Pemex. Si usted, que incluso en una carta dirigida al director general editorial de El Universal, a David Aponte, la secretaria de Energía, Luz Elena González, sostuvo que es absolutamente falso que la petrolera haya otorgado contratos a estas compañías que le menciono durante su gestión al frente de la CENER, y añadió que de acuerdo con información de Pemex, ninguna de estas empresas tiene contratos vigentes desde el año 2024, tampoco aparece en el padrón de proveedores de la empresa pública. Rechazó además la secretaria la insinuación de que haya abierto el camino para beneficiar a esas empresas o a cualquier otra mediante acuerdos con Petróleos Mexicanos. Solicita, por supuesto, al Universal publicar íntegramente esta aclaración. Bueno, pues nada más para que tengamos pues el desmentido, es importante señalarlo. Y como le adelantaba antes de la pausa, el secretario de Seguridad, Omar García Harfuch, compareció ante el Senado de la República. Varios son los temas de los que se hablaron y varias son las declaraciones que después de esta comparecencia se pudieron registrar. Sara Pablo, voy contigo y el reporte.
28: Juan, ¿cómo estás? Muy buenas tardes. Sí, el secretario de Seguridad y Protección Ciudadana, Omar García Harfuch, informó que Jorge Amílcar Olán Aparicio, presunto socio de Andrés Manuel López Beltrán, hijo del expresidente López Obrador, está ubicable para el gobierno federal. Señaló que será la Fiscalía General de la República la que determine si a las carpetas sobre Iván Casarín, alias El Tanque, operador del cártel Jalisco, se añadirían líneas de investigación en torno a Amílcar Olán, luego de grabaciones en las que su hermano Luis Alberto habla de que tiene una relación cercana con dicho delincuente. Esto fue lo que informó.
29: Todas las líneas de investigación
1: se incorporan a la carpeta de investigación. En esa carpeta de investigación se incorpora todo lo que tenga que ver con el delincuente que detuvimos. Si tiene que ver alguna otra persona como la que usted refiere, estará en la carpeta de investigación y será investigado. Pero ya le corresponde a la Fiscalía General de la República darlo a conocer. Hasta donde tenemos entendido y los últimos reportes, está ubicable, sí.
28: Al término de su comparecencia privada ante integrantes de la JUCOPO, la cual duró casi 4 horas, rechazó que exista sobre la mesa un acuerdo con Estados Unidos para que agentes de ese país ataquen embarcaciones vinculadas con el narcotráfico en aguas mexicanas, como ocurrió en Venezuela. Explicó que con autoridades estadounidenses hay acuerdos, sí, en términos de la ley y un intercambio diario de información.
1: Solo en la administración de la presidenta Claudia Sheinbaum, la Secretaría de Marina ha asegurado más de 90 toneladas de cocaína. Estos son millones y millones de dosis que dejan de ingresar, que dejan de venderse en las calles, y millones de dólares que dejan de ingresar a las filas de los criminales. No se ha puesto ni siquiera sobre la mesa el hecho de que Estados Unidos haga un ataque en mares mexicanos, no, sino más bien el intercambio de información.
28: Por otro lado, informó sobre la instalación de una mesa de trabajo con el Instituto Nacional Electoral para garantizar la seguridad en los próximos comicios en las elecciones del 27. Ya se evalúan los posibles focos rojos.
1: La presidenta Claudia Sheinbaum nos instruyó a hacer una mesa de manera inmediata con el INE, que encabeza la consejera jurídica. Participa FGR, el Centro Nacional de Inteligencia, y nosotros están en el análisis de los focos rojos que hay en el país o que hubiera en el país en las elecciones, basado también en experiencias pasadas, ¿no? ¿Dónde es donde más violencia ha habido en las elecciones, en qué estados, en qué municipios, y también hacer un llamado, eso ya lo va a hacer el INE, no nosotros, a los partidos políticos también para que nos puedan proveer información que ellos crean correspondiente o importante para nosotros.
28: De acuerdo con algunos senadores, la comparecencia fue prácticamente un día de campo para el secretario, ya que legisladores de todos los partidos reconocieron el trabajo que se realiza para garantizar la seguridad en el país. El senador del PAN, Enrique Vargas, cuestionó la política de abrazos no balazos del sexenio pasado. El presidente de la Junta de Coordinación Política, Ignacio Mier, señaló que en la reunión senadores de todas las bancadas señalaron que el tema de la seguridad, pues no se le puede regatear la colaboración, y el funcionario fue muy claro, no se anduvo por las ramas al exponer la situación en el país. Dijo que ya nadie lo llamó el Pedro Infante de la política, y Harfuch celebró que no se partidice este tema, el de la seguridad.
2: No, él mismo lo señaló, que ni él ni su equipo están dedicados puntualmente a eso. Y eso, cuando no hay distracciones, cuando no se deja uno llevar por el canto de las sirenas, hace uno mucho más eficaz y eficiente el trabajo. No, que celebraba que no se le viera, se partidizara ni se le diera un matiz político al tema de seguridad, que así lo había hablado con su equipo, y su equipo son profundamente comprometidos con eso, y que son básicamente gente con formación técnica.
28: Y bueno, también por su parte, Manuel Velasco, coordinador de los senadores del Partido Verde, quien fue justamente el que lo llamó hace unos días el Pedro Infante de la política, señaló que todos reconocieron los avances, como la disminución del 52% en homicidios dolosos y el desmantelamiento de 2,900 laboratorios. Dijo que el tema político pues compete a los partidos, pero él es ajeno a esto.
3: No. Ninguna mención de temas políticos. Nos enfocamos al tema de seguridad, y él todos los días trabaja con mucho profesionalismo a favor de la seguridad de todas y de todos los mexicanos. El tema político ya es un tema nuestro, que él es ajeno.
28: Eso sí, pues senadores y senadoras buscaron la foto con el secretario, Juan.
7: Bueno, pues ahí está claro que buscaron las fotos, los senadores y las senadoras, la selfie con el secretario de Seguridad, con Omar García Harfuch. ¿A dónde va? Así sucede. Gracias, Sara Pablo, por el reporte.
28: Hasta luego, muy buenas tardes.
7: Bueno, regresamos con el tema de las protestas de personal sindicalizado del Instituto Mexicano del Seguro Social. La presidenta Claudia Sheinbaum, bueno, aceptó que aún hay carencias por resolver, hay pendientes que tienen que resolverse, entre ellos la regularización del personal que fue contratado durante el periodo de la pandemia. Vamos a escuchar lo que dijo.
0: Ahora, de ahí a que haya una crisis del sistema de salud y que las cosas están funcionando muy mal y que todo está mal, tampoco. Y además, hay que decirlo también, ha aprovechado la oposición y toda la, sabemos, toda la botiza, o ¿cómo se llama? Los bots, los millones de bots, para subirse al tema.
7: Bueno, esto señaló la presidenta Claudia Sheinbaum con respecto a que sí, hay pendientes que se tienen que resolver, pero de que haya una crisis en el sistema de salud, las cosas son muy distintas. Y bueno, vamos a las movilizaciones. Ulises Soriano, allá te encuentras. Y hay colados, ¿verdad? Se integraron, ahora sí que personal de la CENTE, diría profesores, pero no, son integrantes de la CENTE. Ulises.
4: Es la Ciudad de México, Juan, en hospital donde todo puede ocurrir, y como bien lo comentas, a esta marcha se integraron pues personal de la CENTE, de la Coordinadora Nacional de Trabajadores de la Educación, así como de otras organizaciones como el STUMNAM, que llegaron a través del sistema de transporte colectivo hasta ahí, a la zona del Hospital Siglo XXI, y pues en estos instantes esta marcha ya ha llegado hasta la zona de la Diana Cazadora, que te muestra en las imágenes Aldo Reyes y Julio Reyes, que son cientos de personas por este paseo de la Reforma, que está prácticamente colapsado a la circulación, y elementos de la Secretaría de Seguridad Ciudadana a través de la Subsecretaría de Control de Tránsito realizan los cortes necesarios desde el Eje 1 y hasta el circuito interior. Entonces el paseo de la Reforma está cerrado para su circulación, por lo que podemos ofrecer como alternativas viales el circuito interior, así como Chapultepec, para evitar toda esta carga vial que se ha realizado en las últimas horas. Déjame decirte, Juan, que en estos instantes pues esta movilización se ha mantenido pacífica en todo este trayecto. Sin embargo, elementos de la Secretaría de Seguridad Ciudadana continúan al pendiente de esta movilización, que ya ha avanzado desde las 4 de la tarde hasta este punto de la noche, que sin duda alguna ha colapsado durante varios minutos puntos muy específicos de la ciudad, y sobre todo en cuestiones de tránsito, de salida de diferentes oficinas. Y bueno, muchos de ellos, de estos trabajadores que te muestran en las imágenes, llevan diferentes pancartas exigiendo que haya medicamentos, insumos necesarios, así como justicia sindical para un aumento salarial más allá del 2.9%, Juan. Nosotros continuamos pendientes.
7: Pendientes, Ulises Soriano, muchísimas gracias. Y bueno, se integra la CENTE. Fíjese usted qué casualidad. Y llama el líder de la CENTE en la Ciudad de México a pues otras organizaciones de trabajadores del Estado a que se sumen a estas movilizaciones. Bueno, vamos más adelante con profundidad a analizar estos temas. Antes, vamos con más información. Pedro Miguel, escritor, periodista, qué gusto saludarte. ¿Cómo estás?
5: Querido Juan, bien y de buenas tardes.
7: Muy buenas tardes, querido Pedro Miguel. Oye, la vida, nos tocó vivir la vida en momentos digitales de la posverdad, en tiempos de bots, en tiempos de narrativas, en donde pues hemos visto que ya no importa para muchas personas, no para todas, para ti, para mí, para quienes nos están escuchando, seguro sí, nos importa la verdad. Pero se plantan narrativas, se plantan mentiras en redes sociales, en contra de todos, absolutamente de todos, y ya no importa, porque cuando viene el desmentido, el daño ya está hecho. Estamos viviendo una era de descomunicación cuando más herramientas de comunicación tenemos, ¿no?
5: Y de desinformación, cuando se supone que la información la tendríamos que tener en las puntas de los dedos, ¿no?
7: Pedro Miguel, a ver, el juicio crítico, las redes de bots, la humanidad ha pasado por una enorme cantidad permanente, sin descanso, de crisis, de momentos tensos, de herramientas que en lugar de utilizarse a favor del desarrollo se usan en su detrimento. Pero, mal que bien, aquí andamos. ¿Cómo ves este tema y a dónde crees que nos dirija? Incluyendo, por supuesto, la inteligencia artificial.
5: Mira, es claro que X y Facebook, Instagram y TikTok no son el mundo. El mundo es otra cosa, ¿no? En estas redes se ha ido instalando una visión del mundo, una percepción del mundo, que es muy falsa y muy equívoca en muchos sentidos. Y pues claro, se tiene el dominio de los grandes capitales tecnológicos, pues los dueños de estas grandes, de estos grandes sistemas informativos, finalmente tienen mano y deciden a quién limitan en vistas y a quién promueven y qué censuran y qué no censuran, etcétera. Y bueno, pues uno de ellos es un nazi, que es Elon Musk, ¿no? Entonces, pues X está buscando una visión nazi del mundo, así de claro. Con su horno de microondas, ese, ¿cómo se llama? Grok, ¿no? Y esto puede tener una eficacia devastadora en un escenario de desinformación y de desorganización mental de las sociedades. Porque además, pues estos sectores de derecha y ultraderecha que han lanzado una ofensiva en las redes, controlan los medios convencionales. Y esto tiene impactos como lo vimos en Brasil en la última elección, en donde ocurrió una derrota de la civilización frente a la barbarie, no me atrevo a llamarlo de otra manera, y ojalá que la civilización logre remontar, porque no es

0: estrategia para intentar debilitar a la democracia y al gobierno en México. Entonces, Pedro, ¿todas estas herramientas crees que puedan hacer daño a la democracia en México, al sistema electoral y al gobierno de nuestro país? ¿Qué tan vulnerables somos ante las redes sociales frente a operadores de guerra sucia?
1: Le han hecho daño desde hace tiempo. Mira, yo creo que sin estos operativos, Xochitl Gálvez no habría tenido un tercio de los votos en la elección pasada. Habría tenido el 10, el 5, es decir, habría tenido algo proporcional a lo que representaba y a la ausencia de proyecto político que comunicó. Sin embargo, se infló, y se infló con estos contenidos. Bueno, ¿cuál es el problema aquí? El problema es que, a diferencia de lo que ocurrió en Colombia, de lo que ocurrió en Brasil, yo creo que la sociedad mexicana está mucho más avanzada y madura, y no depende de las redes sociales en su gran mayoría para reflexionar, para informarse, para pensar, etcétera, ¿no?
0: Pues ahí está, Pedro Miguel, es importante lo que señalas. Ahora, ¿tú crees que la captura de un solo operador puede desmantelar temporalmente una red regional o la estructura que está diseñada para sobrevivir sin él?
1: No, porque él es un sargento. Uh-huh. No, además ya lo vimos, es decir, la intensidad de los bots disminuyó una semana, 10 días, 15 días, con el arresto de este personaje, pero ya se normalizó, es decir, ya se restablecieron, ya se restauraron, pues porque hay mucho dinero detrás de esto, ¿no? Pues están la red Atlas, Salinas Pliego, el PP y sobre todo Vox en España, y Milei, y la Casa Blanca. Uh-huh.
0: Sobre esto, Pedro, ¿cómo interpretas que el gobierno de los Estados Unidos pues parece que quiere proteger a pues este estratega que usó intento de feminicidio?
1: Pues lógico, pues es uno de sus efectivos, ¿no? Uh-huh. En esta guerra. Y así como busca salvar a los pilotos derribados en Irán, pues también quiere salvar a Cerimedo, que es... Perdón.
0: Pedro, nos queda poco menos de un minuto. ¿Qué responsabilidad ética tienen las corporaciones de redes digitales ante estas situaciones?
1: Muchísima. Y mira, están actuando en un terreno gris de la legalidad. A mí me parece que tendrían que ser reguladas de una manera muy estricta, que tendrían que establecerse autoridades que prohíban la desinformación, el odio, los mensajes de odio, etcétera, ¿no?
0: Pedro Miguel, periodista, escritor, yo te agradezco como siempre mucho que nos hayas acompañado y espero verte muy pronto, Pedro.
1: Estaremos pronto por aquí. Te mando un abrazo, querido Juan.
0: Gracias, otro abrazo de regreso, querido Pedro. Nos vamos a una pausa, no se vaya mucho que darle a conocer aquí en Fórmula Noticias. Antes, un corte comercial.
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2: ¿Te imaginas volver a casa después de 6 años de conflictos con tu familia?
3: Te cuento la historia del príncipe Harry.
2: Harry y Meghan Markle regresaron al Reino Unido junto a sus hijos después de 6 años fuera. Harry, hijo del rey Carlos III y la princesa Diana, fue durante años uno de los miembros más populares de la familia real. Pero todo esto cambió después de su matrimonio con Meghan. En 2020, la pareja renunció a sus funciones reales y se mudó a Estados Unidos. Después, vinieron entrevistas, una serie documental y un libro que hicieron aún más profunda la distancia familiar. Hoy, 6 años después,
3: están de vuelta.
2: Y aunque no regresan como miembros activos de la monarquía, Harry ha retomado el contacto con su padre. ¿Será este el primer paso hacia una reconciliación familiar?
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4: Existen personas que sin necesidad de chupar sangre logran drenar por completo tu energía y vitalidad en cuestión de minutos. Son seres negativos, envidiosos, criticones y quejumbrosos, que se alimentan del drama y las emociones ajenas para sentirse mejor. Identificarlos a tiempo es vital para proteger tu salud emocional y la de tu familia entera. Enseña a tus hijos a reconocer estas actitudes desde pequeños, a poner límites sanos y firmes y alejarse sin culpa de todos aquellos que les quiten la paz en su corazón. Recuerda que cuidar tu entorno y el de tus hijos es también una forma profunda de amor propio. Rodéate de quienes sumen luz. 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

0: Caminando por México.
1: Taxco Guerrero. Construido de forma caprichosa sobre las laderas de la montaña, este pueblo es mundialmente reconocido por su profunda tradición platera. Sus estrechas calles empedradas y la majestuosa iglesia de Santa Prisca crean un paisaje urbano colonial único. Recorrer sus platerías artesanales y subir a sus miradores regala postales inolvidables llenas de historia viva.
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3: Son las 7 de la tarde, soy Juan Becerra Acosta, estamos en Fórmula Noticias y le voy a dar a conocer los sucesos más importantes, más destacados del país y el mundo ocurridos hoy, martes 13 de octubre. La estrategia funciona. Homicidios dolosos disminuyeron 52% en dos años. Pasan de un promedio de 86.9 casos diarios en septiembre de 2024 a 42.2 en septiembre de este año. La presidenta Sheinbaum destacó que son 45 homicidios menos al día.
4: 52% de reducción en homicidios dolosos. Y esto muestra que en efecto pues están disminuyendo los delitos de alto impacto, particularmente el robo a comercios, el robo con violencia a comercios.
3: Respaldo a las marchas, pero sin violencia. Ante la protesta de trabajadores y jubilados del Seguro Social, la presidenta Sheinbaum aseguró que serán atendidos. Defendió su derecho a manifestarse siempre que las protestas sean pacíficas.
4: Hoy se van a manifestar, se les va a atender, tiene que ser pacífica la manifestación y también que tengan libre la libertad para manifestarse. Entiendo que el miércoles va a haber una consulta llamada por el sindicato. Y a seguir atendiendo.
3: Y llegaron los colados. Integrantes de la CENTE se sumaron a las movilizaciones de trabajadores del IMSS. Sí hubo abuso policial en Jalisco. El gobernador Pablo Lemus admitió que hubo graves errores durante las protestas por la mala calidad del agua el domingo en Guadalajara. Aseguró que nunca debieron utilizarse agua ni gas contra los manifestantes. Anunció la liberación de todos los detenidos y ordenó sancionar a los responsables.
5: Y debo reconocer que fue un operativo con graves deficiencias, que en el momento más crítico se salió de control. Hubo uso excesivo de la fuerza y hubo detenciones injustas.
3: Deben dar la cara por el güero del gym. La presidenta Sheinbaum señaló que la Fiscalía de Morelos debe explicar la liberación de José David Vergara, líder criminal detenido ayer en Totolapan, Morelos, a cambio de tres funcionarios detenidos, uno de los cuales estaba herido de bala. Cooperación y firmeza. En la conmemoración del 50 aniversario del Consejo Coordinador Empresarial, la presidenta Sheinbaum y los organismos empresariales cierran fila. Con diálogo abierto, inversiones en marcha, México avanza con paso firme hacia un acuerdo comercial clave con Estados Unidos y Canadá. Televisa y FinTech compran AT&T México. Grupo Televisa y FinTech Holdings anunciaron la adquisición de la compañía por $2,000 millones. 15 personas y empresas fueron sancionadas por la UIF y el Departamento del Tesoro de los Estados Unidos. Lavaban dinero a través de carreras de caballo y otras actividades vinculados al cártel de Noreste. Voy contigo, Daisy Herrera, Tamaulipas, y el reporte. Compañera, buenas tardes.
6: Gracias, ¿qué tal? Muy buenas tardes. De acuerdo con las investigaciones, esta estructura, como bien lo dices, habría utilizado negocios de construcción, transporte de carga, comercialización de combustibles y sí, hasta carreras de caballos para movilizar recursos ilícitos. Entre los sancionados se encuentran el empresario Gamaliel Garza García, relacionado con compañías constructoras y distribuidoras de gas en Nuevo Laredo. Según el Departamento del Tesoro estadounidense, estas empresas presuntamente fueron utilizadas para canalizar recursos ilícitos y obtener contratos gubernamentales que posteriormente eran subcontratados a personas vinculadas con actividades criminales. También fue sancionado el hijo de este empresario, Gamaliel Garza Elías, por su presunta participación en estas operaciones y por presuntamente entregar dinero en efectivo para financiar campañas de candidatos políticos. Esta lista además incluye a Pablo César Guajardo Álvarez, alias Taquia, identificado por las autoridades estadounidenses como presunto responsable de una célula criminal en Nuevo Laredo y también ex líder. sicarios. Y ante esto, Juan, pues ya tenemos la respuesta del gobierno de Tamaulipas, sí, que a través de un posicionamiento aseguró que ninguna de las 4 personas ni las 11 empresas sancionadas ha tenido contratos en la administración estatal desde octubre de 2022, Juan.
3: Gracias, Deisy Herrera, por el reporte. Vamos a estar pendientes. Nos vamos a ir a un corte comercial. No se vaya.
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21: Estas son las Stevie Bites con Stevie de TV. Una niña de 8 años en Melbourne le escribe una carta a un desconocido de 44 años en Nueva York y termina encontrando a su mejor amigo. Así empieza Mary and Max, la joya de Adam Elliot, que llega por primera vez a México, sí, 17 años después de su estreno. Son dos personas solitarias que construyen una amistad a distancia hablando de todo: amor, ansiedad, enfermedad y vida. Esto nos comparte el director.
22: ¿Sabes? ¿Qué mundo tan aburrido sería si todos fuéramos iguales? Y realmente quiero celebrar la diferencia y celebrar a las personas que a menudo son incomprendidas, que son marginadas, que son desfavorecidas.
21: Elliot ganó el Oscar por Harvey Crumpet y volvió a estar nominado por Memorias de un Caracol. Y lo increíble es que estas marionetas consiguen sentirse más humanas que muchas personas de carne y hueso. Estas fueron las Stevie Bites con Steve de TV.
23: Cuida lo que comes.
24: Filete de pescado empapelado. Coloca un filete de pescado blanco sobre papel aluminio junto con rodajas de calabacita, tomate y cebolla. Agrega una pizca de sal y hornea en su propio jugo. Es una opción digestiva, libre de aceites y sumamente saludable.
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0: Regresamos de corte comercial, son las 7 de la tarde con 9 minutos. Muchas gracias por continuar con nosotros aquí en Fórmula Noticias. El Consejo Coordinador Empresarial cumple 50 años y con esta nota y este enlace que tendré con mi compañera Jenny Valencia en unos instantes, bueno, pues hay que felicitar al Consejo Coordinador Empresarial, que sean 50 y muchos más de esta organización de empresarios cuya celebración estuvo encabezada por la presidenta Claudia Sheinbaum, quien destacó, muy importante, un plan estratégico de inversión mixta, un encuentro que afianza la importantísima colaboración que hay entre iniciativa privada y el gobierno de México para impulsar distintos proyectos, muchos de ellos clave, algunos en infraestructura, incluso para el año 2030. Jenny Valencia, el reporte, tú lo tienes, voy contigo.
1: Hola, ¿qué tal? ¿Cómo estás? Buenas noches. Comentarte que al asistir como invitada de honor a esta celebración del 50 aniversario de la empresarial, la presidenta Claudia Sheinbaum aseguró que México sigue pues creciendo en su economía gracias a la inversión pública y mixta que destina su gobierno en vivienda e infraestructura, la cual alcanzará para 2030 un total de 8,400,000,000,000 de que al final de su sexenio.
0: Uy, está fatal la comunicación con mi compañera Jenny Valencia. Vamos a intentar restablecerlo. Bueno, una conversación además y una participación por parte de la presidenta Claudia Sheinbaum con integrantes del Consejo Coordinador Empresarial que se da, hay que decirlo, sobre inversión, crecimiento económico y condiciones para los empresarios en México ante los retos de las negociaciones y de las pláticas con respecto al tratado entre México y los Estados Unidos. Vamos a escuchar parte de lo que dijo la presidenta Claudia Sheinbaum el día de hoy en esta celebración, en esta conmemoración.
3: Que tienen que ver con inversión pública y inversión mixta, una inversión total de 8,400,000,000,000 de pesos. No es por nada, pero nunca antes visto en un sexenio. Y eso es gracias a la colaboración conjunta. Eso sin contar toda la inversión privada que tienen ustedes y que estamos buscando facilitar a través de incentivos para la inversión y también a través de mecanismos que permitan tener todos los permisos de manera pronta y expedita.
0: Jenny Valencia, ya restablecimos la comunicación contigo.
1: Gracias. Aparte que la presidenta pues aprovechó para anunciar que en 2027 con el fin de apoyar a los contribuyentes, personas físicas y morales, incluidas las MIPYMES, se dará pues continuidad de regularización fiscal muy exitoso para controlar hasta en sí.
0: Bueno, no tuvimos la comunicación con mi compañera Jenny Valencia, pero vamos a escuchar más sobre lo que sucedió en este 50 aniversario del Consejo Coordinador Empresarial por parte de su presidente, de José Medina Mora.
4: México tiene muchos retos. Desde luego tenemos que lograr conservar la calificación crediticia, tenemos que lograr que baje el déficit fiscal, que baje también el ritmo de contratación de la deuda, pero sobre todo que crezca la economía a todo su potencial. Eso es lo que realmente nos va a ayudar como país a salir adelante.
0: Bueno, la presidenta Claudia Sheinbaum aseguró que hay mucho, mucho que celebrar. Vamos a escuchar.
5: ¿Por qué está creciendo el país? Número uno, por el programa que acabo de informarles. Porque decidimos apostar por el desarrollo de la infraestructura a través de mecanismos de financiamiento razonables, eficientes y también de la inversión mixta. Y al mismo tiempo facilitar la inversión privada. Y por otro lado, el boom de la economía digital en los Estados Unidos, de la inteligencia artificial, pues ha permitido que México sea parte de este proceso a través de la producción de electrónicos. Entonces, como ustedes pueden ver, en el último trimestre estamos mucho mejor que muchos países del mundo. Adelante.
0: Bueno, pues ahí está, una vez más, nuestro reconocimiento y nuestras felicitaciones al Consejo Coordinador Empresarial. Y con esto vamos a la Cámara de Diputados, Maru Rojas, porque la Ley de Ingresos de la Federación para 2027 avanza. Fue aprobada en la Comisión de Hacienda. El reporte tú lo tienes, compañera.
6: Concluyó la labor de la Comisión de Hacienda esta mañana. Ya están en la mesa directiva las tres leyes de la miscelánea fiscal, Juan. Hoy en el Pleno se votan, sin importar horarios, ley de derechos en su totalidad. Ya se votó en lo general, falta en lo particular. Y se vota en lo general el impuesto sobre la renta, el dictamen de la Ley de Ingresos de la Federación 2027. En comisiones que se votó esta mañana, tuvo 26 votos a favor, todos uniformados de Morena y aliados. 11 en contra, con el techo de endeudamiento más grande de la historia, superior a 1.7 billones de pesos, así como una recaudación de impuestos de 6.2 billones de pesos. Todas las cifras macroeconómicas intactas, un crecimiento de la economía entre 1.5 y 2.5%, con un tipo de cambio promedio de 17.9 pesos por dólar. Aquí la ley de derechos en el Pleno se está discutiendo desde las 11 de la mañana que se le dio publicidad, y después se le dio publicidad a las tres leyes y casi al mediodía el inicio del debate en esta ley de derechos. Aumento a 177 cuotas con lo que se pretende recaudar 177 mil millones de pesos. La más polémica es la cuota por DNR o derecho de no residencia. El ingreso de extranjeros que no vienen a trabajar, es decir, los turistas que hoy pagan por entrar 983 pesos, Hacienda proponía 1.334, y al ver que cabildearon el sector hotelero, los industriales del turismo, se bajó de 1.334 a 1.158. Hoy estuvo aquí la secretaria de Turismo, Josefina Rodríguez Zamora, y dijo que la molestia es también porque no se va la totalidad a cuestiones migratorias o de turismo, sino que se va el 57% a la Sedena, pero dijo, en la Sedena también están viendo por el turismo, con aeropuertos, con el Tren Maya, y por eso es esa asignación. Claudia Ruiz Massieu dijo que estamos atravesando una de las peores crisis en materia turística y que esto se debe de ver más detenidamente. Lo dijo de la siguiente manera.
7: En un momento en el que el turismo mexicano está en crisis, solo Cancún, Los Cabos y Puerto Vallarta perdieron 1.6 millones de visitantes extranjeros en los primeros 8 meses del año. Es una ley federal de derechos que encarece los servicios de salud para las personas. El artículo 195 multiplica las cuotas por servicios sanitarios. La licencia de un almacén de distribución sube de 53 mil pesos a más de 77 mil.
8: El exgobernador de Zacatecas, diputado federal del PRI, Miguel Alonso Reyes, junto con otros diputados también de oposición, aprovecharon presentar su reserva en torno a este punto para que se den más estímulos al turismo, para solidarizarse con los que hoy marchan por las situaciones en el Instituto Mexicano del Seguro Social. Es Miguel Alonso.
9: Sin un análisis de fondo y de nueva cuenta, como ya es tradición, sin escuchar ni consultar a sectores que son afectados precisamente por estos incrementos, generando nuevos cobros de aumentos que impactan directamente a las familias mexicanas. Desde esta tribuna, el Grupo Parlamentario del PRI expresa su solidaridad a las trabajadoras y trabajadores del sector salud que se manifiestan exigiendo demandas legítimas. Cuenten siempre con nuestro acompañamiento y respaldo.
8: Y del Partido Acción Nacional también el doctor médico cirujano internista Héctor Ramírez Barba fue el que también se solidarizó de esta manera con los manifestantes.
10: Y sostiene los servicios aun cuando faltan recursos. A nombre del Partido Acción Nacional, muchas gracias. Su trabajo merece respeto, condiciones seguras y un salario digno. Ese reconocimiento debe empezar con un aumento directo al salario que, cuando menos, compense la inflación y proteja el ingreso de sus familias.
8: Juan, a la parte donde nos encontramos, la prensa acaba de venir. El presidente de la Junta de Coordinación Política, Ricardo Monreal, ha anunciado que a esta área de prensa va a recibir el nombre del compañero Francisco Garfias, recién fallecido este fin de semana, y habrá un homenaje el próximo martes. Por lo pronto, hoy se vota ley de derechos en el Pleno, en lo general impuestos sobre la renta, impuestos sobre la renta en lo particular y toda la ley de ingresos para el día de mañana, madrugada del jueves, y aquí estaré pendiente con las imágenes de Miguel Ángel Brígido.
0: Muchísimas gracias, Maru. Maru, vamos a estar pendientes ahí. A ti un abrazo y otro a Brígido, mi compañero. Entonces, la propuesta prevé ingresos por 10.6 billones de pesos y de ellos 6.2 billones provendrán de impuestos, además de un techo de endeudamiento interno de 1.700.000 millones de pesos. El dictamen va a pasar al Pleno, como nos decía mi compañera Maru Rojas, para su discusión el 15 de octubre, o al menos así está previsto. Nosotros vamos a ir una muy breve pausa, no se vaya. Al volver, me enlazo a Guadalajara, a Jalisco, donde el gobernador Pablo Lemus reconoce que hubo errores.
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26: El enojo llega rápido. Una respuesta cortante, un correo que molesta, alguien que llega tarde. Y en segundos ya estás diciendo algo de lo que luego te arrepientes. Hoy te propongo ver el enojo como un mensajero. Te está avisando algo, un límite que alguien cruzó, una necesidad que estás ignorando, una expectativa que nunca dijiste en voz alta. Cuando lo escuchas, en lugar de obedecerlo, puedes responder con claridad. Primero nombra lo que sientes. Estoy enojado. Luego pregúntate, ¿qué necesito aquí? Y después habla. Esa secuencia sencilla te devuelve el control. Responder desde la calma es fuerza, porque eliges el efecto que quieres tener en los demás. La próxima vez que sientas enojo, escúchalo antes de actuar.
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27: ¿Cómo se le decía en nuestros tiempos a los jóvenes, a los chiquitos? Les decíamos chavitos. Soy chavito, estás muy chavo, ¿qué onda, chavo? Y eso, pues obviamente, el chavo del 8, ¿no? Pero de repente empezó a cambiar. Antes de eso se usaba escuincle, ¿no? El escuincle, el escuinclito. Mi mamá dice que los jóvenes son chamacos, pero ahora he visto que se ha proliferado el uso de cosas como morro. Morro que justamente viene del norte y que se fue popularizando a toda la República Mexicana. Y ahora toda gente dice, bueno, llegó una morra, también para referirse a mujeres y pachamos.
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0: Regresamos de corte comercial, son las 7 de la tarde con 24 minutos. Gracias por continuar con nosotros aquí en Fórmula Noticias. Vamos a Jalisco porque el gobernador del estado, Pablo Lemus, reconoció que sí hubo errores y abusos en el operativo policial en contra de manifestantes que protestaban por la calidad del agua frente a Casa Jalisco el sábado pasado. Las personas que fueron detenidas ya fueron liberadas y, bueno, se van a determinar posibles responsabilidades a quienes correspondan. Uzi Toledo, el reporte en Guadalajara, tú lo tienes, compañera. Buenas tardes.
3: Un placer, como siempre, saludarte, Juan. Es correcto. Pablo Lemus Navarro confirmó hace unos momentos que las 39 personas detenidas durante la manifestación por el agua frente a Casa Jalisco recuperaron su libertad luego de que 32 fueran liberadas el lunes y las 7 restantes hoy también fueron trasladadas a los juzgados orales de Puente Grande. El mandatario reconoció que el operativo policial del domingo se salió de control, presentó graves deficiencias y derivó en detenciones injustas y uso excesivo de la fuerza, por lo que anunció una investigación interna con el acompañamiento de la Comisión Estatal de Derechos Humanos de Jalisco para sancionar a los elementos responsables, además de comprometerse a reparar los daños y evitar que estos hechos se repitan. Vamos a escuchar parte de lo que dijo el gobernador de Jalisco.
13: Debo reconocer que fue un operativo con graves deficiencias, que en el momento más crítico se salió de control. Hubo uso excesivo de la fuerza y hubo detenciones injustas.
3: Bueno, con esto también, y esto ocurrió, en medio de exigencias de familiares, colectivos, organizaciones defensoras de derechos humanos, algunas de las cuales reportaron una cifra de detenciones superior a la reconocida oficialmente por la Fiscalía Estatal. Pero desde que ocurrió esto el domingo, pues tanto familiares como también estudiantes, varios colectivos estuvieron allí presentes para que se hiciera justicia, pues hasta el momento lo que se menciona es que ya fueron liberados, y pues vamos a ver qué más es lo que ocurre, Juan, porque hasta el momento el agua continúa saliendo turbia, se van a tomar medidas como tandeos, como también se va a reducir el agua en diferentes colonias, pero pues vamos a ver cómo todo va avanzando, porque al parecer las manifestaciones van a continuar aquí en Jalisco.
0: Nosotros pendientes, Uzi Toledo, muchísimas gracias por el reporte. Que tengas bonita tarde, un abrazo allá a Jalisco.
3: Muchas gracias, abrazo de vuelta.
0: Vamos con otros temas. Durante una transmisión en vivo, la presidenta Claudia Sheinbaum dio a conocer su opinión sobre el decreto que busca obligar a las plataformas digitales a retirar contenidos que sean violentos. Israel Aldave, el reporte, tú lo tienes, voy contigo.
16: Sí, Juan, ¿qué tal? Gracias. Muy buenas noches. Como tú lo señalas, desde sus oficinas en Palacio Nacional, la presidenta de México, Claudia Sheinbaum, encabezó este streaming, una plática digital con cibernautas, ante quienes aclaró todas sus dudas respecto al decreto que mañana se anunciará en la conferencia de prensa matutina para obligar a todas las plataformas digitales, a las redes sociales, a bajar el contenido violento y evitar que de esta manera llegue a las niñas y a los niños. Y es que se ha comprobado, Juan, por parte de especialistas, que este contenido violento produce justamente que los niños, las nuevas generaciones, actúen de manera violenta. La presidenta Sheinbaum Pardo, Juan, señalarlo, respondió todos los cuestionamientos por parte de los cibernautas, no solamente de nuestro país, sino incluso internacionales. Un ejemplo, varios colombianos se conectaron a esta charla, hablaron con la presidenta de la República, y como te lo comentaba, Juan, la titular del Ejecutivo dio respuesta a todos los cuestionamientos, incluso este, en donde pues se deja muy en claro, Juan, la presidenta de la República, que ella no utiliza ningún tipo de droga. Así lo afirmó.
18: Mucho, yo los quiero más, muchísimo, muchísimo desde Quintana Roo. Usted parece adicta, déjale, está bien, porque les voy a decir una cosa. Hubo una periodista que dijo que yo usaba drogas. Es falso, absolutamente falso. ¿Cómo creen que yo voy a andar haciendo esas cosas? Lo que pasa es que hay muchas fake news en las redes, tengan mucho cuidado. Hay que tener mucho cuidado de lo que dicen hoy las redes sociales. Hay muchísimas fake news. Qué bueno que me lo preguntaron para que lo pudiera aclarar. Bueno, manda más feria para que me compren unos tenis.
16: Allí está, Juan, es una fake news y por ello la recomendación de la presidenta, tener mucho cuidado con la información que circula en las redes. Como te lo comentaba, Juan, mañana se darán a mayores detalles de este decreto y por la tarde, todo indica, se publicará en el Diario Oficial de la Federación para que inmediatamente todas las redes sociales, X, Facebook, Instagram, TikTok y otras, pues eviten que llegue a los niños, a las nuevas generaciones, cualquier contenido violento. Es por el momento, Juan, el reporte que tengo.
0: Muchas gracias, Israel Aldave. Muchas gracias por el reporte. Pues ahí lo tiene usted y la interacción de la presidenta Claudia Sheinbaum pues con estas personas ahí en redes sociales. Con esto vamos con un tema muy importante, una iniciativa para deducir las colegiaturas universitarias impulsada por la diputada por Movimiento Ciudadano Iraíz Reyes y por el senador Luis Donaldo Colosio. Yo agradezco a la diputada Reyes que nos acompaña para hablar de este tema importante. Iraíz, ¿cómo estás?
4: Muy bien, Juan, muchas gracias por este espacio y una disculpa por no poder estar allá presencial. Aquí ahorita estamos en la discusión justamente del paquete fiscal y estamos por iniciar la discusión en unos minutos de la ley del impuesto sobre la renta.
0: Oye, estamos hablando, diputada, de una iniciativa para que las colegiaturas universitarias sean deducibles y se actualicen a los topes máximos de deducción para los distintos niveles educativos. ¿De cuánto estamos hablando como tope mensual y anual de deducción de colegiaturas universitarias?
4: 67,000 pesos anuales para que se puedan deducir. Ajá. Que fue el promedio que encontramos del costo de las colegiaturas en universidades, de las más económicas a las más caras, fue que llegamos a ese número. Pero la realidad es que, por ejemplo, al día de hoy presentan 143,000 chavos jóvenes para estudiar en la UNAM y solamente logran entrar 14,000. Al día de hoy solo hay un 46% de cobertura educativa en nivel superior. Quiere decir que muchos jóvenes tienen que pagar con el esfuerzo de sus familias, con su trabajo, la posibilidad de estudiar la educación superior en una escuela privada y eso cuesta mucho dinero. Y no es justo que la educación se pueda deducir en otras etapas, uh-huh, pero en la universidad no lo sea, cuando el gobierno que debería proporcionarnos el servicio de la educación no se da abasto para todos los estudiantes que tiene el país.
0: A ver, Iraíz Reyes, y además pues es una decisión muy personal de cada familia y válida si deciden ir a una escuela privada que se pueda pagar o a una escuela pública que hay unas maravillosas. Diputada, ¿por qué este monto? Es decir, ¿cómo lo calculan? Porque hay universidades que pues cuestan eso al mes.
4: Claro, el monto, pues quisimos buscar una fórmula más justa para que tampoco se vale, porque luego dicen, no, es que estas reformas solo van con el privilegio. Y la realidad es que no, o sea, para muchas familias el elegir una escuela privada representa un gran esfuerzo y es una decisión de mejora para la calidad de vida de sus hijos e hijas. Pero este número fue el promedio que logramos obtener de los costos en todo el país de las colegiaturas, de las más económicas a las más caras, y se logró que el promedio eran 64,000 pesos. Y más o menos es consistente porque la propuesta no solamente abarca la deducción de colegiaturas de las universidades, sino también aumentar los topes que podemos deducir de colegiaturas desde nivel básico. Al día de hoy, tú en primaria, para las colegiaturas de tus hijos e hijas, solo puedes deducir 12,900 pesos. Ese monto fue establecido en el año 2011, hace 15 años. Y en todos estos casos, al día de hoy sí se pueden deducir la educación básica, estamos proponiendo actualizarla, y eso llevaría casi con la actualización al día de hoy del Índice Nacional de Precios al Consumidor, casi podrías deducir el doble de lo que al día de hoy puedes deducir. Entonces, si el bachillerato, nuestra propuesta son 47,000 pesos la actualización, la licenciatura, el promedio y lo que se calculó fueron 64,000 pesos. Lo idóneo siempre es que sea más, pero nos pareció que es una propuesta que podía transitar más con el debate que se da aquí en el Congreso de la Unión.
0: Nos queda un minutito, Iraíz Reyes, diputada federal. ¿Cómo ves el ambiente para la discusión y, en su caso, posible aprobación de esta iniciativa? ¿Hay consenso por parte de los distintos grupos parlamentarios?
4: Mira, lamentablemente, en la discusión que estamos viendo, como todo se basa en, bueno, ¿cómo hago que las empresas paguen más impuestos o evadan menos impuestos? Pero yo no veo que haya una perspectiva de ayudar a las familias trabajadoras. Para muchas familias, el hecho de que tú puedas deducir esa colegiatura es la diferencia entre la decisión en si estudio en una escuela pública o una privada. Al final, cada familia elige, pero lo que debería dar el gobierno es mayores facilidades para esta toma de decisiones, y más cuando al día de hoy no han logrado dar abasto a la cantidad de jóvenes que desean estudiar. Si el gobierno no lo puede hacer, y los mexicanos ya estamos pagando impuestos por educación porque sirven educación, ¿por qué no pudieran darnos esta facilidad para las familias mexicanas?
0: Pues, diputada, estaremos pendientes, por supuesto, de la discusión, y yo te agradezco mucho que nos hayas acompañado esta tarde. Seguimos en comunicación, ¿no?
4: Yo le agradezco a usted mucho su tiempo. Gracias.
0: Gracias. Y hablar de que, por ejemplo, otros países tampoco tienen deducciones, ¿eh? Lo que tienen son créditos fiscales. Pero bueno, eso en otra ocasión nos agarró el corte. Nos vamos a un corte comercial.
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9: La ninfa o Carolina. La ninfa es una pequeña cacatúa originaria de Australia que se ha convertido en una de las aves de compañía más deseadas del mundo gracias a su carácter afectuoso y su cresta móvil, la cual expresa sus diferentes estados de ánimo con total claridad. Estas aves son sumamente inteligentes y poseen una capacidad asombrosa para silbar melodías completas con una precisión increíble, interactuando activamente con los miembros del hogar. A diferencia de otros loros más grandes, las ninfas son pacíficas y disfrutan posarse en el hombro de sus dueños para recibir caricias prolongadas en la cabeza. Su mantenimiento requiere una jaula amplia, una alimentación variada y oportunidades para volar en espacios controlados y seguros. Su mirada expresiva y sus simpáticas mejillas anaranjadas conquistan de inmediato el corazón de cualquier amante de las aves.
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10: El gobernador de Jalisco, Pablo Lemus, aseguró que todos los detenidos el domingo en la manifestación por agua limpia han sido liberados y admitió un uso excesivo de la fuerza por parte de elementos estatales, por lo que realizarán investigaciones internas para sancionar a los responsables. Grupo Televisa y FinTech Holding anunciaron la compra de AT&T México por $2,000 millones, un monto 4 veces inferior a lo filtrado por la Telefónica. La sociedad del 50% entre ambas corporaciones dará paso al primero operador del país con capacidad para brindar servicios de cuádruple play, que ofrecerá fibra óptica, internet, televisión de paga y telefonía móvil. El Partido Verde Ecologista resaltó la urgencia de aprobar su reforma al Código Penal para aumentar las penas por delitos ambientales. Esto tras la restitución de 165 cactáceas extraídas ilegalmente en Cardonal, Hidalgo.
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0: Regresamos de corte comercial, son las 7 de la tarde con 38 minutos. Muchas gracias por continuar con nosotros aquí en Fórmula Noticias. Importante, Grupo Televisa y FinTech Holdings anunciaron que compran AT&T México. Estamos hablando de una transacción de $2,000 millones, una operación que sin duda alguna plantea un nuevo escenario para las telecomunicaciones en nuestro país. Cada grupo tendrá, ¿qué porcentaje de la compañía? El 50%.
6: Grupo Televisa y Fintech Holdings acordaron adquirir la compañía de telefonía móvil AT&T México. La transacción tendrá un costo aproximado de $2,000 millones y se realizará a través de un consorcio de propiedad al 50% entre ambas empresas, lo que demuestra la confianza en el mercado nacional. Esta cifra es 4 veces menor a lo filtrado por la Telefónica inicialmente y se realizará con una combinación de efectivo disponible junto con financiamiento de deuda garantizada. Una vez concretada la transacción, el grupo se posicionará como el primero en ofrecer servicios de cuádruple play en México con fibra óptica, internet, televisión de paga y telefonía móvil. A través de un comunicado, Televisa y Fintech destacan que AT&T es el segundo mayor operador de telefonía móvil en el país con el 23% del mercado de telecomunicaciones. En diciembre de 2025, AT&T México reportó ingresos que superaron los $4,400 millones. Actualmente, cuenta con más de 24 millones de suscriptores móviles y una plantilla laboral de 13,000 empleados. Para Grupo Fórmula, Jorge Herrera Bulnes.
0: Vamos con otros temas, como cada martes debate sobre la Ciudad de México, por lo que agradezco enormemente que nos acompañe Luisa Gutiérrez Sureña, ella es presidenta del PAN en la capital del país.
12: Juan, ¿qué tal? Buenas noches a toda la audiencia.
0: ¿Cómo estás,
12: Luisa? Bien, contenta. Fíjate que no me tocó tanto tráfico para venir, pero sé que hoy fue un día complicado con las marchas por lo del IMSS.
0: Ahí está. Bueno, también Tania Larios, diputada por el PRI en la Ciudad de México. ¿Cómo estás?
14: Pues día de mucho tráfico, Juan, pero apoyamos a todos los médicos que se están manifestando.
0: Ahí está. Paulo Emilio García, presidente Morena en la capital del país. Qué gusto saludarte. ¿Cómo estás, Paulo?
15: Juan, encantado siempre. Un saludo a quienes nos escuchan.
0: Ahí está. Bueno, un tema que nos convoca el día de hoy, en vísperas de que la jefe de gobierno de la capital del país, bueno, dé su mensaje con respecto a su segundo informe de gobierno, será en el Congreso capitalino, ¿verdad?
14: Así es, el día de mañana, a las 10 de la mañana.
0: Vamos a hablar de un tema que está en la agenda, que está en el taxi, en la conversación, en la calle, en la sobremesa, el plan metropolitano de ordenación. Ya hemos hablado de este tema, pero bueno, hay información que... pues dicen en el chat de mis tías y de mis tíos que habrá un predialazo, que nos van a aumentar el predial. Conversaba yo con el secretario de Finanzas de la capital el viernes pasado, con Juan Pablo de Botón, me aseguró que no es así. Pero a ver, estamos hablando de una actualización del catastro. ¿Es necesaria o hay un predialazo o se abre la posibilidad de que se pudiese registrar? Riesgo de despojo, que es también parte de los señalamientos con esta acción del plan metropolitano. Tania Larios, diputada, arrancamos contigo.
14: Juan, muchas gracias. Pues sí, es un tema que ahorita tiene preocupada a toda la Ciudad de México y hacemos bien en preocuparnos, porque Morena intenta una vez más dar un golpe fatal contra la propiedad privada, contra la certeza y aumentar los impuestos de una forma o de otra maquillada, lo cual es lamentable. El contexto es el plan de ordenamiento de la zona metropolitana del Valle de México. Ahorita está en una etapa de consulta. Es importante saber que empezó el 24 de septiembre y va a concluir el 22 de noviembre, pero pues nosotros, más allá de consultas, decir que ya se está manifestando la ciudadanía que estamos totalmente en contra de este proyecto que va a sustituir el programa vigente de 1998. ¿Y por qué estamos en contra? Pues porque vienen cambios de uso de suelo forzados, que viene en la página 73. Viene el predialazo vía técnica legislativa, donde también en la página 174 ponen una frase: la actualización de los registros catastrales va a lograr que los valores registrados de las propiedades se asimilen a los valores del mercado inmobiliario.
0: 15 segundos.
14: Y ahí está muy claro por qué van a empezar también a quien tenga un terreno, una casa, que le hayan sido heredados, el gobierno le va a decir venta forzosa a lo que el gobierno te quiera pagar.
0: Vamos contigo, Luisa Gutiérrez Sureña. ¿Tú ves que en este plan metropolitano de ordenación se pudiese abrir la posibilidad de que se incrementara el predial en la Ciudad de México, el predialazo que han estado señalando? Con datos.
17: Sí,
0: ¿dónde,
17: claro,
0: dónde está en el plan?
17: A ver, mira, justamente derivado de lo que acaba de leer la diputada Tania Larios, pues es evidente que aquí quienes están del lado de los especuladores, distinto a lo que platicó el presidente Morena en la mesa pasada, pues justamente es su grupo parlamentario, justamente es la SEDATU y justamente es Morena. Y decirlo, a ver, por supuesto, el predial lo cobras a partir de una base, y si tú aumentas la base, es decir, catastro, en lugar, ajá, exacto, pero para explicarle a la gente, o sea, en lugar de que tú lo pagues sobre un predio que estaba valorado en 3 millones, si tú lo vas ahora a pagar de manera proporcional por un inmueble que ahora te lo van a cobrar en 4.5 o en 5 o hasta en 6, pues por supuesto que si esta base aumenta, pues va a aumentar el predial, eso es lógico. No es que aumentes un impuesto, el impuesto ya existe, solamente que la base de la cual van a partir para cobrarte es otra. Y decirlo, lo van a hacer a partir del valor comercial. ¿Y por qué es relevante esto? A ver, cuando tú compras un inmueble y pasa el tiempo, este adquiere plusvalía. 30. Lo que te van a querer cobrar ahora con Morena es una plusvalía de la cual tú todavía no has sido beneficiario. ¿Y a qué me refiero? Pues al no vender el inmueble, al tener el inmueble solamente de uso, estás no estás generando una plusvalía como tal, pero el que sí lo está haciendo, el que sí te lo va a cobrar, va a ser el gobierno. Esa es una gran tragedia para la gente en esta ciudad y en este país.
0: A ver, en la propuesta, en el dictamen, Pablo, presidente Moreno, en la Ciudad de México, se establece que se puede crear un nuevo gravamen o puede aumentar el siguiente. ¿Y qué respondes, por favor, a la dirigente y a la diputada?
15: A ver, no va a aumentar el predial en la Ciudad de México, punto número uno. ¿Por qué no va a aumentar? El predial es un impuesto, estamos de acuerdo, Tania. Luisa, el predial es un impuesto. Para que un impuesto se modifique o se cree en esta ciudad, tiene que haber una reforma a las leyes locales o una reforma al código fiscal. Es que no. Yo le reto a los que están aquí presentes a que me digan dónde está la iniciativa de ley.
0: Uno por uno.
15: Iniciativa de ley. Lo que están citando es un texto de una serie de propuestas en un programa.
17: Sí.
15: Que eso, aunque se apruebe en esos términos, no va a implicar que se modifiquen las leyes de la ciudad.
0: ¿Pero qué le pusieron en el programa?
15: Pues son propuestas de un comité técnico de SEDATU. Uh-huh. Digo, también yo los he visto diciendo que lo borren, que lo borren. Pues los mismos que dicen que hay autoritarismo en México.
17: Pues es una tesis la que se aventó.
15: Es una propuesta de un comité técnico.
17: Ya las autoridades de la ciudad. Que le pagaron 30 millones de pesos, Juan, ¿no? Por cierto.
15: Que ya las autoridades de la ciudad definen, el Congreso, sobre todo, que es quien le toca reformar las leyes, si las implementa o no. La bancada mayoritaria de Morena ya expresó con claridad que no va a modificar las leyes de la ciudad para que cambie el predial. Ni la tasa, quiero aclarar esto, ni la tasa, ni la base gravable, es decir, el valor catastral, tampoco va a cambiar en esta ciudad, contrario a lo que está diciendo Acción Nacional. Ahora en su turno va seguramente a volver a leer el párrafo del programa, pero con eso no se modifican los impuestos. Entonces, pues solo llamar a que discutamos lo que sí dice el programa, temas de movilidad, temas de vivienda,
17: es que
15: de
17: programa.
15: Medio ambiente. Han, con su campaña de pánico, desviado la atención de los temas importantes.
0: Tania Larios, diputada, vamos contigo.
14: Pues mire, me parece muy raro que vengan a decir que no quieren aumentar el catastro y así dar un predialazo cuando los mismos aliados de Morena, el PT, han denunciado que están preocupados porque van a lastimar la economía de todas las familias, claro, que tienen una propiedad. Si lo que hay en la Ciudad de México es un problema porque no muchas personas pueden pagar el predial y hay una gran deuda histórica de muchos de ellos, principalmente no adultos mayores. Entonces, gracias a ese tema, muchos adultos mayores no pueden corroborar la propiedad y la posesión del lugar donde viven, y por eso están aumentando también los despojos. Entonces, ¿qué va a hacer Morena? ¿Por qué poner en un programa y por qué meter para toda la zona metropolitana estas iniciativas si realmente dicen que no es lo que quieren? Porque yo también he escuchado declaraciones de la jefa de gobierno diciendo, bueno, si hay alerta, pues vale la pena quitar eso. Entonces, ella sí está reconociendo lo que tú no estás reconociendo, lo que Morena se quiere deslindar, y me parece que tenemos que hablar con verdad y reconocer que lo que hicieron ustedes fue una propuesta incorrecta, desalmada, para darle un golpe fatal a la economía de las familias. Pero también me parece gravísimo que quieran implementar la venta forzada sobre los predios de 2 a 4 años para poder vender obligatoriamente al gobierno las propiedades. Pues al final del día, ustedes metieron la propuesta, háganse cargo de su propio gobierno. ¿Quién gobierna la Ciudad de México y quién gobierna el país? Morena.
0: Luisa Gutiérrez Ureña, presidenta del PAN en la capital del país.
17: Otro ejemplo más de cómo Morena pinta de morado, luego se da cuenta que lo hizo mal y pinta de amarillo. Otra más, mira, ahí te va. Este programa está en la página de la SEDATU. Si no lo iban a tomar en consideración, entonces ¿para qué le pagan a una empresa casi 30 millones de pesos para que haga un programa, para que haga una tesis? Entonces le pagó a una empresa que hiciera una tesis que en realidad no iba a considerar o no tuviera en realidad el peso necesario. Nadie lo revisó en la SEDATU y entonces ya solamente lo publicaron para escuchar los comentarios de la ciudadanía. Pues, ¿qué crees? La ciudadanía, gracias a todo el esfuerzo que está estado haciendo desde Acción Nacional, sabe perfectamente lo que quieren hacer. Pero ojo, esta empresa, para decirte también, querido Pablo, es una empresa que ya tiene contratos por 53 millones de pesos. Otra más de Morena generando un gasto en el que, por supuesto, no pueden justificar. Y decirlo también, a ver, en estos lineamientos es fundamental que sí nos digan, si no lo iban a tomar en consideración, ¿por qué lo ponen? Uno. Y dos, que nos ofrezcan una disculpa. Porque hace dos semanas decían que el PAN estaba mintiendo y ahora, ya después de que todos leímos, que lo voy a poner aquí, por favor, busque la ciudadanía 20. En nuestras redes sociales, para que vean exactamente en la página que está todas las preocupaciones que tenemos. Si no lo iban a hacer así, ¿por qué nos dijeron a todos mentirosos? ¿Por qué dijeron que estábamos generando un pánico colectivo cuando en realidad ahí está? Solo no lo estudiaron o querían que no nos diéramos cuenta y pasarlo en lo oscurito como siempre lo hacen.
0: A ver, Pablo, una observación. Si por lo que quieras la redacción no fue lo suficientemente precisa, no sé si generó una fuerte preocupación ciudadana, ¿se va a eliminar del documento final o no?
15: Sí, la coordinadora de
0: la
15: coordinadora de la bancada le va a pedir, digo, tampoco son empleados de nosotros, es un comité técnico de SEDATU.
14: Es tendrán, el gobierno de Morena.
15: Ellos tendrán que tomar su decisión. La propuesta de la bancada de Morena sí es modificarlo, pero ahora, eso es un gesto de buena fe a los vecinos que han tenido dudas.
0: Uno por uno.
15: Pero no para el PAN y para el PRI. O sea, lo que el PAN y el PRI sí están apostando es a generar alarma. Quien diga que es inminente que va a aumentar el predial en la Ciudad de México, te está mintiendo. Te está mintiendo. Es una estrategia de construir pánico, perdón si lo es, porque aquí tuvieron su oportunidad las dos, les reté a que me dijeran, díganme qué iniciativa ha llegado al Congreso para modificar el impuesto predial. No pudieron decirla porque no hay. Eso que están ustedes señalando en todas partes es un documento que no es una propuesta de iniciativa de ley, por lo tanto no va a poder modificar los impuestos de esta ciudad.
0: Pero ¿qué necesidad diría Juan Gabriel, Pablo? A ver, explícanos.
15: Yo creo que hay muchos temas que sí son importantes,
0: claro,
15: del programa.
0: No estamos hablando de ellos.
15: No estamos hablando de ellos porque
0: por
15: todo
0: esto.
15: Porque todo
0: pero
15: se
0: no
15: redujo
0: es culpa de ellas, ¿eh?
15: A la campaña. Claro que es culpa del
0: pero
15: partido
0: es que
15: del pánico.
0: Yo sé que no va a pasar, que
15: es
0: no está en el
15: del
0: Congreso.
15: Partido del pánico,
0: ¿para qué
15: claro
0: lo incluyen, Pablo?
15: Porque toda la conversación pública se redujo a una fake news que está impulsando el PAN.
14: ¿Cuál fake news?
15: Salió el PAN a decir hasta el lunes que van a hacer amparos de un acto de autoridad que no existe en este momento. Entonces, ¿cómo van a presentar un amparo de una medida que no existe, que no está firme ni siquiera? Entonces, bueno, a ver, ¿qué es lo que sí dice el programa que son temas importantes? Hay temas de movilidad.
0: Sí.
15: Hay temas de espacio público, de suelo de conservación, de vivienda. A mí me gustaría que me dijeran en esta mesa qué proponen el PRI, el PAN sobre vivienda y la gentrificación.
0: Y
15: en
0: es
15: la
0: que
15: ciudad.
0: Si nos está hablando de eso, que es súper importante, justo por este pequeño apartado que no va a pasar. Y si no iba a pasar, pues ¿qué hace ahí?
14: Gran
0: Tania Larios.
14: Apartado,
0: Voy contigo.
14: Qué triste y vergonzoso que Morena se está deslindando de las acciones y programas que impulsan y proponen a consulta de la ciudadanía su propio gobierno. Pero aparte, qué poca crítica, porque estás negando una cosa que tan existe, que están diciendo que van a proponer modificarlo, pero que no son quien para dar la orden ni la indicación. Y yo justamente les acabo de decir, hasta la jefa de gobierno, al ver el reclamo social y la preocupación unánime de todos, ¿a qué gobierno, según tú, de izquierda, se le impone poner una carga al predial de todas las viviendas de esta ciudad, con los problemas de vivienda que tenemos uno, y con los problemas de invasiones y de despojo que existen en la ciudad? Pues a ustedes no les importa en lo más mínimo este tema. Y aparte, también quieren cambiar el uso de suelo a diestra y siniestra, clandestinamente. Y en la página 173 está escrito, mediante el cual determinados usos de suelo van a autorizarse sin estar previamente utilizados en una ubicación.

0: administración pública y llevarlos a una subasta pública que llevarlos a una expropiación. Tal cual eso dice el párrafo, Paulo. 20. Y el problema es que hoy, pero que no pueden contestar, porque hoy, espérame, tienes, no, tiene, ajá, y entonces, ¿para qué lo pones?
1: Sí, al Congreso, Luisa,
0: a ver, por, sabes, ay, no, por supuesto, estos lineamientos son la columna, la estructura vertebral de todo lo que tiene que ser la planeación, no solamente de la ciudad, sino pero, también de la metrópoli. No, ojo, a ver, es que va a ser vinculante. A ver, te voy a
2: lea
0: decir
2: la
0: que
2: Constitución,
0: les está pasando.
2: A ver, no,
0: es
2: momentito,
0: como los lineamientos,
3: Paulo,
0: del derecho de audiencia.
3: Tu minuto, completito, todo
1: a ver,
3: tuyo.
1: ¿Qué sí dice el programa, por ejemplo, la necesidad de que podamos hacer políticas en materia de vivienda? Nuestro movimiento está a favor de que se construya vivienda para la gente. Me preocupa mucho la posición del PRIAN, que dicen,
0: que
1: no,
0: ¿no?,
1: está por encima el derecho de la gente que tiene que tener terrenos baldíos al de una familia que busca un crédito para poder vivir y tener un lugar y un techo
0: privada,
1: donde tener su vida. Entonces, es perfectamente compatible la propiedad privada con construir vivienda, pues durante años se ha construido vivienda social en esta ciudad. Entonces, a mí me gustaría, ya que están encima de esta discusión, además de sus campañas de pánico, que ojalá tuvieran alguna propuesta productiva para la ciudad.
3: 20
1: ¿Qué
3: segundos.
1: Opina el PAN en materia de vivienda y de combate a la gentrificación? A mí lo que yo veo es que están muy en sintonía con lo que dijeron las asociaciones de desarrolladores inmobiliarios. Señalan justamente los mismos puntos del plan. Entonces, están actuando como voceros de los desarrolladores inmobiliarios de la ciudad. Entonces, pues yo quisiera saber qué están proponiendo para la gente que busca vivienda.
3: Ahí está. Tania Larios, diputada, un minuto, poquito menos porque se nos acaba el programa.
4: Mira, Morena justamente son los que quieren hacer cambio de usos de suelo a modo y a forma, son los que quieren expropiar terrenos, y si no los pueden expropiar van a hacer la venta forzada. Ahí están las imágenes de los predios en proceso de explotación de la Ciudad de México, que es lo que están haciendo día con día.
1: Pues claro,
4: al final del día, lo que ustedes quieren hacer a un problema de vivienda, pero
3: segundos,
4: también a sus polígonos que hicieron para únicamente poner el crecimiento de la ciudad en alcaldías que ya no conciben más crecimiento vertical.
3: Se nos acaba el programa.
4: Tania, haciendo.
3: Paulo, muchas gracias. Luisa, gracias a usted que nos acompañó. Seguiremos discutiendo de este y otros temas. Los espero mañana a 6:00 p.m.
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14: Una colección de grabaciones poco comunes de Moby, Eminem y Depeche Mode salió a subasta con algunas auténticas rarezas para coleccionistas. Entre ellas destaca un cassette demo único de Moby, grabado en 1987 y 1988 y decorado a mano por el propio músico. La cinta contiene mashups, remixes y samples que van del rhythm and blues y el house al new wave, mostrando una versión muy temprana del artista como DJ. También aparecen primeras ediciones de discos fundamentales de Eminem, como The Slim Shady LP, The Marshall Mathers LP, pero hay otra joya, un cassette todavía funcional de Depeche Mode con 4 demos originales, entre ellos Useless y No Good. Una subasta donde algunas cintas viejas podrían terminar sonando mucho más caras que cuando fueron grabadas.
15: Black and White Town de Doves se inspiró en Winslow, una ciudad al sur de Manchester donde crecieron los miembros de la banda. Jimmy Goodwin la describió como un lugar donde no pasaba nada para los jóvenes. La canción es famosa por su pegajoso riff de piano, el cual está inspirado en el clásico de Northern Soul, Put On Your Old Grey Bonnet, de The Giving Jim. Curiosamente, la banda quería que sonara como un hit de Motown, pero con la frialdad del norte de Inglaterra. Escuchemos Black and White Town de Doves.

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2: Educación y concientización comunitaria. La herramienta más potente para la conservación ambiental a largo plazo es la educación de las nuevas generaciones. Enseñar sobre sostenibilidad, biología y ecología en escuelas y comunidades despierta una empatía profunda por el planeta. La concientización transforma la preocupación individual en una fuerza colectiva capaz de generar un impacto positivo y duradero en la preservación de todos los recursos naturales.
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11: Paul Rudd decidió que su teléfono celular ya no entra con él al trabajo. El actor reveló que desde hace tiempo dejó de llevarlo a los sets de filmación porque considera importante desconectarse. Rudd reconoce que es tan adicto al teléfono como cualquiera, pero tiene una opinión bastante contundente sobre estos dispositivos. Son horribles y están facilitando nuestra propia destrucción.
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1: El enojo llega rápido. Una respuesta cortante, un correo que molesta, alguien que llega tarde. Y en segundos ya estás diciendo algo de lo que luego te arrepientes. Hoy te propongo ver el enojo como un mensajero. Te está avisando algo, un límite que alguien cruzó, una necesidad que estás ignorando, una expectativa que nunca dijiste en voz alta. Cuando lo escuchas, en lugar de obedecerlo, puedes responder con claridad. Primero nombra lo que sientes. Estoy enojado. Luego pregúntate, ¿qué necesito aquí? Y después, habla. Esa secuencia sencilla te devuelve el control. Responder desde la calma es fuerza, porque eliges el efecto que quieres tener en los demás. La próxima vez que sientas enojo, escúchalo antes de actuar.
0: 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Cuida lo que comes.
2: Crema ligera de calabacita. Licúa calabacitas cocidas con un toque de caldo de verduras y una cucharada de yogur griego sin grasa para darle cremosidad. Sírvela caliente con pimienta negra molida. Una entrada suave, nutritiva, baja en calorías y sumamente reconfortante.
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2: Los canguros no pueden caminar hacia atrás debido a la rigidez estructural de su cola y patas traseras tan largas.
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3: Un estornudo viaja a 160 kilómetros por hora, expulsando aire y bacterias hacia el exterior a una velocidad increíble.
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4: Continúa la actividad en el WTA 1000 de Wuhan, pero han habido movimientos importantes en el ranking del tenis femenil, con Mirra Andriva como la gran protagonista, quien con 19 años se mete por primera vez al top 3 del ranking. Es la más joven en lograrlo desde que Sharapova lo hizo en el 2005. También destaca el caso de Shen Qingwen. La china se convirtió en la primera local en ganar el título en Beijing y con eso protagonizó un espectacular ascenso del puesto 54 al 23 del ranking. Otra de las grandes sorpresas es la checa Bartunkova, que llegó a semifinales y debutó en el top 30. Además, Elise Mertens subió al puesto 14 tras alcanzar las semifinales en Beijing, venciendo a Goff e Swiatek en el camino. Así es como se mueve el tenis femenil, con nuevas figuras que escalan posiciones y campeonas que confirman su regreso a la élite. Esto es 1540, yo soy Mauricio Ávila para Grupo Fórmula y Fórmula Deportes.
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2: Pocos saben que esta canción originalmente tenía otro título y otra letra. Para su lanzamiento comercial, el grupo decidió reescribir parte del tema y convertirlo en Let's Get Started, logrando un mensaje mucho más positivo e inclusivo. El cambio fue un acierto. Ganó un premio Grammy y se convirtió en un himno de fiestas y eventos deportivos alrededor del mundo.

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1: Linkin Park prepara nueva música mientras continúa documentando una de las etapas más importantes de su historia. Joe Hahn habló sobre On Shatter, el nuevo documental dirigido por él mismo, que muestra el regreso de la banda en 2024, sus primeros conciertos desde la muerte de Chester Bennington y la llegada de Emily Armstrong y Colin Britain. La película combina material detrás de cámaras con imágenes profesionales de su multitudinario concierto en San Paulo y tiene como punto central el lanzamiento de From Zero. Hahn reconoció que incluso llegó a preguntarse si al público realmente le interesaría el regreso del grupo. Pero la respuesta también trajo una nueva generación de seguidores. Y ahora hay otra noticia. Linkin Park ya regresó al estudio. Y más música está en camino.
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Billy Joel escribió esta canción después de que un joven le comentara que los problemas del mundo eran exclusivos de su generación. Como respuesta, creó una lista de más de 100 acontecimientos históricos ocurridos entre 1949 y 1989, mencionándolos casi sin detenerse. El resultado fue uno de los temas más desafiantes de interpretar en vivo y uno de los mayores éxitos de su carrera. Una canción que convirtió la historia

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1: El placer real de leer. La magia comienza desde que abres el libro, revisas el prólogo y entonces ese conjunto de letras cobra vida ante tus ojos al sumergirte a una historia que recreas en tu imaginación. Sí, hay alguien que se ha tomado en serio el placer de leer, es la reina Camila, y es una afición que tiene desde niña. ¿Cuáles son los libros favoritos de una reina? Seguramente algunos de ellos los has leído. El Conde de Montecristo, la saga de las crónicas de Elizabeth Jane Howard, entre otros muchos más. Camila ha revelado que disfruta mucho cuando su esposo, el rey Charles, lee en voz alta los libros de Harry Potter, haciendo todas las voces de los personajes. A raíz de la pandemia, la reina Camila creó el llamado The Queen's Reading Room, un club de lectura online. Es que leer es un goce en la vida y la reina lo sabe. No son cuentos de hadas, son historias reales.
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2: Pechuga de pollo a limón. Cocina una pechuga a la plancha sazonada con finas hierbas, ajo y abundante jugo de limón fresco. Acompáñala con una guarnición de espárragos tiernos al vapor. Es una comida alta en proteínas magras, ligera, saciante y deliciosa.
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2: La sal común es el único mineral de origen puramente rocoso que los seres humanos consumimos de manera directa diariamente.
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3: El gobernador de Nuevo León, Samuel García Sepúlveda, destacó que en su administración el estado pasó de ser la cuarta entidad más violenta a ocupar el lugar 24 de las 32 entidades del país. Por otra parte, García Sepúlveda señaló que respeta los tiempos electorales y afirmó que aún hay tiempo suficiente para conocer a quién lo sucederá. El Partido Verde en la Ciudad de México, liderado por Jesús Sesma, celebró la reforma aprobada en el Congreso local para integrar el bienestar animal a la educación básica, para que se impartan materias sobre tenencia responsable y prevención del maltrato desde la infancia. El gobernador de Puebla, Alejandro Armenta, encabezó la Feria Gastronómica de Cocineras Tradicionales, en donde alertó sobre los retos que enfrenta México en materia de obesidad y diabetes, por lo que llamó a la ciudadanía a recuperar los hábitos saludables. Informó Itzel Vanegas. 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
3: Guillermo del Toro confirmó que alguna vez estuvo en conversaciones para llevar BioShock al cine, y aparentemente la experiencia no fue nada agradable. El director mexicano recordó que mantuvo varias llamadas para discutir una adaptación del famoso videojuego lanzado en 2007, pero las describió como algunas de las más desastrosas de su vida. Del Toro explicó que, aunque videojuegos y películas pueden parecer similares visualmente, su manera de contar historias es completamente diferente. En el cine no existe la interacción, los acertijos o las decisiones que forman parte de la experiencia de jugar. Y no sería su único proyecto frustrado en ese mundo. También trabajó en Insane y junto a Hideo Kojima en el cancelado Silent Hill. Guillermo del Toro quería entrar a BioShock, pero parece que nunca encontró la salida de Rapture.
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3: Prime Video y Sony Pictures Television estarían cerca de llevar la famosa saga del clon de Spider-Man a una serie live action. El proyecto estaría protagonizado por Ben Reilly

0: mejor conocido como Scarlet Spider, y Kane Parker, la producción todavía no recibe luz verde definitiva y podría presentar cambios importantes respecto a la controvertida historia original de los cómics de los años 90.
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8: Legato lanzó Legato Frames, sus gafas con inteligencia artificial para asistencia auditiva que filtran voces en entornos ruidosos. Sus monturas tienen un sistema capaz de distinguir las voces del ruido de fondo y amplificarlas para seguir una conversación en una reunión o un restaurante con ruido alrededor, a fin de que quien las lleva escuche mejor a su interlocutor sin que el entorno sonoro se imponga. La empresa promete que, a diferencia de un auditivo tradicional, con el sistema de inteligencia artificial que distingue voces del ruido de fondo, no sube el volumen general, sino que clasifica qué parte de las señales habla y la refuerza frente al resto para después orientarla hacia el usuario en lugar de difundirse en el aire. Pesan 34 gramos y tiene la opción de usarse con lentes graduadas. Además, el procesamiento es local, sin cámara ni nube, para mantener la privacidad. Su precio de lanzamiento fue de $999, aunque por ahora solo están a la venta en Estados Unidos.
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10: El estado de Alaska es el lugar de Estados Unidos donde más gente camina hacia su trabajo todos los días.
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16: Durante la reunión con empresarios, la presidenta Claudia Sheinbaum afirmó que el próximo año continuará el programa de regularización fiscal, por lo que se condonarán hasta un 100% las multas, recargos y gastos de ejecución, pero en esta ocasión sin límite de ingresos. La gobernadora de Quintana Roo, Mara Lezama, celebró 15 años de la ruta aérea entre París y Cancún de Air France, la cual se consolidó como el segundo enlace emisor de turistas europeos hacia el Caribe mexicano. Actualmente, Quintana Roo recibe más de 250 mil visitantes franceses. Por otra parte, Air France anunció que aumentará su frecuencia de 3 vuelos semanales hasta alcanzar una conexión diaria en diciembre. La Fiscalía de Oaxaca informó que se encuentra investigando el ataque contra el profesor Levi Peralta, dirigente de la sección 22 de la CENTE dentro de una secundaria en San Blas, Atempa.
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2: Febrero de 2010. Comunidades entre Hidalgo y Puebla. La gente escucha una explosión. Algunos ven una bola de luz cayendo del cielo. Llega Protección Civil. Llegan investigadores. Buscan durante días. No encuentran nada. Nadie pudo explicar qué había pasado, porque México no tenía forma de rastrear lo que cae del espacio. Eso cambió. Cada año entran a nuestro planeta más de 40.000 toneladas de material que lleva miles de millones de años viajando por el espacio. Son pedazos de asteroides y de núcleos de cometas. Entran a la atmósfera a velocidades de entre 11 y 70 kilómetros por segundo. A esa velocidad, el aire los calienta hasta que se funden y emiten luz. Esa luz es lo que llamamos estrella fugaz. Su nombre científico, meteoro. Aquel evento sin explicación en Hidalgo motivó a científicos a crear la Red Mexicana de Meteoros. Su nombre en náhuatl es Citlalín Tlamina. Citlalín Tlamina, estrella que hace saeta. La idea nació en 2012. La construcción empezó con un modelo de madera hasta llegar a la estación actual, hecha en acero con cuatro cámaras sensibles al infrarrojo que filman la bóveda celeste las 24 horas del día. Ese detalle importa. La mayoría de las redes de meteoros en el mundo observan solo de noche. La de México también vigila de día, gracias a un dispositivo que llaman coronógrafo, aunque el nombre no es del todo exacto. Lo que hace es taparle el sol a las cámaras. Un motor mueve una varilla que sigue la trayectoria solar y va generando un eclipse artificial en cada lente, protegiéndola sin bloquear el resto del cielo. El equipo también desarrolló una red neuronal con inteligencia artificial que distingue automáticamente si lo que grabó la cámara es un meteoro o un avión. Si un objeto no se deshace por completo al cruzar la atmósfera y un trozo llega al suelo, eso ya es un meteorito. La red también busca localizarlos y recuperarlos. Los meteoritos son cápsulas de tiempo del sistema solar. Nos dicen de qué materiales se formaron los planetas. Incluso traen materia orgánica que pudo haber contribuido a la aparición de la vida en la Tierra. La primera estación se encuentra en el techo del Instituto de Geofísica de la UNAM. La segunda, en la cima del volcán Sierra Negra en Puebla. Para que funcionen como red, deben estar separadas entre 70 y 150 kilómetros. Así pueden cruzar datos y calcular con precisión la trayectoria real del objeto. Redes parecidas operan en España, Brasil, Chile y Estados Unidos. La mexicana tiene algo que las otras no. Estudiantes de la UNAM y del Politécnico construyeron buena parte del hardware y escribieron todo el software que es de código abierto. Ahora, la próxima vez que veas una estrella fugaz sobre México, puede que Citlalín Tlamina la esté grabando y sepa exactamente de dónde vino. Con información de la doctora Guadalupe Cordero III del Instituto de Geofísica de la UNAM. Un guión de Leonardo Santiago con información del portal Ciencia UNAM. Les saluda Mónica Genis.
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6: Ronnie Wood está celebrando a Jimi Hendrix de una manera muy personal, a través de sus pinturas. El guitarrista de The Rolling Stones inauguró en Londres The Jimi Hendrix Portraits, una exposición instalada precisamente en la antigua casa de Hendrix, que reúne pinturas, bocetos y dos nuevos retratos nunca antes exhibidos. Para Wood, no se trata solamente de admiración artística. Ambos fueron amigos desde que Hendrix llegó a Londres en 1966, cuando rápidamente comenzó a llamar la atención de músicos como Eric Clapton. Wood recuerda que realmente comenzó a conocerlo una noche en el Speakeasy Club de Soho, cuando Hendrix se sentó a su mesa y, según cuenta, inmediatamente conectó con él. Décadas después, Ronnie Wood vuelve a encontrarse con su viejo amigo, esta vez entre pinceles, recuerdos y retratos.
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3: ¿Ya sabes qué preparar para la comida de la semana? En el platillo sabio de hoy, la chef Mónica Mannion nos comparte una receta de lomo de cerdo en salsa cremosa de mostaza. Una opción sin complicaciones para que comas bien y cuides tu presupuesto.
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4: Bienvenidas y bienvenidos a Revista del Consumidor Radio. Soy la chef Mónica Mannion y para el platillo Sabio Profeco de esta ocasión prepararemos un delicioso lomo de cerdo en salsa cremosa de mostaza acompañado de un puré de papa rústico. Los ingredientes que vamos a necesitar son 900 gramos de lomo de cerdo, 5 papas blancas grandes, 200 mililitros de crema, 2 cucharadas de mostaza Dijon, el jugo de un limón y su ralladura, 60 gramos de mantequilla sin sal, 500 mililitros de leche, 3 dientes de ajo finamente picados, un pequeño manojo de perejil, aceite, sal y pimienta al gusto. Vamos al procedimiento. Comenzaremos pelando las papas y cortándolas en trozos grandes para cocinarlas en agua con sal durante 10 minutos hasta que estén suaves. Escurrimos y machacamos con 60 gramos de mantequilla sin sal y leche caliente. De verdad, no tienen que machacar hasta que se quede muy suave la papa. Podemos dejar esos pedacitos que nos van a dar una textura rústica y es exactamente la que necesitamos. Para terminar el puré, sazonamos con sal y pimienta negra molida. No hay que olvidar probarlo para saborear la sazón y que este sea de nuestro gusto. Cortamos el lomo en medallones y después lo salpimentamos. ¡Ojo! Es muy importante lavarnos las manos después de manipular la proteína para evitar cualquier tipo de contaminación. Después, agregamos 2 cucharadas de aceite al sartén, doramos los medallones por ambos lados hasta que estén bien sellados y cocidos. Para esto, el sartén debe estar bien caliente. Los retiramos y los reservamos en un plato para que en esa misma sartén cocinemos la salsa y tome el sabor de la proteína y el sellado. Para la salsa, sofreímos ahí mismo 3 dientes de ajo finamente picados. Luego, añadimos 3 cucharadas de mostaza Dijon, 200 mililitros de crema, el jugo de un limón y su ralladura. Mezclamos y cocinamos a fuego bajo durante 2 o 3 minutos. Y no se imaginan qué espectáculo de salsa. Se puede utilizar con cualquier otra proteína o pasta. De verdad, la tienen que probar. Regresamos el lomo a la sartén, lo cubrimos con la salsa y lo tapamos. Dejamos cocinar 2 o 3 minutos. Para emplatar...

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5: YouTube prepara su regreso con Carnaval de Luz. Y una de las canciones del nuevo álbum está dedicada a Rosalía. Bono reveló que The Mirror Maker, Rosalía, nació de la admiración de la banda por la artista española por Lux, el álbum que publicó en 2025. Bono quedó fascinado por su combinación de espiritualidad, música orquestal, electrónica y canciones interpretadas en 13 idiomas. Además, descubrió que varias de esas ideas coincidían con las que YouTube estaba explorando para su propio disco. El cantante incluso bromeó diciendo que Rosalía llegó al mismo lugar creativo justo antes que ellos. Algo tan molesto como inspirador. Carnaval de Luz llegará el 13 de noviembre. Y después de 9 años sin un álbum completamente nuevo, YouTube regresa encontrando inspiración donde quizá menos lo esperábamos. En Rosalía.
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2: Versalles, 1995. En los estudios donde una vez grabaron los grandes de la chanson francesa, dos chicos que crecieron obsesionados con los sintetizadores vintage están creando algo que el mundo aún no sabe que necesita: electrónica para enamorarse. Nicolas y Jean Benoit se conocieron en el instituto, unidos por una obsesión compartida: los sonidos espaciales de los 70. Mientras sus contemporáneos hacían música para clubs, ellos querían hacer música para planetarios. El proceso era casi artesanal. Grababan cada sintetizador por separado, como si fuera un instrumento solista. Después, en la mezcla, creaban paisajes sonoros que parecían venir de una película de ciencia ficción dirigida por un poeta. Cuando Virgin Music escuchó las primeras maquetas, no sabían cómo categorizarlo. ¿Era ambient? ¿Era pop? ¿Era música del futuro? La respuesta era sí a todo. Moon Safari se convirtió en la banda sonora involuntaria de aeropuertos, cafés, atardeceres urbanos y primeras citas. Air había logrado algo casi imposible: hacer música electrónica que sonaba humana, música del futuro que nos hacía sentir nostálgicos. A más de 20 años, el dúo francés aterrizó en el Auditorio Nacional de la Ciudad de México para tocar íntegro este álbum que definió una época.
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1: Tu vida es la suma de tus decisiones. Las grandes se notan. Cambiar de trabajo, mudarte, empezar un proyecto. Las pequeñas pasan desapercibidas y son las que más te construyen. ¿Qué comes? ¿A qué hora te duermes? ¿Cómo le hablas a quién amas? ¿En qué estás pensando? Decidir diferente empieza ahí, en lo cotidiano. Si todos los días haces lo mismo, vas a obtener lo mismo. ¿Quieres algo nuevo? Necesitas elegir algo nuevo, aunque sea pequeño. Cada decisión distinta abre una posibilidad distinta. Hoy, identifica una sola decisión repetida que ya no te sume y elige diferente. Solo una. Mañana otra. Así se transforma una vida, decisión por decisión.

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1: Taxco Guerrero. Construido de forma caprichosa sobre las laderas de la montaña, este pueblo es mundialmente reconocido por su profunda tradición platera. Sus estrechas calles empedradas y la majestuosa iglesia de Santa Prisca crean un paisaje urbano colonial único. Recorrer sus platerías artesanales y subir a sus miradores regala postales inolvidables llenas de historia viva.

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0: Estas son las Stevie Bites con Stevie de TV. Una niña de 8 años en Melbourne le escribe una carta a un desconocido de 44 años en Nueva York y termina encontrando a su mejor amigo. Así empieza Mary and Max, la joya de Adam Elliot, que llega por primera vez a México, sí, 17 años después de su estreno. Son dos personas solitarias que construyen una amistad a distancia hablando de todo: amor, ansiedad, enfermedad y vida. Esto nos comparte el director.
4: ¿Sabes? ¿Qué mundo tan aburrido sería si todos fuéramos iguales? Y realmente quiero celebrar la diferencia y celebrar a las personas que a menudo son incomprendidas, que son marginadas, que son desfavorecidas.
0: Elliot ganó el Oscar por Harvey Crumpet y volvió a estar nominado por Memorias de un Caracol. Y lo increíble es que estas marionetas consiguen sentirse más humanas que muchas personas de carne y hueso. Estas fueron las Stevie Bites con Steve de TV.
2: Territorio animal.
5: El gato. El gato doméstico es un felino fascinante que combina a la perfección elegancia natural, independencia indomable y un magnetismo misterioso que ha cautivado a la humanidad desde el antiguo Egipto. A diferencia de otros animales de compañía, los gatos conservan intactos sus agudos instintos de cazadores solitarios, lo que se refleja en su agilidad superior, su oído hiperdesarrollado y su visión nocturna impecable. Son mascotas extremadamente limpias, que dedican gran parte del día a su aseo personal y demuestran su afecto de maneras sutiles pero profundas, como el reconfortante ronroneo o el suave roce de su cabeza. Su capacidad para adaptarse a espacios pequeños como apartamentos, sumada a su naturaleza silenciosa y pacífica, los convierten en compañeros ideales para la vida urbana moderna, aportando una serenidad única y un toque de misterio al hogar.
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6: Educación y concientización comunitaria. La herramienta más potente para la conservación ambiental a largo plazo es la educación de las nuevas generaciones. Enseñar sobre sostenibilidad, biología y ecología en escuelas y comunidades despierta una empatía profunda por el planeta. La concientización transforma la preocupación individual en una fuerza colectiva capaz de generar un impacto positivo y duradero en la preservación de todos los recursos naturales.
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Hoy es miércoles 14 de octubre de 2026, damos comienzo a este espacio. Trío News Bajío, son exactamente 6 de la mañana con un minuto. Vamos por 60 de información que tenemos para todos ustedes. Menos ruido, más señales. Abrimos la conversación y estamos en vivo a través de TikTok, también a través del 107.1 de FM. Tenemos dos teléfonos de WhatsApp para que estén en contacto con nosotros. 477-218-1071, repito, el 477-218-1071 y el 477-393-7542. Hoy es miércoles ochentero y estamos escuchando Celebration de Kool & The Gang. La inspiración llegó después del éxito de Kool & The Gang que había conseguido con Ladies Night. Ronald Bell, integrante del grupo, creía pues y quería crear una canción que transmitiera alegría y celebración colectiva. El resultado fue espectacular. Celebration llegó al número uno del Billboard Hit de 1981, convirtiéndose en el único sencillo de The Kool & The Gang que alcanzó esa posición. Además, se convirtió en uno de los temas más utilizados para festejar campeonatos deportivos, graduaciones y grandes acontecimientos. 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

0: Guanajuato y ONU Mujeres fortalecen alianza para prevenir la violencia y crear espacios seguros para las mujeres. Acueducto Soluz llevaría agua a 5 municipios de Guanajuato. Gobierno estatal asegura que no afectará al lago de Chapala. Gobernadora de Guanajuato descarta que en el estado se registre la problemática que se vive en Guadalajara con el tema del agua. La tarjeta rosa, gobierno pronto dará a conocer los apoyos para mujeres de 46 a 50 años. En el Partido Acción Nacional llama Juanita a panistas a no dividir al partido. Guanajuato espera 250 mil visitantes en el Festival del Día de Muertos. Túneles y edificios históricos serán protagonistas. Arranca la Feria del Alfeñique 2026 en la Fuente de los Leones, en León, Guanajuato. Regresan los entremeses cervantinos a la capital, la tradición universitaria que dio origen al Festival Cervantino. Y por supuesto hablaremos del fútbol mexicano, cómo se alista el partido de los Esmeraldas el próximo fin de semana ante los Esmeraldas de León. Ante la América, perdón, ya va, ya estaba yo acá chafeando. Contra la América.
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0: a que haya una crisis del sistema de salud y que las cosas están funcionando muy mal y que todo está mal, tampoco. Y además, hay que decirlo también, ha aprovechado la oposición y toda la, sabemos, toda la botiza, o ¿cómo se llama? Los bots, los millones de bots, para subirse al tema. Ahora, de ahí...
1: Bueno, ayer habló la presidenta Claudia Sheinbaum sobre el tema del sistema de salud, sobre esta crisis que se está viviendo. Y bueno, aquí lo que llama la atención es que, aunque existen un montón de reclamos, protestas, bueno, pues llamó la atención esta declaración de la presidenta Claudia Sheinbaum, donde asegura que, pues, que el sistema del bots, ¿no? Son los bots los que están haciendo más grande el problema de lo que realmente es. Ayer, a Susana Oriostegui le hizo una extraordinaria pregunta a la gente del Seguro Social, que decía, bueno, ¿y por qué no hacen un convenio con Don Simi? Ellos tienen todo. Todo. Porque ellos no tienen desabasto. ¿Por qué no hacen un convenio? Ayer fue buena pregunta, ¿eh? O sea, yo cuando la escuché dije, órale, tiene toda la razón. Yo nunca he escuchado que Don Simi diga, no hay, no la tengo. Nunca, ¿eh? Pero bueno, estas cosas están pasando en México. Bueno, vamos con temas del Estado. El gobierno de Guanajuato y la ONU Mujeres México acordaron fortalecer las estrategias de prevención de la violencia y protección de mujeres, niñas y adolescentes. Durante el encuentro por la igualdad realizado en el Teatro de la Ciudad de Irapuato, la gobernadora Libia Denise García Muñoz Ledo, pues destacó la necesidad de construir espacios públicos seguros y garantizar que las mujeres puedan estudiar, trabajar y desplazarse sin temor a sufrir alguna violencia. Durante el encuentro, Leonora Betancur González, representante designada de la ONU Mujeres en México, presentó experiencias internacionales para incorporar la perspectiva de género en las políticas municipales. Entre las propuestas destacan mejorar el alumbrado público, el transporte, la movilidad y los espacios comunitarios, además de realizar diagnósticos para identificar zonas de riesgo y fortalecer los servicios de atención y cuidados. Por su parte, la secretaria de las Mujeres, Itzel Banderas Hernández, señaló que el 52.4% de la población de Guanajuato son mujeres, por lo que resulta fundamental atender las desigualdades laborales, económicas y sociales. Destacó que cada uno de los 46 municipios enfrenta condiciones diferentes y requiere estrategias específicas. La gobernadora recordó que su administración impulsa las estrategias aliadas enfocadas en salud, educación, empleo, emprendimiento y prevención de la violencia. En el ámbito municipal, la alcaldesa de Irapuato, Lorena Alfaro García, informó que su administración cuenta con más de 5,800 agentes violeta y 370 espacios seguros en establecimientos comerciales y de servicios, donde las mujeres pueden solicitar ayuda ante situaciones de riesgo. Finalmente, la gobernadora reiteró que la prevención de la violencia requiere coordinación entre las autoridades, instituciones y sociedad, así como políticas públicas que permitan avanzar hacia una mayor igualdad de seguridad para las mujeres guanajuatenses. Si les parece, escuchamos lo que dijo la gobernadora sobre este tema.
2: Hoy es un espacio también propicio para poder reflexionar que la llegada de las mujeres a la representación pública, a los espacios públicos, el que hoy tengamos a la primera mujer en encabezar la presidencia de la República, en que tengamos cada vez más gobernadoras al frente de la toma de decisiones, que tengamos presidentas municipales bajo las riendas de municipios o diputadas también legislando en el Congreso, no significa que el problema se haya terminado. Significa también que el problema incluso se agudiza con la representación en el liderazgo de las mujeres. A las mujeres se nos exige más, a las mujeres se nos juzga distinto, a las mujeres se nos exige todos los días demostrar que estamos aquí y que tenemos la capacidad para llegar al lugar en donde nos encontramos. Por eso creo que el que hoy estemos en este espacio dialogando, sí, de ese escenario del que venimos y en el que hoy nos encontramos, pero siempre con miras a construir un mejor futuro, es un escenario en el que nos permite solamente estar aquí, dialogar, pero después de ello construir las soluciones que requerimos para nuestro Estado, para seguir trabajando por la erradicación de la violencia contra las mujeres, por seguir visibilizando las violencias que sufren las mujeres hoy día y por generar también desde nuestros espacios las políticas públicas necesarias para garantizar la seguridad de las mujeres.
1: Bueno, pues ahí está lo que dijo la gobernadora Livia Denise García Muñoz Ledo. En otro tema, bueno, pues la gobernadora de Guanajuato aseguró que el proyecto del acueducto Solís, que vaya que ha ido olvidado y comentado por todos lados, permitirá fortalecer el abastecimiento del agua a 5 municipios del corredor industrial: León, Silao, Irapuato, Salamanca y Celaya. La obra forma parte de esta estrategia de agua para Guanajuato, con la que se busca pues enfrentar la escasez del recurso y reducir la sobreexplotación de los mantos acuíferos. La mandataria reconoció que el estrés hídrico es uno de los principales desafíos del estado. Explicó que el proyecto contempla la tecnificación del distrito de riego 011 mediante la modernización de canales y sistemas agrícolas para disminuir el desperdicio de agua y aprovechar el volumen recuperado para abastecer a estas ciudades. Sobre las preocupaciones expresadas en Jalisco por una posible afectación al lago de Chapala, Livia Denise aseguró que el acueducto no utilizará agua adicional a la actualmente destinada al estado vecino. Sostuvo que el suministro provendría del ahorro generado por la modernización del riego agrícola, por lo que, según su planteamiento, no se reducirán los volúmenes destinados a Chapala. El gobierno de Guanajuato reiteró que continuará impulsando esta infraestructura con una alternativa para garantizar el suministro de agua durante los próximos años. Sin embargo, el proyecto todavía enfrenta inquietudes sobre sus posibles impactos ambientales y el aprovechamiento del recurso hídrico, por lo que el desarrollo deberá considerar las necesidades de las comunidades agrícolas y urbanas involucradas. Por otra parte, bueno, pues declaró que el gran reto para Guanajuato sobre este estrés hídrico que vive en León y en varias ciudades del corredor industrial. Descartó que Guanajuato vaya a vivir problemas de aguas negras en tuberías de las colonias de León, como sucede ahora en Guadalajara, donde pues el domingo pasado más de 10,000 personas se manifestaron y fueron reprimidos por la policía. La mandataria comentó que en el estado se ha convertido y se ha invertido en la gran mayoría de los municipios en el cambio de las tuberías en las calles, así como contar con plantas tratadoras de agua para ahorrar pues el tema líquido. Recordó que el gobierno del estado sigue trabajando en el proyecto de agua para Guanajuato, que implica la realización del acueducto Solís y otros proyectos que pueden llevar agua a León, como el tratamiento de agua con nanotecnología en la presa del Palote. Escuchamos lo que dijo la gobernadora del estado, Livia Denise García Muñoz Ledo.
3: No, el problema que tiene Guanajuato es el estrés hídrico, la escasez de agua. Guanajuato es un estado que ha invertido a toda la distribución de agua, a las plantas tratadoras, y seguimos además invirtiendo desde el estado, desde los municipios. El gran tema en Guanajuato es el estrés hídrico, y por ello estamos trabajando en este proyecto de agua para Guanajuato que seguiremos impulsando.
1: Por otra parte, declaró que pronto se dará a conocer el presupuesto para un aumento en la edad de las mujeres beneficiarias para la tarjeta rosa a partir del 2027. Expresó que ha sido el programa más exitoso en la política social en el estado de Guanajuato y destacó que se está trabajando para incrementar el rango de edad de las mujeres beneficiarias, el cual podría ser de 46 a 50 años. Señaló que los 6,000 pesos que se otorgan a las mujeres de Guanajuato ha fortalecido la economía de ellas y de sus familias, así como de muchas mujeres que son independientes como madres solteras. El gobierno del estado está por entregar el paquete fiscal de ingresos y de egresos ante el Congreso del Estado, en el cual tendrá que ir incluido el apoyo para el próximo año para las 690,000 beneficiarias actuales y para las nuevas. Escuchamos lo que dijo al respecto la gobernadora del estado, Livia Denise García Muñoz Ledo.
3: Es un programa muy exitoso, es la política social más importante de esta administración. No ha habido otro programa social con esa cantidad de beneficiarias. La verdad es que nos sentimos muy contentos porque ha venido a fortalecer la economía de las mujeres, la independencia de las mujeres. Estamos analizando hoy el presupuesto, ya en su momento estaremos dando a conocer cómo va a evolucionar este programa.
1: Hablando de temas políticos, la presidenta del Comité Directivo del PAN, el Partido Acción Nacional en Guanajuato, Juanita de la Cruz Martínez, tomó protesta a los nuevos defensores municipales que estarán trabajando durante 3 meses en el programa. La dirigente estatal hizo un llamado a los panistas a sumar y no dividir el partido ante el proceso electoral que se aproxima para el próximo año. Le recordó a los panistas que tienen que trabajar todos los días y reflejarse en la vida de todos los ciudadanos con acciones. Explicó que los defensores en octubre deben de comenzar con la agenda de trabajo y en noviembre dar seguimiento a las necesidades identificadas, mientras que en diciembre se deberá evaluar todo lo realizado. Escuchamos lo que dijo la dirigente del Partido Acción Nacional en Guanajuato, Juanita de la Cruz.
4: Que se note nuestra congruencia en nuestra preparación, en nuestro respeto por los demás, en nuestra capacidad de trabajar juntas y juntas. juntos y en nuestra voluntad de contribuir a una sociedad más justa, libre y solidaria. Unidad hacia adentro, puertas abiertas hacia afuera, principios y valores firmes, oídos abiertos y mucho, mucho trabajo por todos los panistas en este estado.
1: San Miguel Allende, Guanajuato, capital, y Silao Morena tiene amplias posibilidades de ganar por primera vez, mientras que en Pénjamo y Salamanca, Morena actualmente gobierna y el PAN busca recuperarlas. Bueno, Guanajuato capital se prepara para celebrar la octava edición del Festival Día de Muertos, que se celebrará del 28 de octubre al 2 de noviembre. Durante 6 días, los túneles, callejones, plazas y edificios históricos se transformarán en escenarios de tradición, cultura y gastronomía. Los organizadores esperan recibir a 250,000 asistentes, un incremento proyectado del 14% con respecto al año pasado. La Secretaría de Turismo e Identidad y la secretaria Guadalupe Robles León informaron que se estima una ocupación hotelera del 78% y un crecimiento del 19% en la derrama económica. El festival contará con espacios para 294 comercios, incluidos 206 artesanos, con el objetivo de impulsar las ventas y beneficiar a los prestadores de servicios turísticos. Entre las principales atracciones destacan el Camino al Mictlán, el Túnel de la Tradición, el Desfile de las Catrinas y la Ofrenda Monumental en las escalinatas de la Universidad de Guanajuato. También habrá procesiones, un videomapping y la proyección de la película El Santo contra las Momias de Guanajuato en el Panteón de Santa Paula. Una de las novedades de este año será la participación de Japón como país invitado, con presentaciones de Bon Odori, una danza tradicional dedicada para honrar a los antepasados. Y tras la participación de China el año pasado, Guanajuato busca fortalecer su proyección internacional y consolidar este festival como uno de los principales atractivos turísticos y culturales. Mientras tanto, en León, Guanajuato arrancó el primer fin de semana y estas actividades de la Feria del Alfeñique en León, en la cual participan 109 artesanos y productores locales con una venta de dulces en el Jardín de la Fuente de los Leones. Los comerciantes señalaron que los primeros 3 días de venta pues fueron positivos, sin embargo, se espera que en la segunda semana de actividades incrementen los visitantes a esta feria. Escuchamos a Milagros, una vendedora de alfeñiques.
5: No, en familia. Desde, nosotros los fabricamos.
6: ¿Desde cuándo están fabricando, maquilando tú y tu familia?
5: Como desde junio.
6: 3 meses más o menos, sí, para tener la producción ya lista.
5: Sí, 3 meses antes. Chocolate, azúcar, la diadema también la fabricamos nosotros, la corona, cruces.
6: ¿Compran un
5: las
6: proveedor?
5: Las catrinas también esas sí las compramos con un proveedor. Ajá.
1: Los artesanos estarán trabajando en la ciudad de León 22 días, pues darán a vender hasta el 2 de noviembre, el Día de los Muertos. La venta de los alfeñiques inicia desde las 10 de la mañana y cierra hasta las 11 de la noche. La señora María de Jesús señaló que los productores locales estuvieron solicitando el aumento de una semana más de venta de alfeñiques al municipio desde la pandemia, esto debido a que ya no los dejaron instalarse en el arco de la calzada desde el 2022. Escuchamos sobre este tema a María de Jesús, que también es vendedora de alfeñiques.
7: No, la compramos.
6: La compran, uh-huh, la gran mayoría.
7: Sí, no, somos de aquí de León.
6: De aquí de León. Y la gran mayoría aquí, los que están instalados, casi todos son leoneses.
7: Sí, sí, casi la mayoría.
6: Esto es positivo para que aquí mismo se vaya fomentando el comercio entre ustedes mismos.
7: Ajá, cierto.
1: Bueno, vamos ahora al tema del Festival Cervantino, y es que la Universidad de Guanajuato anunció pues una vez más la realización de los tradicionales entremeses cervantinos, una de las expresiones culturales más representativas del estado y que dieron origen al Festival Internacional Cervantino. Las funciones se realizarán los días 15, 16 y 17 de octubre a las 8 de la noche en la Plaza San Roque, como parte de la edición número 54 del festival, bajo la dirección del maestro Hugo Gamba Briones. La puesta en escena a cargo del Teatro Universitario reúne a distintas obras breves del escritor español Miguel de Cervantes Saavedra,
8: caracterizadas por su humor, ingenio y crítica social. A través de personajes populares y situaciones cotidianas, los entremeses ofrecen al público una experiencia teatral que mantiene vigente las reflexiones sobre el comportamiento humano. Esta tradición, perdón, comenzó en 1953, cuando Enrique Ruelas Espinosa impulsó las primeras representaciones teatrales en espacios públicos de Guanajuato. Aquellas funciones realizadas por estudiantes, docentes y actores voluntarios, pues sentaron las bases para la creación del Festival Internacional Cervantino en 1972, que actualmente es uno de los encuentros culturales más importantes del mundo. Con más de 7 décadas de historia, el Teatro Universitario de la UG ha sido declarado Patrimonio Cultural Intangible del Estado de Guanajuato. La universidad invitó a habitantes y a visitantes a disfrutar de estas representaciones que mantienen viva la esencia del Cervantino y que permiten reencontrarse con una tradición artística que nació en las calles de Guanajuato y alcanzó reconocimiento internacional. La verdad, a título personal, vaya a darse una vuelta, vea los entremeses cervantinos, es una extraordinaria experiencia, de verdad extraordinaria experiencia que puede vivir en este marco de este Festival Internacional Cervantino. 6:20, vamos a comerciales, pero regresamos, todavía tenemos mucho más, pero antes, por supuesto, el clima.
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10: El día de hoy en León y Silao tendremos una mañana fresca, con cielo parcialmente nublado y aumento de nubosidad conforme avance la jornada. En León se espera una temperatura máxima cercana a los 26 grados centígrados y mínima de 14 grados. Durante la tarde existe una probabilidad de lluvia de hasta 60%, con posibilidad de chubascos tormentosos y algunas descargas eléctricas. Hacia la noche pueden continuar lluvias ligeras. Para Silao se espera una máxima cercana a los 26 grados y mínima de 15 grados, con cielo parcialmente nublado y posibilidad de lluvia débil durante la noche. En San Francisco del Rincón y Purísima del Rincón tendremos una mañana fresca y una tarde templada a cálida. En San Francisco del Rincón se espera una temperatura máxima cercana a los 26 grados centígrados y mínima de 13 grados. El pronóstico mantiene alrededor de 55% de probabilidad de tormenta, principalmente hacia la tarde. Para Purísima del Rincón tendremos condiciones muy similares, con temperaturas cercanas a los 26 grados de máxima y ambiente de nubes y claros. Durante la tarde no se descarta alguna precipitación aislada. Por su parte, en Guanajuato capital tendremos un martes fresco y con bastante nubosidad. La temperatura máxima estará alrededor de los 25 grados centígrados, con una mínima cercana a los 14 grados. Para hoy se mantiene alrededor de 60% de probabilidad de lluvia, principalmente en forma de lluvia débil con cielo parcialmente nublado. Durante la noche las condiciones tenderán a mejorar, con nubes y claros y temperaturas cercanas a los 17 grados.
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0: Regresamos, 6:27, miércoles ochentero, escuchando a Dancing on the Ceiling de Lionel Richie. Este videoclip fue una auténtica locura, ¿eh? Superproducción de los años 80 para conseguir que Lionel Richie y los bailarines parecieran caminar sobre el techo y bailar, pues utilizó un escenario giratorio inspirado en las técnicas cinematográficas clásicas. La producción del video fue dirigida por Stanley Donen, cineasta responsable de las películas como Singing in the Rain, que también incluye una famosa secuencia del baile sobre paredes y techo. La canción alcanzó el número 2 del Billboard Hit en aquella época, 1986. Bueno, ya está en la línea telefónica mi estimado Jorge Robledo, director de Cuadratín Bajío. Mi Jorge, ¿cómo estás? Buenos días, gusto saludarte.
1: ¿Cómo estás, mi querido Quique? Buenos datos que das de la música, no sabía eso, pero qué bueno.
0: Muy buena, muy buena. Oye, Jorge, tema del agua en Guadalajara, tú que estuviste por allá, que trabajaste, que fuiste director de noticias en Guadalajara, bueno, pues nada agradable.
1: No, nada agradable, amigo, la verdad. De hecho, la columna de hoy, los invitamos a leerla en Cuadratín Vacío, habla de eso. Porque es una cosa, la verdad es que es un espejo. Obviamente es un tema muy muy focalizado, pero sí nos tiene que obligar a reflexionar del tema del suministro de agua y la crisis que puede generar. Y bueno, como dice, cuando veas las barbas de tu vecino cortar, pon las tuyas a remojar, ¿no?
0: Totalmente.
1: Hablando de entidades. Y aparte hay una relación ahí como una simbiosis, ¿no? Con Guanajuato por el tema del zapotillo y pues el desaguisado que finalmente fue que no hubiera agua, ¿no? Que no hubiera trasvase para León, pero básicamente el tema del agua, me imagino que pues, las imágenes han circulado, que el agua sale porquísima de las llaves. La explicación pues es muy sencilla y te la platico porque es interesante. El 60% del agua que abastece a la zona metropolitana de Guadalajara va del lago de Chapala. 60%, es una cantidad impresionante. Y lo distribuye en dos vías. Un antiguo acueducto, que es el que manda a cielo abierto, que son casi 100 kilómetros. Y ese antiguo acueducto, pues realmente no le han invertido, lo han dejado a cielo abierto. Pasa por el río Santiago, contaminadísimo. Llega a una zona que se llama Las Pintas, que está ahí en el área metropolitana de Guadalajara, y pues ya llegaba contaminadísima, pero desde el 2018 había reportes de que estaba empeorando la situación. ¿Cuál es el tema de fondo? Negligencia, por lo menos de 4 sexenios, amigo.
0: Wow.
1: El sexenio Francisco Ramírez Acuña, de Guillermo González Márquez, panistas, después Jorge Aristóteles Sandoval, en paz descanse, asesinado hace unos años, y Enrique Alfaro. Y Enrique Alfaro le estaba reventando el tema, pero no quiso asumir el coste político, y pues lo dejó pasar y se lo heredó a Pablo Lemos, a quien le reventó las manos, ¿no? Entonces el tema es grave y todo se resuelve a billetazos, porque pues ya hay una propuesta de un segundo acueducto, que esa propuesta está en el ámbito desde hace muchos años, pero pues van a tener que meterle 18,000 millones de pesos. Entonces, y después analizando, rascándole a los temas, no sé si te me hacen enredar, pero el Zapotillo sigue sin aportar nada de agua a la zona metropolitana de Guadalajara, cuando decían que iban a aportar pues como 2 metros cúbicos de agua a la zona metropolitana, pues porque falta un acueducto. Entonces, el Zapotillo costó originalmente en el papel, iba a costar 6,000 millones de pesos la obra. Terminó costando 37,000 millones de pesos, una de las obras más caras, yo creo que del mundo, o por lo menos de Latinoamérica. Y todavía no puede darle una gota de agua a la zona metropolitana de Guadalajara. Entonces, es un desafío total. Y dices, caramba, ¿qué pasa? Entonces, regresas aquí al tema del Bajío, espejeando, obviamente, guardar las distancias. Y no tenemos resuelto el tema del agua. El acueducto de la presa Solís sigue estando ahí un poco atorado, con algunos cuestionamientos, etcétera. Y dices, pues tenemos que resolver de fondo, no podemos espejear lo que está pasando con conflictos tan graves. No digo que pueda pasar acá, entiendo y respeto mucho lo que hace Zapala acá, porque creo que aquí se trabaja con mucha seriedad, pero pero pues sí son temas que hay que poner en la mesa, ¿no, amigo?
0: Sobre todo porque, al igual que allá que fueron cuatro sexenios, pues acá también el tema del agua continúa sin avanzar, ¿estás de acuerdo? Entonces, estoy de acuerdo contigo con la frase que este dicho de si ves las barbas de tu vecino recortar, pon las tuyas a remojar, totalmente de acuerdo. O sea, hay que empezar a tener cuidado y ocuparse porque el tiempo corre.
1: Sí, después, por ejemplo, se está politizando el tema. Obviamente, en la zona de Acámbaro, etcétera, hay renuencia, pero aquí es buscar el bien mayor. Y lo que yo entiendo del proyecto, pues es un proyecto que se necesita indispensable y básico, y no tenemos tiempo que perder, es decir, no hay plan B. O sea, ahorita, por ejemplo, en temas, la Federación y el Estado siguen trabajando el tema de, bueno, pues es que se tendrá que analizar otra vía. ¿Cuál vía? ¿No? ¿O cuánto tiempo debe pasar? El Zapotillo era una opción que terminó siendo, por un plumazo del presidente López Obrador, cancelada el trasvase para Guanajuato. Ok, se sigue trabajando. Presa Solís, uno de los proyectos prioritarios para la presidenta Sheinbaum. Pero certidumbre total no hay hasta el momento, no sé qué opinas.
0: Totalmente, totalmente. Y seguimos sin luz, creo que ese es el tema, ¿no? Sin una luz clara de lo que va a suceder. Mi Jorge, nada más antes de irnos a corte, porque nos queda un minutito exactamente. Independientemente de las cosas, tú hablaste hace rato y dijiste la frase, se está politicando o politizando el tema del acueducto Solís. Ayer hablaba la gobernadora y que no en ningún momento vamos a llegar a vivir lo que está viviendo hoy Guadalajara, pero sí, si tú pudieras visualizar, a lo mejor a unos cuantos meses, por las condiciones que tú visualizas que están pasando políticamente en este estado, ¿sí ves muy lejos que nos pueda suceder algo igual?
1: Sí, sí lo veo lejos, pero voy a decirlo, perdón la frase, malditos temas políticos. ¿Por qué? Porque ya se politizó. Hoy, por ejemplo, en Jalisco es un polvorín. ¿Por qué? Porque eso es carne fresca para Morena, para pegarle a Movimiento Ciudadano, que es el partido en el poder, por el tema del agua.
0: Claro.
1: Entonces es muy muy jugoso el tema de capitalizarlo políticamente. Lo triste es que lo que menos les importa es un desarrollo sostenible de las ciudades o de los estados.
0: Claro.
1: No hablo de un partido u otro, hablo de la guerra política. No tomo yo partido hacia un lado, sino de la guerra política, que les vale comino el objetivo, ver objetivamente los temas de beneficio social y de impacto social en positivo, y se ponen a pelearse, a desgarrarse las medias, pues para capitalizarlo políticamente y ganar elecciones.
0: Totalmente.
1: Es lo triste y donde tenemos que poner atención los ciudadanos.
0: Totalmente. Mi Jorge, te mando un fuerte abrazo. Muchas gracias.
1: No, que no haya
0: cortes
1: comerciales, vamos a seguir platicando.
0: Eso sería bien. Abrazote, bye. Vamos a pausa, regresamos.
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10: 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La presidenta Claudia Sheinbaum convocó a hacer uso positivo de las redes sociales, evitar contenidos digitales que incentiven a la violencia y aprovechar las plataformas como espacios útiles para la sociedad. Aseguró que el decreto para obligar a las plataformas digitales a detectar, retirar y reportar contenidos violentos no busca censurar, sino proteger a los menores de edad. La Secretaría de Salud implementó una estrategia integral de vacunación para interrumpir la transmisión, prevenir complicaciones y garantizar la atención oportuna de las personas afectadas por Mpox. Detalló que aunque la enfermedad ha dejado de ser una emergencia sanitaria internacional, su transmisión continúa. El Metrobús de la Ciudad de México incorporó a 48 mujeres conductoras a la ruta Quetzalcóatl, que se convertirá en la primera de este sistema de transporte en ser operada exclusivamente por personal femenino.
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Regresamos de la pausa, 6:39 de la mañana, mientras nos conectamos con el buen Paco Montes para hablar de deporte. Estamos en miércoles ochentero y estamos escuchando a Bon Jovi, esta canción de 1986, You Give Love a Bad Name. Esta canción fue escrita por John Bon Jovi, Richie Sambora y Desmond Child. Lo curioso es que parte de su historia musical está relacionada con If You Were a Woman and I Was a Man, una canción de Desmond Child, había escrito para Bonnie Tyler. Aunque aquella grabación no consiguió el éxito esperado en Estados Unidos, Child retomó elementos de su composición para trabajar con Bon Jovi. El resultado, simplemente extraordinario, y esta canción, You Give Love a Bad Name, se convirtió en el número uno de Bon Jovi en el Billboard Hit en noviembre de 1986. Así que una canción que había escrito para una persona terminó siendo éxito para Bon Jovi.

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2: Mi estimado Paco, ¿cómo estás? Muy buenos días. Media semana. Sigue habiendo mucha información, el tema de Cristiano sigue dando de qué hablar, ayer hubo Champions, el tema de León que se alista para enfrentar a las Águilas del América, que si sí se puede, que si no se puede, que quién sabe, que si Cambindo, platícamelo todo, mi Paco, ¿cómo estás? Buenos días.
3: Kike, amigos, qué placer saludarles, y sí, la verdad es que, bueno, pues hay muchísima información. Vámonos primero, pues, con lo de Cristiano Ronaldo, porque evidentemente, bueno, pues, sigue siendo el tema de conversación en varios puntos del mundo, principalmente Portugal. Se habla de que podrá regresar a la convocatoria para la próxima fecha FIFA en noviembre. Vamos a ver si es que él acepta, porque hasta ahora pues no ha habido como tal esta charla, esta plática entre Jorge y Jesús. No sabemos si se han mandado por ahí mensajes, si ha habido alguna llamada vía telefónica, pero bueno, pues también, ¿no? Ha habido, por ahí, de repente, se soltó una declaración en donde Cristiano Ronaldo, bueno, pues decía que él es el mejor futbolista en la historia, ¿no? El futbolista de todos los tiempos, que la gente puede preferir a Messi, a Maradona o a Pelé, pero que él era el mejor futbolista. Pero esta declaración que se hizo viral, bueno, pues ya la había dado en el 2025, no sé por qué la retomaron, pero bueno, al final, pues ahí sigue la situación de Cristiano Ronaldo. Y vámonos también con la fiera, Kike, porque el día de ayer se oficializa que Jordi Cortizo, después de haberle dado pues el codazo al jugador de Puebla y que se fue expulsado, pues Jordi Cortizo, por conducta violenta, de acuerdo a los parámetros de la comisión disciplinaria, se va a 2 juegos de suspensión. O sea que se pierde el partido del sábado ante las Águilas de América y del próximo martes ante los Tigres, partidos cruciales para el equipo verdiblanco, Quique, y yo espero que, bueno, pues realmente no termine pesando de más esta ausencia. Y hay que decirlo, en los últimos 2 o 3 partidos Jordi no ha sido tan determinante, pero es un jugador que venía siendo titularazo de Javier Gandolfi y ahora, bueno, pues tendrá que hacer modificaciones sí o sí el técnico de la fiera, Quique.
2: Fíjate que a mí me parece que el próximo partido, y lo platicaba incluso con algunos compañeros ahí del trabajo, o sea, el partido de las Águilas de América es clave, porque si le ganas, el estado anímico va a ser a tope. Vienes jugando bien. No sé si tengas la misma percepción que yo, mi Paco, pero también como que bien, no tan bien como en la Leagues Cup, no sé si estás de acuerdo conmigo. Bajó un poquito el rendimiento, pero también le ha alcanzado para seguir sumando puntos y tener ahí, digo, el partido contra Puebla, o sea, más por un golazo termina por quitarte 2 puntos, pero este tipo de que hoy tenga que hacer modificaciones, Gandolfi, de cara a un compromiso, uno, ocupa, pero tampoco debería de preocupar. Paco.
3: Sí, Quique, sí. Y pensé que ibas a seguir hablando, mi Quique, perdón. ¿No? Fíjate, yo te voy a decir algo. Fíjate que estoy muy de acuerdo contigo, ¿eh? O sea, yo sí creo que no ha sido el mismo desempeño de León que se mostró al Leagues Cup. Sí entiendo que evidentemente pues el nivel de los clubes del fútbol mexicano pues termina siendo muy superior en ocasiones a los de la MLS. Y obviamente nada más es que le metan seriedad al asunto, como lo hicieron en esta ocasión. Pero también sí creo que ya de pronto, pues también, a ver, Gandolfi, y lo hemos platicado, tiene un buen once estelar, Quique, que tiene por ahí unas 3, 4 posibilidades de cambio, y los demás habrá que esperar si se levantan con el pie derecho o el izquierdo, ¿no? O sea, esa es una realidad, y además pues también no hay como muchas variantes que pueda ocupar Gandolfi, o sea, prácticamente juega con su 4-3-3 clavado, no hay mucha rotación en la situación táctica, y esto también obliga que de alguna manera el rival o los rivales ya lo tengan muy estudiado, o sea, tendrán que de alguna manera individualmente para el colectivo hacer un muy buen funcionamiento para sobrepasar al rival. Yo creo que eso también les ha afectado, fíjate, por ejemplo, le platicaba a la gente en el partido contra San Luis, contra Juárez, pues estos 2 equipos le jugaron con línea de 3, o sea, bien echados atrás. O sea, realmente a León le costó mucho abrir el cascarón. Ahora lo que se esperaría, a diferencia de que Puebla sí jugó un poco más abierto, pero por ejemplo, a lo que se espera ahora con rivales como América, Tigres, Toluca, Cruz Azul, Chivas, es que León pueda tener mayor libertad en cuestión de jugar un toma y daca, o literalmente jugar a matar o morir, abiertos los dos equipos, porque pues ninguno de esos equipos tiene virtud tan defensiva. Entonces yo creo que eso va a ayudar a que veamos realmente para qué está el León. Yo ayer platicaba con Sebastián Vegas y sí le digo, a ver, si pasan estas aduanas, Quique, la verdad el León va a ser campeón, o sea, porque tiene el cierre más difícil del torneo.
2: Así es, y normalmente como cierras es como te va en liguilla.
3: Sí, eso me parece que le va a ayudar mucho a la Fiera, yo creo que le va a ayudar demasiado, y que de alguna manera, bueno, pues si llega y gana y se mete a la siguiente ronda, a la liguilla, la verdad es que yo creo que León va a llegar muy fortalecido porque va a enfrentar equipos muy potentes. Si no, bueno, pues fue para lo que alcanzó, esa es la realidad. Ahora, bueno, pues tendrá que disputarse todos esos puntos, a ver si no le termina pesando a la Fiera las dos unidades que perdió ante Puebla, porque pues eran puntos muy buenos. Ahora, dentro de las situaciones, si le ganas al América, Quique, si le ganas el sábado, el América tiene los mismos puntos casi que León, o sea, tiene 21, León 18. Si León gana, se va a 21. La única situación será la diferencia de goles a favor que tiene América.
2: Así es.
3: Entonces, hasta en una de esas, León podría ser sublíder general. O sea,
2: así es.
3: Vamos a esperar, claro, faltarían otros resultados, pero aún así está muy cerrada la competencia. Y también hay que mencionarlo, León le ganó a una versión que no era la titularaza en la League Top del América, y desde el 2022 el León no le gana al América, ¿eh? O sea, está complicado el panorama, no está sencillo, Quique.
2: Oye, Paco, pregunta, el tema de la venta del Club León, ¿cómo va? Porque estamos hablando que estamos en mitad de octubre, o sea, estamos a 2 meses y medio de que esto se tenga que concretar o no.
3: Mira, la verdad es que lo que, digo, extraoficialmente lo que yo más o menos tengo enterado, me he informado, es que sí tienes que presentar el proyecto de venta en diciembre y posiblemente te van a dar la prórroga para entregar las operaciones hasta mayo. O sea, obviamente ahorita lo que apura es entregarle a la liga, a la federación, el proyecto de venta en la última junta de dueños de diciembre, o sea, de este año, pues del 2026, y después yo creo, por lo que tengo entendido, van a buscar entregar operaciones hasta mayo. Entonces ese sería el movimiento que esperan realizar. Lo que también, bueno, entiendo es que sí será el consorcio estadounidense el que vaya a quedar con el León, un consorcio que tiene pues muchas propiedades en algunos clubes deportivos, no solamente de soccer, sino de otras disciplinas, y que bueno, pues León entraría dentro de esa baraja de oportunidades en donde ellos buscan presupuesto. Vamos a ver bajo qué condiciones, si es que permite la liga que se quede Jesús como presidente, si no lo permite, cuántas acciones se quedaría Grupo Pachuca, cuántas acciones va a comprar el consorcio, el de fondo de inversión. Entonces, bueno, pues vamos a estar muy pendientes, o sea, ya son semanas cruciales. Incluso, mira, te lo digo de esta manera, por eso mismo el León no ha renovado a lo mejor a Gandolfi también, ¿eh?
2: Claro.
3: Porque están con ese tema de, bueno, pues, ¿vamos a poder tomar decisiones nosotros o no?
2: Claro.
3: O sea, así de fácil está el tema, Quique.
2: Oye, y ahora, imagínate que fueran campeones, vamos a suponer, son campeones, pues yo dejaba a los Martínez, ¿estás de acuerdo?
3: Mira, yo te voy a decir una cosa, en lo ideal, y lo he externado muchas veces, y creo que estaremos de acuerdo, Quique. El fútbol mexicano es muy especial, muy, muy especial. Entonces, yo imagínate que llegue el fondo de inversión estadounidense con un montón de lana, ¿no? Y que digas, a ver, si ahora sí el dinero es totalmente para León, pues a ver, o sea, que lo gestione alguien que realmente sabe del fútbol mexicano, y los Martínez saben perfectamente cómo gestionarse y cómo utilizar precisamente esos recursos. Imagínate lo que realmente pasaría, sería tener alguien que sabe cómo manejar el fútbol mexicano, cómo poder trabajar aquí, cómo contratar, cómo no contratar, y además con un presupuesto que ya no tendrías que compartir, que sería directamente para la Fiera.
2: De acuerdo. Pues habrá que esperar, el tiempo camina.
3: Sí, y va a ser muy importante. Yo creo que habrá semanas, un mes y medio en lo que estaremos ahí ya pues, muy pendientes de todo esto, porque la liga sí presiona, ¿eh? O sea, la liga sí está como de, a ver, ¿qué onda contigo, eh? O sea, están ahí esperando a ver qué es lo que va a pasar. Pero bueno, vámonos también con la Champions, porque pues se dio actividad en esta segunda fase de la Liga de la Liga de Campeones de Europa, de la UEFA. Barcelona goleó 4-1 a Galatasaray, mientras que el Arsenal superó 3-0 al Lille. Atlético de Madrid venció 2-0 al Manchester United y Villarreal derrotó 3-1 a Napoli. La gran sorpresa llegó con la victoria de Brujas 4-3 sobre el Inter de Milán, mientras que el Bayern Múnich apenas rescató un empate a 3 frente a mi nuevo equipo, Quique, al Viking de Noruega. O sea, 3-3, la verdad es que yo soy vikingo, soy fan de esa cultura y bueno, pues ni modo, así que ahora ya le voy al Viking, hay que conseguir la camiseta. No sé ni qué marca los viste, pero bueno, pues hay que ver. En otros resultados, el Sporting venció 2-0 al Lens, Zabala derrotó 2-0 al Slavia Praga, y el Leipzig superó 1-0 al PSV, y para este miércoles los reflectores van a estar sobre el Manchester City ante el Paris Saint-Germain, la Roma contra el Real Madrid y el Liverpool visitando al LASK. También destaca el Betis ante el Porto y el Aston Villa frente al Fenerbahce. Y por cierto, fíjate, en el equipo, en este caso el Saba de Azerbaiyán, pues hizo historia porque es el equipo que apenas fue fundado en el 2017, consiguió su primera victoria en la máxima competencia europea tras derrotar 2-0 al Slavia, con goles de Cahin Paris y Joey Lance Nichols, marcaron los goles del histórico triunfo que además significó sus primeros 3 puntos en el torneo continental. Así que bueno, pues es parte de la magia de lo que viene siendo pues la UEFA Champions League. Y también nos pasamos de información pues más delicada aquí, que porque Alan Cleland Jr., campeón mundial en 2023 y representante de México en los Juegos Olímpicos de París 2024, habría sido suspendido provisionalmente por la World Surf League. La medida llega tras acusaciones de una presunta agresión sexual contra una adolescente australiana durante una reunión privada celebrada en Tahití el pasado mes de agosto. A estos señalamientos se le sumó su expareja, la surfista alemana Noa Klapp, quien denunció públicamente presuntos episodios de violencia física y sexual durante su relación. Así que bueno, la World Surf League confirmó la suspensión de un competidor, aunque no reveló oficialmente su identidad. Por ahora el procedimiento disciplinario continúa y no se ha confirmado cargos penales contra el mexicano. Y las Bravas de León, Quique, bueno, la organización guanajuatense confirmaron que la estratega regiomontana Nancy Prieto dirigirá su tercera temporada consecutiva ahora con la mira puesta en la campaña 2027 de la Liga Mexicana de Softball. Prieto, reconocida como manager del año 2025, acumula 35 victorias y 24 derrotas al frente de las leonesas. Durante la temporada 2026, Bravas terminó con 14 triunfos y 13 descalabros, quedándose fuera de los playoffs. Para la próxima campaña, la manejadora buscará fortalecer el plantel. Así que bueno, pues buenas noticias para las Bravas, y ya el tema también del fútbol femenil, por lo menos da cierta tranquilidad que la selección mexicana derrotó 3-1 al conjunto caribeño de Jamaica en la Corregidora, cerrando con victoria la fecha FIFA. El marcador se abrió apenas al minuto 6 con autogol de Chantil Suavi, mientras que Mari Carmen Reyes amplió la ventaja al 32. Para la segunda mitad, ya Kio Valle firmó el tercero con un espectacular cobro de tiro libre al minuto 58, aunque Kiki Van Zaten descontó inmediatamente para Jamaica. Con este resultado, las dirigidas por Pedro López dejaron atrás la derrota de 4-3 del primer enfrentamiento. Ahora México se prepara para enfrentar a Haití el próximo 28 de noviembre, con la mira puesta en la clasificación al Mundial Femenil de Brasil 2027. Quique.
2: Perfecto, mi Paco, pues muchas gracias por la información y salimos al pendiente. Ya por ahí después te voy a contactar por el tema del fin de semana. Va a estar bastante bueno, a ver si nos ponemos de acuerdo para ir a ver a las Águilas del América en contra de los Esmeraldas de León. Yo sí creo que León tiene con qué ganarle al conjunto de Cuapa, ¿eh? Yo sí creo que tiene todo, y si le sumamos la afición y si le sumamos todo, y además que siempre León le da con todo a las Águilas, yo creo que podemos ganar.
3: Sí, yo creo que va a ser un partidazo, así que bueno, mi Quique, pues ahí estamos en comunicación. Gran día para todas y todos, y nos escuchamos mañana.
2: Abrazo, mi Paco, gracias, buen día. Ahí está la información de los deportes con el buen Paco Montes. Ya nos vamos, le recordamos mañana a 6 de la mañana aquí en Trio News por el 107.1 de FM. Nos leemos en redes sociales, arroba Quique Rivera, arroba Fórmula Bajío, arroba Trio Bajío. Gracias a Toño Ríos en controles. A continuación, Ciro Gómez Leiva, menos ruido, más señales. Muy buenos días.
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1: Muy buenos días, un gusto estar con ustedes este miércoles 14 de octubre. Los saludamos con el gusto de todos los días. En unos momentos, se supone que en una media hora debe comenzar y va a ser a lo largo de todo el día hasta las 9 de la noche. Va a comenzar esta consulta salarial nacional, así la llaman los trabajadores del Seguro Social. Se van a instalar una gran cantidad de mesas en los distintos lugares de trabajo. Se calcula que hasta 475 mil trabajadores podrían votar para determinar si aceptan o no el aumento salarial que se les está proponiendo. Y esto está ligado a las movilizaciones de los últimos días, de las últimas semanas, de los trabajadores que además de sus condiciones salariales están exigiendo que mejore los servicios a los usuarios, los servicios a los mexicanos. Ayer hubo movilizaciones en todo el país, hubo una muy importante en la Ciudad de México. Estaremos en unos minutos en esos centros de votación y vamos a hablar con distintos trabajadores que trabajan, personas de el servicios, doctores, enfermeros del Instituto Mexicano del Seguro Social. Después de que la presidenta Sheinbaum dijera ayer en la mañanera que lo que había ocurrido el domingo en Guadalajara fue represión y que había que llamar las cosas por su nombre, salió el gobernador de Jalisco, Pablo Lemus, a decir que de antes que gobernador era persona y que reconocía los errores, los corregía, en fin. tratando de dar por terminado el capítulo del domingo. Todas las personas detenidas, todas, absolutamente todas, incluidas las 7 últimas que quedaban, fueron liberadas. Y bueno, en Guadalajara se está llamando a una nueva movilización para el domingo en la mañana. Ahora la consigna, pero como salen de esta, es no a la privatización del agua. Y se comienza a pedir la revocación de mandato del gobernador Pablo Lemus. Vamos a estar de nueva cuenta en ese tema. Ayer fueron asesinadas 37 personas en el país. Según las cifras oficiales, Guanajuato con 8 homicidios y Sinaloa con 6 registraron los números más altos. Grupo Televisa informó que junto con Pintec Holdings adquirió el 100% de AT&T México, el segundo operador móvil más grande del país. ¿Qué significa esto? ¿Esto va a ser aprobado? ¿Quién lo tiene que aprobar? ¿De qué tamaño es la operación? ¿Qué tanto puede cambiar el consumo de telefonía móvil en México? Vamos a tener el análisis, vamos a tener la información. El dólar se sigue yendo para arriba, superó ya los 18.50 en este momento, justo en este momento se está vendiendo en 18 pesos con 52 centavos. Parte de lo que tendremos hoy, más las entrevistas con los personajes esenciales de la vida pública en México, más lo que se vaya acumulando en las próximas 3 horas. Bienvenidos, como siempre, sus comentarios a través de nuestras distintas redes y plataformas sociales. Bienvenidos siempre. Quédese con nosotros. Estamos por la mañana. Hacemos una pausa y al regresar con todo esto y con el ojo además muy puesto en el Seguro Social. Al regresar, comenzamos.
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23: Siete con diez, Manuel, buenos días.
24: Ciro por la mañana, buenos días a todos en Grupo Fórmula.
23: En unos minutos, en 20 minutos, debe empezar esta, pues es una votación o consulta, uh-huh, o como la quieran llamar, a los trabajadores del Seguro Social. Vamos a estar ahí, vamos a estar cerca de los centros de votación, vamos a hablar con algunos de ellos, así que dejamos el tema del Seguro Social, incluidas las movilizaciones de ayer, la dejamos para poco más adelante. Hay dos temas relevantes, los tocamos ayer. Uno de ellos, lo que ocurrió en Morelos, en la zona de Totoloapan, en la zona de Tlayacapa, la detención de un personaje importante de un grupo criminal y cómo fue derrotado el operativo que lo detuvo, y además con un saldo de 4 policías muertos. Se dirá que no en el lugar del enfrentamiento, pero sí, digamos, relacionados con los hechos. Tuvo que salir el fiscal de Morelos lo único que se puede hacer en estos casos, a dar una explicación claudicante de por qué habían tenido que hacer lo que hicieron, devolver a este líder criminal y pues explicar lo que ya había perfilado Omar García Harfuch en Palacio Nacional ayer, que fue una detención, o no sabían a quién estaban deteniendo, o si lo sabían no la prepararon bien y al final pues tuvieron que devolver a esa persona, y con el deterioro para la imagen, deterioro supongo para futuras operaciones en la zona, y con la muerte de 4 policías que iban a apoyarlos al rescate. Eso por un lado. Y por el otro, pues bueno, el gobernador de Jalisco, Manuel, de Pablo Lemus, ayer fue muy dura la presidenta, uh-huh, cuando dijo lo ocurrido el domingo en Guadalajara fue represión, hay que llamar las cosas por su nombre. Y pues rápidamente el gobernador salió a decir, fue un error, nos equivocamos, es de personas honorables, no sé qué palabras. A ver si vemos un fragmento del video, reconocer los errores. Y dijo, ya acabamos aquí, nos equivocamos. Y aquí la pregunta, ¿se equivocó? ¿Realmente se equivocó la policía? ¿Realmente actuaron así? ¿Por qué actuaron así? ¿Porque están mal capacitados? ¿Porque tienen una esencia de brutalidad? ¿Por qué actuaron así? Y al final, para cerrar todo este capítulo, fueron dejadas en libertad las 7 últimas personas que seguían detenidas, Manuel. Se dirá que eso ya es un asunto del Ministerio Público, de otras cosas, pero ya no hay detenidos. El gobierno de Jalisco lo más que desea es que se acabe este capítulo, pero se está llamando a una nueva movilización para el domingo, donde, entre otras demandas, se pide la revocación de mandato de Pablo Lemus.
24: Ese es el escenario, Ciro. Así está el escenario precisamente después de que Pablo Lemus pues corrige, ¿no? O corrige, se echa para atrás y dice, ok, perfecto, este operativo fue desaseado en algunos de los puntos. Él dice, y vi muchos de los videos que se han publicado en las redes sociales, el operativo no fue óptimo. Pues no sé si sea un problema de capacitación, probablemente sí, Ciro, probablemente sí, en lo que tiene que ver precisamente cuando los momentos de la marcha se ponían complicados, en los empujones, en los gritos, ¿no? En los probablemente en los insultos, ¿por qué no?, hacia la autoridad. Pero pues bueno, pues determina finalmente Pablo Lemus que lo mejor que hay que hacer es decir, acabemos con esto en la parte legal y ya después vemos qué hacemos con la parte política, Ciro, porque la parte política, pues ya viste cómo está el tema, ¿no?
23: Sí, vamos a ver un fragmento del video.
24: El video de Pablo Lemus.
25: Y en la vida se debe saber reconocer y corregir. En el operativo de la manifestación del pasado domingo se cometieron graves errores, mismos que deben ser investigados y sancionados. Lo primero que les quiero comunicar es que todas las personas detenidas el domingo han recuperado su libertad. absolutamente todas. Personalmente he revisado decenas de videos.
23: Ahí podemos terminar, ¿eh? Ahí podemos terminar el video, ya lo que dice es secundario frente a esto. Hay que reconocer los errores, uh-huh. ¿no? Que bueno, se presenta como una autocrítica después del zape que le dio la presidenta en la mañana. Y luego se cometieron graves errores. ¿Y de quién es el responsable de esos graves errores? ¿El jefe operativo de estas personas? ¿El jefe de la policía estatal de Jalisco? ¿El jefe del jefe de la policía estatal de Jalisco? Es decir, el propio señor Lemus. Se cometieron graves errores. Lo dice el martes, después de la conferencia de la presidenta Sheinbaum. Y por otra parte, informa, no sé si le tocaba a él hacer esa información, pero lo aprovechó para decir que ya estaban liberadas todas las personas. Pregunta, esta pregunta la hemos hecho en la Ciudad de México varias veces. ¿No hubo ninguna agresión que ameritara, cuando menos, una investigación ministerial? ¿Agresión a los policías, a sus policías? Tal parece que no. Qué bueno que en México no se reprime. Qué bueno que en México estas cosas no pasan por alto. Pero también, en muchas ocasiones hemos visto cómo se agrede a los policías. Y la reacción, aquí en la Ciudad de México están bastante más fogueados en ese tema, Manuel.
24: Sí.
23: Las reacciones en su momento de Miguel Mancera, de no se diga Marcelo Ebrard, no se diga, bueno, con López Obrador, fue hace mucho tiempo. De la propia Claudia Sheinbaum cuando fue jefa de gobierno, ahora de Clara Brugada. Pues, creo que le entienden mucho más a estos temas. Y bueno, Pablo Lemus sale tarde, después del regaño de la presidenta, no da mayor información, salvo decir que va a castigar después de investigar. Y pues suerte para él el domingo con esta nueva manifestación, a ver si no salen más duros. A lo mejor no se junta tanta gente, eso no lo sabemos. Pero no vaya a ser que regresen estas personas y no vaya a ser que se le terminen metiendo a Casa Jalisco. Casa Jalisco se llama.
24: Sí, ¿no? Casa Jalisco, digo.
23: A Casa Jalisco. En fin, suerte a Guadalajara, suerte a todos allá. Ojalá no haya violencia, pero no deja llamar la atención ver cómo el gobernador tiene que salir a dar un mensaje como este, Manuel.
24: Y vamos a ver, te digo, en la parte política, Ciro, cuánto más, porque decías la presidenta le dio un zape, pero le dio un zape el martes, le dio un zape el lunes también, y mira que el lunes habían
23: hablado. Pero ayer habló de represión, ¿eh?
24: El lunes habló de represión también la presidenta.
23: Llamar las cosas por su nombre, sí. Pero el lunes, ayer llamar martes a las cosas por segundo día, sí, y el segundo día. Ya no lo aguantó el gobernador.
24: Pues es correcto. Y mira que en la primera parte, en el primer día de los hechos, el gobernador en su mensaje, el de lunes, dice: yo ya hablé temprano con la presidenta Sheinbaum, ya le expliqué las cosas, y a la presidenta notoriamente pues no le preocupó el tema.
23: ¿Para qué le hablas si es un problema local, es un problema de tu policía? ¿Cómo para qué le hablas a la presidenta? ¿Para decirle yo no fui presidenta? ¿O si hubo un exceso lo voy a hacer? ¿Cómo para qué un gobernador que no depende de la presidenta, cómo para qué le habla a la presidenta? Son preguntas que luego se nos olvidan.
24: Sí.
23: Es que le habló a la presidenta. ¿Y por qué le habló a la presidenta? ¿Qué tiene que ver la presidenta con una manifestación en Guadalajara por el agua sucia, que dicen, donde hubo excesos de la policía del estado de Jalisco y donde hubo también policías heridos?
24: Sí, correcto.
23: Pero esos que se jodan, Manuel, que se jodan. Para eso están, para aguantar mutilaciones, que les tiren cosas en algunas manifestaciones, no en la del domingo en Guadalajara, que les avienten fuego, pues para eso están. Regresamos con Guadalajara más adelante. Por lo pronto hacemos un corte comercial, 7:20, volvemos.
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0: 7:25, Miriam, ¿dónde estás? ¿En qué clínica del Seguro Social te encuentras? Buen día.
1: ¿Qué tal? Buenos días, Ciro. Estoy en la unidad médica familiar número 28. Esto es sobre Gabriel Mancera en la colonia del Valle, alcaldía Benito Juárez. Y pues estamos a unos minutos de que se instalen estas mesas de votación del Sindicato de Trabajadores del IMSS. Nos están diciendo algunos trabajadores que les dijeron que aquí, por lo menos aquí, Ciro, iniciará la votación a las 8 de la mañana. Se instalará el centro de votación en el auditorio de esta unidad médica familiar. Ya empieza en fotografías, empieza a saber cómo será esta planilla o esta boleta de votación, en donde básicamente les preguntan sí o no al incremento de 6.8%. ¿Estás de acuerdo? Tacha el sí, no estás de acuerdo, tacha el no. Y como sabemos, después de la manifestación, Ciro, que se llevó a cabo ayer aquí en la ciudad y varios puntos de la República, el gran acuerdo de los trabajadores que se oponen a este 6.8% es sí participemos en la consulta, pero ¿qué creen? Pongamos y tachemos el no. No queremos ese aumento salarial porque nosotros vamos por el 10%, Ciro. Así que mira, lo que estamos viendo aquí en la unidad médica es el ingreso de pacientes. En unos minutos más se da el cambio de turno. Llega el personal de la mañana, que este cambio de turno se da entre las 7 y 8 de la mañana. Y es cuando vamos a ver llegada y también la salida de algunos trabajadores, aunque los que van a salir durante, los que cubrieron el turno de la noche, esperarán a votar primero antes de salir. Pues nos vamos a platicar con ellos para ver cuántos se habrían votado, pues no, y si hay alguno que vote por el 6.8%, ¿no?
0: Sí. Le preguntamos, aprovechando, no te vayas, Miriam, está en la línea el representante de jubilados y pensionados del Seguro Social, Eduardo Vinicio Martínez. Eduardo, buenos días.
2: Muy buenos días, Ciro. Gracias por la invitación.
0: Esta posición de votar por el no el día de hoy, ¿es una posición que se deja la libertad de todos o es todo un acuerdo entre ustedes?
2: Es un acuerdo entre los trabajadores del Seguro Social que están inconformes con el aumento salarial que se les quiere imponer por parte el Sindicato Nacional de Trabajadores del Seguro Social.
0: Es un acuerdo, pero ¿entre quiénes? Entendemos el sentido, hemos hablado con algunos de ustedes en los días previos, pero ¿cuál sería el alcance? Estamos hablando de que hoy puede votar una gran cantidad de personas. ¿Cuál sería el alcance de este no? ¿En cuánto lo estarían calculando ustedes? ¿Realmente en una mayoría? ¿Más de 200,000 votos?
2: En una gran mayoría, Ciro, porque es el descontento de la base trabajadora, fue un acuerdo de la base trabajadora. Enfrentar primeramente esta encuesta que es ilícita, esta encuesta fue impuesta.
0: La consulta fue
2: impuesta total y absolutamente fuera de los tiempos estatutarios, y pues ya que no la impusieron, porque también Gobernación, el subsecretario de Gobernación y el sindicato no le están imponiendo, bueno, pues los trabajadores están de acuerdo en votar no al 2.9 que les ofrecen y buscar un 10% directo al salario.
0: Sí. Bien, Miriam.
1: Sí, así es, eso es lo que veíamos ayer, y el tema de estos 475,000, Vinicio, yo le preguntaría cuántos estarían votando. Estamos hablando de una población de 475,000 trabajadores. ¿Cuántos estarían en esta disidencia del no? ¿Tiene una cifra?
2: Pues es una cifra exacta no, pero estimada sí, podrían ser hasta 320,000 trabajadores votando no.
0: Votando no. O sea, ¿usted cree que va a votar tanta gente? 475,000 es el universo. Vamos a ver cuántos votan y de quiénes votan, cuántos lo hacen por el no. Y suponemos que la dirigencia del sindicato, la dirigencia nacional, va a mover también sus recursos y sus fuerzas para votar por el sí.
2: Así es, de hecho la dirigencia sindical empezó una oleada de terrorismo sindical, se le podría llamar, amenazando a los trabajadores a votar por el sí. Inclusive, pues, un sector muy vulnerable son los trabajadores 08, a quienes se les amenazó de que si no votaran a favor del 2.9, pues no les volverían a dar contrato. Sin embargo, con todo este movimiento y toda la reacción de la gente, esperamos que sea una gran cantidad, muy grande cantidad de trabajadores que digan contundentemente no al aumento salarial, y esto pues obligaría al sindicato nuevamente a tomar nuevamente negociaciones con el instituto para buscar el aumento que los trabajadores del Seguro Social desean. Pero sí es importante saber que nada, no es solamente el aumento salarial. También los trabajadores van por la derogación de una cláusula 136 bis estatutaria, que sí le llaman ley Mordaza, donde el sindicato intenta callar a los trabajadores del Seguro Social, ya que prohíbe que los trabajadores compartan, publiquen o comenten alguna situación interna del sindicato que pudieran tomarlo como subversivo y aplicarle las sanciones correspondientes, inclusive la sanción de expulsión, y eso los trabajadores obviamente no lo van a permitir. Igualmente están exigiendo un congreso extraordinario para buscar la destitución de Rafael Olivos, y por último, pues la exigencia que todo el mundo sabe. Más cantidad de personal, material, equipo, utensilios y herramientas.
0: Recursos.
2: Para brindarle, sí, para brindar seguridad y servicios de calidad a la derechohabiencia, porque realmente están trabajando mis compañeros en activo, pues con las uñas, haciendo su mejor esfuerzo.
0: Sí, bueno. Entonces, ¿usted calcularía un voto por el no del orden de las 300,000 personas? Incluso, pues
2: yo esperaré,
0: un poco más.
2: Yo esperaría que sí, porque pues la conciencia está despierta. Sabemos que el sindicato va a hacer todo lo posible por coaccionar el voto, pero sin embargo, pues la base trabajadora ya lo vimos ayer en la marcha en la Ciudad de México y que se replicó en toda la República, pues está convencida. Están tomadas las 37 secciones del país, las 37 delegaciones sindicales están tomadas por los trabajadores. Y esto pues nos da un poco de esperanza de que se contagien los trabajadores que todavía no estén convencidos o que tengan miedo, porque hay que decirlo, el voto está coaccionado porque tienen miedo, y tienen miedo a su sindicato, un sindicato que ya nadie...
0: Vamos a verlo. Público de Reforma, en su primera plana, dice: marchan por aumentos, temen mano negra. ¿Temen así mano negra, Vinicio?
2: Así es. Sí tenemos... Sí hay un temor enorme de la mano negra, de que puedan ser manipuladas las cifras. Por eso los trabajadores se han organizado para cuidar las urnas y pedir el voto de las boletas antes de cerrar las urnas, y que se saque el estimado de las sí y el no, porque ya están cansados, ¿sí? Están cansados de este hostigamiento y esta manipulación. Y los trabajadores ahora van a cuidar el voto. Es una instrucción.
0: Bien, ojalá antes de terminar nuestro programa, antes de las 10, podamos volver a hacer contacto con usted para saber qué evaluación tienen. Habrá pasado ya una hora, hora y media del inicio de la votación. Ojalá, si tiene tiempo, podamos volver a hablar con usted en una hora y media, más o menos, antes de las 10. Eduardo Vinicio Martínez, representante de jubilados y pensionados del Seguro Social. Muchas gracias. Gracias.
2: Gracias a ustedes.
0: Gracias. Y nosotros regresamos contigo, pues, a lo largo de las próximas dos horas, Miriam.
1: Sí, estaremos haciendo un recorrido. Hay que precisar también, Ciro, que les prohibieron, para ingresar a estas mesas de votación a los trabajadores, traer celular. No, tienen prohibido fotografiar las boletas. Vamos a ver
0: lo que no hace el INE. Lo que no hace el INE, Manuel. Lo que no hacen nuestras leyes electorales.
3: Exacto.
0: Aquí sí lo imponen. A ver, hacemos una pausa. Regresamos contigo, Miriam. Tenemos que hacer un corte comercial. Volvemos con esto y con mucho más.
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14: El hielo seco no se derrite, sino que se convierte directamente en gas en un proceso llamado sublimación química natural.
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16: Izamal, Yucatán, conocida como la ciudad de las tres culturas. Esta bellísima localidad yucateca destaca porque prácticamente todos sus edificios y templos están pintados de un radiante color amarillo. El majestuoso convento de San Antonio de Padua, construido sobre una antigua pirámide maya, domina un entorno donde el pasado prehispánico, la época colonial y la vida moderna coexisten con absoluta armonía.
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18: Las autoridades en Ensenada, Baja California, localizaron el cuerpo de un menor de edad. Con ello ascendió a 7 el número de fallecidos a causa de las inundaciones provocadas por la tormenta tropical Rachel. La jefa de gobierno, Clara Brugada, felicitó al Consejo Coordinador Empresarial por su 50 aniversario. Señaló que cree en una relación cercana de confianza y colaboración con la iniciativa privada. Afirmó que la inversión, el crecimiento económico y la generación de empleos debe traducirse en bienestar y justicia social. La secretaria de Turismo, Josefina Rodríguez, explicó que la actualización del derecho de no residente para 2027, cuya propuesta de modificación fue avalada por la Comisión de Hacienda en la Cámara de Diputados, fortalecerá la actividad turística nacional, considera los planteamientos del sector turístico y busca mantener la competitividad de México. Informó Amy Arriaga. 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
0: 7:39, Miriam, para concluir esta primera cobertura. Estás en la clínica 28 del Seguro Social, en la colonia del Valle, Ciudad de México. Y nos quedamos, Miriam, ¿en qué?
1: Nos quedamos en que tienen prohibido ingresar celulares, fotografiar o grabar video de la mesa de votación y de sus boletas. También se supone que van a estar verificando esta parte, tanto la gente del sindicato y también, pues bueno, la parte disidente, digamos, por ponerle un nombre, Ciro. Y pues bueno, 8:00 a.m, ya me están diciendo que en la mayoría de los centros se abrirán estos centros de votación a las 8:00 a.m. Estarán ubicados de acuerdo a sus unidades médicas. Esta tiene un auditorio, otros estarán cerca de los checadores. Estará cerrado, digamos, al público, a los derechohabientes, para que no puedan estar viendo todo este proceso interno del sindicato. Entonces, bueno, esa es la dinámica que tendrán. Tienen que presentar su credencial de trabajador del IMSS o, en su caso, su credencial del INE, y esas son las condiciones para votar, sí.
0: Bueno, oye, antes de terminar este primer reporte, ¿con qué te quedas de la movilización de ayer en la Ciudad de México?
1: Fíjate que fueron más de 7,000 personas. Yo te puedo decir, no sé si llegaron a los 10,000, me parece que sí. No habíamos visto esa fuerza de esa unión, no solamente de los trabajadores del IMSS, sino de varios sectores. Estaban presentes, Ciro, personal del ISSSTE, personal del IMSS Bienestar de la Ciudad de México, del Hospital General de México, que es el primer hospital, digamos, en atención a derechohabientes en el país, en la República Mexicana. Hay un gran enojo y me parece que este movimiento, lo que yo percibo, Ciro, es que va para adelante. Ya está rodando este movimiento y difícilmente lo van a parar. Y te voy a decir porque
0: quién sabe, porque tienen razón. ¿Quién sabe?
1: Tienen razón el asunto, todos coinciden en algo, Ciro, el asunto de los trabajadores que fueron de la salud contratados durante la pandemia, a ellos a la fecha, a la mayoría, no se les ha garantizado una plaza o la seguridad laboral, son muchísimos trabajadores, eso es de la parte laboral, y la otra parte en donde vimos también cierta simpatía, sobre todo en el Hospital Siglo XXI, donde inició la manifestación, lo que vimos ahí es también un poco de solidaridad y entendimiento del derechohabiente, es decir, ellos nos decían, si luchan también por lo de nosotros, tendrán nuestro apoyo. Queremos medicinas, queremos mejores servicios, queremos nuestros estudios y citas con especialistas en tiempo y forma. Si eso es esta movilización, nos decían los derechohabientes, tienen nuestro apoyo. Entonces, importante la movilización, más de 7,000 personas aquí en la Ciudad de México, y bueno, vimos las réplicas en toda la República Mexicana.
0: Bueno, nos vemos al rato, Miriam, gracias.
1: Sí, seguimos platicando.
0: Gracias. Manuel.
20: Yo me quedaría, Ciro, si me lo permites, yo me quedaría precisamente porque el recorrido que hemos hecho por toda la República Mexicana indica que así sea una movilización en una clínica, hubo en todos y cada uno de los estados de la República Mexicana ayer. Me quedo con que este movimiento efectivamente sí es nacional, ya veremos sus alcances, ¿no? Ya veremos sus alcances después de la votación del día de hoy, pero del día de ayer, eso, Ciro, una movilización que alcanzó todos los estados de la República.
0: Bueno, pues vamos a ver y regresaremos después de las 8 para tener el registro y el reporte de cómo ha iniciado esta votación en, pues, justamente en todos los centros de trabajo del Instituto Mexicano del Seguro Social. Y no olvidar de que más allá de que se va a votar un sí o un no a una propuesta de aumento salarial, hay un fondo muy fuerte que es la demanda por mejores condiciones de los trabajadores del Seguro Social, para que puedan hacer su trabajo, para que puedan atender de la mejor manera posible a cientos de miles, a millones de mexicanos, los que no tienen recursos para ir a hospitales privados. Eso es el alma de esta protesta, que por supuesto incluye también obtener bases de trabajo, de obtener plazas, mejores condiciones salariales, mejores prestaciones, pero el alma del movimiento es una crítica durísima a las condiciones en las que doctores, enfermeras, asistentes trabajan todos los días en las distintas instalaciones del Seguro Social. Y ante eso, pues con todo respeto, y con el respeto que le tenemos, pues la Autoridad del Seguro Social no ha dicho nada, Manuel.
20: No, al revés.
0: Más que dar estadísticas, decir que piso por piso, no han dicho nada. A mí me sorprende con la experiencia política que tiene, con el oficio de tantos años, ver a Zoé Robledo sin decir nada. Algo ha dicho por ahí, pero sin decir frente a la dimensión del asunto. Sin decir nada. Ha dicho más con tres palabras la presidenta Sheinbaum, ¿no? Y estamos hablando de un político de mucha experiencia, con muchos años ya, al frente del Seguro Social. Manuel.
20: Ciro, es que ¿qué vas a decir en el caso de la dirección del Seguro Social si finalmente parte de lo que están reclamando, muy importante de lo que están reclamando los trabajadores en el país de ese Seguro Social, pues es responsabilidad del Seguro? No, a ver, es que es vergonzoso, Ciro. Dicen, no hay ni paracetamol, ¿no? ¿Puedes entender algún tipo de medicamento complicado para un padecimiento complicado, quizá para un cáncer? ¿Paracetamol? ¿Algodón? ¿Agujas? ¿De verdad? Que no hay, Ciro. Entonces, ¿quién debe de proveer eso? La dirección del hospital. Porque el Seguro Social a lo que se ha dedicado en estos días es a decir, es un problema sindical, ¿eh? Es un tema sindical. Sale, si es un tema sindical, no. Hasta en una parte. La otra parte es un problema institucional. Es un problema absolutamente institucional del cual se hace de ladito. Se hace de ladito, ¿no? Y si la presidenta, tiene que volverse a meter otra vez al tema, pues yo no sé entonces para qué quiere funcionarios del gabinete, Ciro, ¿no? Un problema de educación, va y se mete la presidenta. Un tema de salud, va y se mete la presidenta porque sus secretarios o directores no pueden sacar adelante las complicaciones.
0: Bueno, dejamos el tema del Seguro Social, vamos a regresar más adelante. Mari Carmen Cortés, buenos días. ¿De qué tamaño es esta noticia de que Televisa y Fintech, es Fintech o Fintech?
2: Fintech.
0: Van a comprar AT&T, ATT México. Mari Carmen, buen día.
2: Buen día, Ciro, buen día, Manuel. Hola, buen día a todos. Pues es la noticia, creo que más importante en el sector de telecomunicaciones en mucho tiempo. Van a competir, van a tener una mayor competencia frente a América Móvil. América Móvil va a seguir manteniendo el 50-56% del mercado, pero Televisa va a poder crecer. 24.7 millones de usuarios, va a estar 50% Grupo Fintech de David Martínez, que ya es accionista de Televisa, compró en 2024 un paquete adicional y tiene el 7.81% de Televisa. Es uno de los más importantes accionistas de Televisa ya, David Martínez, un empresario regiomontano que ha tenido gran éxito en todo lo que son reestructuras de empresas. Y Grupo Televisa va a tener el otro 50%, la operación se concreta en el primer trimestre de 2027, se necesita la autorización de la Comisión Nacional Antimonopolios, que creemos que se la va a dar sin ningún problema porque América Móvil se va a mantener muy grande, y de la Comisión de Regulación de Telecomunicaciones. ¿Qué pasó con AT&T? Pues no quiso quedarse en México, no pudo competir con América Móvil, fue demasiado las presiones que tuvo, cambiaron las reglas de juego con Cofetel cuando ya se dejó de ser autónomo, el espectro fue demasiado caro y perdió hasta la camiseta en México. Se estima que invirtió más de 8 mil millones de dólares y la venta es por 2 mil millones de dólares. Esto es lo que está perdiendo AT&T, se sale del país, se tira.
0: ¿Cuántos años tuvo AT&T en México, Mari Carmen? Pues si tomamos como final hoy.
2: Pues yo creo que más de 15 estuvo aquí cuando empezó. AT&T tuvo un papel muy relevante para todos nosotros, para ti, para mí, para todos nosotros, porque cuando inició la competencia, lo primero que hizo AT&T fue desaparecer el roaming, te acordarás, de larga distancia en América del Norte. Y entonces hoy tú y yo y todos podemos ir a Estados Unidos y a Canadá y no pagamos roaming, no pagamos larga distancia, gracias a AT&T, sí, gracias a la competencia. La otra competidora fue Telefónica, que hace también ya botó la chancla, ahora ya se vendió ahí por un monto todavía más pequeño, de 450 millones de dólares el año pasado. Esto es al grupo Oxxo, el grupo C y el fondo Newfoundland Capital Management, que integran una empresa que se llama Melissa Acquisition. Eso fue ya el año pasado. Entonces ya las dos grandes empresas que surgieron para competir contra Slim, contra América Móvil, pues las dos ya cambiaron de dueños. Una es Telefónica y la otra es AT&T. ¿Qué va a ser aquí? Va a ser interesante que va a ser la autoridad, porque ahora Televisa y Fintech van a ser la única empresa que tiene televisión por cable. Con Easy va a tener todo lo que es ahora, todo lo que es servicio de telefonía, van a competir en 5G, que ahora viene la gran competencia cuando ya se empiezan a hacer más inversiones aquí en México, ya se va a reducir el costo del espectro, que fue una de las razones por las cuales también Telefónica y AT&T salieron del país. Entonces, por un lado dices, bueno, qué padre que hay un competidor mayor en telecomunicaciones, va a tener todos los servicios, ya Televisa con esto, te digo, televisión por cable, satélite con el Sky y ahora telefonía. América Móvil no puede tener televisión por cable, sí. Se lo han impedido tanto, ahora se lo van a permitir.
0: Y menos,
2: ¿no?,
0: televisión abierta, y menos sí, televisión, ¿no?, abierta.
2: Por eso la televisión
0: es una demanda de cuántos, de casi 20 años, de América
2: sí,
0: Móvil,
2: sí,
0: de Grupo
2: desde
0: Slim,
2: que, desde que Slim ellos compró. Sí, desde que Lima inició con América Móvil, que acuérdate que antes era Telmex contra Unifón y Usacel, lo que compró AT&T fue Usacel y Unifón, así fue como entró al país. Entonces aquí pues se demuestra que no es fácil competir contra Carlos Slim, no fue fácil. Ahora viene este reto para Televisa, que está compitiendo, va a competir en todos los sectores. No sé qué vaya a hacer el gobierno. Slim no ha dejado de pedir que le den la telefonía por la televisión por cable a través de Telmex.
0: Pues supongo
2: que tiene Uno TV. Pues quién sabe,
0: supongo,
2: porque siempre se le ha considerado dominante en el sector de telecomunicaciones y sigue teniendo más del 50% de participación de mercado. Sí, aunque sea reducido
0: 56%, dices, ¿no?, que tiene hoy.
2: 56.
0: ¿Y cuánto tiene AT&T o AT&T?
2: Pues tener en conjunto, como ya ahorita se ve en telefonía, como el 14.8%. La que ha crecido mucho es Byte, la de Grupo Walmart, que esa compite con servicios de telefonía e internet. Entonces eso es interesante porque pues hay nuevos competidores, hay operadores virtuales móviles, como es el caso de Byte, que a través de Altán Redes ofrece el servicio, y es muy fuerte, ya tiene creo que más de también de 10 o 15 millones de usuarios Byte, esta empresa de Walmart. Entonces van a quedar jugadores un poco más grandes compitiendo con Slim. Supone que va a bajar el costo del espectro un poco en 2027. Vamos a ver si lo suficiente como para que sí sea negocio tanto la nueva telefónica, como yo me imagino que se va a mantener el nombre de Easy. Esto nos ha informado, yo creo que dejan, desde luego AT&T es una marca de Estados Unidos, y me imagino que me mantendrá el nombre de Easy, eso todavía no se ha definido.
0: De con lo cual se va AT&T, una empresa tan poderosa, se va de México hasta con nombre, si es que esto se da el próximo año y demás.
2: Bueno, sería una salida de capitales en ese sentido. La operación se tendría que considerar una salida de capitales, porque los 2,000 millones de dólares se los llevan, por cierto. Eso se tendría que contabilizar como en la inversión extranjera directa, se tiene que contabilizar como una salida de capitales.
0: Muchas gracias, Mari Carmen. Nada más de despedida, 18.52 el dólar. ¿No pasa nada?
2: Pues no pasa nada porque está a 19.20, sigue flotando. Hay quien considera que es incluso positivo, sobre todo para los exportadores. Y si me permites un comentario sobre el IMSS. Se está negociando, o se va a empezar a negociar el salario mínimo. El gobierno está insistiendo en que el sector privado otorgue por lo menos la inflación. Pues vamos a hablar de 4% más 2 puntos. Sin embargo, como patrón, el IMSS nada más está ofreciendo 2.9. Entonces es mucho mejor patrón el sector privado, o el gobierno le exija al sector privado.
0: Van a decir que están ofreciendo 6.5 con prestaciones.
2: Pero también el sector privado dice lo mismo. Yo te ofrezco prestaciones, yo te ofrezco que haya más productividad, pero directo. No quieren que sea menos de la inflación, más 2 puntos, o sea, de 4, o sea, sería 6. Bueno, por ahí va a estar el salario mínimo en diciembre. Y en cambio, yo es que yo ya lo pensé, dije, ¿y el gobierno por qué no hace lo mismo? O sea, sí, porque a la hora la cuesta, porque a la hora es muy alto. Bueno, pero al sector privado sí le está exigiendo que sea el mínimo de la inflación más prestaciones. Digo, más 2 puntos sobre inflación.
0: Y el Seguro Social lo ofrece 2.9. Gracias, Mari Carmen Cortés.
2: Bye. Buen día.
0: Gracias. Son las 7, casi las 7:55. Hacemos un corte comercial. Regresamos. Hay mucho más esta mañana con el ojo puesto en este movimiento que nadie tomaba muy en serio hace 2 semanas. Nosotros, incluso editorialmente, y bueno, la fuerza que está tomando la resistencia, la protesta de los trabajadores del Seguro Social. Volvemos.
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0: Y a quienes han estado con nosotros desde hace una hora en Radio Fórmula, en YouTube, en radiofórmula.com.mx y en nuestras distintas redes sociales, pues de nueva cuenta, gracias por estar con nosotros. Aquí seguimos 2 horas más. Lourdes, buen día.
1: Ciro, buenos días. Manuel, buen día. Esta es la información. Esperamos que unos 320 mil trabajadores del IMSS voten por el no al aumento salarial propuesto por el sindicato en la consulta de hoy, aseguró por la mañana Eduardo Martínez, representante de jubilados y pensionados del IMSS. Dijo que sí tienen miedo de que haya mano negra y las cifras de la consulta sean manipuladas, por eso tienen vigilancia en todos los centros de votación. La consulta salarial nacional del Sindicato de Trabajadores del Seguro Social se llevará a cabo desde esta mañana y hasta las 9 de la noche para que los más de 475 mil trabajadores decidan si aceptan el incremento salarial. Los resultados estarán a más tardar 12 horas después de que cierre la votación. Ayer fueron asesinadas 37 personas en México, de acuerdo con cifras preliminares publicadas esta madrugada por la Secretaría de Seguridad y Protección Ciudadana. Los estados más violentos fueron Guanajuato, donde se registraron 8 homicidios, y Sinaloa, donde las autoridades reportaron 6 asesinatos. En estos momentos, el dólar interbancario se cotiza en 18 pesos con 54 centavos.
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0: Manuel.
3: Bueno, publica la Fiscalía General de la República, Ciro, el siguiente comunicado. Es muy breve en sus redes sociales. Dice, con relación a un video de un supuesto integrante de un grupo criminal que asegura haber realizado una incineración masiva de personas en el predio conocido como Rancho Izaguirre, ubicado en el estado de Jalisco, la Fiscalía General de la República señala que esta afirmación es falsa. Asimismo, informa que el procesamiento pericial del sitio presenta un avance del 92%, supuestamente van adelantados. Hasta ahora, dice este documento, la Fiscalía Especializada de Derechos Humanos ha llevado a proceso a 15 personas probablemente relacionadas con dicho campo de adiestramiento. Las investigaciones que continúan avanzando incluyen análisis de telefonía y dispositivos móviles con control judicial, así como testimonios de las víctimas. Ciro, entonces este video que está circulando en redes sociales.
0: ¿Cuál video? ¿De qué hablan? Perdón.
3: Pues es un video, Ciro. Yo no lo he visto, Ciro. Lo estamos buscando precisamente para saber cuál es el referente, pero se ve que lo ubica la Fiscalía de la República.
0: La Fiscalía está haciendo una invitación a que la gente
3: vea el video, efectivamente.
0: Supongo que ya no estará en las redes sociales.
3: Es probable. Pero pues entonces, de entrada, lo que dice ese video que usted no ha visto, pero que probablemente pueda ver, es falso, ¿no? Y además el Rancho Izaguirre, pues
0: ese video que usted no ha visto, búsquelo
3: y para verlo.
0: Es falso.
3: Así es.
0: Es falso. Bueno.
3: Es correcto.
0: Bueno, a lo mejor ha sido un fenómeno en redes sociales, pero raro, ¿no?
3: Pues está.
0: Tú das medio
3: las complicado.
0: Tendencias todas las mañanas no, al final no, de tu programa. No, no,
3: no, no, no, no, no se dio.
0: Pues bueno.
3: No se dio.
0: Y sigue ahí el Rancho Izaguirre un año y medio después. Y esta mañana la trae de regreso la Fiscalía General de la República, alertando de un video, pues que a lo mejor es un fenómeno, pero al menos nosotros
3: no lo hemos visto.
0: Creo que nadie ahí en la redacción, preguntábamos, nadie había visto ni sabía de qué se trataba. Vamos a corte comercial, son las 8:05. Gracias por sus comentarios. Volvemos.
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1: Continuamos con Ciro Gómez Leyva por la mañana.
2: 8:10, Manuel, antes de ir a otros temas, nada más para no dejar pasar de largo. Sí. Ya encontramos este video, cual ya nos ha enterado, al menos a la redacción de este programa, nos ha enterado la Fiscalía General de la República. Está en italiano y además en la madrugada tenía 67,000 reproducciones. Digamos que no era
3: el hit.
2: En X, cuando menos, no sé si en otras plataformas, que no creo por el contenido, lo sea, pero pues ya que nos alertó la Fiscalía General de la República, vamos a ver un fragmento. Es un noticiero en italiano y hablan de algo del cártel Jalisco. Vamos a ver un fragmento, pues, para ver de qué nos está hablando la Fiscalía General de la República. Nos está diciendo ese video que ustedes no conocen, si lo llegan a ver. No es cierto, la información es absolutamente falsa, tiene que ver con el trágico rancho Izaguirre en Jalisco, donde, bueno, sabemos todo lo que ocurrió a principios del año pasado, lo que se encontró ahí. Era un campo de ejecución, era un campo de exterminio de los grupos criminales, concretamente el cártel Jalisco Nueva Generación. Vamos a ver un fragmento, habla en italiano una conductora, y luego hay una reportera que va entrevistando, va en un auto entrevistando a supuestos integrantes del cártel Jalisco. Vamos a ver un fragmento, Manuel, nada más.
3: Sí, venga.
4: Abbiamo fatto sparire centinaia di persone, io so bene dove sono i loro resti, al TG1 le confessioni di shock di un killer messicano che lavora per un cartello della droga, e per la prima volta che un esponente parla mettendo quello che hanno fatto nel ranch della morte, nel chiamato rancho della morte, descubierto por las autoridades en el 2024, y lo hizo ante el micrófono de nuestra enviada especial, veamos.
2: Y ahí ponen el nombre, y ahí va la enviada en un coche, no se ve la cara del conductor, le dice tengo un rifle con mira telescopia, la periodista. Luego salen imágenes que ya conocemos de sobra, de la propaganda que hacía el cártel Jalisco. Ahí cuando salen con el despliegue de su armamento, la periodista le explica a los italianos qué es el cártel Jalisco. En fin, ya podemos cortar ahí para que no digan que estamos haciendo apología de la violencia. Está la reportera en el asiento de atrás y pues va un señor con una gorra, parece que no tiene el rostro cubierto, desde luego está protegido con la luz, nada más no se distingue quién es. Iba diciendo que por 200 euros semanales hacían quién sabe qué cosas. En fin, todo esto porque de qué nos enteró la Fiscalía General de la República hace unos momentos, Manuel,
3: de precisamente de este video que no habíamos visto, pero pues ya lo estamos viendo.
2: Pero que ya vimos.
3: Esta declaración de un presunto sicario, ¿no? Que le declara esta televisora española, italiana, ¿no? Justamente que él habría matado hasta 250 personas, ¿no? Él mismo, pero que en el rancho Izaguirre, como se dijeron algunas versiones, pues le habían quitado la vida a por lo menos unas 500 personas, cosa que por supuesto la Fiscalía de la República, el gobierno federal, no solo nunca aceptó, sino se encargó de desarmar esa versión, ¿no? De el rancho de exterminio. ¿Te acuerdas cómo les molestaba que se dijeran los medios de comunicación rancho de exterminio, que no era un rancho de exterminio?
2: Y eso es lo que era. Eso es lo que fue, y la autoridad dice que sigue investigando. Así lo hizo la Fiscalía con Alejandro Gertz y así lo hace la Fiscalía con Ernestina Godoy. Bueno, dejamos ese tema. Iñaki, buen día. ¿Qué está pasando en Palacio Nacional?
5: Ciro, Manuel, buenos días. Hoy empezó tarde la mañanera, a las 7:50, porque, según dijo la presidenta, estuvo larga la reunión con el Gabinete de Seguridad. Y bueno, hoy presentaron y firmaron este decreto presidencial para regular los contenidos en plataformas digitales, es decir, en redes sociales, para proteger a los niños de ellos. Estuvo ahí Luisa María Alcalde, la consejera jurídica de la presidencia, pues presentando de qué consiste este nuevo decreto, y después pasaron a la firma. Ahora mismo están pues presentando información de este programa al que llaman Sembrando Vida, que es un programa de reforestación, y pues en eso están.
2: Bueno, Entonces estuvo muy larga la reunión de seguridad. Pues ayer celebraban los buenos números. Ayer la reunión, la mañanera fue de... dieron a conocer las cifras de la incidencia delictiva. No sé si tenga que ver con lo ocurrido en Morelos, pero pues también parece que está perfectamente aclarado lo que pasó en Morelos. Entonces, o no sé si esté ocurriendo otra cosa en estos momentos que llevó al gabinete de seguridad a tener una junta de trabajo más larga de lo común, Manuel. Pero pues sorprendería, ¿no? No creo que sea por el caso de Morelos. Pues,
3: no, ¿qué no tanto creo, van a hablar porque ni siquiera es un caso que haya atendido la Federación, ¿no? Donde tampoco ayer en la conferencia de prensa de los fiscales o del fiscal del estado de Morelos y el secretario de Seguridad se avisó de ninguna forma que se fuera a pedir ayuda a la Federación. Al revés, lo que se dijo es, de parte de la Federación, a nosotros ni nos avisaron, ¿no? Entonces, pienso que no es por ahí, Ciro, pienso que no es por ahí. Vete a saber qué otro tema los haya entretenido, ¿no? Al secretario de la Marina, al secretario de la Defensa, al secretario de Seguridad Pública, la propia presidenta, en las exposiciones que hayan tenido. Vaya, creo que ni cuestiones de clima tenemos ahorita complicaciones, ¿no? Ni siquiera tenemos eso, porque Simón pues ya está bien arriba allá en Baja California Sur, no se advierte ningún tipo de emergencia. Entonces, pues ve tú a saber qué tema estuvieron tocando, que por supuesto pues no ha informado la presidenta.
2: Bueno, ¿qué más antes de ir a pausa? Siguen insistiendo algunos morenistas derrotados en las encuestas que no están conformes con los resultados y llama la atención, se juntaron dos o tres de Nuevo León, entre ellos Tatiana Cloutier, diciendo que pues, no aceptaban la candidatura de Clara Luz, ¿verdad?
3: Es de Clara Luz Flores, Ciro.
2: Clara Luz Flores. ¿Y dónde está Clara Luz Flores?
3: Pues mira, la buscamos, pero nos dijeron que estaba en un vuelo y que no tenía señal de internet. Entonces yo creo que es un vuelo largo.
2: Cuando no quieren hablar, están en un vuelo o están en una reunión de urgencia. Raro, ¿no? Pero prefieren, más bien son candidatos. Y es la propia gente de su movimiento quien está poniendo en duda la fuerza de esa candidatura. Y pues bueno, Morena. Yo quiero verlo, repito, lo dijimos la semana pasada, lo dijimos al principio de esta. Quiero ver al primer morenista que de a de veras, rompa con Morena por una candidatura. Quiero ver al primero, ¿no? Quiero ver al Cuauhtémoc Cárdenas. Quiero ver al Porfirio Muñoz Ledo de los morenistas, a la Ifigenia Martínez. Que en paz descansen Porfirio e Ifigenia, y un fuerte abrazo al ingeniero Cárdenas. Quiero verlos. Si no, es puro rollo y es pura grilla, con todo respeto para ellos. Puro rollo y pura grilla. Y además dicen, no, en noviembre vamos a decidir, todavía tenemos tiempo, todavía no son las candidaturas. ¿Va a ser Tatiana la Cuauhtémoc Cárdenas de la Cuarta Transformación? ¿Va a ser Raúl Morón? ¿Va a ser la señora Belina? ¿Va a ser quién? Ya vimos que Andrea Chávez, no. Alcaldesa de Ciudad Juárez, ya. Ahí muere, porque volteó a ver qué parque tenía y quién la podía apoyar y dijo, no, ahí muere. Sí, Ciudad Juárez, ya muere. Lo quiero ver, Manuel. Pues ¿crees que lo veamos aquí, lo contemos?
3: Pues está difícil, Ciro, está difícil porque tienes razón, es muy declarativo el tema, ¿no? Muy declarativo, ¿no?
2: Es puro rollo.
3: Sí, pues es eso, ¿no? Pero de ahí a que se vaya a seguir una línea de conciencia, una línea de reflexión.
2: La corriente democrática.
3: ¿No? La corriente democrática, y vamos a analizar, y no estamos de acuerdo, y el movimiento tiene que volver a hacer las encuestas. El movimiento ni los voltea a ver, Ciro.
2: Es puro rollo hasta que deje de serlo.
3: Claro.
2: Yo tengo duda de que algún día, en octubre, en noviembre, en diciembre, lo deje de ser. Yo pienso que es puro rollo de quienes quisieron ser candidatos y no pudieron. A lo mejor nos equivocamos y aquí estaremos contando que no era puro rollo. Hoy yo sigo pensando que es rollo. Volvemos.
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9: Legato lanzó Legato Frames, sus gafas con inteligencia artificial para asistencia auditiva que filtran voces en entornos ruidosos. Sus monturas tienen un sistema capaz de distinguir las voces del ruido de fondo y amplificarlas para seguir una conversación en una reunión o un restaurante con ruido alrededor, a fin de que quien las lleva escuche mejor a su interlocutor sin que el entorno sonoro se imponga. La empresa promete que, a diferencia de un auditivo tradicional, con el sistema de inteligencia artificial que distingue voces del ruido de fondo, no sube el volumen general, sino que clasifica qué parte de la señal es habla y la refuerza frente al resto para después orientarla hacia el usuario en lugar de difundirse en el aire. Pesan 34 gramos y tiene la opción de usarse con lentes graduadas. Además, el procesamiento es local, sin cámara ni nube, para mantener la privacidad. Su precio de lanzamiento fue de $999, aunque por ahora...

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1: 8:25, Miriam, de nueva cuenta, buenos días. ¿En dónde estás? ¿Sigues en la clínica del Seguro Social en la Colonia del Valle? ¿Empezó la votación?
2: Empezó la votación ya a las 8:00 p.m, pero me moví de lugar, Ciro. Ahora estoy en el Hospital Carlos MacGregor, que está sobre mismo Gabriel Mancera, ya en esquina con eje 4. Y estamos en el área justo donde están entrando y saliendo los trabajadores. Ya pudimos platicar con algunos. Me dicen, la mayoría que ha votado, que han salido por esta puerta, que es el ingreso de personal, han votado por un aumento obviamente mayor. Así que le pusieron
1: no. ¿Han votado por el 6. Sí o han votado por el no?
3: Por el no.
2: Por el no. Han votado por el no. No al aumento salarial que planteaba el sindicato, ese 6.8, lo tacharon, no lo quieren, y eso es lo que me están diciendo aquí en el Hospital Carlos MacGregor. Y déjame decirte que el día de ayer, uno de los contingentes más nutridos que hubo en esta manifestación de la Ciudad de México fue precisamente de este Hospital Carlos MacGregor. Algunos lo conocen, o mejor conocido, como el famoso Hospital Gabriel Mancera, Ciro, creo que así sí lo conoce más gente, lo ubica de mejor manera. Y estamos justo sobre la calle Nicolás San Juan, que es la entrada de trabajadores, ¿no? Entonces inició el ejercicio. En este hospital, las mesas de votación se instalaron justo en el área o pegadita al área de checadores, ¿no? Entonces ahorita hay bastante movimiento porque hay cambio de turno. Y entonces el siguiente movimiento fuerte que ellos esperan de votación es alrededor de la 1:30, 2 de la tarde, cuando de nuevo se mueven los turnos y la gente al entrar o salir, al checar, pues pueden pasar también a emitir su voto.
1: Bueno, muy bien, pues gracias Miriam.
2: Por ahí,
1: muy tranquilo todo, muy tranquilo.
2: Muy tranquilo, los trabajadores muy tranquilos. Ellos, la mayoría, aunque tienen desconfianza en su sindicato, algunos, ¿no?, la parte crítica, dicen que confiarán en que también los compañeros que ellos tienen ahí, que participaron ayer en la marcha y están viendo cómo se lleva a cabo la votación, pues se garantiza el resultado durante la noche. Se hará el conteo alrededor de las 9:00 p.m. Y bueno, va saliendo también una trabajadora aquí. Ella participó, Ciro, sí, de este lado tenemos a Miroslava. Ella también ha participado en las mesas de diálogo, en la movilización estuvo anoche. Ella es enfermera, la vimos salir, bajarse del camión de donde estaban manifestando y se vino a trabajar. Y va saliendo, la voy encontrando aquí en la salida, sí. Me sorprende verla, Miroslava. ¿Cómo se está llevando a cabo la votación?
4: Fíjate que está algo bien raro. Siempre a nosotros cuando votamos nos piden el tarjetón, nos sellan el tarjetón y ponemos nuestras huellas. Y ahorita nada más están pidiendo la INE. Entonces, están las tarjetitas foliadas y abajo de la mampara de las cámaras de seguridad. Entonces está esto raro, porque nada más sacan el padrón, lo marcan, te pasas a votar. O sea, no tiene la formalidad de lo que lleva una votación que hacemos siempre.
2: Oiga, Miroslava, ¿y cuál es la garantía de que un trabajador no vote doble? ¿Les ponen alguna marca o cuál es la garantía?
4: No tenemos ninguna marca, nada, no hay ni una garantía. O sea, todo esto está, pues, ilegal. O sea, no hay un control, porque cuando votas te sellan tu tarjetón.
1: Marcas, no hay un padrón,
4: tú ya,
1: Miriam.
4: Tú ya presentas, no hay un padrón. Que votaste. Pero ahorita
2: Ciro me pregunta si no hay un padrón de trabajadores, sí, por ejemplo, aquí en el MacGregor.
4: Hay un padrón, todos los hospitales tienen un padrón, pero aquí el truco está en que sellan con el plumón amarillo, se marcan que ya votaste, pero piden tu INE. Pero ya no hay otro comprobante de que tú digas, bueno, yo sí voté o yo no voté. ¿Por qué hubieron tantos votos? Si varios no estamos votando. A ver, ¿de dónde van a, después cómo van a decir? Ellos tienen muchas formas de justificar porque no hay nada con que compruebes.
2: los trabajadores, hay observadores aparte de la gente del sindicato.
4: Sí, pero son observadores que puso el mismo sindicato, de los mismos compañeros de nosotros, nada más. O sea, no hay externos. Y que tampoco tuvo que haberse metido, interferido el Centro Federal, para nada. O sea, que tiene que andar en las unidades. Ajá. Primero sale hablando el sábado en la noche el maestro Zoé, el director del IMSS, que es nuestro patrón. Y después, ya que enviamos un video donde invitándolos a reflexionar y que esto está ilegal, no lo votes, porque es algo que entonces tú lo estás aceptando, ¿no? Entonces han invitado a como dé lugar a que la gente vote. Creo que lo que a ellos les importa es la masa, que la gente vote y ellos ya se las arreglarán. O sea, aquí lo preocupante es, tú vota, ya el sindicato se las va a arreglar. No hay una formalidad. Ajá. Sí, y están foliadas las boletas porque tienen el control de que esto fue de MacGregor. ¿Qué resultado dio MacGregor? ¿Qué resultado dio Centro Médico? ¿Qué resultado dio La Raza? O sea, están buscando el control, a ver qué delegado trabajó más, ¿no? ¿Qué delegado coaccionó más a su gente?
2: ¿Cuántas boletas habría aquí foliadas? ¿Pudiste ver?
4: No puedes ver porque como todos ellos tienen, van sacando conforme se va juntando la gente, pero ahorita se ve muy poquita gente. Muy poquita gente cooperando o votando. Sí, muy poca gente va a hacer reflexión, porque mucha gente dice, no estamos empapados con la materia laboral. Entonces, pues a mucha gente pues fácil la envuelven. Y mucha gente tiene, desafortunadamente, créditos, compromisos, y pues la coaccionan muy fácil. Es triste, ¿eh? Pero después de marchar, aquí estoy en mi turno, que es la noche, ya voy saliendo.
2: Sí, te vimos anoche. Bueno. Muchísimas gracias, Miroslava.
4: Gracias.
2: Pues mira, Ciro, una casualidad, no la encontramos.
1: No le entendía todo, Miriam, no le entendía todo, pero pues tienen serias dudas.
2: Dudas, desconfianza. Ella lo que nos dice es que solamente con tu INE te marcan en la lista con un plumón amarillo, es lo que están diciendo otros trabajadores. Y ya, ese es todo el control. Si bien hay un padrón por hospital, obviamente de trabajadores, ellos pueden emitir su voto, pero los que no lo emitan, ¿cuál es la garantía de que vinieron realmente, no? Entonces, ahí pues ya ves, luego, no sé, la desconfianza es que al final del día o durante el día se vayan marcando con este plumón amarillo como si hubieran votado trabajadores que no lo hicieron. Eso es lo que, según entiendo, la duda de los que están saliendo de la votación. Ahí ya tenemos algunas imágenes, Ciro, también les envié algunas fotografías que pudieron tomar algunos trabajadores que ya nos compartieron para nuestro programa de cómo están instaladas estas casillas. Me parece hay una mampara a un costado de los del área de checadores, y pues bueno, las dudas siempre imperan, y lo que nos dice Miroslava, que ya acaba de votar, es poco personal haciendo este ejercicio durante la mañana.
1: Bueno, gracias Miriam, hablamos más
2: gracias,
1: adelante,
2: Ciro.
1: Gracias Manuel.
2: Gracias.
3: Bueno, pues interesante, Ciro, la reflexión, no sé, como que de repente, como bien dices, no se entiende muy bien lo que dice, porque va, intencionalmente vota, porque
1: lo que explica,
3: votar,
1: ¿no? Lo que dice, sí,
3: lo
1: pero
3: que explica,
1: nos cuesta
3: sí,
1: un poco
3: y de repente
1: trabajo,
3: como que se le cae el ánimo, ¿no?
1: Sí, pero bueno, ¿qué más?
3: Vamos a ver qué tal, Ciro. Oye, y pendiente, Ciro, porque a partir de las 8 de la mañana se ha estado llamando, son las 8:34, tiempo del Centro de la República Mexicana, en la unidad de atención a la salud de Avenida Insurgente Sur 1940, en la colonia Florida, en la alcaldía Benito Juárez, una marcha que va ahí, además muy cerca, Ciro, porque va precisamente de esta dirección que te doy, rumbo a las oficinas del IMSS Bienestar, en la calle Gustavo E. Campa, número 54, en la Guadalupe Inn. Entonces, en un perímetro muy cortito, se está esperando que haya esta movilización también de trabajadores que están en este rechazo al 2.9% de incremento directo al salario. Entonces, simplemente para que esa zona de la Guadalupe Inn y la colonia aledaña, Ciro, la colonia Florida, pues estén atentos por si efectivamente esta manifestación ya comenzó, que además algunos lugares, por ejemplo, algunos colegios en la zona decidieron no tener clases el día de hoy precisamente por esta manifestación. Vamos a pausa, vamos a corte comercial, estamos por la mañana, volvemos.
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21: Las liebres nacen con pelaje completo y ojos abiertos, a diferencia de los conejos que nacen ciegos y totalmente desprotegidos.
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23: El secretario de Seguridad Omar García Harfuch informó que fue detenido en Guadalajara, Jalisco, Iván N., alias El Cromo, presunto líder de la organización criminal Los Cromos, vinculada con el cartel Jalisco Nueva Generación, con operaciones en Juchitán de Zaragoza y el Istmo de Tehuantepec, Oaxaca. Grupo Televisa y FinTech Holdings compraron AT&T México, empresa de telefonía móvil, por $2,000 millones y con una participación del 50% cada una. Adelantaron que al concretarse la transacción, el nuevo grupo operará el 23% del total del mercado de telecomunicaciones en el país, con ingresos de más de $8,000 millones anuales. El meteorológico reportó que Simon se intensificó a huracán categoría 2 y se localiza frente a Cabo Corrientes, Jalisco. En el Pacífico se formó la tormenta tropical Trudy frente a las costas de Oaxaca y Guerrero. Informó Amy Arriaga. 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
1: 8:39, Manuel.
3: Bueno, se publicó, Ciro, ayer comenzó a circular un desplegado, un manifiesto que se llama Defender a la jueza Marta Magaña. Es defender la independencia judicial y los derechos de todas y todos. Manifestamos, dice este documento, nuestra solidaridad con la jueza Marta Eugenia Magaña y nuestra profunda preocupación por el procedimiento de responsabilidad administrativa que se sigue en su contra ante el Tribunal de Disciplina Judicial. Es especialmente grave que una decisión jurisdiccional pueda dar lugar a responsabilidad disciplinaria por sostener una interpretación jurídica distinta a la que comparten las autoridades que la investigan. Las resoluciones judiciales pueden ser controvertidas, revisadas y revocadas mediante los recursos que establece el ordenamiento jurídico. La discrepancia imperativa no constituye una infracción disciplinaria. La controversia sobre la posibilidad de someter el control constitucional, las reformas a la Constitución y a sus procedimientos de aprobación es una cuestión jurídica compleja, situada en los límites del constitucionalismo, no una discusión cerrada ni admite respuestas indiscutibles. Dice un poquito más adelante, nuestra preocupación no se limita al caso de la jueza Magaña. Las situaciones de los juzgadores Gelacio Villalobos, Sergio Cigales, Gabriela Ruiz, María Citlalic, Vizcaya, Agustín Buenrostro, Juan Gerardo Anguiano, Luis Fernando Arreola Villa, José Antonio Lozano Batarse, entre otros, también ameritan atención pública y un examen cuidadoso de las garantías de independencia judicial y debido proceso. Por eso, por estas razones, manifestamos nuestro apoyo a María Eugenia Magaña. Exigimos el pleno respeto de sus derechos y garantías procesales y hacemos un llamado al Tribunal de Disciplina Judicial para que respete la libertad de interpretación constitucional de los juzgadores. Firmada por una cantidad importantísima, Ciro, de abogados, de académicos,
1: imponente, ¿no? Imponente, de maestros. Número.
3: Sí.
1: Y las personas que firman, desde José Ramón Cosío, hay por ahí ministros.
3: Sí, muchísimos nombres, muchísimos. Todos con una referencia académica, Ciro, ¿no? Pero muchos de ellos, evidentemente, abogados muy reconocidos, ¿no?
1: Y entre ellos el abogado José Luis Nazar. Qué gusto saludarte, José Luis. Muy buenos días.
2: Ciro, buenos días. Buenos días, Manuel. Con el gusto.
3: ¿Cómo está, abogado?
2: Como siempre. Gracias por su llamada.
1: Gusto saludarte. Entendemos el fondo del asunto, llevamos un par de semanas tratándolo, pero a ti, con tu experiencia, con todo lo que has vivido, José Luis, con tu entendimiento también de la sociedad y de la política, ¿qué ha tenido este caso? ¿Qué ha tenido el caso de, vamos a llamarlo así, de la jueza Marta Magaña? ¿Qué ha generado esta respuesta en este momento? ¿Cómo lo interpretas, sí, José Luis, antes de entrar al fondo?
2: Sí, claro, Ciro, muchas gracias. Mira, la primera interpretación y la que es el motivo principal de preocupación es haber sometido un tema de criterio judicial libre y, como dice el desplegado, debatible, a un tribunal de disciplina que además es uninstancial. Es decir, Ciro, nos preocupa mucho que un tribunal no tenga ni siquiera una opción de discutir la resolución que tome. De acuerdo a la ley, es inadmisible cualquier recurso a una resolución de este tribunal de disciplina. Ahora bien, si esta enorme facultad, que además contradice tratados internacionales suscritos por México, la llevas a enjuiciar temas de criterio, pues evidentemente nos preocupa a académicos, litigantes, doctrinarios y sociedad. Todos debemos estar preocupados por este extremo de la fuerza. Y ahorita, como bien lo dices, si quieres, entramos al caso personal de la juez y de muchos otros juzgadores. Y ya no solo yo lo quiero ver al pasado, sino lo quiero ver al futuro. Están amarrando
1: en este caso, José Luis.
2: Yo te lo resumiría en una frase.
1: En este caso,
2: si permitimos que los jueces, por temor a este poderosísimo tribunal, sean o pierdan su imparcialidad, es decir, sean jueces parciales, insisto, por temor, por no poder expresar su criterio, pues entonces, estimado Ciro, ni teniendo a Dios como abogado, vamos a obtener la justicia.
1: Bueno, y habrá que preguntárselos a ellos, pero se veía todavía hasta hace poco muy ensoberbecido el Poder Judicial, el Tribunal de Disciplina. ¿Sientes que se ha tocado una fibra del poder con lo que ha ocurrido en estas, repito, en estas dos o tres últimas semanas alrededor del caso de la jueza? Pero bueno, como dicen, como bien dicen ustedes en este desplegado, se extiende a 5, 6, 7 situaciones más.
2: Y no, muchas
1: la fibra, pero, del poder, el núcleo del poder, en este caso del Poder Judicial.
2: No puedo contestarte si las manifestaciones de la sociedad han tocado la fibra del poder. Lo que sí puedo contestarte es que hemos logrado, los que estamos preocupados con el tema, visibilizar el problema de la imparcialidad judicial. Quienes vivimos todos los días o somos víctimas todos los días de jueces a veces parciales, estamos peleando para que le devolvamos el halo de imparcialidad que tenían antes. Mira, el tribunal siempre ha tenido instancias disciplinarias de toda la vida y se han castigado conductas de indisciplina o mal comportamiento, pero ha habido una restricción fundamental que no debemos de perder. No se puede ni se podía castigar un juez por criterio, y mucho menos en el caso concreto de la juez Marta, a quien aclaro, he visto una sola vez en mi vida. La juez Marta lo que hizo fue dictar una resolución, una suspensión provisional, que en términos de ley puede ser recurrida a través de una queja. Sí. Una queja judicial, no administrativa. Y si no estaban de acuerdo con su criterio, pues entonces el tribunal colegiado pudo haberlo revisado. Y aquí todavía es más triste. Dicta una resolución, a mi juicio, bien dictada, suspendiendo los efectos sí. de un acto de consecuencias inconstitucionales, y tampoco es atendida. Tristemente.
1: No solo no fue atendida, fue desacatada. Votaron tres o cuatro días después, votaron los diputados. Eso es, ese es el absurdo máximo de este caso. No solo lo que dices tú, el problema de la imparcialidad judicial, sino que lo que uno supondría que tendría, o sobre lo que tendría que concentrarse la autoridad, fue en el desacato a la resolución de una, finalmente, de una juzgadora. De un integrante.
2: Y esa es una conducta judicial. Delictiva prevista.
1: Fue desacatado. Y dos años después estamos hablando, ya no me quedó claro, porque una audiencia de la jueza la semana pasada, tengo entendido que mañana hay otra, pero están sobre la jueza y no sobre el desacato. José Luis Nazar, abogado.
2: Sí, no solo el desacato, sino la presión, y no solo la presión, Ciro, el mensaje que puede mandar el tribunal es: no pienses, o no pienses contrario a lo que yo pienso, o no pienses contrario a los intereses del Estado. Épale, ¿y dónde está el equilibrio? ¿Y dónde está la justicia?
1: Agacha la cabeza y obedece.
2: Exacto.
1: Agacha la cabeza y sigue las instrucciones.
2: Entonces, ¿para qué queremos jueces? Pues mejor les preguntamos qué opinan, y si nos dicen que no, decimos que no. No, Ciro, no lo podemos permitir ni como abogados, ni como sociedad, ni como estudiantes. Tenemos que levantar la voz y decirles: oigan, está bien, ya pasó una ley con todos sus bemoles, ya es lo que, pero no pierdan la imparcialidad, no juzguen criterios, no pierdan la imparcialidad. Porque si no tutelan a sus jueces, si no protegen el criterio de sus jueces, no hay justicia. Y si no hay justicia, no hay equilibrio social. Y si no hay equilibrio social, no hay división de poderes, como no la hay ahora.
1: Qué interesante. Muchas gracias, José Luis Nazar. Un hombre de leyes, un hombre, un abogado, un académico. Pero qué interesante escucharte, porque finalmente eres un abogado. Y hoy, digo, más allá, como mexicano, como preocupado de la situación, pues eres un abogado. Y así te estamos escuchando, José Luis Nazar. Como un abogado,
2: gracias, Ciro,
1: un abogado muy destacado y de mucho tiempo. Gracias por este.
2: Muchas gracias por tus consideraciones. Saludos, Manuel. Muchas gracias
1: a ustedes. Gracias a José Luis Nazar. ¿Qué pasó? ¿Qué fibra tocó este caso, Manuel? ¿No? Lo veíamos, de hecho, al principio, creo que nosotros. Creo, no estoy seguro, pero de las primeras entrevistas que dio la jueza Marta Magaña fue con nosotros hace un par de semanas. Nos costaba dos o tres semanas, nos costaba explicar el caso, darlo a entender. Y fue prendiendo y fue creciendo y fue creciendo hasta llegar al punto en el que se encuentra hoy, a este desplegado. Y revisas la prensa, hice una búsqueda en estos días, la cantidad de artículos. Ayer mismo Sergio Sarmiento es un texto espléndido en el Reforma, los caricaturistas, Calderón el domingo en Reforma, la variedad de personas que se han acercado. Y hablamos del caso de la jueza Marta Magaña, pero no solo es su situación, sino la de otros juzgadores. ¿Qué fue? A ver, te lo pregunto a ti. ¿Qué fibra tocó en este momento ese caso o estos otros casos para haber despertado una respuesta así en el sector jurídico judicial de México?
3: Me parece, Ciro, que hace una ebullición después de la crítica que se ha estado haciendo por ese deficiente poder judicial producto precisamente de la elección de hace un año, Ciro, y que apenas estaba cumpliendo un año de esa malformación de la cual sale precisamente el Tribunal de Disciplina Judicial, el órgano de no sé qué de justicia, que todo parece indicar, Ciro, que son órganos otra vez de venganza, ¿no? Que es porque, pues, ¿qué otra cosa puede ser sino una venganza en contra de una jueza que, como bien dicen, jueces, magistrados en retiro, en funciones y abogados, ni más ni menos que abogados, dicen, pues hay libertad de interpretación. La jueza no hizo nada que no fuera su trabajo y encima de todo la quieren sancionar y muy probablemente, como tú dices, sancionar para no ver si en algún momento, como el juez Cigales, lo quieren meter a la cárcel porque también ya lo acusó el órgano de justicia disciplinario, sí. ¿No? Ya también lo acusa ante la Fiscalía de la República, ni más ni menos, de haber determinado algo que nunca pasó. Porque además son hechos, están siendo investigaciones de algo que nunca pasó. Entonces me parece que toca esa fibra, Ciro, de un hartazgo finalmente, ¿no? Digo, nada más porque lo dijo Javier Corral hace no mucho en el Senado de la República, pero él estimaba que el 60% de los casos de los jueces con experiencia se perdieron. Con la elección del Poder Judicial, y pues nada más porque él dijo la declaración, si no me parece que habría sido muchísimo más importante y trascendente ese dato duro.
1: Bueno, pues ahí está, nada más he tenido oportunidad de conocerla, de platicar con ella. Ella vive en Madrid, la jueza Marta Magaña. Digo, no lo desearía ni mucho menos, pero imagínate que en México hubiera una acción legal, una acción penal contra una jueza que la acusen de no sé qué por haber suspendido una, ¿qué fue? Era la acción uh-huh. de la reforma judicial para que los diputados no siguieran legislando, puso una serie de condiciones ella. Y imagínate que la castigaran 2 años después por algo que además no fue atendido por el poder, porque en ese momento la mayoría de Morena, López Obrador, presidente, en fin, eran el poder. Se rieron de la suspensión de la jueza y 2 años después viene el poder y dice, pero la vamos a sancionar a la jueza. Eso sí nos pondría, pero en Corea del Norte, nos pondría en Nicaragua, ¿no? ¿Qué historia? Y yo creo que esa fibra, esa y la de los otros casos, es la que se ha tocado y ha generado esta respuesta, esta reacción, y finalmente este acompañamiento de abogados, especialistas, de juristas, de medios de comunicación, vamos a llamarlo así, el caso de la jueza Marta Magaña, que mañana, creo que mañana, ¿no?
3: Mañana, Ciro, mañana a las 10, creo.
1: Mañana tiene otra audiencia. Bueno, cambio de tema.
3: Oye, antes de cambio de tema, y como dice Roberto Gil, Ciro, nuestro compañero colaborador.
1: Saludos,
3: de este programa, dice,
1: Gil.
3: Y no olvidar la anécdota de que Bernardo Batis, magistrado del Tribunal de Disciplina Judicial, pues estuvo presente el aniversario número 15 de Morena. Pues nada más como detalle.
1: Bueno, el maestro Batis. Saludos, siempre con... Recordamos bien. Aquel maestro Batis, que era muy amable con nosotros, ¿no? Cuando era procurador del Distrito Federal y cuando fue panista, foro doctrinario, ¿no? En fin. En fin, bueno, vamos a pausa, que le acaba de poner un llegue duro la presidenta al PT.
4: ¿Al PT? Sí, le preguntaron sobre la presencia...
1: A ver, nada más dinos sí o no, porque bueno, vamos a tener que ir a corte.
4: Sí, dice hacia el final de una intervención en la que habla sobre la marcha, el aprovechamiento de estos reclamos legítimos por medios de comunicación y partidos políticos. No sabemos si impulsaron la marcha o, de manera muy oportunista, se presentaron ahí.
1: ¿El PT?
4: Sí, la pregunta iba a referir específicamente a Somos y
1: electoral.
4: Al PT.
1: Yo pensé que era por lo electoral. No. Vamos a pausa, volvemos.
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1: De la mañana, de Yanira, buen día.
2: Buenos días, Ciro, vamos con un resumen de la información. Esperamos que unos 320 mil trabajadores del IMSS voten por el no al aumento salarial propuesto por el sindicato en la consulta de hoy. Aseguró por la mañana Eduardo Martínez, representante

0: descarta todas las demandas, aseguró esta mañana la presidenta Sheinbaum. Dijo que desde hace un mes se está haciendo una encuesta a los usuarios de las farmacias en el IMSS, ISSSTE e IMSS Bienestar para que ellos digan qué medicamentos se entregan. Ciudadanos de Guadalajara están convocando a una nueva movilización para el domingo a las 11 de la mañana bajo la consigna no a la privatización del agua, y ahora piden además la revocación de mandato del gobernador Pablo Lemus. Y en estos momentos el dólar interbancario se cotiza en 18 pesos con 54 centavos.
1: Regresó la presidenta al tema de Jalisco. Iñaki.
2: Sí, así es, Ciro. Sin que se lo preguntaran, vuelve ella y dice: por cierto, ayer terminando la mañanera le pedí a Rosa Isela que me mandara un informe sobre lo que ocurrió. No puede permitirse lo que pasó en Jalisco. Además del uso de chorros de agua, el tema de la tortura es algo que no puede permitirse. Además, dice la presidenta que le pidió a la secretaria de Gobernación que la CNDH, la Comisión Nacional de Derechos Humanos, tiene que hacer una investigación muy profunda para determinar quiénes dieron las órdenes de lo que pasó en Guadalajara. Y en toda su intervención, pues usó muchas veces la palabra tortura, diciendo de nuevo que no puede permitirse en México.
1: Bueno, pues ahí está. El gobernador Pablo Lemus actuó tarde. El video de ayer, con todo respeto, es un video medroso, es un video de repliegue, se le ve temeroso, y en respuesta a ese video, esta mañana la presidenta Sheinbaum le vuelve a decir represor y torturador. Represor y torturador. A lo mejor fue un policía, a lo mejor fue un mando medio, a lo mejor fue un mando superior de la policía, a lo mejor fue el jefe de la policía, o a lo mejor fue el jefe de la jefe de policía, Pablo Lemus, quien ayer, repito, en un video defensivo y culposo, salió a decir que como persona y no como funcionario no podía tolerar los excesos. Y en respuesta a su video, la presidenta Sheinbaum lo llama por tercer día consecutivo desde Palacio Nacional represor. Y hoy, según lo estás diciendo, Iñaki, sí, pone el acento en la palabra tortura.
2: Sí.
1: ¿A cuántas personas torturaron? ¿Cuántos detenidos hubo? ¿20 y tantos?
2: Hubo 39 detenidos, Ciro.
1: 39. ¿A cuántos de los 39 detuvieron? Ahora vámonos al otro lado. ¿A cuántos? ¿Cuántas torturas se dieron? ¿Una, dos, 30 y tantas? Bueno, ayer la muchacha con la que hablamos, entrevistamos aquí, ella nos dijo que no, que sí, por ahí le habían dicho cosas y más. Una tortura es una acción premeditada. Es una práctica generalmente institucionalizada. Y la presidenta Sheinbaum, que conoce bien de esos términos, la ha soltado esta mañana. Volve.
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10: El placer real de leer. La magia comienza desde que abres el libro, revisas el prólogo y entonces ese conjunto de letras cobra vida ante tus ojos al sumergirte a una historia que recreas en tu imaginación. Sí, hay alguien que se ha tomado en serio el placer de leer, es la reina Camila, y es una afición que tiene desde niña. ¿Cuáles son los libros favoritos de una reina? Seguramente algunos de ellos los has leído. El Conde de Montecristo, la saga de las crónicas de Elizabeth Jane Howard, entre otros muchos más. Camila ha revelado que disfruta mucho cuando su esposo, el rey Charles, lee en voz alta los libros de Harry Potter, haciendo todas las voces de los personajes. A raíz de la pandemia, la reina Camila creó el llamado The Queen's Reading Room, un club de lectura online. Es que leer es un goce en la vida y la reina lo sabe. Son cuentos de hadas, son historias reales.
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11: Caminando por México.
12: Bernal, Querétaro. Este pintoresco y tranquilo pueblo colonial está custodiado por la Peña de Bernal, el tercer monolito de piedra más grande del planeta Tierra. Sus calles coloridas invitan a caminar con calma, disfrutar de sus famosas gorditas de maíz quebrado y adquirir hermosas artesanías de lana. Es un destino cargado de energía positiva, misticismo, buen vino y paisajes desérticos espectaculares.
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15: 9:10. Estamos buscando una respuesta del gobierno de Jalisco a una sola pregunta. Que a estas alturas, casi 72 horas después de los hechos, pues ya deben conocer si ocurrió o no. La pregunta es, ¿torturó o no la policía del gobierno de Jalisco a manifestantes el domingo? Repito, ¿torturaron o no torturaron los policías de Jalisco a manifestantes en la protesta o tras la protesta del domingo? Una cosa es un maltrato, una cosa es un exceso, una cosa es una acción represiva. Pero la presidenta hoy habló, la presidenta de la República, desde Palacio Nacional, hoy habló de tortura. Y están acusando a una policía estatal, están acusando a un gobierno. La tortura es una práctica sistemática. Es una conducta preparada, es un recurso de ciertos regímenes. ¿Torturaron o no torturaron? le dejamos la pregunta al gobierno de Jalisco. Entendemos que no nos van a responder, o no creo que nos van a responder esta mañana, es sí o no. Sería gravísimo que lo hiciera, que lo hubieran hecho. Repito, una cosa es que se hayan equivocado algunos y hayan maltratado, quizá golpeado o no, a alguno de los manifestantes. Se debe sancionar. Tortura es otra cosa. Es una acción deliberada, es una práctica represiva. Había una orden de contener así la protesta y de ser necesario de torturar. O todo esto, estamos en México, se va a saldar metiendo a la cárcel y quizá al penal de Puente Grande o al penal de Almoloya a 4 policías y decides que fueron esos 4 que no tenían instrucción de nadie, y con eso ahí muere y bam, bam, bam, y ya pasó y hubo una sanción. Lo dejo como pregunta, Manuel.
16: Pues sí,
15: ¿torturaron o no los policías del gobierno de Jalisco a los manifestantes? Torturaron, no maltrataron, no se excedieron, torturaron, porque esa es la palabra que usó la presidenta Sheinbaum.
16: Sí, correcto, Ciro. A mí me genera un poquito de duda, Digo, yo no sé qué información tenga la presidenta, porque todos hemos visto los videos, creo que al hartazgo de lo que sucedió el domingo, probablemente no hemos visto todos, ¿no? Pero primero que nada, en esos videos yo no entiendo por dónde sale la tortura. No lo entiendo, punto número uno. Punto número dos, no hemos visto tampoco testimonios de gente, jóvenes, señoritas, que salgan allá en Guadalajara y digan, a mí me torturaron. Tampoco los hemos visto, Ciro. Entonces sí me parece que es un paso gigantesco el que está dando la presidenta cuando dice que torturaron. No sé qué pruebas tiene. Ojalá en la conferencia de prensa le pregunten cuáles son las pruebas que tiene para semejante y gravísima acusación.
15: Para tortura,
16: gravísima acusación, tortura. Ciro, ¿no?
15: Sí.
16: Porque además lo que está haciendo la presidenta, Ciro, es de facto atraer la investigación. Ya le está pidiendo a la Comisión Nacional de Derechos Humanos que investigue, ya no a lo local. Efectivamente, la Comisión Local de Derechos Humanos va lenta, es tortuosa, efectivamente, ¿no? Pero ya le está pidiendo a la nacional. Pues yo no sé si entonces ahora va a pedir que la Fiscalía de la República traiga también la investigación. Pero la presidenta lo que está haciendo es jalar, ¿eh? Jalar la investigación para tenerla a la federación, de alguna forma.
15: Bueno, le dejamos la pregunta al gobierno de Jalisco.
16: Sí.
15: Una secuencia, creo yo, de errores. Primero, no haber preparado bien la manifestación o no haberlo operado bien. Punto número uno. Dos, el tiempo que dejaron pasar en dar una respuesta sobre los hechos. Y tres, haber salido con ese nerviosismo y con ese miedo a grabar el video anoche. Ellos van a decir que no, que así lo nada más un video medroso el de ayer. Y mira cómo lo recibe. Y por otra parte, si el gobierno de Jalisco prueba que no hubo una tortura, qué irresponsabilidad de la presidenta Sheinbaum, ¿eh? Para desde Palacio Nacional estar acusando así a un gobierno, al gobierno de Jalisco. Quiero pensar, conociendo a la presidenta Sheinbaum, de que le hicieron llegar información muy sólida, porque además se ve muy molesta la presidenta.
16: ¿Sí?
15: 3 días con el tema. Porque si no hubo tortura, pues qué irresponsabilidad, no de la presidenta Sheinbaum, de la presidenta de la República, en acusar así, finalmente a un gobierno. Porque es la policía estatal, ¿no? Aquí no
16: es
15: fue
16: la policía del Estado,
15: fue la policía,
16: sí, correcto.
15: Estatal. O sea, acusar al gobernador Pablo Lemus de tener un cuerpo no solo represivo, sino torturador. A ver si al rato no saca otro video el gobernador Lemus. En fin. Maru Rojas, perdón, te quitamos minutos, pero está caliente ese tema, Maru.
17: No, ni me lo digas, Ciro, la verdad es que son tiempos convulsos los que vivimos y digo, la verdad es que no se puede ni siquiera pensar o imaginar que las manifestaciones del IMSS, que las manifestaciones en Guadalajara sean hoy un distractor. Son manifestaciones tan distintas, Ciro, a las que teníamos cada año antes. Cuando se iba a aprobar un presupuesto, una ley de ingresos alrededor del Congreso Federal, un diputado de San Luis Potosí, del Partido Verde, siempre me reconoce cuando me ve y me dice, es que tu frase nunca se me va a olvidar cuando le dices a Ciro, ¿Por qué ya no hay sedes alternas? ¿Por qué ya no hay manifestantes afuera cuando se aprueba la ley de ingresos? Pues porque los que se manifestaban hoy son diputados de Morena. Entonces, el pleno ha sido citado hoy a las 9:00 a.m. de la hora. Aún no inicia la sesión, que no sabemos a qué hora concluya, quizá a esta misma hora del día de mañana, porque ayer concluyó la labor de la Comisión de Hacienda y de turnar a la mesa directiva los tres dictámenes, la ley de derechos, el impuesto sobre la renta y la ley de ingresos. Les faltaba solo la ley de ingresos, que ayer en menos de 2 horas lo aprobaron, con las mismas cifras que envió el secretario de Hacienda, Ciro, un endeudamiento, el más grande de la historia, superior a 1.7 billones con B para el próximo año. Solo en un año 1.7 billones de deuda para poder pagar todos los programas sociales, así como una recaudación de impuestos de 6.2 billones de pesos y todas las cifras macro intactas, un crecimiento de la economía entre 1.5 y 2.5%, con un tipo de cambio promedio de 17.9 pesos por dólar, y donde cada gobierno, Ciro, no importa el color, repite la receta en los excedentes petroleros. Fijan el barril de petróleo en 63 pesos por barril y hoy se está vendiendo en 90 pesos la mezcla mexicana.
15: Sí,
17: y ese excedente nadie supervisa, ni la Auditoría Superior, nadie sabe a dónde va a parar, no están etiquetados, por supuesto. Y entonces, una vez enviadas las tres leyes a la mesa directiva, ayer en el pleno, a partir del mediodía, se dio la discusión primero para la ley de derechos, este aumento a 177 cuotas que pagamos al gobierno federal, que por pasaporte, que por ingreso al país, que por servicios migratorios, que por el TUA que aumenta, pero sin duda el ingreso de extranjeros que no viven, que no vienen a trabajar, el DNR, los turistas hoy pagan por entrar a nuestro país 983 pesos. Hacienda proponía un aumento del 30% para que quedara en 1.334, quedó en 1.158, y ayer un acto inusual que poco se difundió, pero que llamó mucho la atención. El segundo informe de un diputado, Enrique Vázquez, el más joven de esta legislatura, un diputado que siempre camina al lado de Pedro Haces, que siempre estuvo al lado de Cuauhtémoc Blanco cuando se le pretendía desaforar, que siempre se pone para la foto, ya nos enteramos que es suplente y que el titular de esa curul ha pedido regresar a trabajar. Se trata de Juan Carlos Natale de Puebla, pero este personaje, que es el diputado más joven de la bancada, reunió ayer a un gobernador, el mensaje de dos gobernadores de no el mismo partido político. El diputado es de Morena y le mandó mensaje Mara Lezama de Quintana Roo, el diputado Curi de Querétaro, estuvo presente el gobernador de Zacatecas. Dos secretarios de Estado fueron a su informe, Marcelo Ebrard y la secretaria de Turismo.
15: Qué interesante.
17: A quien nos urgía preguntarle qué pasa con impuesto.
15: Sí. ¿Qué impuesto es? A ver, porque vamos a tener que hacer corte. Dinos el nombre y regresamos contigo.
17: El DNR.
15: ¿El impuesto?
17: Para los.
15: Regresamos contigo con ese tema. Volvemos con.
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0: Continuamos con Ciro Gómez Leyva por la mañana.
1: 9:25, ¿en qué nos quedamos, Maru Rojas?
2: Nos quedamos en que estuvo presente no para comparecer, sino para acudir al informe de un legislador, la secretaria de Turismo, Josefina Rodríguez Zamora, y ella habló de este impuesto que ayer estaban tanto en Cancún como en la Ciudad de México protestando los hoteleros, precisamente porque no se está dando voz a la industria del turismo para que ya no suban tanto los impuestos y sea un país no atractivo, porque sube el TUA, sube este impuesto para ingresar al país. Y la Secretaría de Turismo fue muy clara, por 170 pesos, bueno, va a quedar en 1,158, nadie va a cambiar su destino de viaje o nadie cambia unas vacaciones por un impuesto como este. Y dio una frase un poco peculiar, porque le preguntábamos, también está molesta la oposición y los hoteleros, porque antes todo el impuesto se iba para el fomento a la actividad turística y hoy el 57% de este impuesto se va a ir hacia la Sedena para el Tren Maya. Y ella decía, pues es que no solo es el Tren Maya, en materia turística la Sedena está a cargo de aeropuertos, está a cargo también de hoteles, está a cargo del Tren Maya y de otros puertos también. Y entonces es lo que hay. Entonces esta frase de es lo que hay nos llamó mucho la atención y bueno, ya se aprobó la ley de derechos en lo general, en lo particular, se envió al Senado de la República y después vino el impuesto sobre la renta. Aquí, pues sobre todo son las empresas y las factureras las que van a tener los mayores cambios. Ya ninguna empresa que gane más de 5 millones de pesos anuales va a poder deducir absolutamente nada. Desaparece el régimen de consolidación fiscal y se crea una especie como de holding. Esto es, antes pocas empresas que podían diferir a 3 años el pago del ISR, este tipo de sociedades desaparece y ahora tienen que pagar en una sola exhibición. Los pagos extranjeros, necesitas cumplir con 2 requisitos. Comprobar que si le vas a cobrar a un extranjero un servicio, el pago tienes que deducir el impuesto sobre la renta, aunque sea extranjero, tú estás dando el servicio en México, y el extranjero tendrá que comprobarte que te lo pagó, así seas empresa o persona física. Bueno. Y los estímulos fiscales, sí, que antes si una empresa ayudaba al cine, a la ciencia o a la tecnología, hoy o decides, deduces algo o apoyas al cine, pero no puedes tener los 2 beneficios fiscales.
1: Muchas gracias,
2: hoy
1: Mar.
2: Está iniciando gracias. La sesión y se aprueba la ley de ingresos más o menos a esta hora mañana. Gracias.
1: Bueno, platicamos mañana. Gracias, Maru Rojas, gracias. Buen día. Lourdes.
3: Ciro, se van a cumplir casi 3 semanas desde el asesinato de los estudiantes de la Prepa 2 de la UEM de Morelos, de Cristian Chamet y de Gael. Fueron asesinados el sábado 26 de septiembre en la noche, cuando ellos dos con otros jóvenes se dirigían a una fiesta. Y desde entonces la Fiscalía General de Justicia del Estado pues no ha dicho prácticamente nada, solo que estaban investigando para determinar qué era lo que había pasado. Casi 3 semanas después está en la línea telefónica José Luis Morales, el tío de Cristian Chamet, pues para que nos diga, José Luis, buenos días.
1: Buenos días, José Luis.
3: Si saben ya lo que pasó este 26 de septiembre. Habíamos hablado con usted en dos veces anteriores y nos había comunicado que no tenían todavía claro lo que había pasado.
4: Hola, Lourdes, hola, Ciro, muy buenos días. Efectivamente se van a cumplir 3 semanas. Hasta el momento no hemos tenido ningún dato contundente de las investigaciones. Pues hemos estado nosotros insistiendo en que, bueno, se lleven a cabo todas estas investigaciones. No hemos tenido resultados hasta el momento y bueno, pues estamos como que en espera de lo que esté pasando, lo que vaya a pasar.
3: La fiscalía dijo que estaban revisando las cámaras de la zona donde habían ocurrido estos asesinatos. ¿Les han dicho si ya terminaron de revisar este material?
4: No, fíjate que no, ya hasta donde tuvimos el conocimiento, sí se recabaron todos los videos de las cámaras cercanas ahí. Ellos están trabajando en ese sentido. Pero fíjate que un dato muy curioso, el día viernes pasado fuimos a la fiscalía para ver los avances y nos comentaron que nos habían cambiado de Ministerio Público. A nosotros nos costó un poco de rareza, ¿no?, el hecho de por qué lo habían hecho. Nos dirigimos a la Dirección General de ahí de la Fiscalía y nos comentaron que el cambio de Ministerio Público precisamente era por eso, para darle mayor agilidad y a esta carpeta. Entonces, hasta ahí nos quedamos y yo espero no volver como a comenzar otra vez, ¿no?
3: No tienen una actualización.
4: Exacto, no nada. Digo, al principio muy bien con la licenciada, la coordinadora de homicidios, muy, muy, muy atenta. Con ella estuvimos trabajando excelente, de maravilla. Cuando vamos a la fiscalía, pues bueno, nos dirigimos con ella y ella es la que nos comunica que por oficio se le hicieron la petición de la carpeta para que se dirigiera a otro MP. Entonces, pues fue cuando nosotros nos dirigimos a la dirección para saber qué era lo que estaba pasando.
1: Bueno, sí. Pues quedamos atentos, José Luis Morales, sí. Muchas gracias por esta información.
4: Sí, gracias, Ciro, estamos también atentos y a lo que estén trabajando la fiscalía para poder tener buenos resultados.
1: Gracias, José Luis Morales, tío de Cristian Chamet Lourdes, uno de los dos muchachos asesinados hace dos o tres fines de semana.
3: Sí, el 26, ¿no? El 26 de septiembre, si fue el sábado 26 de septiembre cuando iban a una fiesta. Ya decíamos, los jóvenes tenían 17 años ambos. Y bueno, la Fiscalía, Ciro, hemos buscado a la Fiscalía, yo he buscado directamente a la Fiscalía de Justicia de Morelos, pues para ver qué, pues cómo van las investigaciones. Y como dice el tío de Chamet, no hemos tenido respuesta hasta el momento. La Fiscalía, después de que se dio este asesinato, dijo que iban a investigar. Después que iban a revisar las cámaras de la zona, pues para ver qué era lo que había pasado, pero hasta ahí, Ciro, no han dado más información. Fueron dos estudiantes asesinados en este hecho, hubo un tercero que resultó herido, que iba con ellos también. Entonces, si este estudiante ya declaró, pues la fiscalía tendría que tener un poco más de información, porque todavía no se sabe cuál es el móvil de este asesinato. Hace unos días aparecieron unas narcomantas en la UAM que hablaban sobre estos hechos, venían algunos nombres de un grupo evidentemente delictivo acusando a otros personajes de haber cometido estos asesinatos. Sin embargo, de manera oficial, Ciro, pues todavía no se conoce quién los mató ni el móvil de estos dos asesinatos, Ciro, los dos últimos asesinatos de los siete que van en el último año de la Universidad Autónoma de allá de Morelos.
1: Bueno, gracias Lourdes.
3: Gracias, Ciro.
1: Manuel.
5: Oye, Ciro, hay una detención de la que dio cuenta temprano Omar García Harfuch, la registramos, dice, con el resultado del trabajo de la Unidad de Inteligencia Naval, la Secretaría de Marina, el Centro Nacional de Inteligencia en Guadalajara, Jalisco, fue detenido Iván N., alias El Cromo, identificado como uno de los líderes de la organización criminal Los Cromos, vinculada con el cártel Jalisco Nueva Generación y relacionada con homicidios de extorsión, cobro de piso, secuestro, tráfico de drogas y armas. Y luego dice, por instrucciones de la presidenta, mantenemos un trabajo permanente de inteligencia, de investigación y coordinación para combatir a grupos criminales, y esta es la clave, Ciro, de violencia en Oaxaca, particularmente en Juchitán de Zaragoza y la región del Istmo de Tehuantepec. El detenido cuenta con dos órdenes de aprehensión documentadas por homicidio calificado, relacionadas con tres víctimas, con una tercera por orden del mismo delito, correspondiente a 2020, referida en los registros de inteligencia. Asimismo, su organización está señalada en las investigaciones por su presunta participación en el cobarde homicidio de una niña de apenas 4 años de edad. En fin, todo un personaje este señor de Los Cromos, y lo que me cuentan, Ciro, lo que he podido averiguar, es que este fue el tema que entretuvo al gabinete de seguridad por precisamente por la discusión de que este señor de Los Cromos estaría relacionado con el hermano del gobernador Salomón Jara de Oaxaca, ¿no? De quien, pues por supuesto, ha habido señalamientos de que tiene que ver con la delincuencia organizada. Entonces, es el tema, Ciro, es el tema que me platican, entretuvo a la gente del Gabinete de Seguridad para de verificar muy bien, y también se entiende porque es una extensión atípica de la información que dio Omar García Harfuch de esta detención.
1: Bueno, vamos a corte comercial, son las 9:35, volvemos.
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23: El violín más caro del mundo fue construido por Stradivarius y se vendió por millones de dólares en una subasta.
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25: Trabajadores del Instituto Mexicano del Seguro Social arrancaron la consulta para aceptar o rechazar la propuesta de incremento salarial del 6.8% global. Se trata de un aumento de 2.9% al salario tabular y 3.9% en prestaciones. Vinculan a proceso a Iván Casarín Molina, alias El Tanque, operador del cártel Jalisco Nueva Generación, por su presunta participación en delincuencia organizada, secuestro, portación de armas de uso exclusivo de las Fuerzas Armadas y delitos contra la salud. Seguirá en prisión preventiva en el Cefereso 1, conocido como el Altiplano. Tras más de 7 horas de audiencia, un juez extinguió la acción penal contra Francisco Garduño, excomisionado del Instituto Nacional de Migración, por la muerte de 40 migrantes en una estación migratoria de Ciudad Juárez, Chihuahua, en 2023. Determinó que cumplió con la disculpa pública y el pago de indemnizaciones.
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1: 9:39, saludamos por segunda ocasión en la mañana al representante de jubilados y pensionados del Seguro Social, Eduardo Vinicio Martínez. Gracias de nueva cuenta. ¿Cómo va? Ya hora y media, poco más de hora y media de votación. ¿Cómo consideran que va la votación hoy de los trabajadores del Seguro Social? ¿Qué información tiene y nos puede compartir, Vinicio?
28: Claro que sí, hay afluencia de los trabajadores, están acudiendo a votar los trabajadores en las diferentes casillas instaladas en todo el país. Están reportando algunas inconsistencias, como que las boletas no están foleadas, y eso pues ha generado un poco de molestia e incertidumbre entre los trabajadores. Sin embargo, los trabajadores están participando activamente.
1: activamente, no hay mayor queja, por lo pronto, salvo esto que nos dice.
28: Así es.
1: No está la mano negra de la que nos hablaba a las 7:30, que temía que pudiera aparecer.
28: Pues estamos en espera de que no se presenten nuevos reportes. Ahorita, insisto, el sindicato pues está haciendo su parte al estar moviendo sus fichas, pero los trabajadores pues obviamente están motivados y están acudiendo a las casillas a votar no al aumento salarial. De hecho, déjeme comentarle que en las boletas nos reportan también los trabajadores que viene nada más sí o no. No viene la leyenda, ¿estás de acuerdo con el aumento o no estás de acuerdo con el aumento? Y también eso pues genera alguna incertidumbre, pero hasta ahorita hay mucha participación de la base trabajadora y estamos positivos a que gane el no al aumento salarial del 2.9% y que esto pues orille al sindicato a renegociar el aumento que los trabajadores exigen.
1: 320,000 votos en contra, nos decía hace hora y media.
28: A favor del no. Es obvio que los trabajadores no aceptan este aumento porque lo consideran pues una burla por parte del secretario general nacional, que no tuvo la capacidad de negociar para un mejor incremento salarial. Y pues por toda la coacción que hubo para en el Congreso del 12 de septiembre, está en redes sociales donde el sindicato pues coacciona a los congresistas a que acepten esta votación con amenaza de la huelga que los trabajadores del Seguro Social en ningún momento hemos contemplado, ya que nosotros queremos agotar pues lo que es el marco estatutario para alcanzar este aumento salarial.
1: Gracias, Vinicio Martínez, representante jubilados y pensionados del Seguro Social. Gracias, buen día.
28: Muy amable, Ciro. Gracias, estamos a la orden.
1: Miriam.
0: Ciro, ahora nos encontramos en el Hospital General de Zona Número 1. Esto es aquí en Municipio Libre y Doctor Vértiz. Es el Hospital de los Venados, así se le conoce. Aquí ya han salido varios trabajadores que han votado. Algunos nos han pasado algunas fotografías de las boletas. Vamos a poner una en pantalla ahora que hablaba justo uno de los representantes del movimiento sobre estas boletas. Ahí la tenemos. Esta es la boleta. Y ahí tenemos una marcada, me parece una con el no. Ahí dice boleta de votación. En términos llanos dice incremento propuesto.
1: Esa es la
0: boleta con la que están llenando. Ahora, la siguiente, aquí lo que me dicen es que hay una, los que yo he entrevistado, me he encontrado gente que ha votado por el sí. Por ahí entrevistamos también a una enfermera en donde me dice, yo estoy de acuerdo.
1: Ya lo contará el Seguro Social,
0: más
1: ¿no?
0: Incluso más tarde. Y ahí tenemos también esto de las no foliadas. Ahí tenemos algunas que sí nos pasaron, ya algunas talones con estas boletas foliadas, en donde si bien hay quejas en redes sociales de que no tienen folio, ya nos pasaron en donde sí están estas libretas y vienen el número de folio con el que según ellos comprobarán. Y también nos mandaron algunas fotografías, los que han podido tomar, en su tarjetón. Preguntábamos en la mañana, ¿cómo se da, se verifica la constancia de que votaste, trabajador? Te ponen un sello en tu tarjetón, ahí lo tenemos, y esa es la forma en que se está verificando.
1: Gracias,
0: Miriam. Esa es la
1: información
0: que te tengo hasta el momento, Ciro.
1: Gracias. Bueno, ahí va la votación del Seguro Social, seguramente en los próximos, en los próximos espacios de Grupo Fórmula tendrán el desarrollo de esta votación y mañana vamos a tener mucho que analizar con los resultados. Un texto muy bonito escribe hoy Álvaro Cueva en Milenio, en la columna de Álvaro. Saludos al querido Álvaro Cueva. Lo titula Dijeron que era imposible y es sobre los 10 años que está cumpliendo, que está por cumplir. Creo que es el 17 de octubre. Imagen Televisión hace un recuento de la importancia que ha tenido Imagen Televisión. Fuerte abrazo a Álvaro Cueva. Qué bonito texto y un fuerte abrazo a todos los queridos compañeros de Imagen Televisión. Tuve el privilegio de trabajar 8 de esos 10 años con ellos. Fuerte abrazo y a celebrarla bien. Es 17 de octubre, ¿no, Manuel?
2: Sí, señor.
1: 17 de octubre.
2: El
1: sábado. Pues desde ahora Felicidades y qué bonito texto de Álvaro Cueva. Lourdes, rápido.
2: Pero rapidísimo, tenemos 5 pases dobles para el público de por la mañana que vivan en el Valle de México para ir a ver a Nicho Hinojosa, este cantante que se va a presentar el viernes a las 8 de la noche en el Teatro Gran Recinto. Esto está en Tlalnepantla, en el Estado de México. Les pedimos que nos llamen al teléfono 55-5279-2291, 55-5279-2291. Las 5 primeras personas que nos llamen se llevan sus boletos. Los boletos se recogen en el lugar una media hora antes de que empiece el concierto y es importante que lleven una identificación oficial. Dicen que los pases se los ganaron aquí por la mañana y entran a ver a Nicho Hinojosa el viernes, este viernes a las 8 de la noche en el Teatro Gran Recinto.
1: Gracias, Lourdes. Gracias. Enrique, buen día.
3: Hola, Ciro, Manuel.
4: Hola, Enrique, buenos días.
3: Muy buenos días.
4: Muy buenos días.
3: Qué gusto saludarlos. Bueno, vamos a platicar acerca del béisbol de las mayores, más adelante cosas interesantes de fútbol, pero por lo pronto dentro del béisbol de Grandes Ligas, la serie de campeonato de la Liga Americana se ha empatado entre Cleveland y Tampa a una victoria por bando. El día de ayer las Rayas ganan 3-1, hacen 3 carreras, sus 3 carreras las hacen en la 4ª entrada. Jonathan Aranda, el de Tijuana, se va de 3-0 en el partido del día de ayer, pero Freddy Peralta lanzó de manera sensacional para el equipo de Tampa. Fueron 6 entradas, 4 hits sin recibir carrera. Ponchó a 6 este pitcher que el año pasado estaba con Milwaukee, que para esta campaña se fue a los Mets de Nueva York, pero se deshicieron de él porque los Mets estaban pero auténticamente mal. Y ha llegado muy bien el equipo de las Rayas de Tampa. Así que el día de hoy descansan y reanudan mañana en Cleveland. Ya se ha asegurado que hay partido 5, así que estarán jugando jueves, viernes y sábado en Cleveland buscando el pase a la Serie Mundial. Mientras tanto, en la Liga Nacional reanudan el día de hoy, donde los Dodgers están metidos en un problema grave frente a los cerveceros de Milwaukee. Perdieron los 2 partidos en Milwaukee los Dodgers. Shohei Ohtani estaba en duda para participar en el encuentro del día de hoy. Tiene una dolencia en la rodilla izquierda, en el hombro derecho. No conecta un home run desde el 18 de agosto. No ha estado bateando nada bien en esta postemporada. Pero después de que le hicieron las pruebas el día de ayer, Dave Roberts, el manager, dice:
4: sí, sí sirve, sí sirve.
3: Sí va a jugar el día de hoy Shohei Ohtani. El duelo pichó es Robert Gasser en contra de Blake Snell. Los Dodgers que ya utilizaron a 2 de sus cartuchos más importantes en esta serie. Estuvo Tarís Cuba en el primero, perdieron. Estuvo en el segundo Yoshinobu Yamamoto, perdieron. Y ahora vamos a ver qué es lo que pasa con Blake Snell. Si pierden,
4: ¿no? Otro pitcher duro, ¿no? Otro pitcher fuerte.
3: Snell es realmente sensacional, sí, y tiene toda la experiencia del mundo. Y en él confía el equipo de los Dodgers, pero particularmente necesitan que bateen sus grandes cañones. Este partido es a las 6 de la tarde. Por cierto, los Dodgers que buscan convertirse en el primer equipo en toda la historia de la Liga Nacional que gana 3 títulos consecutivos del Clásico de Otoño. Bueno, por otro lado, en el fútbol, el día de ayer en la Champions, es la 2ª de 8 jornadas en este nuevo sistema que se tiene de Liga. De lo más destacado, el Barcelona le mete 4-1 al Galatasaray de Turquía, jugando en condición de visitante. El Barcelona luce realmente imparable con un gran fútbol y no tuvieron ningún problema para llevarse la victoria como visitante. Además, el día de ayer, el Atlético de Madrid le gana 2-0 al Manchester United. El Brujas de Bélgica da la campanada, gana como visitante 4-3 al Inter de Milán. Y el Viking, un equipo noruego, empata 3 goles frente al Bayern Múnich. El día de hoy, de lo más destacado de todos los partidos que hay, estará jugando la Roma como local en contra del Real Madrid. Y también el Manchester City en contra del Paris Saint-Germain. Este luce como un partido muy, muy atractivo. Bueno, la FIFA va a proponer un fondo de 6.250 millones de dólares a sus 211 miembros para el desarrollo del fútbol entre el 2027 y el 2030. Además, se incluye en los próximos 4 años que las asociaciones estén recibiendo 25 millones de dólares. Antes eran 10, pero pues como el señor Infantino está buscando quedarse otra vez, en fin. Entonces ahora subieron esto de 10 a 25 millones de dólares. Esto se va a poner a votación dentro de esta semana. Pero pues vamos a ver finalmente qué es lo que se da. Dice la FIFA que esto se presenta como un resultado de el gran éxito que fue la pasada edición de la Copa del Mundo, que vamos, lo fue, económicamente hablando, fue un gran éxito. El problema es que pues el señor Infantino le empezaron a salir conejos por todos lados. Este mundial de 48 equipos. Y también se anuncia que va a venir un pago de 99 millones de dólares a cada una de las 6 confederaciones. O sea, es una compra de votos.
4: Sí, señor.
3: Pero bueno, candidato que sería el rival de Infantino tiene que anunciarse a mediados de noviembre. La votación para ver quién es el que se queda como presidente de la FIFA va a ser en marzo próximo. Pero pues, por lo pronto, no hay candidato. Entonces, pues parece que ganaría.
4: Y si no hay candidato, pues no habrá votación, no habrá nada.
3: Pues habrá votación, pero la ganará en solitario, tal y como se presentó en las dos votaciones anteriores. Y también platicarles acerca de la Fórmula 1, porque regresa a África por primera ocasión desde 1993. El último gran premio de la Fórmula 1 que se realizó en el continente africano fue en Sudáfrica, en el circuito de Kyalami. En este momento hay 24 carreras en el calendario que luce bastante congestionado. Para el año próximo estarán regresando al calendario Portugal y Turquía. Este año se incluyó Madrid. Y van a construir un nuevo autódromo. Esto va a ser en Bugesera, que se encuentra al sur de la capital, Kigali, que se encuentra también frente al nuevo aeropuerto internacional de Ruanda. Ahí es donde se va a construir este nuevo autódromo y todavía no se da una fecha exacta. Dicen que va a ser en los primeros años de los 2030, pero firmaron ya un contrato de 10 años para que regrese la Fórmula 1 a el continente africano. Y bueno, ya para concluir, comentar acerca del fútbol americano profesional, en donde decíamos que hubo un partidazo el pasado lunes por la noche entre los carneros y el conjunto de los Bills de Búfalo, que se define con un gol de campo de los Bills, pero antes lo pudieron haber ganado los carneros, también con un gol de campo de Harrison Mavis, se lo bloquearon. Anteriormente había fallado un gol de campo de 50 yardas total, que ayer ya lo corrieron del equipo de los carneros de Los Ángeles, que han tenido un mal inicio de campaña, van con 2 ganados y 3 perdidos, y la NFL, que continúa en su gira por Europa, van a jugar este fin de semana en Londres, es el último partido que van a tener por allá, estará jugando los Jaguares de Jacksonville, como ya es una costumbre para este conjunto, y es que el dueño es pakistaní, pero también es británico, así que por eso es que juegan los Jaguares de Jacksonville en Inglaterra, por lo menos 2 partidos por temporada, y después se van a ir a París, donde va a jugar los Acereros en contra de los Santos de Nueva Orleans, y bueno, ya está muy cerca también el partido aquí en México, Ciro.
1: Gracias, Enrique.
3: Gracias, buen día.
1: Gracias, Lourdes.
2: 9:52 por la mañana. No puede permitirse lo que pasó en Jalisco. La tortura es algo que no debe permitirse en México, aseguró esta mañana desde Palacio Nacional la presidenta Sheinbaum. Dijo que la Comisión Nacional de Derechos Humanos debe investigar para determinar quién dio las órdenes de lo que pasó con las 39 personas detenidas. Hay mucha participación de la base trabajadora en la consulta en las diferentes casillas en todo el país. Esperamos que unos 320 mil trabajadores del IMSS voten por el no al aumento salarial propuesto por el sindicato en la consulta de hoy, aseguró por la mañana Eduardo Vinicio Martínez, representante de jubilados y pensionados del Seguro Social. Dijo que hasta este momento le han reportado algunas inconsistencias, como que las boletas no están foliadas. Las demandas legítimas de los trabajadores del IMSS se están atendiendo y el director del IMSS, Zoé Robledo, tiene que presentar esta semana un plan para atender de manera inmediata todas las demandas, aseguró esta mañana la presidenta Sheinbaum. Ciudadanos de Guadalajara están convocando a una nueva movilización para el domingo a las 11 de la mañana bajo la consigna no a la privatización del agua y ahora piden además la revocación del mandato del gobernador Pablo Lemus. En estos momentos el dólar interbancario se cotiza en 18 pesos con 49 centavos.
1: Manuel.
4: Bueno, pues se está llevando a cabo, Ciro, finalmente ya esta marcha que platicábamos de gente de integrantes del IMSS Bienestar sobre Avenida Insurgente Sur, ahí precisamente donde está un Banamex, en Álvaro Obregón, frente a la gasolinera, Ciro. Ahí están marchando en ese perímetro.
1: Por la calle de Tecoyotitla.
4: Por Tecoyotitla, por sobre Insurgentes. Así que todo ese perímetro está afectado, Ciro, simplemente para que lo tomen en cuenta. Pues ya estaba advertida esa
1: marcha.
4: Qué
1: suerte no tener que pasar por
4: qué
1: ahí.
4: Qué suerte, Ciro. Suertudote.
1: Tomar la ruta diaria. Gracias al equipo por la mañana. Se quedan con Chumel Torres. Buen miércoles. Pásela muy bien.
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12: Una colección de grabaciones poco comunes de Moby, Eminem y Depeche Mode salió a subasta con algunas auténticas rarezas para coleccionistas. Entre ellas destaca un cassette demo único de Moby, grabado en 1987 y 1988 y decorado a mano por el propio músico. La cinta contiene mashups, remixes y samples que van del rhythm and blues y el house al new wave, mostrando una versión muy temprana del artista como DJ. También aparecen primeras ediciones de discos fundamentales de Eminem, como The Slim Shady LP, The Marshall Mathers LP, pero hay otra joya, un cassette todavía funcional de Depeche Mode con 4 demos originales, entre ellos Useless y No Good. Una subasta donde algunas cintas viejas podrían terminar sonando mucho más caras que cuando fueron grabadas.
13: Antes de la fama, Mark Foster componía jingles comerciales y esa habilidad para crear melodías pegajosas brilla en Houdini. La canción habla sobre escapar de las expectativas y reinventarse, justo como el famoso Mau. El video es una joya cómica. La banda muere aplastada por un equipo de luces y son reanimados como marionetas para seguir el show. Una crítica a cómo la industria explota a los artistas. Ahora nos toca a nosotros explotar a Foster the People, escuchando

0: top 5 para tomarte un break en el trabajo. Cierra el Excel, suelta el celular, 5 minutos para ti. 5. Michael Jackson, Baby Be Mine, para regresar al trabajo como si nada hubiera pasado. 4. Julieta Venegas, Lento, bájale 2 rayitas al día. 3. Corinne Bailey Rae, Put Your Records On. Un poquito de sol entre tanto pendiente. 2. Intro, The XX, porque hasta tu cabeza necesita salir de la oficina. 1. Bruno Mars, The Lazy Song. 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
1: Game of Thrones dará oficialmente el salto a la pantalla grande. Warner Bros. Anunció Aegon Conquest, la primera película cinematográfica de la franquicia, que llegará a los cines el 1 de junio de 2029. La historia seguirá la conquista de Westeros por Aegon I Targaryen. Será dirigida por Owen Harris y por ahora el elenco permanece completamente en secreto.
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1: Naruto regresará a la televisión con una nueva serie limitada de anime. Viz Media confirmó el proyecto, pero guardará todos los detalles para la New York Comic Con. La presentación Naruto, What's Next, contará con las voces japonesas de Naruto y Sasuke, además de representantes de Studio Pierrot y

0: especial, el anuncio completo llegará justo el día del cumpleaños de Naruto Uzumaki.
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por acá listos con café en mano, listos para acompañarles hasta la una de la tarde con música, con información, con colaboraciones. Hoy va a estar con nosotros, bueno, vienen de la Academia Renacimiento a invitarnos a un concierto padrísimo. También va a estar con nosotros Julia Cuellar, hablando de libros, por supuesto. Hoy también toca hablar de espacios independientes en el arte y la cultura con Dani Esquivel, y Dan Hescher también estará con nosotros el día de hoy en la sección Encandilantes, con esa información que parece sacada de la ficción. Me acompaña en la operación Toño Ríos. Yo soy Luis Oleg y estamos listos para iniciar con la música aquí en Trión Zenit. También estamos ya disponibles en el WhatsApp 477-218-1071. Iniciamos con MGMT, a plena luz de la música. Bienvenidas y bienvenidos.

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2: Son las 10 de la mañana con 25 minutos. ¿Qué creen? Que hoy se cumplen 49 años de Heroes, el álbum de David Bowie que salió un 14 de octubre de 1977. Lo produjeron Brian Eno y Tony Visconti y se grabó en el estudio Hansa de Berlín con guitarras de Robert Fripp, el guitarrista de Cream, de King Crimson, y llegó al número 3 en Reino Unido y revistas como Enemy y Melody Maker lo eligieron el mejor disco del año. Vamos con esto de 1977, Heroes, aquí en Trión Zenit, a plena luz de la música.

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9: Las ovejas pueden reconocer rostros humanos en fotografías y retener ese recuerdo en su memoria de manera prolongada por años.
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11: La FGR calificó de falsa la declaración de un supuesto integrante de la delincuencia organizada, quien afirmó haber realizado incineraciones masivas en el rancho Izaguirre, en Jalisco. La fiscalía reportó un avance del 92% en los trabajos periciales del sitio. Recordó que 15 personas fueron vinculadas a proceso y aseguró que continúan las indagatorias. La gobernadora del Estado de México, Delfina Gómez, se reunió con la secretaria del Bienestar, Leticia Ramírez, y con autoridades municipales para coordinar acciones en atención con programas sociales y servicios de salud digna. Destacó el trabajo coordinado de los tres órdenes de gobierno en favor de los mexiquenses. La Fiscalía Capitalina dio a conocer la detención de Feliciano N., alias El Dámaso, segundo al mando del cártel de Tláhuac, a quien se le vincula con los delitos de extorsión, despojo y narcomenudeo. Informó Amy Arriaga. 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
14: Seguimos con más aquí en Trión Zenit. Son las 10 de la mañana con 38 minutos. Están con nosotros nuevamente nuestros amigos de la Academia Renacimiento, que ya no habían venido por acá. ¿Cómo estás, Enrique? Enrique Rico.
15: Muy bien, Luis. Muchas gracias por el espacio, como siempre. Gusto saludarte.
14: Oye, siempre con mucha actividad ahí, claro, en la Academia, con conciertos, y vienen a invitarnos a un concierto para este 18, ¿no?
15: Así es. El próximo domingo 18 tenemos un concierto muy especial, ajá, ya que recibiremos con muchísimo gusto a la Orquesta Juvenil Silvestre Revueltas del Conservatorio de Celaya, los cuales vienen a presentar un programa realmente espectacular con un solista grandioso. Y por supuesto, sea la invitación a tu público para este domingo 12:30, domingo 18 de octubre.
14: Oye, cuéntanos un poco primero de la Orquesta Juvenil Silvestre Revueltas, que bueno, es reconocida a nivel, claro, internacional, claro, andan por todo el mundo y ahora van a estar acá con nosotros. Platícanos de la importancia de esta, claro, esta orquesta.
15: El Conservatorio de Celaya tiene una actividad muy intensa formativa en cuanto a la música de concierto, por supuesto a nivel profesional. Es una ciudad que pues ha caracterizado por tener este conservatorio maravilloso, que tiene una presencia muy importante a nivel nacional, por supuesto, con sus egresados, sus actividades. Hacen una labor muy intensa a nivel internacional, llevando representaciones de coros, de ensambles, de orquesta. Y bueno, pues nos encanta que sean amigos nuestros para que compartan lo que hace el conservatorio, en este caso con su orquesta juvenil, que es una orquesta conformada por los estudiantes del conservatorio, que hacen programas de concierto muy dinámicos, muy interesantes, de muy alto nivel, para que los alumnos tengan esa experiencia formativa orquestal perteneciendo a la orquesta del Conservatorio de las Silvestres Revueltas. Y tenemos el gusto de recibirlos este próximo domingo a las 12:30 de la tarde.
14: Okay.
15: Con un programa pues muy clásico, valga la redundancia, con música de Beethoven, con música de Johannes Brahms, contando con el maestro solista Adrián Justus al violín. Y pues bueno, será un concierto realmente muy, muy, vamos, muy esperado, porque es una gran oportunidad para que el público se acerque a los grandes compositores clásicos, por supuesto, Brahms romántico, pero es un concierto como ideal para acercarse a este formato grandioso de la música de concierto, con esta orquesta increíble, con un solista espectacular bajo la dirección del maestro Jesús Almanza.
14: Oye, ¿cuáles son los retos al momento de preparar un concierto con una orquesta juvenil, con un solista, que todo ensamble bien?
15: Claro.
14: Los ensayos, ¿no? Supongo que requiere pues de mucha preparación.
15: Claro. En este caso, cada orquesta trabaja distinto de acuerdo a su disponibilidad en cuanto a los tiempos de ensayo, pero el Conservatorio de Celaya con su orquesta realiza un programa al mes en formato sinfónico.
14: Ok.
15: Y regularmente trabajan por secciones, a veces solamente violines, viola, cello, contrabajo. Después por separado la sección de maderas, metales, percusión. Después hacen los ensayos tutti o todos, donde se junta la orquesta antes de recibir al solista. La orquesta debe ensamblar la obra cuando hay solista. Cuando la orquesta tiene la obra ya muy bien preparada, entonces sí viene el solista, que hacen regularmente dos ensayos más un general, y pues hacen esta dinámica de colaboración orquesta-solista, y por supuesto que es mucho trabajo a detalle el que se realiza para que esto sea posible.
14: No, y además toda la experiencia, ¿no?, de estar constantemente música. Platíquenos un poco de la trayectoria de Adrián Justus, el solista que va a estar
15: bien ahí. El maestro Adrián Justus es un solista mexicano que se ha destacado internacionalmente porque tiene una actividad muy intensa de conciertos, como recitalista, concertista, música de cámara, y es uno de los solistas más activos actualmente al violín en México, y pues abarca todos los periodos prácticamente, desde el barroco, clásico, romántico, contemporáneo. Hace mucha música de cámara, con ensambles de cámara, con piano y por supuesto con orquesta, y es una gran oportunidad para escuchar este solista grandioso que se presenta en el Auditorio Renacimiento bajo la dirección del maestro Jesús Almanza.
14: Okay.
15: Y bueno, pues es un plato muy fuerte, además de que el programa se compone por una obertura, que es la obertura Leonora de Beethoven, la número 3. También el concierto para violín y orquesta Johannes Brahms, con el maestro Justus como solista. Y para cerrar con broche de oro, la quinta sinfonía de Beethoven, que pues es una sinfonía de los grandes hits a nivel mundial de la música clásica.
14: De las más conocidas, de las más
15: populares.
14: Por supuesto,
15: ¿no?, que el primer tema movimiento, pues todo el mundo lo hemos escuchado en alguna ocasión, ¿no? Entonces es un concierto realmente de muy alto nivel, un concierto muy clásico para que la gente se acerque, para que la familia venga con sus hijos. Es una oportunidad grandiosa escuchar una orquesta de muy alto nivel, un director extraordinario, un solista de primer mundo, y pues todo en el Auditorio Renacimiento el próximo domingo a las 12:30 p.m.
14: Es toda una experiencia ir ahí con ustedes a la academia, al auditorio, porque desde temprano se puede ir a tomar un café, a desayunar también, ¿no?
15: A partir de las 10:15 se abre cafetería para que la familia venga a tomar un desayuno, acompañado de la familia, los amigos, disfrutando de las terrazas, de la vista grandiosa que tenemos. Tenemos unos jardines increíbles, unas terrazas maravillosas, y como bien comentas, es una experiencia más allá de un concierto, porque la familia se reúne, los amigos desayunan a partir de 10:15 de la mañana, y a las 12:30 se hace el concierto, y pues es un ambiente realmente muy acogedor para un domingo de familia y amigos, ¿no?
14: Y además con una acústica perfecta para poder disfrutar de estos conciertos que requieren de esa, pues de esa ingeniería para que podamos disfrutar como se merece, como se merece un concierto de esta magnitud. ¿Cómo podemos conseguir los boletos, Enrique?
15: Nos pueden seguir en redes sociales, en Instagram, @ Academia Renacimiento, Facebook, Academia Renacimiento y Trinitat de Filarmonía, y al teléfono de contacto de la Academia, que es el 477-229-6466. Nos hacen una llamada o un WhatsApp y ya se hace el proceso para hacer la reservación, o bien directamente en la fila de entrada del auditorio para que pues nos puedan acompañar en este concierto grandioso.
14: Y como siempre, con esa generosidad que identifica a ustedes como institución, como academia, siempre con esa generosidad, nos traes un par de boletos, ¿no? Un boleto doble para nuestro público. Lo vamos a regalar a través de WhatsApp, 477-218-1071. La primera persona que nos diga el nombre de la orquesta que se va a presentar este domingo, tiene su acceso doble. 477-218-1071. Enrique Rico, muchísimas gracias como siempre y pues bienvenidos aquí.
15: Claro que sí, muchas gracias. Un saludo.
14: Gracias, vamos a continuar con más aquí en Trión Zenit, a plena luz de la música.

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1: Son las 11 de la mañana con 6 minutos. Julia Cuellar está con nosotros y está de manteles largos. Trae el Julia Fest a todo lo que da. Felicidades, Julia. ¿Cómo estás?
2: Todo el mes es Julia Fest.
1: Oye, qué bien. Ayer estaba viendo tus historias. Qué bonita, o sea, qué bonitos momentos has tenido, como con mucha gratitud, compartiendo momentos muy lindos de tu vida, como todos tus logros, tus hijos, los libros, la editorial. Muchas felicidades, Julia.
2: Ay, muchas gracias, Luis. Pues sí, la verdad es que llegar a los 44, pues, es de agradecimiento, porque luego decimos, ay, no, ya es la ruquez. Pues sí, pero no todos llegan a la ruquez.
1: No, estamos
2: chavos. No todos llegan a este momento de la vida y, pues, la verdad es que hay que agradecer. Yo lo veo así, sí. Yo lo veo como cada año ganado es una estrellita. Y dices, sí, mira, como sea, aquí andamos.
1: ¿Cómo llegas a estos 44, Julia?
2: Ay, muy contenta, muy feliz, muy enamorada de los libros, muy convencida de que, pues sí, el mundo de los libros fue mi camino desde chiquita. Como sí, muy, muy, muy contenta, como queriendo seguir haciendo que más mujeres escriban, que más mujeres se encuentren en los libros, y hombres también, por supuesto. En los libros, luego, esta solución, o esta ancla, o este faro cuando estás perdido, como yo lo recibí de los libros, como yo siento que en momentos de mucha oscuridad en mi vida, los libros fueron ese faro. Tal vez por eso yo me dedico a esto, porque siento que siempre hay un libro, una frase, un poema correcto para una persona, y que

0: De verdad deberíamos de buscar que cada persona encontrará lo que va a ser a veces esa frase, ese libro, esa historia que le permita conectarse, porque sí creo que todos los seres humanos tenemos de pronto momentos de oscuridad,
1: sí,
0: y luego no sabemos dónde encontrar esta linterna para salir, y a veces una frase, un libro, un verso es lo que nos saca y volvemos a conectar con cosas buenas en nuestra vida para no permitir que nos quedemos nada más en lo oscuro, en lo triste, en donde nos damos por vencidos. O sea, al final sí creo que luego conviene tener estas linternas, estas velas, estos faros, estos mapas, esta brújula que nos saca. Y para mí la literatura es uno, ¿no? El deporte a lo mejor sería otro, pero ahí sí como que creo que cada quien debería de conocer qué herramientas tiene para salir del abismo.
1: Claro. Pues muchas felicidades, Julia Cuéllar. Y hoy, pues el tema es ese. El tema es que nos platiques más de ti, que nos compartas algunos libros que han sido referentes, que han sido importantes en tu vida y por qué. ¿Por qué los tienes, digamos, en ese top de tus libros consentidos en tu vida, Julia?
0: No, Luis, es que sí, cuando me hiciste la pregunta yo dije, bueno, este cree que en 44 años puedo resumirlo en tres libros.
1: Bueno, los no, más,
0: la verdad es que sí, seguro hay muchos, ¿no? Sí. Pero bueno, voy a escoger tres.
1: Okay.
0: Uno que me acuerdo mucho y creo que ya lo he mencionado y de hecho es inspiración del libro Tulipanes, es El Pozo de la Soledad de Radcliffe Hall. Ella fue una escritora que escribe esta novela para hablar de cómo las mujeres inglesas que tenían pues este amor homosexual eran discriminadas en una época. Yo me acuerdo que leí este libro cuando yo era muy chica, digamos que hoy dirían no era apropiado para tu edad, pero bueno, en ese momento no funcionaban esos estándares. Entonces yo lo leí y recuerdo que ese libro me marcó porque para mí fue el primer libro que me hizo sentir esto es escribir literatura.
1: Okay.
0: ¿Por qué? Porque yo lloraba con la protagonista, yo temblaba con la protagonista, yo mi piel se ponía chinita, o sea, mi cuerpo reaccionaba a esas palabras al imaginar que alguien sufría eso en otra época, ¿no? Y me lanzaba preguntas, que creo que eso es lo que hace la literatura universal, nos hace preguntas. Entonces yo me preguntaba, ¿por qué a una persona se le va a discriminar por algo que no está en su control y que además no daña a nadie más? Entonces yo empezaba a hacerme cuestionamientos muy pequeña sobre por qué éramos así a veces con nosotros mismos, es decir, con otro ser humano. Como que yo no entendía por qué el ser humano podía ser cruel. Claro, pues yo todavía era muy chica. Y para mí era como, ¿en qué momento? ¿Por qué alguien es así? ¿Por qué esta persona no encuentra a alguien que la quiera por cómo es? Entonces, esas preguntas me marcaron mucho y por eso yo creo que ese libro lo estimo, por lo que me hizo sentir, por lo que mi cuerpo vivió, porque para mí sí fue literal que te pones en los zapatos de un personaje que evidentemente está lejos de ti. O sea, era una mujer evidentemente que no correspondía a mi edad, no correspondía a mi siglo, no correspondía a mi condición social, a otro país, todo. Y de todas maneras yo vivía y sufría y todo con ella. Entonces, El Pozo de la Soledad, 10 de 10. Otro que me marca muchísimo es el de Primera Memoria de Ana María Matute. Ese yo me acuerdo que yo ya estaba en prepa y ese libro me marcó mucho porque habla sobre la pérdida de la inocencia.
1: Okay.
0: Y usa igual a una niña en España, en la época de Franco, y cómo ella, pues, los avances políticos le empiezan a afectar incluso su infancia, cómo se pues su única prenda que le ayuda como a sobrevivir o entender el mundo es un peluche que se llama Gorogó y es como este objeto transicional, ¿no? De la infancia a la juventud, pero también tiene un amigo muy especial que es un niño que es mayor que ella, pero la autora no lo aborda como un amor romántico, sino como una amistad muy fuerte que para ella va a ser referente para encontrar también como la fortaleza de momentos que ella va a vivir, ¿no? Y entonces, a mí me gustó mucho ese libro, también por lo que me hizo sentir, también por esta idea de cómo se puede manejar la infancia y las preguntas que se hacen luego las personas cuando son pequeños y que como adultos, de pronto pensamos que los niños son tontitos y que es obvio que no se están cuestionando nada. Cuando a lo mejor la infancia es uno de esos momentos donde más cuestionamientos te haces, pero luego los ignoramos o sentimos sí, que no es cierto que los niños piensan. Entonces, me gustó mucho esa transición, me gustó mucho cómo mezcló lo político con lo interno, ¿no? Y las marcas que puso la autora con objetos externos de la vida interior del personaje. Okay. O sea, Ana María Matute me encantó. Además de que ese libro me sirvió a mí para hacer como un libro después de lo que yo imaginé que pasaría con esos personajes, ¿no? O sea, ahora sí como que ya como fan haces tu fanfiction del después. Entonces, fue un ejercicio también muy interesante.
1: Okay.
0: Y como fue un libro que también terminé, la maestra de literatura de ese año, me acuerdo que me dijo, no, se nota que eres escritora, dedícate a esto. Y así como que una carta muy bonita de esa maestra, que también dije, mira, alguien más que sí sabe de esto dice que me puedo dedicar a las letras.
1: Entonces, ahí descubriste que te gustaba escribir también con este libro.
0: Exacto, sí, ya sabía que me gustaba antes, pero nunca lo vi como una opción profesional. Como que yo siempre decía, pues soy una más que escribe ya. Pero cuando esta maestra, después de que lee mi novela fanfiction, me dice que tengo lo necesario como para hacerlo de forma profesional, sí es la primera vez que dije, ah, entonces sí puedo hacer esto y ganar dinero de ello. No sé, fue como padre. Ese fue. Y un tercer libro, la verdad es que le estuve dando vueltas y no sé cuál puede ser otro gran libro que me haya marcado. Más bien quise hablar como en general de la poesía y en especial de los versos de Ramón López Velarde, porque ahí sí, también fue en la prepa, un profesor de teatro, no sé por qué amaba a López Velarde, y nos hizo aprendernos versos, pero poemas completos de distintos libros de Ramón López Velarde. Por eso te digo, no te hablo de uno en específico, pero sí del autor. Claro. Y hicimos una representación teatral con la obra de López Velarde y pues recitábamos los versos de memoria. Entonces ahí, por ejemplo, yo sí creo que eso me marcó, porque ahí me di cuenta que de verdad un verso puede ser lo que te salva. O sea, los versos de López Velarde, a mí sí hay momentos en que de verdad siento que está el mundo mal o que me siento triste. O momentos, como digo, de oscuridad, y digo el verso y mi cerebro brinca. Por eso te digo, esto es como herramientas que cada ser humano tiene que encontrar de cómo hago para salir de este sentimiento que a lo mejor no está tan padre y me brinque otra vez a conectarme con algo que me haga estar bien. Entonces, los versos de López Velarde, hay versos que, como los sé de memoria, en cuanto siento que estoy llegando a ese punto oscuro, digo, la linterna, López Velarde, y empiezo a recitarlo, taca, taca, taca, taca, y vámonos, ya estoy otra vez bien. Entonces, ahí yo diría, neta, le diría a gente, busque a su poeta, busque a su salvador universal. Aprendernos versos es más sencillo de lo que creen, porque justo tienen musicalidad. Es como las canciones de Shakira, de Carin León, que se aprenden y ahí andan cantando cosas que nomás los deprimen por el ex. Yo diría, apréndanse también versos que los ayuden a estar bien, que los ayuden a estar activos, felices, contentos, conectar con todo eso que los hace, pues, crear más allá que deprimirse. Entonces, vayan a la poesía, es una fuente increíble, de verdad, de imágenes que muy rápido te pueden dar bienestar. Por eso me encanta la poesía, por eso la amo y la adoro, porque creo que es de verdad así, como un aceite esencial que rápido en una microdosis te lleva a sentir algo. A diferencia de una novela, un cuento, que pues sí requiere un poquito más.
1: Pues muy bien, muy buenas recomendaciones, Julia, como siempre, y pues en esta ocasión especial que nos compartes estos tres libros, nuevamente desearte lo mejor, sobre todo primero salud, y que vengan más letras, que vengan más libros, más eventos, que sigas haciendo lo que más te gusta. Creo que somos muy afortunados los que nos dedicamos a lo que amamos, ¿no? Entonces, que te puedas seguir realizando dentro de lo que te encanta, que son las letras y los libros. Y pues gracias por ser parte de esta colaboración los miércoles aquí en esta sección, Julia Cuellar.
0: Muchas gracias, Luis, y gracias a la gente que nos escucha.
1: Bueno, pues antes de que te vayas, por favor, dinos cómo te encontramos en redes sociales. ¿Traes algo, algún evento, alguna presentación editorial próximamente, algo que nos quieras invitar? ¿Tu cumpleaños?
0: Pues mira, viene el Festival de Literatura que hacemos aquí en León, y ese es del 19 de noviembre al 28 de noviembre, o sea, toda falta. Y ya más cerca les estaré dando como los eventos, ¿no? A los que los invitamos. Ahorita la verdad es que los invitaría, y también háganlo como regalo de cumpleaños. Estamos recolectando cartas que ustedes escriban a un amigo, amiga, amigue, evidentemente de la comunidad LGBT, a la que le quieran decir algo de por qué a esta persona la quieren por ser quien es, sin discriminación. A veces nosotros, cerca de nosotros, hay personas que pertenecen a la comunidad y nunca sabemos cómo hablarles, o no sabemos cómo hacerlos sentir bienvenidos, o a veces a lo mejor sí lo hemos hecho, pero estaría padre que lo pusieras en una carta. Esta carta puedes firmarla de forma anónima, con solo tu nombre, o poner todos tus datos. ¿Por qué? Porque estas cartas vamos a hacer una exhibición y una videoinstalación en el Museo de Arte de Historia de Guanajuato y en el MAG, en el Fórum. Y justo con esta recolección de cartas se va a hacer el material de la exposición. Entonces, ahí lo único que les pedimos es, escribe una carta sincera, honesta, de qué le dirías a ese amigue, ¿no? A esa persona que tú sabes que para ti es valiosa, que tú sabes que para ti merece amor y es amor, y que no tiene que hacer más nada, pero a lo mejor por cómo fue su vida, pues siempre sienten que hay una falta o siempre sienten que hay algo ahí que no está. También hay gente de la comunidad que seguro nos escucha que dice que me gustaría decirle a mi niño, que a lo mejor hoy ha resuelto mil cosas y ya está bien, pero que le hubiera gustado a lo mejor decirle a su niño cuando era niño y tenía a lo mejor miedo de lo que fuera a pasar. Entonces también esa carta estaría hermosísima. Insisto, pueden firmar anónimo, pueden firmar con un seudónimo o usar su nombre. ¿Por qué? Porque como se van a poner en exhibición estas cartas, es importante. Pero pueden mandarlas a mis redes sociales, pueden escribirme también a mi correo y ahí estaremos recibiendo este material muy, muy agradecidos.
1: Órale, muy bien. Y ya cuando se inaugure esta exposición, pues ya nos avisas para ir a visitarla, ¿no?
0: Sí, por supuesto. Órale. Para que vayan y para que vean cómo en colectivo se hacen cosas bien bonitas.
1: Perfecto, pues muchas gracias, Julia, y a seguir celebrando.
0: Gracias, Luis.
1: Gracias, seguimos con más aquí en Trión Zenit.
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6: Las medusas no tienen corazón, cerebro ni huesos. Están compuestas en su totalidad por 95% de agua.
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7: Real de 14, San Luis Potosí. Para llegar a este enigmático pueblo minero incrustado en el altiplano, se debe cruzar el impresionante túnel de Ogarrio. Sus calles empedradas y edificios de piedra abandonados evocan un pasado glorioso y solitario. Ofrece una experiencia única de desconexión, misterio y misticismo en medio del semidesierto potosino, deteniendo el tiempo.
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8: La presidenta Claudia Sheinbaum solicitó a la Comisión Nacional de los Derechos Humanos realizar una investigación exhaustiva por posible represión y violaciones a los derechos humanos durante la marcha en Guadalajara, Jalisco, por el abasto de agua limpia que terminó con la detención de 39 personas.
9: Yo lo que estoy pidiendo es que la Comisión Nacional de Derechos Humanos le pido que haga una investigación profunda de este caso y que encuentre cómo se dieron las cosas, que entreviste a las víctimas, porque no podemos permitir la tortura en nuestro país.
8: Un cateo en Orizaba, Veracruz, derivó en un enfrentamiento entre elementos de la Fiscalía Estatal y policías ministeriales con civiles armados. El resultado fue un agresor abatido, 4 detenidos, 3 agentes heridos y 2 personas secuestradas rescatadas.
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3: Son las 11 de la mañana con 38 minutos. Está con nosotros Dan Heger en la cabina. ¿Cómo estás?
4: Bien, aquí cumpliendo un día tarde, pero cumpliendo.
3: No, hombre, tú. Se logró. No te preocupes, se logró.
4: ¿Cómo estás? Se logró. ¿Bien y tú? Bien.
3: Oye, ayer te perdiste.
4: Ya sé. A ver, cuéntame rápido, resumen tres palabras.
3: Room with a View es una presentación de danza contemporánea que estuvo ayer en el Teatro del Bicentenario. Es una colaboración entre el Ballet de Marsella y una compañía que se llama La Horde.
4: Que es la de Rosalía.
3: Bueno, ese equipo creativo fueron los que diseñaron la coreografía del tour Lux de Rosalía, algunas piezas, y también fueron quienes estuvieron detrás del diseño coreográfico de la presentación de Rosalía en los Brit Awards.
4: Este año el Cervantino, la danza contemporánea ha estado muy,
3: muy presente.
4: Muy interesante.
3: Sí, cosas muy padres. ¿Ayer te la perdiste? Estuvimos esperando, te extrañamos ahí en el Teatro del Bicentenario. Muy bueno, ¿eh?
4: Ya vimos.
3: Mucha energía, una vibra, hasta te daban ganas de pararte. Se contagiaba esa energía, los bailarines acabaron bañadas y bañados en sudor. También la escenografía, escombros, pedazos de mármol, muy, muy, muy crudo, ¿no? Mucho tecno en la música también, mucho tecno, mucha música electrónica, coreografías muy experimentales. De pronto no sabía si aquello era improvisación o era parte de una coreografía, pero se veía espectacular. Entonces, quienes fueron ayer a esta presentación de Room with a View, pues ya se la perdieron, pero les tenemos una buena noticia, porque todavía hay dos presentaciones, este sábado 17 de octubre y domingo 18 de octubre, en el Auditorio del Estado. El sábado a las 8 de la noche y el domingo 18 a las 12 del mediodía.
4: Yo acabo de ver el viernes, viernes es el sábado.
3: Delay, ¿no?
4: Delay el sábado, sí. Ajá. Y se veían muy impresionantes las imágenes de estas tres lunas gigantescas. Ajá. Y todo, están impresionantes, o sea, unas lunas así enormes en el escenario. Están muy chido, los bailarines increíbles, la música las lunas increíbles. Pero
3: siempre ya encuentras un
4: equipo. No, es que ya todo el conjunto no tiene sentido. Tratas de encontrarle algo y pues bueno, aquellos que sepan danza contemporánea van a decir, no, es la expresión de cómo la luna nos aleja y la dualidad de nuestro ser. Bueno, pero no tiene sentido.
3: Yo escuché muy buenas críticas.
4: Cuando nosotros salimos nos encontramos a mucha gente y con todas platicamos y como que todos tenían ganas de decir algo positivo. Y a la hora que Fer y yo empezamos a decir así, no, es que esto, y se le ven los hilos al muñeco, y que quién sabe qué, y que no tiene sentido, y la música está bien X, y bla, todo el mundo empezó también a despotricar de la obra. Entonces, como que la gente trató de verlo como algo positivo, de que, ah, bueno, pues sí me la pasé padre, pero más bien como que te la pasabas raro.
3: Ok, ¿no? Dile. Ok, bueno, pero bueno, provocó algo en ti.
4: Estuvo chido, o sea, sí estuvo chido ver como todo eso, o sea, son cosas que siempre... A nosotros que trabajamos en la creatividad, es muy alentador ver cosas nuevas todo el tiempo. Pero salió raro, o sea, me sentí raro.
3: A lo mejor esa es la idea, ¿no?
4: También.
3: Que salgas con esa sensación. Todo. Pero bueno, vamos a la nuestra, que es la información.
4: La información picante, sabrosa, buenchona.
3: ¿Qué nos traes?
4: A ver, vamos a hablar de, primero, el actor de Breaking Bad.
3: No, eso ya lo comentamos. Eso ya lo comentamos, ya.
4: Bueno, el agua de Guadalajara, mano.
3: No, eso ya dijimos que
4: Cacagua. Le van a comer.
3: No, agua prieta, Jalisco.
4: híjole. Pues vámonos a Francia, mano.
3: Ok.
4: Francia.
3: Ok.
4: Donde durante la noche del 11 y 12 de octubre ocurrió un ciberataque bastante peculiar, particular, inusual.
3: Ok. ¿Qué pasó?
4: Porque esta vez no fue un robo de contraseñas, no tumbaron páginas, no secuestraron archivos, no hackearon los servidores del gobierno.
3: Estoy teniendo un déjà vu.
4: ¿Qué?
3: Sí, que ya habíamos platicado de esto. Bueno, síguete, perdón.
4: Hackearon refrigeradores.
3: ¿Cómo?
4: Hackearon refrigeradores. ¿Cómo? Más específicamente, sistemas industriales que controlaban refrigeradores, congeladores y cámaras frigoríficas en supermercados.
3: Están conectadas a la red o algo, supongo, ¿no?
4: Es que hackearon un sistema.
3: Uh-huh.
4: Y esto terminó provocando que pues estos alimentos se echaran a perder. Porque, bueno, ahorita te voy a ir por pasos describiendo qué fue lo que pasó. Las cadenas afectadas que estuvieron acá en este relajo, dentro de ellas está Carrefour, que alguna vez estuvo aquí en México, Neto, Intermarché, Corporative U, Monoprix y algunos establecimientos de Leclerc. Y hay más de 100 y más de, ¿qué serán? ¿Cientos cuántas tiendas serán?
3: Pues, ¿eh?
4: ¿Cientos? Ajá. O sea, ¿qué equivale cientos?
3: ¿Cómo que equivale cientos?
4: Ajá, o sea,
3: andas más flexivo hoy.
4: Si dices más de 100, pues son más de 100, claro. Pero cientos.
3: Pues no sé, 300, 500.
4: 300, bueno, 200. Cientos de tiendas afectadas por este hackeo. Y lo interesante es cómo funciona este ataque. Estos refrigeradores industriales tienen sistemas electrónicos que permiten controlar temperaturas, ciclos de descongelación y otros parámetros de manera remota. Okay. O sea, eso, ya no hay que estar ahí que el don Pepe, que es el ingeniero de la tienda, venga y no, ya. De manera remota ya están controladas. Y entonces los atacantes consiguieron entrar a estos sistemas. Y en algunos equipos modificaron los ciclos de descongelación. Un proceso que normalmente dura como ahí unas cuantas horas. Ajá. Se lo fueron ahí modificando. Y elevaron también los parámetros de temperatura, que en algunos sistemas llegaron hasta los 50 grados centígrados.
3: O sea, ese el pollo que estaba congelado se rostizó ahí.
4: Exacto. O sea, ¿tú qué? ¿Qué te gusta el refri? Por ejemplo, aquí en México, eso me ha pasado en otros países. Aquí en México, los refrigeradores están en temperaturas congelantes. Uh-huh. En otros lados del mundo, no.
3: Sí.
4: O sea, aquí la coca la agarras y está congelada así,
3: Pues que nos gusta que estén las cosas frías.
4: En otros países, no, está frío, pero no está así como okay. Aquí. Entonces, pues bueno, ya sucede esto y el rollo es que hubo productos descongelados, ajá, pérdidas económicas, alimentos desperdiciados, equipos sobrecalentados, equipos incendiados. O sea, en algunos sistemas explotó y se empezó a quemar todo.
3: Sí, se sobrecalentaron.
4: Entonces, lo que es bastante inquietante, pues es que la vulnerabilidad de algunos de estos congeladores no aparecieron de la nada. Desde años anteriores ya existían advertencias de seguridad sobre sistemas utilizados para refrigeración industrial. Investigadores habían identificado fallas que podían permitir accesos no autorizados. Los fabricantes publicaron actualizaciones, también recomendaron algo que parece bastante lógico, no dejar estos sistemas directamente expuestos a internet.
3: Esto ya hablamos de refrigeración industrial, ¿no? Porque, o sea, yo he visto algunos refrigeradores muy, muy modernos que te puedes conectar a internet y que puedes checar tu Facebook ahí y hacer un montón de cosas.
4: Es que eso es parte de lo que, de la advertencia, porque si ya pudieron hackear estos sistemas. Ajá. ¿Qué va a pasar después?
3: Ok.
4: ¿Qué va a pasar con los coches después? O sea, los coches que ya están controlados. Los
3: automatizados. Ajá.
4: Por ejemplo, si tú te compras un Tesla y le pones una calcomanía a tu Tesla, Tesla se da cuenta de que le pones calcomanías y te baja y te reduce.
3: La garantía.
4: La carga de tu batería como castigo por modificar el coche.
3: Ok.
4: O sea, son esas cosas que ya están así súper controladas. Uh-huh. Entonces, pues vienen ahí,
3: moraleja, no conecten el refrigerador a la web, ¿no?
4: Pues es que es eso, o sea, ya todo es inteligente, o sea, los refrigeradores, las cerraduras, las cámaras, los edificios. Entonces, pues ahora estamos en riesgo de que cualquiera un día pueda controlar tus luces. Ayer estábamos en una grabación y el Gotzi, mi productor, estaba ahí como enseñándole a los arquitectos donde estábamos grabando a actualizar su Alexa para que ya tuviera la inteligencia artificial de Alexa. Ajá. Entonces él me está diciendo, güey, ¿no tienes Alexa? Y yo, no, o sea, no la necesito. Ajá. No, es que ya puedes controlar tu casa a distancia y las luces y tal. Y yo dije, híjole, está padre, pero
3: ¿no te gusta darle tanto control a Alexa?
4: Okay. Ya con estas cosas como que digo,
3: te da desconfianza.
4: Ajá.
3: Oye, otra nota para ir a música. Antes de ir a música.
4: ¿Te gusta el diablo?
3: ¿Me gusta el diablo? ¿Cómo que me gusta el diablo?
4: ¿Te cae bien el diablo?
3: Es divertido.
4: Baphomet.
3: No.
4: ¿Conoces a Baphomet?
3: No. Sí, es una figura, ¿no? Del satanismo.
4: Es una representación, ajá, de la materialidad y la espiritualidad. Y ha estado ahí, interpretada de muchas formas. Pero ahora, en Jardines del Pedregal, comenzó en Ciudad de México, comenzó a rolar por ahí una fotografía en redes donde veíamos una estatua del Baphomet colocada aparentemente sobre una casa ahí en Jardines del Pedregal.
3: ¿La viste? Ah, sí, vi la foto, claro. Pues imagínate, uno se saca de onda. O sea, aquí estamos acostumbrados a ver así imágenes de la Virgencita de Guadalupe, San Judas, pero de repente que tengan una imagen del diablo ahí. Aparte está en la fachada de la casa, ¿no? Es una figura grande, muy grande.
4: Sí, o sea, es así un... que, o sea, gigante, o sea, del tamaño de
3: 3 metros, ¿no?
4: De un cuarto, o sea, completo en la parte de arriba. Es una figura que pues tiene cabeza de cabra, cuerpo humano, cuerpo de mujer, alas y toda la apariencia que normalmente asociamos con imágenes satánicas o esotéricas. Que también ahora que pasó lo de lo del Pato Merlín.
3: Ajá.
4: Que le regalaron la casa a la familia del pato y que se hizo un relajo con el pato y toda la tontería que pasó alrededor. Cuando hicieron el tour por la casa que les regalaron, la familia en el cuarto de los papás tenían estatuas y cosas esotéricas, satánicas, bla, bla, bla, y tenían la estatua de Baphomet ahí.
3: Los papás del pato.
4: Sí.
3: Órale. Ok.
4: Entonces, según estas primeras publicaciones, algunos vecinos estaban indignados. Supuestamente querían reunir firmas, supuestamente estaban buscando que retiraran la estatua, y varios medios comenzaron a publicar historias. Vecinos contra Baphomet. Colonia de lujo, escándalo, religión, libertad, todo lo tenían así, planchadito, para hacer pues de algo que pudiera ser insignificante, pues un gran problema. Pero nadie había verificado que esta estatua existiera. Ajá, eso es lo que yo descubrí hace rato, porque yo pensé que sí era verdad, o sea, que sí estaba la estatua de Baphomet. Entonces,
3: o sea, fue una fake news.
4: Empezaron a aparecer ahí supuestos de que la imagen pudiera haber sido creada con inteligencia artificial. Porque no aparecía ninguna dirección concreta, no aparecía ninguna asociación vecinal identificada.
3: Pero se hablaba de un fraccionamiento, ¿no?
4: Sí. Como una privada.
3: Caímos como los peores.
4: O coto, como le dirían en Guadalajara. No apareció una denuncia oficial, no aparecieron fotografías independientes de la misma casa desde otros ángulos, y tampoco aparecieron vecinos diciendo que públicamente esto fuera lo que les estuviera inquietando. Okay. Entonces la historia da otro giro nuevamente, y la noticia dejó de ser que pues los vecinos querían que retiraran la estatua de Baphomet, y se convirtió en una imagen probablemente creada con inteligencia artificial que logró producir una controversia real sobre cómo una estatua probablemente que nunca estuvo ahí pudiera causar.
3: Varios medios nacionales retomaron la nota, varios medios. O sea, sí caímos varios como los peores.
4: Sí, o sea, es que es un símbolo poderoso.
3: Es una imagen impactante.
4: Ajá, desde mi perspectiva, yo no veo que tenga nada de malo que estos símbolos existan, o sea, o se pongan en algún lado.
3: Es que tú le vas al diablo.
4: No, o sea, es que si tenemos los símbolos de las religiones, pues ¿por qué no tener los símbolos de otras religiones que también existen? Y quien haya leído sobre...
3: Este hogar es católico.
4: Sobre cuestiones satánicas, el satanismo no tiene nada que ver con violencia y matar, solamente se vive de otra forma.
3: Aquí traigo mi medallita de San... ¿Cómo se llama San Benito? San Benito, para que me proteja.
4: Vamos arriba el diablo, literalmente, porque estaba...
3: Vamos a ir a música y seguimos con más aquí en Trion Zenith.

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8: 11 de la mañana con 58 minutos. Ah, ya viene la película de Street Fighter.
9: Ya, ya está.
8: ¿Ya está?
9: Ya.
8: ¿Cuándo se estrenó? No, apenas se va a estrenar, ¿no?
9: No, ya se estrenó la semana pasada.
8: ¿A poco?
9: Según yo.
8: No, se estrena según yo el 20 y tantos. Ahorita revisamos.
9: Bueno, ahorita checamos eso. Pero...
8: ¿Qué tiene que ver Street Fighter?
9: Ajá.
8: Con las salchichas.
9: ¿Qué tiene que ver Lin May?
8: Ok.
9: Con Street Fighter.
8: Ajá.
9: Con Chun-Li. Con Fuzz.
8: Ok.
9: ¿Qué tiene que ver esto? Pues una campaña que a mí me parece espectacular. No sé qué está haciendo Food, pero lo está haciendo muy bien.
8: Ok.
9: Porque está haciendo ruido con todo lo que hace. Ajá. O sea, cada campaña que hace, primero lo que acaba de pasar, bueno, ya llevan tiempo haciendo cosas, uh-huh. Pero recientemente lo que pasó con Luis García y el aparente error que cometió en una mención al aire que dijo Food en lugar de Food. Y Food cambió todos sus productos durante el mundial, uh-huh. en impresión, en empaque, todo. Que en lugar que dijera Food, decía Food.
8: Ok.
9: Porque Luis García se equivocó en la mención, pero al parecer no se equivocó, fue una campaña completa.
8: Sí, el marketing de situación, ¿no? De aprovechar el momento.
9: Y que... paréntesis, a todos aquellos que estén haciendo contenido y que hagan su estupidez de poner el micrófono de JI en alguna cosa, como en un peine, en una cuchara,
8: una tarjeta.
9: Para empezar, así no se colocan los micrófonos, amigos tontos, se coloca en el pecho porque es un micrófono de solapa o lavalier, no sean idiotas porque luego saturan el audio. Y dos, eso fue una campaña que hizo DJI para posicionar sus micrófonos.
8: Ok.
9: Entonces todo el mundo lo empezó a hacer. Eso, que el micrófono se viera en todos lados.
8: Pues les funcionó.
9: Les funcionó porque ahora la gente piensa que así se usan los micrófonos y los acomodan.
8: Ok, técnicamente está mal hecho.
9: Técnicamente está mal hecho. Se dejaron engañar por una campaña de DJI. Sin darse cuenta, le están haciendo publicidad de DJI.
8: Es que mucha gente va aprendiendo así sobre la marcha. El otro día yo veía a un influencer que estaba hablando, y lo vi por casualidad, estaba hablando de política, pero según tenía un micrófono de estos, de pedestal, pero el cable ahí tirado, o sea, sin conectarlo.
9: Ah, ya.
8: Y el audio estaba entrando por la cámara, no por el micrófono. Entonces, sí, ya sé, pero mira, ya lo dejé pasar, ya.
9: Sí, es que nosotros que somos profesionales de esto, sí nos da coraje cuando vemos a chavitos.
8: Pero bueno, ¿qué pasó con Chun-Li? Ya vi que con el Lin-Mei, ya vi que se estrena la película mañana 15 de octubre.
9: Mañana 15, ajá. Qué bueno.
8: Mañana llega Street Fighter.
9: Yo tengo ganas de verla. Se ve nakota la película, pero... Así de nakota está la promoción de la película, porque la vedette mexicana Lin-Mei apareció caracterizada como Chun-Li en un comercial de Food. Vestido azul, chongos, patadas, golpes, gráficos de videojuego, una edición bien loca. Y luego sale ahí destruyendo el coche, la clásica parte del juego donde
8: para
9: pasas a ciertos, oponentes y te toca golpear el coche. Pues todo esto para que promocionar la alianza que hay entre Food y la película de Street Fighter.
8: Ajá, ok.
9: Entonces, pues el comercial recrea exactamente todas esas referencias y el momento tampoco es casual, porque estamos en la semana exactamente del estreno de la película, que es una adaptación de este videojuego que surgió por ahí del año de 1993, me parece.
8: Yo me la pasaba en las maquinitas cuando me mandaban a las tortillas, ahí me quedaba horas.

0: Street Fighter, pues él dijo, voy a hacer, pero pues bueno, no tenía nada que ver. Y esta nueva adaptación, pues ya trae acá un casting bastante interesante. Trae a Andrew Koji como Ryu, a Noah Centineo como Ken, a Kalina Liang como Chun-Li, que hizo un entrenamiento pasadísimo de lanza y comiendo como 20 huevos al día y todo para que se le hicieran las piernas como Chun-Li. Ajá. Jason Momoa está como Blanca. También está 50 Cent. O sea, hay un mundo de gente participando en esta película. Y pues dentro de todas las rarezas de la promoción de esta película, que lo platico con mis amigos, para quien no sepa, yo estudié cine y entonces tengo muchos amigos que se dedican al cine y a efectos especiales y todo. Y el comentario de todos ha sido: está naquísima la película, o sea, se serio? Ve naquísima por la iluminación y el estilo que tiene, se ve
1: nacota. Mucho neón, ¿no? Sí,
0: se ve nacota la película, parece video de corrido tumbado o de reggaetón. Pero a mí me dan buenas ganas de verla, o sea, se ve buenísima, así que...
1: Pues es que lo que va a pasar finalmente, está hecha para que sea muy popular y tenga muy buenas ventas. Pero sí. Bueno, entonces ahí está la alianza entre Food...
0: Y Lin-May.
1: Lin-May y Street Fighter. Y ya para despedirnos.
0: ¿Conoces a Gracie Bond?
1: No la conocí hasta hace unos segundos que la vi.
0: Y yo la vi y dije, este es el tipo de Luis. No, le va a gustar.
1: No. No, creo que está ya muy desproporcionado. Pero
0: ¿Te acuerdas del capítulo de Los Simpson donde sale el crítico que hacen un festival de cine?
1: Sí, sí, sí.
0: ¿Y sabías que existía la caricatura del crítico?
1: Sí, claro.
0: Hay un capítulo de la caricatura del crítico donde se enamora, bueno, critica un proyecto de Barney, el dinosaurio, el de... critica un proyecto y entonces Barney va a reclamarle y en realidad Barney se quita la botarga de arriba y es una mujer guapísima, pero con las piernas del tamaño de Barney. O sea, okay. Es así de gigante, caderona y piernuda. Y entonces el crítico se enamora de ella. Ah, bueno, pues así es Gracie Bond. O sea, es como si Barney... le quitaras la parte de arriba.
1: ¿Es una modelo? ¿Es una influencer?
0: Pues es una...
1: creadora de contenido.
0: Creadora de contenido para adultos.
1: Ah, ok, ya.
0: Influencer, ya. Tiene ya. Miles de seguidores. Y entonces, pues lo que pasó con esta mujer es que el 9 de octubre hubo un terremoto de magnitud de 7.7 que sacudió Panamá.
1: Sí.
0: Y fue un movimiento bastante fuerte. Hubo viviendas dañadas, escuelas, iglesias, hoteles, puentes, edificios públicos. Personas lesionadas y pues inmuebles afectados también en cantidad. Entonces, afortunadamente los primeros balances no reportaron una cantidad masiva de víctimas mortales y el terremoto también provocó evacuaciones, suspensión temporal en algunas actividades y alertas de tsunami que después fueron retiradas. Y en medio de todo esto aparece Gracie Bond, influencer panameña, modelo, millones de seguidores, y se le ocurre publicar fotografías tomadas entre las zonas dañadas y los escombros.
1: O sea, se puso a posar ahí a hacer su sesión fotográfica. Ajá.
0: O sea, en las imágenes aparece ella, obviamente, enseñando el chunde, enseñando ahí la pose, que la pierna, que eso no es pierna, eso son como tres piernas. Y detrás de ella, pues todas las construcciones destruidas. Y el mensaje hablaba de ayudar, de apoyar a las comunidades, de que las cosas materiales se pueden recuperar, pero que la vida no tiene precio. Y hasta ahí, aparentemente, pues parece ser una publicación bastante solidaria. Pero la gente reaccionó diciendo que pues, esto parece una sesión de fotos, que hace posando.
1: Sí, que está aprovechando la situación. Exacto. ¿No?
0: Y ahí comenzó la polémica. Los usuarios la acusaron de convertir una tragedia en escenografía, de ponerse ella misma en el centro y de utilizar el desastre para generar contenido.
1: Pues sí.
0: Ahora, hay que ser justos. No existe evidencia de que Gracie Bond haya impedido labores de rescate. O sea, de que haya estorbado, de que haya puesto ahí en peligro alguna cosa. No hay evidencia de que haya dañado zonas afectadas. Y tampoco con sus pasos gigantescos. Qué y tampoco hay evidencia de que todo haya sido simplemente una sesión fotográfica vacía. Ella aseguró que estaba intentando visibilizar lo ocurrido. También publicó imágenes entregando agua y ayuda y habló de colaboración.
1: Está bien.
0: Para reconstrucción, ahí aportar para que algunas casas, para ella donar para la reconstrucción de una o dos familias, dijo. Y pues bueno, dice que ha dicho muchas cosas, la han estado cancelando en todos lados, no sé si lo vayan a lograr.

0: pero bueno, la han estado intentando cancelar en todos lados. Y ella dijo algo que me parece bastante interesante. Dijo, nadie está poniendo atención a esto. Yo hice que pusieran atención.
1: Órale.
0: Entonces, eso sí es cierto. Entonces, pues bueno, si quieren seguir a Gracie Bond.
1: ¿Cómo está en redes?
0: Y dedicarle un poema.
1: ¿Gracie Bond?
0: O unos malos tactos.
1: ¿Daisy Bond o cómo se llama?
0: Gracie. Gracie.
1: Ah, ok.
0: Bond como de los chocolates estos. Ok.
1: Oye, mira, nos mandaron una nota de voz a propósito de la nota pasada.
2: Era Raúl Julian, que la hacía de Bison.
1: Raúl Julian, que la hacía de Bison, dice.
0: ¿Raúl Julian?
2: Era Raúl Julian, que la hacía de Bison.
0: No, pero no se dice así.
1: Bueno, está diciendo... Sí. Alguien en el público nos está
0: sí, pero la respuesta. Es un apellido como español, italiano, una cosa así. O sea, no sé... Bueno. Julia, es Julia.
1: Raúl Julia. Ok, bueno, ahí está la respuesta de la
0: corte. Muchas gracias, querido.
1: Dan Hesher.
0: Oyente.
1: Muchas gracias, Dan Hesher. ¿Cómo te seguimos en redes?
0: No me sigan, por favor, Dan-Hesher.
1: Órale, pues, acá nos escuchamos la próxima semana.
0: Sale, gracias.
1: Ya llegó Nacho Morales y vamos con música aquí en Trion Zenit, a plena luz de la música.

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18: Son las 12 con 20 minutos y está con nosotros Dani Esquivel. Oye, muchos Danieles el día de hoy. Dan Hesher, Dani Esquivel. ¿Cómo estás, Dani? Bienvenido.
19: Muy bien, muy contento de estar aquí. ¿Cómo estás tú, amigo?
18: Bien, aquí con esta información de, pues, están cerrando los espacios independientes. Tristemente, la semana pasada, no, hace 15 días más o menos, hablábamos de la noticia que la propia gente de Torre Andrade compartió en este comunicado diciendo que, pues, tenían que cerrar, ¿no?
19: Sí, claro. Sí, la verdad es que pegó profundamente, digo, nos dio a todos profunda tristeza que este espacio cerrara, bueno, físicamente, porque el proyecto continuará, pero el espacio como tal no.
18: Oye, Y hoy también nos quieres compartir sobre otros espacios que están cerrando. ¿Qué está pasando en León, sí, que están cerrando los espacios?
19: Bueno, primeramente me gustaría empezar a hablar sobre lo que en los últimos años, especialmente, yo diría que 10 años para acá, nuestra ciudad ha visto crecer su escena artística, ¿no? Y cada vez encontramos más artistas, más colectivos, más proyectos y personas interesadas en generar propuestas culturales, ¿no? Hay una, yo diría, una energía creativa que está moviendo las cosas y que merece ser reconocida. Sin embargo, creo que estamos llegando a un punto en el que la cantidad de proyectos y artistas comienza a rebasar los espacios disponibles para mostrar el trabajo, ¿no? La escena artística está creciendo, pero los espacios desarrollándola pues no están creciendo al mismo tiempo, uh-huh, o al mismo ritmo. En este contexto pues han surgido y se han consolidado proyectos que conocemos o que no conozcan muchos de los que nos estén escuchando, como Bóveda, Kiva, El Puerto de Puerto Trasgallo, House Infonavit, Torre Andrade. Y aquí es importante detenernos a pensar qué papel desempeñan esos espacios dentro de nuestra, pues de nuestra comunidad, ¿no? Y pues los espacios independientes pues al final son fundamentales porque abren las posibilidades que muchas veces no encontramos en los circuitos institucionales. Ajá. Y nos permiten que artistas emergentes presenten su trabajo, que experimenten, sí, y que surjan colaboraciones y que se desarrollen propuestas que quizás todavía no encuentran pues a lo mejor una cabida en otros lugares.
18: Creo que el gran tema es el financiamiento de estos lugares, ¿no? Que a veces, pues, los recursos no son suficientes al ser lugares autogestivos, pues, se quedan cortos, ¿no? Hay cosas que pagar, hay servicios, una renta, cosas que hay que pagar del día a día y, pues, a veces se ven rebasados por la falta de afluencia. ¿Será entonces la solución que tengan más promoción estos lugares? ¿O cuál sería entonces lo que está haciendo falta para que estos lugares puedan continuar?
19: Es que, bueno, yo creo que sí es como mencionas. O sea, detrás hay, pues, hay rentas, hay servicios, hay gastos de operación, de gestión, de difusión y muchísimo trabajo. Y en ocasiones son los propios artistas y gestores quienes ponen de su bolsillo para que las cosas sucedan. Y cuando hablamos de una ciudad donde las rentas, bueno, son muy elevadas, uh-huh, sostener estos proyectos se convierte a lo mejor en un desafío muy enorme. Uh-huh. Algunos espacios consiguen apoyos, ¿no?, externos y generan ingresos a través de actividades o desarrollan distintas estrategias para mantenerse. Aún así, hay ocasiones en las que las cuentas pues simplemente no dan. La voluntad, el entusiasmo y el compromiso del arte son fundamentales, pero no siempre alcanza para cubrir pues los costos de operación. Sí. O sea que aquí aparece una contradicción, yo diría que muy importante, porque tenemos una comunidad artística que necesita más oportunidades, pero los espacios que pueden ofrecerlas tienen dificultades para sostenerse, ¿no?
18: Claro.
19: Y si yo siempre me he preguntado, si la escena sigue creciendo, ¿dónde van a exponer los artistas que están comenzando? ¿O dónde van a experimentar quienes buscan desarrollar propuestas distintas? ¿O dónde van a encontrarse las personas? ¿O dónde nos vamos a encontrar las personas que nos interesa el arte contemporáneo si las alternativas están limitando? Cuando un espacio independiente deja de operar, o cambia de sede o reduce sus actividades, la repercusión va mucho más allá de un inmueble. Uh-huh. Se pierden las oportunidades de exhibición, se modifican las redes de colaboración y se reducen los lugares donde el público puede acercarse a otras propuestas artísticas, ¿no?
18: Sí. Por eso nos lamentábamos tanto el cierre de Torre Andrade, porque ya venía que unos 5 o 6 años haciendo cosas muy interesantes y cosas que estaban dando de qué hablar, y que estos espacios que invitan a la reflexión, las experiencias, las exposiciones, las proyecciones, todo lo que estaba sucediendo ahí era algo muy rico y que pues muchas veces no encontraban lugar en otros espacios. Incluso también el otro día platicaba con una compañía de teatro que las presentaciones, es allá por Brisas del Lago, las presentaciones de esa compañía de teatro en casa de los actores, o sea, ahí mismo acondicionaron un espacio para poderse presentar ahí mismo en su casa.
19: Sí, claro, y es que es o sea, oferta hay. Y hay gente que quiere mostrar su trabajo, hay gente que quiere mostrar sus propuestas, uh-huh, pero los espacios están limitados y no es cuestión ahora sí de que la gente no vaya, o sea, de que tú vas a una inauguración de un espacio independiente, sea el que sea, y vas a encontrar personas, porque a las personas sí nos interesa, a los leoneses sí nos interesa el arte, uh-huh, nos interesa lo que sucede lo que se construye y las redes que vamos construyendo. Pero ¿qué está pasando? Pues no hay, apoyos tal vez gubernamentales o institucionales que permitan que estos espacios sean sostenibles, ¿no? Y justamente lo que mencionas, yo hoy me descubrí un espacio que se llama La Manija.
18: La Manija.
19: Y me lo encontré por pura casualidad, porque justamente se están llevando actividades ahí en que se llevaban en Torre, que es, por ejemplo, el proyecto este de Alan, donde hacen el escucha musical, el cine de terror. Y me parece, pues, importante conocer estas iniciativas, ¿no? Y seguir sus propuestas y reconocer que también existen formas de organizar y colaborar para mantener viva la escena artística. Pero creo que tampoco podemos depositar toda nuestra esperanza en que aparezcan nuevos espacios cada vez que atraviesa otro una dificultad. Necesitamos preguntarnos sólidamente cómo podemos hacer que los proyectos existan, pues que sean sostenibles, cómo podemos fortalecer la colaboración entre artistas, gestores públicos e instituciones, qué mecanismos de apoyo necesitamos para, pues, mantener estos espacios independientes, ¿no? Y pues no dependa exclusivamente del esfuerzo económico y personal de quienes lo sostienen, porque abrir un espacio pues requiere una iniciativa, pero mantenerlo implica una estructura y recursos y una comunidad que lo acompañe, porque pues si no, simplemente no funciona.
18: Creo que sería lo ideal, ¿no? Que esos espacios se consoliden y puedan tener ya una manera de operar habitual y que no estén dependiendo, como dices, de varios factores y estén ahí nada más a la deriva, que en cualquier momento puedan desaparecer. Porque, como dices, estos espacios son necesarios y hay público, y tú lo has visto, tú que estás en este tema de la del arte independiente, hay gente que busca estos espacios. Platicabas también de otro espacio que está por cerrar o que ya cerró, que fue Puerto Trasgallo. Mira cómo son las cosas. Hace poco más de 2 años, año y medio, platicaba con ellos cuando estaban presentando una serie de exposiciones, y hoy ya nos estamos enterando del cierre de este lugar.
19: Sí, Puerto Trasgallo es un proyecto que la verdad yo aprecio mucho. Es de un amigo, Saúl, junto con otros chavos, colaboraron para abrir este espacio en una casa en, ahí olvido la colonia, no sé si es la Andrade.
18: Sí.
19: Y justamente, de hecho, una de las primeras curadurías que hice fue en esa, pues en ese espacio, ¿no? Y es justamente eso, bueno, que tener esos espacios que nos dan las posibilidades a las personas que vamos empezando a lo mejor en el circuito del arte y no tenemos la oportunidad de presentarnos en espacios institucionales, ¿no? Uh-huh. Y bueno, los de Puerto Trasgallo van a seguir también su proyecto igual que los de Torre Andrade.
18: Ok.
19: Sí. No va a ser en el mismo lugar, van a buscar hacer otras cosas diferentes, pero seguir apostándole por la escena, porque al final creo que todos los que estamos en el arte independiente le apostamos a la escena de León, porque creemos que en León se puede hablar un poquito más de arte, ¿no? Y que podamos descentralizarlo, sobre todo, ¿no? Porque todo pasa en la Ciudad de México y todo pasa en otros lados, y la gente dice que aquí no pasa nada. Y yo siempre les digo, ¿estás seguro que no pasa nada aquí? Uh-huh. O tú no te estás enterando de lo que está pasando.
18: Claro. Oye, a ver, estábamos aquí viendo que estaba Puerto Trasgallo, estaba en la colonia Arvide, y ya seguramente próximamente nos van a compartir la nueva ubicación, y ojalá que no estemos ante un nuevo fenómeno, Dani, que estos colectivos estén errantes y que estén buscando posada y que estén cambiándose de lugar, de sede, porque esto a la larga va a ser muy cansado, tanto para ellos como para el público, como para los artistas, ¿no? Que estén teniendo que estar buscando lugares, y ahora nos movemos para acá y ahora vamos para allá, y no se va a lograr esa consolidación de los espacios.
19: Sí, claro, y es que también pues tenemos una responsabilidad nosotros como público. Podemos asistir a las exposiciones, participar en las actividades, compartir los proyectos sobre todo, ¿no? Y reconocer el trabajo de quienes están detrás. Al mismo tiempo es importante hablar del papel que pueden desempeñar las instituciones públicas y privadas en el fortalecimiento pues de estos espacios, ¿no? O sea, porque no todo se trata de simplemente entre uno mismo, por más que uno ame el arte, por más que uno ame la cultura, es difícil y es cansado sostener un proyecto en soledad y con recurso propio, ¿no? O sea, no dan las cuentas, y luego mucha gente a veces no apoya 100% a estos proyectos, y te llena de tristeza, ¿no? Porque al final sí, es lo que pasa siempre, las inauguraciones siempre están llenas, y pasa en el museo y pasa en donde quieras, pero tú ve, la siguiente semana iba a estar solo.
18: Sí. Pues entonces, así las cosas, así la situación con los espacios independientes artísticos aquí en León. Y pues como siempre lo hemos dicho en este espacio, aquí están los micrófonos abiertos para difundir tanto a las exposiciones, a los espacios, a los artistas independientes, para justamente hacer lo que nos toca como medio de comunicación, Dani, para difundir su trabajo, para difundir lo que están haciendo tus espacios. Muchas gracias por estar aquí como cada miércoles, Dani. ¿Cómo te seguimos a ti en redes sociales?
19: Yo salgo, solo tengo Instagram y TikTok como Dani ETC, Dani con Y, ETC como etcétera.
18: Perfecto. Muchas gracias. Un abrazo.
19: Un abrazo, amigo. Hasta luego.
18: Gracias. Seguimos con más aquí en Trión Zenit.

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1: Existen personas que sin necesidad de chupar sangre logran drenar por completo tu energía y vitalidad en cuestión de minutos. Son seres negativos, envidiosos, criticones y quejumbrosos, que se alimentan del drama y las emociones ajenas para sentirse mejor. Identificarlos a tiempo es vital para proteger tu salud emocional y la de tu familia entera. Enseña a tus hijos a reconocer estas actitudes desde pequeños, a poner límites sanos y firmes y alejarse sin culpa de todos aquellos que les quiten la paz en su corazón. Recuerda que cuidar tu entorno y el de tus hijos es también una forma profunda de amor propio. Rodéate de quienes sumen luz. 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
3: Pátzcuaro, Michoacán, bordeando su célebre lago. Este encantador rincón michoacano destaca por sus plazas empedradas, casas de fachadas blancas y tejados de barro. Posee una profunda herencia purépecha que se manifiesta en sus coloridas artesanías y rica gastronomía tradicional. Durante la Noche de Muertos, el pueblo y la isla de Janitzio se iluminan con velas, creando un espectáculo ritual conmovedor.
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4: El ejército de Israel allanó las sedes de dos ONGs palestinas en Cisjordania ocupada, incluida Adamir, que se dedica a documentar violaciones de derechos humanos y brindar asistencia legal a detenidos, tras acusarla de estar financiada por fondos terroristas del Frente Popular para la Liberación Palestina. Rusia lanzó su primer gran ataque contra el sistema eléctrico ucraniano desde que el presidente de Estados Unidos, Donald Trump, anunciara un acuerdo de tregua energética que ninguno de los dos bandos ha confirmado. La audiencia celebrada en Nueva York en el caso contra el narcotraficante mexicano Rafael Caro Quintero concluyó sin un acuerdo de culpabilidad, mientras las partes continúan las conversaciones previas al juicio. Informó Cintia Dávalos. 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
2: Son las 12:49, ya nos vamos. Muchísimas gracias a todos mis compañeros que hicieron posible este programa. Gracias Nacho Morales, señora Consuelo, también muchas gracias. También a Toño Ríos, Mauricio Doblado, bueno, todos, un gran elenco. 20 actores en escena, no, son más, un montón. Gracias a todas ellas y ellos. Cristian, también Cristian Caro, por supuesto. Ya nos vamos, regresamos mañana en punto de las 10 de la mañana con más de Trión Zenit. Ya mañana jueves, mañana toca hablar de cine, mañana toca hablar de arte, mañana toca hablar del Fórum Cultural Guanajuato, todo lo que hay ahora con este circuito cervantino. Vamos a platicar con nuestros amigos del Fórum Cultural porque, como les decía hace ratito, se están presentando varias cosas a propósito del Festival Internacional Cervantino aquí en León. Ya nos vamos entonces, Nacho Morales en la operación, yo soy Luis Oleg. Por acá regresamos mañana en punto de las 10 con más de Trión Zenit a plena luz de la música. Gracias, bye bye.

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4: Game of Thrones dará oficialmente el salto a la pantalla grande. Warner Bros. Anunció Aegon Conquest, la primera película cinematográfica de la franquicia, que llegará a los cines el 1 de junio de 2029. La historia seguirá la conquista de Westeros por Aegon I Targaryen. Será dirigida por Owen Harris y por ahora el elenco permanece completamente en secreto.
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3: 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Resultaría en el clásico y siempre profundo sonido de Etta James.
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14: La inundación de octubre de 2025 en Poza Rica y Álamo Temapache, al norte de Veracruz, dejó severos daños materiales y pérdidas humanas, pero también evidenció la necesidad de fortalecer la protección civil. A un año de la tragedia, el gobierno estatal puso en marcha un sistema de alerta temprana ante el desbordamiento de los ríos Cazones y Pantepec, afluentes de respuesta rápida que han provocado tragedias en 1999 y 2025. Mediante altavoces, como ocurre con las alertas sísmicas, se avisará a la población en riesgo cuando evacuar sus viviendas. El objetivo es ganar tiempo para desalojar las zonas peligrosas y, sobre todo, salvar vidas.
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18: Paul Rudd decidió que su teléfono celular ya no entra con él al trabajo. El actor reveló que desde hace tiempo dejó de llevarlo a los sets de filmación porque considera importante desconectarse. Rudd reconoce que es tan adicto al teléfono como cualquiera, pero tiene una opinión bastante contundente sobre estos dispositivos. Son horribles y están facilitando nuestra propia destrucción.
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22: Las luciérnagas emiten luz fría mediante una reacción química llamada bioluminiscencia para atraer a parejas y comunicarse en la noche oscura.
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25: Es la 1:00 p.m, tiempo del centro de México, en este miércoles 14 de octubre de 2026. Son las 21 horas en el Vaticano. Sigue la expectativa sobre información médica en torno al cáncer de pulmón diagnosticado ayer por los doctores que operaron al Papa León XIV, el Papa de 71 años, quien lleva 17 meses al frente de la Iglesia Católica y quien ha sido diagnosticado con la forma más común de cáncer pulmonar. Se espera que el tratamiento sea anunciado en estos días, una vez que se realicen los estudios necesarios. En Washington DC, las 15 horas, se levantan sanciones contra Jorge Rodríguez, presidente de la Asamblea de Venezuela, hermano de la presidenta encargada Delcy Rodríguez, ambos considerados personajes centrales del chavismo, ambos en sanciones que había implementado durante años el gobierno de Estados Unidos contra funcionarios vinculados a Nicolás Maduro, a Hugo Chávez, como el caso de los hermanos Rodríguez. Y en Tokio, en Japón, ya son las 4 horas del jueves. Hay tensiones entre el gobierno de Japón y el gobierno de Rusia por la detención de un periodista japonés, quien es acusado de espionaje por Moscú. Japón pide un trato digno y que se respeten los derechos, las garantías de este periodista. Son los puntos en donde se genera la noticia y desde donde estaremos informándole a lo largo de este espacio. Yo soy Enrique Acevedo. Le doy la bienvenida. Estamos en tiempo real y le tenemos información en desarrollo.
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25: Vámonos con Ulises Soriano. Ulises, hay movilizaciones hoy también, bloqueos en la Ciudad de México, como ha ocurrido toda la semana. Hoy se trata de un grupo de triquis y maestros también en distintas zonas. Cuéntanos, te escuchamos.
27: Efectivamente, Enrique, muy buenas tardes, qué gusto saludarte. Pues tenemos cerrada la circulación de insurgentes a la altura del Paseo de la Reforma por una manifestación en el marco del Día de la Resistencia Indígena. Los manifestantes también están exigiendo justicia por el atropellamiento de una mujer triqui y su hija de 3 años ocurrido ayer en la zona de Bucareli. Chapultepec y Circuito son las alternativas viales para evitar estas complicaciones generadas. Sin embargo, no es la única afectación, como bien lo comentabas. Jubilados del Instituto Politécnico Nacional se manifiestan por adeudos de hace más de 2 años en sus pagos, y déjame decirte que están bloqueando la zona de Eje Central con Avenida Juárez, por lo que se ha habilitado el corredor de Venustiano

0: derecho vial, trae reclamos, trae de seguridad, de justicia, y los maestros y jubilados del IPN tampoco cierran Juárez porque les divierte escuchar los claxons, reclaman pagos, liquidaciones y reparaciones económicas. Son demandas de fondo, aunque el costo inmediato lo pague el ciudadano atrapado en la avenida. Y ahora la autoridad pues tiene que hacer dos cosas al mismo tiempo: garantizar el derecho a la protesta y resolver las causas que la provocan. Y es el caso de la Ciudad de México, porque cuando una ciudad vive de bloqueo en bloqueo, el problema no es solo la protesta, el problema es todo lo que el gobierno no resolvió antes de que la protesta llegara al asfalto. Estamos en tiempo real, vamos a hacer una pausa y enseguida volvemos.
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16: El perro. El perro es considerado, con toda justicia, el mejor amigo del ser humano debido a su lealtad incondicional, empatía profunda y una historia de domesticación que se remonta a decenas de miles de años. Descendientes directos de los lobos, estos maravillosos mamíferos han evolucionado junto a los seres humanos, adaptándose a una infinidad de tareas esenciales que van desde el pastoreo y la protección del hogar hasta el rescate en desastres y terapia emocional. Existe una asombrosa diversidad de razas, cada una con características físicas y temperamentos únicos, pero todas comparten la capacidad innata de comprender las emociones humanas y comunicarse fluidamente a través de sus gestos y ladridos. Poseedores de un sentido del olfato verdaderamente prodigioso, los perros no solo brindan compañía incomparable en el día a día, sino que se convierten en miembros indispensables de la familia.
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16: Lagunas de Montebello, Chiapas. Un tesoro natural protegido que alberga decenas de lagos de tonalidades azul turquesa y verde esmeralda, rodeados por densos bosques. Navegar sus tranquilas aguas en balsas tradicionales de madera permite sumergirse en una calma profunda e ininterrumpida. El canto de las aves, el aroma a pino fresco y la ausencia de bullicio hacen de este Parque Nacional Chiapaneco el lugar soñado para relajarse por completo.
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0: Usher, esto que probablemente es su mayor éxito. Y si no me equivoco, Paco, se llama Yeah.
1: Así es. Es una canción del cantante estadounidense Usher, primer sencillo de su álbum Confessions de 2004. La canción fue nominada en la entrega 47 de los premios Grammy en la categoría de Mejor Colaboración de Rap Cantada. Y apareció también en el cine en cintas como Hitch del 2005 y...
0: Sí, clásico, en ese baile de Hitch tan... Pues tan básico, ¿no? Tan seguro para los que no sabemos bailar.
1: Exactamente, sí, nos abrió una puerta definitivamente. Y también en la de The Hangover de 2009.
0: Sí. Bueno, pues ahí, ¿y por qué la estamos escuchando hoy?
1: Porque Usher Raymond el IV, más conocido como Usher, modelo, cantante, coreógrafo, bailarín, diseñador y productor de eventos y certámenes de belleza, nació un día como hoy en Dallas, pero en 1978. O sea que hoy está celebrando sus 48 años de edad.
0: Ok, pues 48 años Usher, pues ya no está tan... No es un joven... talento, ¿no?
1: Yo a mi edad puedo decir que es un chamaco.
0: Sí, bueno, pues sí, es correcto. Pero bueno, ahí la razón por la que estamos escuchando este clásico de Usher que se llama Yeah. 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Y un poco de Ludacris, además ahí en el rap. De ahí la colaboración. Vámonos con la información. Israel Aldave, detalles de la conferencia en Palacio Nacional. Te escuchamos.
2: Hola, ¿qué tal, Enrique? Gracias. La presidenta Claudia Sheinbaum condenó la tortura de la que fueron víctimas algunos de los detenidos en la protesta del pasado domingo en exigencia de agua limpia en Guadalajara, Jalisco, por parte de policías de esa entidad. La mandataria pidió a la Comisión Nacional de los Derechos Humanos que realice una investigación a fondo de los hechos para que se sancione a los responsables, a quienes dieron la orden, y que no haya impunidad.
3: No puede permitirse lo que ocurrió en Jalisco y lo que denuncias hoy. O sea, además de el uso de chorros de agua, de gases lacrimógenos, el tema de la tortura a los jóvenes es algo que tiene que desaparecer en nuestro país. No puede ser que una fuerza del orden torture a ninguna persona, y menos en una detención. Entonces, tanto en el caso de Jalisco, ayer le pedí a la secretaria de Gobernación, tiene que hacer una investigación muy profunda la Comisión Nacional de Derechos Humanos. ¿Quién dio la orden? ¿Por qué? Que entreviste a las víctimas y que haya responsables. ¿Cómo es posible que en el 2026 siga habiendo tortura de policías a jóvenes?
2: En otro tema, firmó el decreto para obligar a las plataformas digitales a bajar cualquier contenido violento para evitar que este llegue a las niñas y a los niños. Dijo que de entrada todas las empresas de redes estuvieron de acuerdo con la medida, pero les advirtió que si no cumplen el acuerdo serán sancionadas a través de una ley.
3: Decreto que obliga a las plataformas digitales a retirar cualquier contenido que tenga que ver con violencia, acoso, abuso sexual, en el caso de cuentas de niñas, niños y adolescentes. Y tienen que desarrollar todo lo necesario para que así sea. Las plataformas estuvieron de acuerdo. Lo único que pidieron fue un mes para poder preparar sus plataformas para que esto sea una realidad. Y le vamos a dar seguimiento con la Agencia de Transformación Digital. Si vemos que no se está cumpliendo, entonces pasaríamos a una ley que también implicaría sanciones a las plataformas.
2: Y en torno a la manifestación de los trabajadores del Instituto Mexicano del Seguro Social, les reiteró que sus demandas legítimas serán atendidas. Presentó un video tomado con un dron sobre Avenida Reforma, en donde se observa un número reducido de manifestantes, y además criticó el uso político que le están dando algunos actores a este movimiento.
3: ¿Qué es el uso de esta demanda legítima por algunas organizaciones y por medios de comunicación, por la derecha diario y por toda la botiza? ¿Cómo se dice botiza? ¿Botiza? Bueno, todos los millones de votos, o miles de votos, cientos de miles, decenas de miles de votos. Entonces, sí, ayer estaba ahí, pues algunos partidos políticos que, la verdad, pues no sabemos si impulsaron o de manera muy oportunista van y se paran por ahí.
2: En torno a la exoneración de cualquier responsabilidad por la muerte de 40 migrantes en la estación de Ciudad Juárez, Chihuahua, del entonces comisionado del Instituto Nacional de Migración, Francisco Garduño, la presidenta Sheinbaum Pardo dijo que esta fue la decisión del juez que llevaba el caso, además de que el exfuncionario ha cumplido cabalmente con todos los ordenamientos que se le dieron para la reparación del daño a las víctimas y a sus familiares. El reporte que te tengo.
4: Perfecto, Israel Aldave. Pues muchos temas. Este último, el de Francisco Garduño, el excomisionado de Migración, es increíble que el funcionario, mientras la presidenta habla de investigaciones serias, de rendición de cuentas, de estar en el 2026 y tener el comportamiento que aseguran tenido las fuerzas del orden en Jalisco, pues dice, se cumplió la reparación de daño. 40 personas murieron encerradas en un incendio en la estación migratoria de Ciudad Juárez. Y murieron por la negligencia y murieron por los malos manejos generados en la Francisco Garduño. Aquí estamos hablando de 40 muertos y lesionados, migrantes, personas, una población particularmente vulnerable a la violación de sus derechos humanos. Ardieron vivos. La reparación del daño económico fue de dinero público. Y lo único que hizo Garduño fue ir a firmar a Ciudad Juárez. ¿Eso es cumplir? ¿Eso es ley? ¿Eso es justicia? No me lo parece, no lo veo así, Paco Almaraz.
1: No, sí, 40 personas murieron bajo la custodia del Estado, 27 quedaron lesionadas, familias enteras siguen cargando duelo, rabia y una sensación devastadora, que la justicia mexicana sabe ser muy precisa con los trámites y muy torpe con las víctimas. Ahora, lo que mencionas, Garduño cumplió con las condiciones, pero las familias dicen que eso no es justicia. Y ahí está el choque central. La legalidad puede cerrar una causa, pero no necesariamente cierra una herida.
4: Sí, es una decisión de un juez y me parece que hasta ahí, pues, el comentario de la presidenta esta mañana, pues, es el que corresponde. No es una decisión que viene de un decreto presidencial o de la intervención de la presidenta en el caso. Pero decir que además ha cumplido, pues, de nuevo, ¿bajo el criterio de quién o de qué? Porque bajo su gestión, al frente del Instituto Nacional de Migración, se documentó corrupción, se documentó negligencia y se documentaron casos como el de la estación migratoria de Ciudad Juárez, en donde bajo la custodia del Estado, como bien lo señalas, murieron 40 migrantes quemados porque no les abrieron la puerta.
1: Sí.
4: Para que pudieran salir. Me parece que, por supuesto, para las familias, para la comunidad migrante, los defensores de los derechos humanos, hablar de que la cabeza del Instituto Nacional de Migración durante esos años cumplió, y los abusos denunciados, estos son apenas un par de casos, se multiplican por docenas. Es un personaje cercano, ¿no?, al expresidente, además, López Obrador, el caso de Garduño. Bueno, el otro asunto es el de las protestas del IMSS. Dice la presidenta, bueno, hay diálogo, hay un trabajo de negociación, se avanza para entender las demandas y enfrentarlas. Y por el otro lado, pues, una imagen de un dron sobre el tamaño de la protesta, que lo que sugiere es que, pues, se trata de contener la idea de, bueno, son unos cuantos. Pues unos cuantos, cerca de 10,000 ayer en la Ciudad de México, y presencia en al menos 20 ciudades del país durante varios días, con apoyo además de la sociedad, que mire que en la Ciudad de México que marche un grupo, por más legítima que sea la causa, difícilmente vemos gente en las ventanas o gente saliendo a las calles para apoyar esas marchas. Entonces, yo no creo que el asunto, de nuevo, el argumento vaya por, pues son unos cuantos, o se está sobredimensionando en los medios. Si fuera el caso, no estaríamos hablando de esto en la mañanera, ¿no, Paco?
1: Así es. Sí, intentó proyectar tres ideas en esta mañanera, que el gobierno regula con el caso de las plataformas, que el gobierno escucha con el caso del IMSS y que el gobierno exige responsabilidades con el caso Jalisco, pero pues estos casos, todos estos frentes traen su trampa y los antecedentes no son buenos.
4: Pues sí, y sobre todo el desgaste de estar saliendo en todos los frentes todos los días. Exacto. Hacemos una pausa y ya volvemos en tiempo real.
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16: ¿Te imaginas volver a casa después de 6 años de conflictos con tu familia?
17: Te cuento la historia del príncipe Harry.
16: Harry y Meghan Markle regresaron al Reino Unido junto a sus hijos después de 6 años fuera. Harry, hijo del rey Carlos III y la princesa Diana, fue durante años uno de los miembros más populares de la familia real. Pero todo esto cambió después de su matrimonio con Meghan. En 2020, la pareja renunció a sus funciones reales y se mudó a Estados Unidos. Después, vinieron entrevistas, una serie documental y un libro que hicieron aún más profunda la distancia familiar. Hoy, 6 años después,
17: están de vuelta.
16: Y aunque no regresan como miembros activos de la monarquía, Harry ha retomado el contacto con su padre. ¿Será este el primer paso hacia una reconciliación familiar?
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24: Ya estamos de regreso en tiempo real. Gracias por continuar con nosotros en esta tarde de miércoles. Vámonos con el reporte de Mar Almeida, nuestra corresponsal allá en Chihuahua. Mar, te escuchamos. Adelante.
25: Enrique, Pablo, muy buenas tardes, auditorio, compañeros de la producción. Pues sí, fíjate que como bien comentaban ustedes antes del corte, pues esta deliberación por parte del juez federal Víctor Manlio Hernández Calderón, esto en Ciudad Juárez, en donde exonera totalmente a Francisco Garduño Yáñez, quien era el titular del Instituto Nacional de Migración, cuando sucede este evento terrible que marcó pues la historia de México y que lo puso a nivel internacional en el ojo del huracán nuevamente a Ciudad Juárez, pues ha causado indignación, Enrique, Pablo, y esto porque, bueno, dicen los familiares, dicen los grupos de derechos humanos en Ciudad Juárez, pues que esto es inconcebible, que no es posible que pueda haber sucedido esta determinación, pero se explica por la relación que tiene el anterior titular del Instituto Nacional de Migración, que cabe destacar, Enrique, Pablo, que ahora es funcionario de educación y mira, tiene un sueldo de 113,000 pesos, gana pues bastante bien esta persona, está resguardado por el gobierno federal y él quedó liberado. Él, al salir de esta audiencia que duró más de 7 horas, la cual, déjame decirles que fue traducida a la lengua maya quiché, ya que la mayoría de estas víctimas directas e indirectas son de origen guatemalteco, pues él expresó que ha cumplido con todo lo que le ha pedido la justicia y él dice, reparé el daño, y mencionaba pues cantidades hasta de 6.5 millones de pesos que se le han entregado.
0: Y me
25: pues,
0: llamó la atención, familias. Decía, claro que se han pagado indemnizaciones, una de hasta 6 millones de pesos, todos al menos 3.5 millones de pesos, como si el dinero viniera de su cartera, viene de recursos públicos.
25: Es correcto, Enrique, de verdad causa indignación. Cada vez que abre la boca, a mí me llama la atención cómo puede alguien con esa ligereza pues expresarse. Y así ha sido desde el momento en el que acontecieron esos terribles eventos. Y no sé si recuerdan ustedes pues lo que Rosa Isela en aquel momento expresaba cuando daba esas conferencias de prensa, en donde pues no había ningún remordimiento, ningún sentido de culpabilidad. Y al contrario, era todo apoyo para esta persona que, bueno, sabemos, tiene una estrecha relación con el expresidente Andrés Manuel López Obrador, y de ahí es donde se puede explicar nada más el hecho de que pues ahora haya sido exonerado, así como el día de ayer sucedió, lo cual, te digo, pues ha causado indignación tanto en los grupos de derechos humanos, como puedo decir yo, como bien explicabas tú, en toda la población mexicana, porque aparte esto sigue sucediendo, no ha sido algo que se ha detenido, porque obviamente los migrantes, como bien dices, pues siguen recorriendo el país, y ellos tienen esa costumbre pues de prender fuego en las cárceles. Es algo que han traído desde el sur del continente, y aquí vienen y bueno, suceden estos acontecimientos, y como bien dices, pues estaba resguardada este centro de detención con condiciones infrahumanas por un equipo de seguridad que no debería haber estado al frente de estas personas, no estaba capacitado, y bueno, con la mano en la cintura los dejaron encerrados hasta morir quemados. Muy lamentable, Enrique, y así el detalle, dime.
0: No, y esta frustración que se nota en tu tono de voz y en el reporte, me parece completamente humana. O sea, no podemos ser indiferentes, ni siquiera desde el periodismo, por más riguroso, a la muerte de 40 migrantes en las condiciones en las que murieron. Las personas que más resultaron heridas, que son lesiones, todas son delicadas, pero cuando se trata de quemaduras, inhalación de humo, son cosas que dejan marcadas a la gente de por vida. Y que se hable con eso, con ligereza, con insensibilidad, con casi un aire de prepotencia. Pues se pagaron, todos recibieron dinero, como si el dinero cubriera qué exactamente. Y además, desde una administración que prometió un trato humanista para los migrantes, y que en el momento en el que los migrantes resultaban útiles a sus propósitos, dejaron de ser tratados como seres humanos, dejaron de recibir un trato digno y justo. Esa indignación me parece que es completamente justificada en este caso, y te agradecemos el reporte, Mara Almeida, ya desde Chihuahua. Un fuerte abrazo.
25: Gracias, Enrique, Pablo, y bueno, esperemos esto no vuelva a suceder, pero creo, Enrique, Pablo, esto está en nuestras manos en el próximo proceso electoral, que también pues trae muchas cosas que platicar, pero bueno, pues esperemos deje de suceder. Abrazo, hasta la próxima ocasión. Excelente día.
0: Gracias, Mara Almeida. Bueno, vamos a analizar, ¿no?, el asunto, porque lo me parece lo vale. Es importante hablar sobre la gestión de este personaje, de Francisco Garduño. Por ahí luego hablaban de sus calificaciones profesionales o incluso educativas como un gran mérito. De nuevo, estas son las cosas que no entiendo a veces del movimiento político que gobierna México en estos momentos.
1: Sí.
0: En todos los movimientos políticos, en todos los grupos, hay personas buenas, malas, regulares, pésimas, extraordinarias, en todos. ¿Por qué no deslindarse de quienes no cumplen con los principios, con, digamos, un comportamiento moral, político, individual mínimo, que además desgastan la reputación de todo el movimiento. Aquí no, aquí les gusta proteger a todos, a los criminales, a los coludidos con el narco, a los negligentes, solo porque tienen la 4T tatuada en la frente. Y eso me parece a mí inconcebible, no lo entiendo. No sé qué sienten que pierden, porque al final lo que pierden es mucho más, mucho más. Tonatiuh Guillén es profesor investigador del Programa Universitario de Estudios de Desarrollo de UNAM, es excomisionado del Instituto Nacional de Migración, una de las personas que más conoce del tema en nuestro país, y le agradezco como siempre que nos tome la comunicación. Tonatiuh, ¿cómo estás?
1: ¿Qué tal, Enrique? Paco, qué gusto saludarlos. Buenas tardes.
0: Muy buenas tardes. Decía yo que durante la gestión de Francisco Garduño al frente del Instituto Nacional de Migración, pues se denunciaron hechos de corrupción, negligencias. En el caso, por ejemplo, de la estación de Ciudad Juárez, pues no solamente la cadena de errores, de omisiones, de nuevo, negligencias que derivaron en la muerte de 40 personas y lesiones para muchas más. También incluso pues un esquema ahí en el que al parecer la empresa de seguridad pues había sido contratada porque era alguien vinculado al propio Garduño. En fin, fueron años de mucho abuso por parte de esa autoridad, de esa institución.
1: Así es, toda esa historia de la gestión de Francisco Garduño y de la política migratoria del país a partir de entonces ha sido muy fácilmente calificable como indignante, como muy grave, violatoria de derechos humanos de las personas en tránsito, incluso mexicanas, y que lamentablemente ha caminado también al lado de un marco de impunidad muy explícito. Y bien lo subrayabas hace un rato, la marca de la casa pues está muy cercana a la impunidad de eventos graves, muy graves, y prácticamente todos.
0: Sí.
1: En el caso de la gestión de Garduño, pues sí está en ese tono. Él fue el encargado de una política migratoria de contención, de freno, de uso de la violencia, y paralelo a ello, del desprecio por la dignidad de las personas. Así el es. Caso gravísimo, pues, es lo que ocurre en Ciudad Juárez.
2: ¿Qué tal? Le saluda Paco Almaraz. En una tragedia como la de Ciudad Juárez, ¿hasta dónde llega la responsabilidad institucional de un comisionado nacional? ¿Se puede separar al titular de lo que ocurre en una estación migratoria en su estructura? Porque aquí siempre aparece la misma magia burocrática, ¿no? El mando firma, dirige, nombra, ordena, gasta, pero cuando ocurre la tragedia, la culpa se queda abajo. ¿Eso pasó aquí?
1: En estos casos, siempre hay una responsabilidad, primero, ética, moral, que hay que subrayarla y sobre todo reclamarla. Hay una responsabilidad política, que es el de haber orientado el funcionamiento del instituto alrededor de la contención y del maltrato de las personas en movimiento. Y como ejemplo último y más grave fue lo que ocurrió en Juárez. Y por lo mismo, no es que directamente haya ordenado lo que ocurrió en una estación migratoria o en otra, pero en el marco de la política tan agresiva, sin duda. Ahora, jurídicamente, pues ha habido toda una discusión de hasta dónde llega la responsabilidad directa. Pero por lo menos, cuando ocurrió el evento, por lo menos la responsabilidad política le debió haber conducido a separarse del cargo.
0: Sí,
1: y recordar que eso no ocurrió, eso no ocurrió. Y al contrario, se extendió toda una estrategia, primero de minimizar el evento, después sí, de cargar la culpa a otros actores. Y al final, ahora, sí, el resultado es el que estamos viendo.
0: Sí, Sí, sí, no, esa fue la cadena de eventos y es, me parece, la fuente de la indignación generalizada en torno a este personaje. Tonatiuh Guillén, profesor investigador del Programa Universitario de Estudios de Desarrollo de la UNAM y excomisionado del Instituto Nacional de Migración, gracias.
1: Un gusto saludarles, gracias a ustedes.
2: Gracias.
0: Pausa, ya volvemos.
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28: El café expreso tiene menos cafeína por taza que el café de filtro normal debido al menor tiempo de contacto con agua.
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30: En actividad dentro de la UEFA Champions League, el Feyenoord derrotó 3-2 al Como en partido disputado en Rotterdam. Así también el LASK cayó 6-3 con el Liverpool en partido disputado en Austria, donde Barcola fue la gran figura de los Reds, marcando un hat-trick. En las grandes ligas del béisbol, las Rayas de Tampa Bay derrotaron 3-1 a los Guardianes de Cleveland para poner la serie 1-1. Este día a las 6:00 p.m, los Dodgers se enfrentan a los Cerveceros de Milwaukee dentro del juego 3, donde Dodgers está obligado a la victoria. La selección mexicana de fútbol perderá de nueva cuenta a Raúl Jiménez para la fecha FIFA de noviembre, ya que el delantero mexicano del Wolverhampton será operado de la rodilla y se perderá los partidos frente a Jamaica, volviendo a las canchas en enero de 2027. Informó José Luis Cuevas. 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
0: Ya estamos de regreso en tiempo real. Gracias por continuar con nosotros. Comenzó esta mañana, muy temprano, escuchaba a Ciro Gómez Leiva, a Azucena en la mañana, y desde muy temprano fueron abriendo los centros de votación para las consultas del IMSS sobre el aumento salarial, las condiciones laborales, una consulta bajo condiciones especiales, digamos distintas a las que normalmente vemos incluso en votaciones organizadas por el INE en nuestro país. Pero Andrea Meraz ha estado muy pendiente y nos va a contar cómo va transcurriendo esta jornada. Cuéntanos, Andrea, ¿cómo te va?
32: Hola, Enrique, muy buenas tardes. Bueno, pues nosotros ahorita nos encontramos en Centro Médico Nacional Siglo XXI, que es parte de las sedes donde se han colocado estas urnas electorales y se han repartido pues estas boletas en las que básicamente le piden al trabajador su opinión respecto sobre si se debe considerar una revisión al salario del 6.8%, así viene marcado en la boleta, y se desglosa este 2.9% de incremento al salario directo y el resto a estas prestaciones que tienen los trabajadores. Solo tienen que marcar sí o no en la papeleta, colocarlo en la urna y ese ha sido todo el proceso. Nos hemos encontrado, pues sí, algunas dificultades en otras unidades hospitalarias, por ejemplo, en el Hospital de Traumatología y Ortopedia de allá en Puebla, nos decían que el comité de vigilancia, que son formados justamente por la base trabajadora, no se les permitía el acceso y por ende no se había empezado la votación. Todavía hay un tema ahí en cuanto a la seguridad y en cuanto a la confianza, sobre todo de los trabajadores hacia las personas que están sindicalizadas y que también están formando parte de esta organización. Hay personal de la Secretaría de Gobernación, del Centro de Conciliación y Arbitraje, de la Secretaría del Trabajo. Ellos están, digamos, resguardando todas lo que son las papeletas y las urnas para que después de las 9 de la noche, cuando se cierran finalmente las aulas electorales, comience el recuento de votos. También comités de vigilancia estarán presentes al momento de abrir y hacer este escrutinio. Por lo pronto, Enrique, pues que nos hemos fijado que sí ha sido un proceso bastante tranquilo. Solamente se le pide al trabajador en activo su identificación, su papeleta, y ha sido básicamente todo lo que han solicitado como requisito. Lo que sí es que seguimos observando y escuchando pues todas estas quejas que derivaron justamente a que el día de hoy se lleve a cabo esta jornada de votación, y esto es lo que nos platica, por ejemplo, personal, Mariana, sobre esta situación en el Instituto Mexicano de Seguridad Social.
6: Sí queríamos el aumento, pero no queremos el descuento o el aumento que se vaya a la FORE, porque es un dinero que no paga nuestras cuentas ahorita, uh-huh. Es un dinero que paga las cuentas después. Y ni siquiera es un dinero que me van a dar cuando yo me retire, ¿no? Exacto. Me lo van a dar por divisiones, ¿no? Entonces, ahorita es lo que estábamos viendo, que sí, efectivamente la boleta viene muy fácil y muy sencilla. Yo no recuerdo que vengan foliadas ninguna de las cuestiones que hemos votado en otras ocasiones. Igual no viene foliada, pero sí viene
10: sellada.
6: Sellada y autorizada.
32: Y bueno, también Enrique, que es lo que nos han dicho, todavía falta personal, faltan insumos, faltan muchas cosas en el Instituto Mexicano de Seguro Social, y por eso dicen la unión es lo que nos motivó hace algunas semanas. También Hospital de Pediatría de aquí del Centro Médico Nacional del Siglo XXI, pues estaban reclamando que no había algunos medicamentos para atender a los bebés, y es parte de lo que dicen, derramó esta gota al vaso, y por eso se está haciendo este tipo de movilizaciones, que así nos los cuentan otros médicos.
11: No, ha sido sencillo, pero también se pidieron que estuviera Gobernación y la Secretaría del Trabajo, ¿no? Para que den fe igual de los votos y que sea realmente legal, ¿no? Porque no queremos que el sindicato manipule las votaciones.
10: ¿Confías en esta jornada electoral?
11: Pues tenemos alguna duda, porque sabemos que la política es muy sucia, ¿no? Pero pues confiemos en que realmente este movimiento valga la pena y de no quedarnos callados.
32: Y bueno, finalmente la Secretaría del Trabajo pues informó hace unas horas que se pudo instalar el 100% de estos centros de votación. Hasta el momento pues ha transcurrido la mayoría de ellos en calma, y hasta las 9 de la noche cierran las votaciones, gente. ¿Qué?
0: ¿A las 9 de la noche?
32: A las 9 de la noche es el último minuto para el cual pueden venir a votar. Este horario se amplía sobre todo por el tema de los horarios que también tienen los médicos, los enfermeros, claro, los camilleros, desde temprano, desde las 7 de la mañana, por ejemplo, el primer turno, el nocturno, el que primero pasó, después viene otro turno, el vespertino, y finalmente el vespertino que estaría votando ya más tarde, ya en la noche, y por eso este cierre de las casillas a partir de las 9 de la noche.
0: Muy bien, perfecto, Andrea. Bueno, pues sí, hay que recordar que además, a la par de las protestas, de las consultas, de todo lo que hemos visto en el IMSS, pues los trabajadores de la salud no han descuidado, han sido muy cuidadosos en no descuidar la atención a los usuarios, lo que además pues habla del compromiso que mantienen. En fin, Andrea, te lo agradezco muchísimo. Gracias por el reporte.
32: Hasta luego, un abrazo.
0: Un fuerte abrazo, Andrea Meraz. Pues Paco decía, en circunstancias algunas de estas consultas que ni siquiera, o sea, que no corresponden, digamos, con los estándares que se establecen en las votaciones organizadas por el INE, decían no podían revelar la intención de su voto o documentarlo, restrictivo, digamos, el método del sindicato.
2: Así es. Y esta consulta, pues no es una simple votación sobre porcentajes, es básicamente una radiografía de confianza en el sindicato, en la dirección del instituto y en la promesa del gobierno de que el sistema de salud puede mejorar sin seguir exprimiendo a los trabajadores, porque por lo que hemos visto, el IMSS no funciona debido a una fortaleza institucional, sino por resistencia humana. Y cuando los trabajadores pues salen a protestar, no solo están reclamando salario, están avisando que el hospital también se cansa, y cuando el hospital se cansa, son los pacientes los que terminan pagando.
0: Sí, decía yo, a pesar de, no gracias a la institución, ¿no? Así es como funcionan los trabajadores del sistema de salud. Jesús Silva Herzog Márquez, analista político, columnista, colaborador de este espacio, pues un gusto escucharte, Chucho, y saber preguntarte ¿cómo se explica este movimiento? La voz del gobierno habla de que estamos sobredimensionando su importancia. La oposición, me parece, ve una oportunidad política legítima de sumarse, digamos, a estas protestas. Y en medio de todo esto, un sistema de salud que atraviesa uno de sus peores momentos. Decía la presidenta, no se está colapsando el asunto. No, pero las demandas de los usuarios de mejores instalaciones, insumos suficientes, de los propios médicos que se enferman en las instituciones, como pasó con el Hospital General, el más importante del país, en ese brote de salmonelosis, por poner simplemente un ejemplo. Todo esto nos habla de ya no focos amarillos, sino rojos en muchos casos, ¿no?
5: Sí, Enrique, yo creo que lo que hemos escuchado en los últimos días, lo que escuchamos en estos minutos recientes en el programa, lo que nos muestra es lo complejo que es el asunto. Esta manifestación, esta protesta, creo que revela muchos problemas actuales en el país, porque está esto de lo que hablábamos hace un momento, lo que nos relataba Andrea con el proceso sindical. Esto habla de una desconfianza en la representación sindical, un sindicato que ya se convierte en un sindicato charro al servicio del patrón del Seguro Social y no representante de los intereses de los trabajadores. Hay una demanda sindical, hay una demanda salarial muy legítima que tiene que ver con aumentos que no están de acuerdo al aumento en el costo de la vida, que están por debajo de la inflación, y también están todas estas demandas sobre las condiciones de trabajo, en donde los derechos de los trabajadores en términos de tener los insumos indispensables, las medicinas indispensables, pues conectan con estas exigencias también de la población que pide una salud, un servicio de salud de calidad. Entonces, yo creo que es muy, muy emblemático este movimiento, porque creo que se entrecruzan muchas demandas en donde está este asunto de una representación que traiciona a los trabajadores, exigencias en donde se escucha que el gobierno pues se ha quedado sin dinero para atender lo elemental que es la salud de la gente, y este desabasto no solamente de medicina, sino también de instrumental. Estos relatos que hemos estado oyendo, francamente estrujantes, en donde pues no hay el material indispensable para hacer una cirugía. El que se tiene es de pésima calidad y no funciona. Y son los médicos, los enfermeros, los que tienen que aportar de su cartera para poder hacer su trabajo. Sí. Entonces creo que es muy, muy interesante, el muy emblemático este movimiento de los trabajadores del Seguro Social, precisamente porque da voz a muchos problemas que habían estado silenciados durante mucho tiempo. Y se nos decía, Enrique, que quienes hablaban del desabasto eran conspiradores. que sí, eran sí, manipulados sí. por la ultraderecha. Bueno, ahora son los médicos, son los enfermeros los que están diciendo efectivamente no hay medicinas.
0: Es que esto es central porque se dice que hay un uso político de este argumento y que lo que en realidad se está negociando aquí es un aumento salarial, es decir, que el problema es estrictamente económico, laboral. Pero se esté utilizando o no por parte de los trabajadores que se manifiestan el argumento de los insumos como para ganar simpatía social, o sea, concediendo que esa pueda ser una posibilidad, la realidad es que existe y por eso toma fuerza el argumento y existe desde hace muchos años. Y en este espacio hemos hablado con las autoridades de salud, quienes nos consta por lo que nos han mostrado, lo que nos han dicho, lo que hemos podido constatar, están trabajando en resolver el asunto. Entonces, pues no puedes negar un problema que tú mismo estás argumentando, estás tratando de resolver.
5: Yo creo que además tiene el gran problema el gobierno de Claudia Sheinbaum que se ha quedado sin pretextos en el sentido de que ya no puede lanzar la pedrada a los gobiernos neoliberales, que ya no puede decir ni siquiera esta administración que están llegando y que entonces hay un nuevo director del Seguro Social. El director del Seguro Social tiene más de un sexenio ahí, tiene 7 años al frente de esa institución y ahora nos dice que va a hacer una consulta para enterarse de lo que sucede en los hospitales. Bueno, si en 7 años no se ha enterado de cuáles son las carencias, pues me parece que no ha demostrado que tiene las credenciales para seguir en el puesto. Yo creo que es muy, muy, muy grave lo que muestra esta crisis. Me parece muy desafortunado que se trate de minimizar. Y yo diría, Enrique, si esto no se politiza, pues ¿qué es lo que se puede politizar? Deben todos los actores políticos pronunciarse sobre esto, que es una de las exigencias fundamentales de la ciudadanía, tener servicios de salud confiables. Me parece muy desafortunada la manera en que se muestra este desprecio por estas movilizaciones, que no son simplemente movilizaciones en la Ciudad de México, sino que están por todos los rincones del país. Yo creo que hay que atender que este es un auténtico movimiento nacional.
2: Jesús, te saluda Paco Almaraz. En esta consulta salarial que hoy se realiza, en teoría, voto libre, directo y secreto, ocurre con protestas, bloqueos y una base muy molesta. ¿La consulta podría cerrar el conflicto o llega demasiado contaminada ya por la desconfianza?
5: Pues mira, yo lo que percibo de lo que se lee, de los testimonios, de lo que acabamos de escuchar, el conflicto parte de una desconfianza de la representación sindical, un sindicato que no se percibe como defensor de los intereses de los agremiados. Me parece que puede, digamos, reconducir favorablemente el conflicto en este canal, que es el canal de los salarios. Pero como platicábamos hace un momento, Paco, este no es solamente un asunto de cuánto ganan los miembros del Seguro Social, sino que se trata de una mezcla muy complicada de demandas que deben ser atendidas todos en su magnitud, ¿no?
0: Sí. Y regresar simplemente a esto que decías, ya no solamente son la operación de un sistema de salud que pudo haber heredado y que durante décadas ha venido pues presentando estas grietas que hoy se notan más. Esta es la arquitectura del sistema de salud de la Cuarta Transformación. O sea, ya no solamente están operando sobre las vías que construyó alguien más. Este es su diseño, su arquitectura, y estos son sus resultados.
5: Totalmente de acuerdo. Y yo creo que esto es lo que es también muy emblemático. Estos ya son los tiempos de hacerse responsables de lo que han hecho. Lo decías tú hace un minuto en materia migratoria. Bueno, pues hay una responsabilidad migratoria del gobierno de la República, como hay una responsabilidad en materia sanitaria o educativa, y ya no funcionan esas pedradas de que esto venía de la herencia maldita del neoliberalismo. Estas son las consecuencias de las decisiones que se han tomado en los últimos 8 años.
0: Ahí está Jesús Silva Herzog, como siempre un gusto escucharte, gracias por acompañarnos. Gracias, este miércoles en Tiempo Real.
5: Un abrazo.
0: Ahí está, me parece muy claro. Yo tratamos de manejar la información, uh-huh, pues desde los hechos, la sensatez, ¿no? La honestidad intelectual le llaman a algunos. O sea, entendiendo que pues todo mundo tenemos sesgos sobre lo que, la idea de la objetividad esta que no existe, no es una cualidad humana, todos tenemos una experiencia, un grado de conocimiento, una inclinación sobre las cosas sobre las que nos expresamos, pero hay que ser intelectualmente honestos para pues saber que partimos de ese sesgo y obtener nueva información, nuevos puntos de vista. Lo que quiero decir con esto es, no estamos aquí para exagerar y el colapso y... Pero aquí es un caso claro de esto que se decía, es su arquitectura, es su diseño, son sus decisiones, ha sido su operación. Y estos son los resultados. Y quienes están manifestándose en la calle no son los neoliberales del pasado, no son unos cuantos, son miles de empleados del sistema de salud en docenas de ciudades del país. Y lo que exigen es mucho más que un mejor salario. Hacemos pausa, ya volvemos en Tiempo Real.
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20: Territorio animal.
21: El periquito australiano. El periquito australiano es un ave doméstica verdaderamente encantadora que llena cualquier hogar de alegría gracias a su colorido plumaje, sus cantos melodiosos y su inteligencia social. Estas pequeñas aves exóticas son sumamente comunicativas y disfrutan enormemente de la interacción constante, por lo que se recomienda criarlas en pareja o dedicarles mucho tiempo diario para evitar la soledad. Poseen una habilidad innata para aprender a imitar sonidos del entorno e incluso palabras sencillas si se les entrena con paciencia y cariño. Observar su comportamiento curioso, sus acrobacias entre las perchas y escuchar sus alegres trinos matutinos convierte a los periquitos en una opción de mascota fascinante, colorida y sumamente viva para toda la familia.
1: Cuida lo que comes.
21: Fajitas de res con champiñones. Cocina tiras finas de bistec de res magra con una cantidad generosa de champiñones rebanados y cebolla. Sazona con pimienta y una pizca de sal. Es un plato proteico delicioso que no requiere grasas añadidas para destacar.
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0: El mundo en el que vivimos tiene muchos líderes, pero cada vez parece tener menos referentes. Sobran los gobernantes con poder, mucho poder, los personajes con influencia, las figuras que son capaces de movilizar a multitudes. Lo escaso son los liderazgos con credibilidad, con autoridad moral, capaces de generar confianza más allá de sus propios seguidores y de convocar a sociedades enteras, cada vez más divididas. Conviene reconocer que los grandes líderes nunca han abundado. La historia conserva los nombres de quienes lograron trascender su tiempo, pero suele olvidar a la multitud de dirigentes mediocres, autoritarios, oportunistas que fueron sus contemporáneos. Tampoco aquellos personajes que hoy admiramos fueron necesariamente reconocidos en su momento. Muchos construyen su autoridad moral enfrentando el rechazo, la persecución, la incomprensión. Lo que parece distinguir a nuestra época no es solamente la escasez de liderazgos, sino un entorno que propicia esta situación, que dificulta su aparición. Vivimos rodeados de incentivos que premian la confrontación, la lealtad incondicional por encima del pensamiento independiente, la provocación por encima de la prudencia y la sensatez. En la política, en las redes sociales, en buena parte de la conversación pública, lo que recompensamos son las diferencias, a quienes profundizan, digamos, las diferencias. En esas condiciones, construir puentes puede resultar mucho más costoso de lo que es levantar muros. Lo sabemos, la polarización ha llegado al extremo de convertir la coherencia moral en una forma de deslealtad política. Un dirigente que cuestiona los excesos de su propio movimiento corre el riesgo de ser castigado por los duros. Quien reconoce un acierto del adversario puede ser acusado de debilidad. Así, el liderazgo deja de medirse por su capacidad de representar a una sociedad y comienza a medirse por su capacidad de mantener cohesionada a una facción. Me parece que, en parte, a eso responde la preocupación por la salud del Papa León XIV, quien tiene una dimensión que trasciende a la Iglesia Católica. Su operación nos recuerda el valor de una institución que, con todas sus contradicciones y errores, conserva una voz de alcance verdaderamente global, una voz capaz de intervenir en conversaciones sobre la guerra en Ucrania, la pobreza, la migración, la dignidad humana, desde una autoridad que no depende del poder político, que no se nutre de la polarización, que no se nutre del encono. En la política internacional hay esfuerzos que también merecen atención. Ahí está Mark Carney en Canadá, ha insistido en la importancia de las instituciones, las reglas y la cooperación, el multilateralismo. No debemos confundir la autoridad moral con la moderación. Algunos de los grandes referentes de la historia fueron profundamente disruptivos. Ahí emana su liderazgo. Lo que los distinguía no era evitar el conflicto a cualquier precio, sino que estaban dispuestos a asumirlo en defensa de principios que trascendían su conveniencia personal. La autoridad moral exige coherencia, especialmente cuando defender ciertos principios resulta incómodo, cuando obliga a cuestionar a los aliados y no solamente a los adversarios. No se obtiene automáticamente con un cargo, con un resultado, con una encuesta, una elección, ¿no? Una audiencia multitudinaria. Se construye con el ejemplo, se sostiene con la confianza y los resultados. Quizá el problema de nuestro tiempo, no sea que haya desaparecido o hayan desaparecido las personas capaces de ejercer un gran liderazgo, sino que hemos construido

0: O sea, ya regresamos con más en tiempo real.
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17: 400,000 campesinas y campesinos reciben apoyos a través del programa Sembrando Vida, el cual ha sido fortalecido y desarrolla acciones que brindan la posibilidad de restaurar el territorio alrededor de las parcelas beneficiadas, recordó la presidenta Claudia Sheinbaum Pardo.
18: El plus que le dimos fue incorporar a la Secretaría de Medio Ambiente y a la Secretaría de Agricultura y Desarrollo Rural, de tal manera que haya una sinergia con las áreas naturales protegidas y con la comercialización de los productos. Y la meta es duplicar. Se van a mantener cerca de 450,000 sembradores y el objetivo es que los sembradores nos ayuden también a sembrar en los terrenos que están alrededor de donde hoy están sembrando y donde ya se ha restaurado el territorio.
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0: Estamos escuchando que Bill Crosby, me decías, Paco Almaraz.
1: Bill Crosby, sí, Swingin' on a Star es un clásico del pop estadounidense. Y la interpretó por primera vez Bing Crosby en la película de 1944, Going My Way. Y ese año ganó el Oscar a la mejor canción original y desde entonces ha sido grabada por numerosos artistas. Incluso salió en una película que seguro es una de tus favoritas, Hudson Hawk, con Bruce Willis y Danny Aiello.
0: Bruce Willis, muy buena.
1: Ajá. Y que la usan
0: digo,
1: para.
0: A ver, muy buena.
1: Está catalogada como una de las películas más malas de la historia. Pero
0: no, entretenida.
1: Por alguna razón a mí me gusta mucho.
0: ¿Cuál es la peor película que has visto en tu vida?
1: Híjole, El ataque de los tomates asesinos.
0: ¿Yo sabes cuál? La de Kevin Costner, la de Waterworld.
1: No, tienes que verla otra vez. Tiene lo suyito, ¿eh?
0: Ah, ya ves cómo no estamos en la misma sintonía.
1: Está bien, vamos
0: malísimo.
1: A ver. Vamos a hacer un maratón de cine con El ataque de los tomates asesinos y, uh-huh, y Waterworld.
0: No, una tarde perdida. Pero bueno, por lo pronto, ¿por qué estamos escuchando a Bill Crosby otra vez?
1: Bing Crosby, porque falleció un día como hoy, pero de 1977 en España, al sufrir un infarto fulminante después de jugar golf con sus amigos. Crosby tiene 3 estrellas en el Paseo de la Fama de Hollywood por grabación, cine y música. Y aparte era copropietario de los Piratas de Pittsburgh.
0: Ok. Uh-huh. ¿Del equipo o de los Piratas originales?
1: Del equipo, es viejo pero no tanto del equipo. Y dos campeonatos se llevaron los Piratas bajo su tutela.
0: Los últimos además, yo creo que deben de haber sido. Bueno, pues ahí la razón por la que lo estamos escuchando hoy en tiempo real. Este ícono del entretenimiento estadounidense. 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Bueno, obviamente la información que ha acaparado la atención mundial en las últimas horas es el diagnóstico recibido por los médicos que operaron al Papa León XIV ayer. Desde que se anunció esta intervención, Valentina Larraqui ha estado pendiente de toda la información que se genera desde la Santa Sede. Querida Valentina, un gusto saludarte como siempre. Me parece que en las próximas horas, los próximos días, la atención ahora estará sobre los resultados de los laboratorios, digamos, las pruebas adicionales que se hagan después del diagnóstico o la confirmación del diagnóstico y en las vías de tratamiento que se presentarán, suponiendo que la operación no sea suficiente, que es una posibilidad, que sí sea suficiente haber quitado este tumor.
2: Sí, exactamente, Enrique. Bueno, hoy, digamos, fue un día mucho más tranquilo con respecto a ayer, que realmente, pues, ese parte en el médico en el que nos anunciaban que el Papa tenía un tumor maligno, la verdad, fue un día para recordarlo. Hoy todo ha sido mucho más, digamos, optimista en el sentido de que por lo menos esta primera fase postoperatoria está bien. El Papa desde esta mañana supimos que había tenido una buena noche. Ya incluso ayer por la tarde su hermano mayor, Luis, que entre otras cosas está padeciendo una recaída de su mieloma múltiple, es un cáncer de la sangre que pues se le fue detectado en 2017, pues recibió un mensaje de parte del secretario del Papa diciéndole que había salido bien de la operación, que no tenía dolores, que estaba sereno. Y bueno, esta mañana supimos que había pasado una buena noche y por la tarde los médicos que le están tratando, tanto su médico personal como el cirujano que lo operó ayer, pues dijeron que le habían hecho los exámenes postoperatorios normales, la análisis de sangre, la radiografía del tórax y que todos los parámetros, digamos, estaban normales, bien, teniendo en cuenta obviamente que había tenido esa operación ayer y que había iniciado ya su fisioterapia pulmonar, respiratoria, ya estaba andando por su habitación, que había vuelto a la alimentación normal, desayuno y comida ya bien, y que además esta noche el portavoz del Vaticano también dijo que el Papa concelebró misa en una sala que fue acondicionada al lado de su habitación, porque la capilla del apartamento papal se encuentra, está en ese piso, pero justamente en el apartamento de siempre de los papas, que está haciendo ahora en obras, que está en obras, porque nadie se iba a imaginar una hospitalización del Papa León. Entonces, claro, él quedó en otra sección del décimo piso donde no hay capilla, y por eso es que acondicionaron esta sala donde el Papa esta tarde con celebró misa. Envió un mensaje también a los presidentes de las conferencias episcopales de todo el mundo, que están clausurando justo hoy un encuentro muy importante sobre los 10 años de la exhortación del Papa Francisco Amoris Laetitia, que es todo este documento muy controvertido sobre cómo la Iglesia tiene que acercarse a las familias de hoy, a las diferentes formas de familia de hoy. Pero fue un mensaje en el que el Papa pues solo lamentó no poder estar presente, no ha podido estar presente en los trabajos en los últimos días, y bueno, pidió obviamente las oraciones de todos. Y efectivamente, tanto en el Vaticano como en el Gemelli, pues hubo muchas oraciones por la salud del Papa, y se celebró una misa que el Papa tendría que haber celebrado justamente de clausura de este encuentro, y la celebró el decano, el nuevo decano, el cardenal Filippino Tagle, que el Papa prácticamente, este es un nombramiento que el Papa aprobó hace unos días y que pues causó cierta sorpresa porque no tenía por qué haber cambiado el decano, que es el hombre que se encarga del Vaticano, el cardenal, que se encarga de la sede vacante, la llamada sede vacante cuando fallece un papa, y se tiene que encargar de todo, las reuniones precónclaves y del mismo cónclave. Bueno, fue este cambio con el cardenal italiano que estaba de 92 años, que tampoco había expresado, digamos, su intención de irse. En fin, el hecho es que lo nombró y que le confió a él la misa de esta mañana, en la que el Papa volvió a hablar de la familia, de la belleza de la familia y del derecho a la vida y de la defensa, sobre todo de la vida, desde el momento de la concepción hasta la muerte natural. Esa homilía se mantuvo y fue la que el cardenal Filippino leyó en lugar del Papa. Entonces, sí, este fue, digamos, el segundo día de la hospitalización, pero como tú dices, habrá que esperar sobre todo los resultados de la biopsia, y esos tardan, Enrique, porque para un paciente normal son 2 semanas, nos dijeron quizás para el Papa tarden 10 días, pero en fin, habrá que esperar para saber efectivamente qué es lo que los médicos encontraron y si el Papa va a requerir, como tú comentabas, de algún otro tratamiento de quimio o de radioterapia, aunque, como bien lo dices, pues igual extirparon perfectamente lo que había y no necesita de nada más.
0: Pero tú seguramente sabes la respuesta a esta pregunta, Valentina, porque nadie más cercana en términos periodísticos a la Santa Sede, a los papas, es, digamos, se le realizan exámenes médicos frecuentes al papa, pensando que esto fue una detección temprana y que mejoraría por mucho el diagnóstico.
2: Sí, al papa, digamos, que se le somete a controles, digamos, yo creo que es una persona mantenida constantemente bajo control. Hay algunas fuentes dijeron que el Papa había hecho, en realidad, que todo salió de una tomografía intestinal, que de ahí resultó esto. Pero bueno, mira, yo con las especulaciones ya sabes que no voy, pero lo que sí te confirmo es que efectivamente los papas se someten a controles de una forma periódica y regular. Eso sí, es un hombre relativamente joven. Para un papa, 71 años es una edad joven, y más teniendo en cuenta que es un hombre muy sano, nunca ha estado en hospitales con excepción de una vez en Perú de joven misionero, en fin, pero sí se someten a controles periódicos regulares.
0: Sí, hay una supervisión médica mucho más intensa que permite también justamente detectar ese tipo de
2: justamente,
0: problemas.
2: Exactamente, tiempo. Por eso se detectó de una forma tan temprana, en una fase
0: pues esperemos
2: tan
0: que inicial. Que eso marque la diferencia. Me ha llamado la atención la respuesta global a esta noticia, y decía yo hace unos instantes en nuestro espacio editorial, tiene que ver con la manera en la que ha consolidado su autoridad moral el Papa en estos meses de pontificado, que son pocos, 17, pero que se ha convertido en una voz, un referente.
2: Es un gran referente moral, exactamente. Lo hemos visto desde el viaje a África, cuando prácticamente contestó de una manera muy tranquila, pero muy firme al presidente Donald Trump. Lo hemos visto cómo se han puesto en España ese aplauso, el de no recuerdo cuántos minutos, un aplauso, una ovación de parte de las Cortes españolas, el valor que tuvo en Francia también, pues con su discurso, obviamente en un país que acababa de aprobar una ley sobre el suicidio asistido y la eutanasia. Bueno, él hizo su trabajo y defendió la vida desde la concepción hasta la muerte natural, frente a todos, a las autoridades políticas, los enfermos, los políticos, en fin. Entonces es un hombre que, bueno, se ha impuesto con su autoridad moral.
0: Valentina Larraqui, te mandamos un fuerte abrazo. Gracias, como siempre, por estos minutos en Tiempo Real.
2: Igualmente, gracias, Enrique.
0: La gran Valentina Larraqui. Pausa, volvemos.
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16: ¿Cómo se le decía en nuestros tiempos a los jóvenes, a los chiquitos? Les decíamos chavitos. Soy chavito, estás muy chavo, ¿qué onda, chavo? Y eso, pues obviamente, el chavo del ocho, ¿no? Pero de repente empezó a cambiar. Antes de eso se usaba escuincle, ¿no? El escuincle, el escuinclito. Mi mamá dice que los jóvenes son chamacos. Pero ahora he visto que se ha proliferado el uso de cosas como morro. Morro que justamente viene de el norte y que se fue popularizando a toda la República Mexicana. Y ahora toda gente dice, bueno, llegó una morra, también para referirse a mujeres y pachamos.
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17: Caminando por México.
18: Sayulita Nayarit. Aunque es un referente mundial del surf, este pintoresco pueblo costero mantiene rincones muy apacibles, ideales para el descanso. Con un estilo relajado y vibrante, ofrece acogedores spas frente al mar, clases de yoga en la playa y restaurantes de cocina orgánica saludable. Es el lugar perfecto para escuchar el ritmo constante de las olas, contemplar mágicos atardeceres dorados sobre el Océano Pacífico y desconectar la mente bajo la calidez del sol tropical.
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18: El esmalte de los dientes es la sustancia más dura producida por el cuerpo humano, superando incluso a los huesos corporales.
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0: Ya estamos de regreso en este miércoles aquí en Tiempo Real. Con Pacaso, que ha escogido música, buena música, un poco de baile, un poco de nostalgia, a ver qué nos tiene más adelante. Por lo pronto nos vamos hasta Sonora. Michelle Rivera, corresponsal de Grupo Fórmula. Querida Michelle, anoche transmitimos en el noticiero un reportaje de la unidad de investigación de N+, N+ Focus, sobre un terreno cedido en comodato por parte del gobierno de Alfonso Durazo a una empresa que ha utilizado ese contrato, ese privilegio del comodato, para obtener permisos municipales, estatales, incluso federales, y explotar una zona que, pues, por norma debería estar protegida. El gobernador públicamente negó que se hubiera cedido o permitido disponer del terreno a un tercero, y la realidad que muestran los documentos notariales, documentos de la propia Consejería Jurídica del Gobierno del Estado, pues es que efectivamente al menos son 54 hectáreas, entiendo, las que se cedieron en comodato.
19: Querido Enrique, qué gusto saludarte, y sí, es un importante trabajo porque está actualmente en el debate, sobre todo cuando se trata de conservar nuestras especies en esta zona tan importante para los sonorenses. Y sí, justo cuando el reportaje comienza, bueno, comienzas a compartir este trabajo de investigación de esta unidad especializada, preguntamos al gobernador en conferencia. Esto ocurrió el pasado 6 de octubre, Enrique, y aclaró que no se trata de 54 hectáreas, que son 114 hectáreas que formaban parte, así lo dijo, del remate que hizo el gobierno que encabezó Claudia Pavlovich, es decir, el sexenio anterior, antes de concluir la administración, y que fueron, así lo dijo, rescatadas por el actual gobierno que él encabeza para llevar a cabo algunos proyectos en el puerto, por lo que fueron excluidas del proyecto de remate. Y bueno, además de hacer la aclaración, así lo mencionó, no 54, sino 114 hectáreas, dijo que no es un terreno que hayan puesto a disposición de la empresa. Mencionó que el 9 de agosto del 2022, el gobierno de Sonora y la Secretaría de Marina firmaron un convenio para impulsar el potencial económico del puerto, y que esto, pues, derivó en la entrega de estos terrenos a la Secretaría de Marina. Dijo que el 16 de diciembre del 2025 el gobierno del estado donó a la CEMAR este terreno, estas hectáreas, y lo dijo así, para coadyuvar a cumplir los objetivos que nos habíamos propuesto en el convenio firmado en el 2022. Y lo dijo así, Enrique, conclusión, el gobierno del estado donó este terreno a la Secretaría de Marina, y ya será decisión de esa institución con la que trabajamos de manera muy coordinada y vamos avanzando de manera extraordinaria en el puerto. Esa fue la respuesta del gobernador Enrique Alfonso Durazo ante esta, pues, este trabajo.
0: Pues ya embarró a la Marina.
19: Sí, pues ahora, ahora la Marina es quien debe, pues, explicar, ¿no?
0: Dijo, según el gobernador, 50. Según el gobernador, porque quiero según entender que en este en esta decisión, pues no se informa a la Marina sobre el acuerdo previo que existe de este comodato.
19: Sí, menciona que hubo un acuerdo en común, una firma que ocurrió justo en el 2022, y que eso abrió a la entrega de esas 114 hectáreas para detonar el puerto de Guaymas. Pues obviamente no hay un documento que especifique que una empresa se encargaría de la construcción de una planta de esta modalidad que ha exhibido esta unidad especial de investigación.
0: De gas licuado, ¿no? Sería la planta de gas licuado.
19: Sí. Así es, GNL, amigo, como lo hemos visto y lo han exhibido también algunas activistas por su petición a cuidar la flora y la fauna de la zona. Y bueno, el gobernador prácticamente dejó el balón armidrado, Enrique y auditorio, en la cancha de la Secretaría de Marina para explicar qué está pasando con esas hectáreas que, pues sí reconoce, se donaron, pero se donaron a la Marina. Así lo dijo, no a la empresa que piensa instalar esta planta en ese punto del puerto de Guaymas.
0: Perfecto. Bueno, pues Michelle Rivera, como siempre, gracias por el reporte. Te mandamos un abrazo.
19: Un abrazo de vuelta, Enrique. Muy buena tarde.
0: Muy, muy buenas tardes. Veremos. Pero pues la realidad es que las declaraciones, al menos públicas, del gobernador van en el sentido contrario, contradicen mucho de lo que los documentos muestran, y eso es precisamente la investigación publicada ayer por N más Focus sobre Sonora. No es la única investigación del noticiero que ha tenido impacto en hechos más allá de lo transmitido. Paco Almaraz, sí. Hoy se informó sobre la detención de este objetivo prioritario en Jalisco, la detención de el Cromo, Iván N. alias el Cromo, identificado como uno de los líderes de justamente la organización criminal de los Cromos que mencionó nuestra compañera Fátima Monterrosa en un reportaje sobre Juchitán, sobre Oaxaca, sobre la corrupción la SAEO, de instituciones de sindicales educativas en Oaxaca, del hermano del gobernador, todo este entramado que existe en el estado y este personaje, esta detención de Iván el Cromo, pues da en el centro de todo esto que se contó, de toda esa historia. Así que veremos qué es lo que ocurre en torno a este asunto. Dos frentes importantes informativos, pero ya andamos sobre la mitad de la segunda hora y hay muchísima información que quiero compartirles. Y le agradezco a Pepe Yuste, economista y conductor de Fórmula Financiera, que nos acompañe para hablar de esto que llevaba meses en sí, en no. De pronto había señales de que podría avanzar la compra de AT&T México, pero después decisiones que ponían en duda esa posibilidad. Y finalmente un grupo de inversionistas mexicanos, Grupo Televisa y FinTech de David Martínez, $2,000 millones, y AT&T México queda en manos mexicanas. Una buena noticia, Pepe.
20: ¿Cómo estás, Enrique? ¿Qué tal? ¿Cómo te va? Fíjate que lo dices muy bien, porque sí fueron meses donde se supo la noticia y de repente se paraba, se frenaba. Había distintas posturas en AT&T Estados Unidos, estaban sin sus postores, pero siempre que la oferta, bueno, desde el principio Televisa sí lo dijo abiertamente: yo voy, a diferencia de los demás, yo voy, yo quiero AT&T. Creo que fue un tema importante y, como bien dices, es...
0: Ahí se nos cortó un poco la comunicación con Pepe, y usted estaba rasposa la comunicación, estaba tratando de darle tiempo para escucharlo, pero vamos a ver si podemos ahorita restablecer esa comunicación, Paco. $2,000 millones, sí. Veremos en los próximos meses se va a, digamos, formalizar este anuncio, pero pues una compra importante para el sector telecomunicaciones, que necesita de competencia. Lo vemos como usuarios, ¿no? Todos aquí en el país.
21: Lo acabamos de ver.
0: Lo acabamos de ver, lo acabamos de escuchar al aire. Necesitamos mejor precios más competitivos, mejor tecnología, redes de alcance, ¿no? De transmisión, Pepe.
20: Más antenas, Enrique, porque sí se va la señal a cada rato, como bien lo dices. Más señal, más antenas, más inversión. Y fíjate que ahí va a ser lo interesante. Televisa con FinTech Holdings, la de David Martínez, se van a competir de tú a tú, pues frente a América Móvil, con Telcel y con Carlos Slim. No es la primera vez que se encuentran, ya lo han hecho en el pasado precisamente, hasta te diría que casi es un clásico de los negocios en México esta, pero pues sí, va a ser una competencia interesante, serían la primera y la segunda. En el caso de Televisa, pues también hay un factor de telecomunicaciones importante, porque Televisa tiene, pues ya tenía la parte de cable, el broadcasting ya lo tenía, obviamente, con Easy aparte tenía la televisión, tiene la televisión, obviamente, y tenía telefonía fija, le faltaba telefonía móvil. Con esto sube, pues, a una empresa mucho más completa en telecomunicaciones, y sí, con quien se va a enfrentar, Enrique, es con América Móvil, con Telcel, con Carlos Slim. Pues
0: el gigante de gigantes en la región, uno de los principales, sí, ¿no? Prestadores de este servicio en el mundo, en realidad.
20: Sí, que se te
0: no podrá hacer. No de los mejores, pero de los principales.
20: De los principales, sí, que se podrá hacer grande Televisa, pero cuando ves los números particularmente en telefonía que trae Telcel, pues sí, obviamente superan más del 50%, es el gigante a vencer esto. Así que, bueno, ya lo veremos. Va a tardar todavía que pasen dos filtros, Enrique: Comisión Nacional Antimonopolios y Comisión Reguladora de Telecomunicaciones. Son los dos filtros regulatorios que debe pasar este tránsito. Pero en este momento, para que veas que sí guarda lógica para Televisa, en este momento
0: la acción
20: le fue muy bien hoy, es la mejor acción cotizada hoy en la Bolsa Mexicana de Valores, casi llegó al 7%, está por encima del 6%, así que al mercado, pues sí, le gustó desde luego esta compra que está haciendo Televisa de AT&T México.
0: Sí, todas las sinergias, todas las optimizaciones que en términos de contenido, de distribución, tendrá ahora con AT&T si se confirma y se autoriza esta compra, este anuncio, que decía yo, a destacar, queda en manos mexicanas. Eso, pues, independientemente de todo lo que hay en torno a la compra, es una muy buena noticia para el sector. Gracias, Pepe, un abrazo.
20: Enrique, un abrazo, gracias.
0: Pausa, ya volvemos en tiempo real.
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24: Creo que todos están locos. Así reaccionó Ann Carson al enterarse de la decisión de la Academia Sueca de entregarle el Premio Nobel de Literatura 2026. Poeta, ensayista, traductora y profesora de lenguas clásicas, la escritora canadiense de 76 años es considerada una de las voces más importantes del mundo literario del último medio siglo. La voz que escucha el viento pulveriza los límites de la escritura al construir artefactos que mezclan la poesía con el ensayo, la crítica y el diseño de libros objeto que desafían la imaginación. Ajena a la fama, rehúye de las entrevistas, disfruta la vida discreta y evita las definiciones grandilocuentes. Las tapas de sus libros suelen describirla como alguien que dedica su vida a enseñar griego antiguo. Su obra, definida como una traducción constante, dialoga con los clásicos, aborda el deseo, emplea la ironía y valora los espacios.
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28: Las abejas pueden reconocer rostros humanos individuales de la misma forma en la que lo hacen los mamíferos más desarrollados.
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31: El gobierno de Guerrero determinó la suspensión de actividades académicas y administrativas en todos los niveles educativos para este jueves 15 de octubre, ante los efectos asociados a la tormenta tropical Trudy. Morena es el partido con mayor padrón de militantes de México. De acuerdo con los registros validados por el INE, a 15 años de su fundación cuenta con 11.629.541 afiliaciones válidas. Pasó de contar con 2.3 millones de morenistas en 2023 a más de 11.6 millones de militantes en 2026, un crecimiento de más de 400% en 3 años. El Gabinete de Seguridad anunció la detención de Noemí N., alias La Patrona, presunta operadora de una célula delictiva en Jalpa de Méndez, Tabasco. En Ciudad del Carmen, Campeche, se cumplimentó una orden de aprehensión en su contra por asociación delictuosa.
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0: Ya estamos de regreso en tiempo real. Gracias por continuar con nosotros. Y le agradecemos a Mónica Calles, abogada, consultora electoral, que nos tome esta comunicación para un tema muy importante, el que tiene que ver con esta llamada ley antimemes y la censura al caricaturista en Jalisco, Paco Navarrete, caricaturista del periódico Mural. Mónica, muy buenas tardes.
32: ¿Qué tal? Buenas tardes, Enrique. Mucho gusto en saludarte.
0: Igualmente, insisten desde la coalición mayoritaria en el Congreso que esta no es una ley de censura. Y lo primero que ocurre, pues, es un caso en donde están censurando a un caricaturista.
32: Sí, ¿verdad? Justamente estamos preocupándonos por la ley antimemes cuando ya el caso a censura a la sátira política ya es una realidad y no es de ahora. Sucede que esta ley antimemes puede estar maquillada de una buena intención. Una ley que al final jurídicamente sí resulta complejo que se pueda llegar a acreditar pues un delito a partir de una caricatura o sátira política. Pero aquí suceden dos cosas que es por lo cual se ha generado mucha alarma. En realidad, tenemos pues un poder que está ahora sí que vamos controlado, las instituciones están controladas bajo un mismo poder, y hemos visto casos de desvío de las instituciones precisamente para la censura. Y por otro lado tenemos también una ambigüedad de la ley, una ambigüedad que es lo que genera esta preocupación. ¿Cuál era la manera sencilla de resolver esto? Poner expresamente en la ley que se excluía o que no se iba a considerar delito la sátira, la crítica, pues cuestiones de la libertad de expresión netamente, porque no estamos para aceptar promesas de que nunca van a utilizar mal una ley o una institución del Estado. Estamos para que nos den certezas y que esa certeza esté expresa en la ley y que no se pueda utilizar jamás. Y eso fue lo que ocurrió, y por eso ellos insisten en que no tiene una mala intención la ley. Pero sí sucede que me parece que quisieron dejarla con esa redacción y no aclararlo para generar este efecto generalizado e inhibir y dar preocupación.
2: Exacto. Esta reforma que exige uso de identidad nacional, identidad institucional, escala comercial, engaño sobre origen oficial e intención de cometer un ilícito, tiene esos candados. ¿Esos candados son suficientes para proteger la sátira política o aún con esos requisitos puede haber el efecto inhibidor que mencionas?
32: Creo que el efecto inhibidor se da porque puede precisamente con esa interpretación, yo te diría, en un estado normal, en donde las instituciones estén verdaderamente funcionando, que tuviéramos confianza en ellas y que no hubiéramos casos de censuras o de desvío de la ley, pues no tendríamos tal vez esta preocupación. Pero no estamos en un estado normal de las cosas, estamos en la concentración de un poder, de todas las instituciones bajo un mismo poder, y claro que sí se llega a prestar para que pudiera ser distorsionada. Este es el caso. A ver, yo te diré, yo misma tengo una situación en donde están desviando una interpretación para incluso haberme abierto una carpeta de investigación por expresiones, por libertad de expresión y por ejercer mi profesión de abogada también. Entonces, lo que sí vemos es que sí tiene una razón de ser el reclamo de los caricaturistas, de quienes se dedican a libertad de expresión a través de la sátira, de estar preocupados por esto.
2: Y ahora, en el caso de Paco Navarrete, el Tribunal Electoral reconoció que el cartón era sátira política, pero aún así concluyó que hubo violencia política de género. ¿Ese razonamiento es jurídicamente sólido?
32: No, por supuesto que para mí, digo, yo he sido muy muy crítica de esta resolución porque es un atentado muy grave contra la libertad de expresión. Me parece que incluso es de los casos más severos que tenemos, porque ya estamos viendo que las instituciones del Estado, la violencia política de género se está llevando hacia un terreno muy complejo. Estamos viendo que los tribunales, para poder sancionar este tipo de conductas como una caricatura, ya no entran en el terreno de lo que es, sino de lo que creen que se puede leer, de lo que interpretan, que para mucha gente puede ser de una manera y para otros puede no tener sentido. Entonces ya no estamos viendo un tribunal que interpreta leyes, sino un tribunal que pretende interpretar la mente de las personas, y eso es gravísimo.
0: No, y los criterios editoriales y, digamos, los principios periodísticos, no solamente un tribunal, instituciones del Estado mexicano que pretenden ocupar este rol y ser ellos, pues en cierta medida, pues juez y parte, no en cierta medida, en mucha, juez y parte, incluso de lo que es o no es periodismo, lo que es o no es sátira política, lo que sí cuenta como crítica válida, ¿no? Y todo cae en la descalificación política, que a eso se dedican.
32: Claro, porque además, imaginemos, o sea, este tema de la caricatura, o sea, la caricatura por excelencia es una manifestación artística, es un editorial sin palabras, de manera gráfica va a buscar burla, claro que utiliza estereotipos de todas formas para poder representar algo de manera muy obvia. Entonces, el tribunal pretende ahora interpretar esto de una manera que me parece estaría realmente pretendiendo desnaturalizar la propia existencia de lo que es la caricatura política, que bueno, en México tiene nada más 200 años, y ahora resulta que pretenden utilizar lo que es propio de una caricatura para poder estar interpretando, censurando, y por supuesto que en este tipo de casos vemos, como el de Paco Navarrete, que tienen muy pocas oportunidades frente al Estado cuando, pues, cuando se activa de esta manera, porque lo que hay detrás de ello, yo insisto, es un tema de uso faccioso de instituciones, de censura y de una asimetría grandísima del poder del Estado frente a un ciudadano que no tiene los medios, los recursos uh-huh. y la posibilidad de defenderse de políticos, ¿no? Es bien grave lo que está ocurriendo en este caso de Paco.
0: Pues sí. Un tema central, importantísimo, que de pronto recibe olas de atención y queda por ahí colgando, pero que define mucho del momento político por el que atravesamos en el país. Mónica Calles, abogada y consultora electoral, gracias por estos minutos en tiempo real.
32: Gracias, al contrario, muchísimas gracias y un gusto saludarlos y estamos aquí a la orden. Gracias.
0: Muy buenas tardes. Vámonos con los deportes.
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0: David Faitelson, juegazo, ¿no? Roma, Real Madrid, 3-3.
4: Sí, acaba de empatar el Real Madrid, juegazo allá en la capital romana, en la capital italiana. Acaba de anotar Hendrik al minuto 85, el brasileño, 3-3, un Madrid que está pues sufriendo, ¿no? Sufriendo tanto en la Liga como en la Champions. Hoy se ha enterado de que por lo menos en la Liga se va a perder 4 partidos a Vinicius después del zafarrancho que incluyó un jalón de cabellera. Así que realmente el Madrid me parece que está en, además le saca 5 puntos el Barcelona por la Liga. Y bueno, ayer no sé si viste el partido del Barcelona o algunos momentos del juego. Es impresionante cómo juega ese equipo de Flick. Sí. Es impresionante el nivel que tiene Lamine Yamal. Hay una, ayer intenta una rabona, unas jugadas extrañas que hay que cruzar se cruza el pie para hacer contacto con el balón, y en un momento dado parece que le falla esa rabona, pero luego jala la pelota y termina siendo una asistencia que termina en gol. Está en un nivel fantástico. Yo no sé a quién te recuerda a ti este futbolista, a mí me parece que tiene algunos rasgos de Ronaldinho, del propio Messi, de Neymar. Es un futbolista realmente sensacional en ese sentido, con unos atributos fantásticos. Ya fue campeón de Europa a la edad que tiene, campeón del mundo. No lució tanto en el Mundial porque tenía tocado, venía todavía con el tema de una lesión, pero es un futbolista aún fuera de serie. Y bueno, vamos a ver, la única duda que hay alrededor de él, Enrique, de Lamine Yamal, es el entorno, ¿no? Vamos a ver si el entorno no lo lleva, que es un entorno difícil, complicado, si no lo lleva a de alguna manera descarrilar una carrera que parece, pues que parece encaminada a convertirse en uno de los grandes, grandes futbolistas de la época y de la historia. Eso parece, ¿no? De aquí a que ocurra, pues tienen que pasar muchísimas cosas más, e insisto, tiene que tener una solvencia mental que yo no sé si tenga esa garantía hoy a su alrededor, pero bueno, la va pasando. Y además leía yo algún periodista en El País y decía, en una crítica decía, es que es todavía un futbolista, de los pocos futbolistas que me recuerdan el barrio. No juega esquematizado. Hoy realmente la cancha está, y los técnicos, y tanta tecnología y tanto estudio que hay, porque hoy todo se ve, todo se conoce, y incluso se empieza a utilizar la inteligencia artificial en algunos casos dentro del fútbol para planear un partido, para planear una estrategia. Este es un chico que sale del guión, es un chico que juega diferente, y la verdad es que seas o no sea aficionado de Barcelona, cada vez que lo ves jugar al fútbol te divierte y te atrae.
0: Sí, no, y hablando, el centro que puso ayer, eso,
4: Enrique,
0: el centro que puso, la jugada de la rabona es increíble, ¿no? En el gol que hace Gordon, pero el centro, pone un centro de zurda en un recorte hacia adentro.
4: De 3 dedos, ¿no?
0: De 3, sí, dices, ¿cómo? ¿Qué golpeo, qué técnica de balón de Lamine Yamal? Sí, es muy espectacular.
4: Y bueno, hablando de él, obviamente con las reservas, hoy cumple 18 años de edad Gilberto Mora. Me parece que nosotros tenemos demasiada prisa en que vaya el fútbol europeo. Hemos comprado algunas versiones que dicen que el Liverpool de Inglaterra había puesto una oferta de más de 50 millones de dólares. Ayer apareció, me parece, en la cadena TNT, Rafaela Pimenta, su representante, y la señora, la brasileña, dijo: no hay nada claro con respecto a Liverpool. Y le preguntaron: ¿tienes más ofertas? De eso no puedo hablar. Yo estoy seguro que sí existen ofertas, obviamente, por Mora. No era necesario que cumpliera los 18 años de edad para una contratación. Sí es necesario que tenga 18 años de edad, como tiene ahora, para viajar a Europa, en este caso para integrarse a un club europeo. Así que creo que, me parece a mí que tarde que temprano este futbolista va a terminar jugando en un nivel mayor del juego. El tema con él y lo que se maneja alrededor es que tiene un tema de que se lesiona demasiado. Recuerden que tuvo un tema de pubalgia, no completa los 90 minutos de los partidos generalmente, no jugó con la selección en el partido contra Estados Unidos, tampoco contra Chile, regresó con Tijuana y tampoco ha jugado el fin de semana contra los Bravos de Ciudad Juárez. Me decía el jueves de la semana pasada que estuve en Tijuana con Sebastián Abreu, el Loco Abreu, el uruguayo, el técnico del equipo de los Xolos, me decía: tienen que entender ustedes, eso dice Abreu, tienen que entender ustedes que es un chico que todavía está en crecimiento, los huesos están en crecimiento y él tiene muchos dolores en ese sentido, su fisiología es así, y entonces yo tengo que dosificar su participación en las canchas para no generarle más dolor. Esa es la explicación de Abreu. No lo puedo comprobar totalmente, es un hombre que está cerca del futbolista, pero bueno, yo creo que tarde que temprano Enrique va a terminar jugando en el mayor nivel del juego. A los 17 años, él es mejor, que quede bien claro lo que estoy diciendo, 17 años, él es mejor que Hugo Sánchez, que Rafa Márquez, que Carlos Vela, que Giovanni Dos Santos y que Cuauhtémoc Blanco. A los 17 años. Ya obviamente, después hay que hacer la carrera que hizo Hugo Sánchez, ¿no? O la que hizo Rafael Márquez o el propio Chicharito Hernández. Pero a los con 17 años nunca habíamos tenido un futbolista lleno de tantas facultades y que realmente nos ilusiona de que puede llegar al máximo nivel posible del juego.
0: Esto que dices es fundamental, ¿no? Porque hay un reto ahí y esa es la formación de jóvenes talentos en un fútbol que cada vez les exige más. No solamente que puedan debutar a los 17 años, sino que sean figuras internacionales a esa edad. Por los referentes de los que hablábamos al inicio de esta conversación, el propio Lamine Yamal, entre otros. Me parece que ahí vamos a poner a prueba mucho del club, de la liga, de la federación, del entorno familiar, ¿no? De los representantes, de todo lo que hay detrás de un jugador como Gilberto Mora, y que se tomen las decisiones correctas sin atender la presión o las expectativas que podamos tener medios de información, fanáticos.
4: Claro.
0: ¿No? Justo hacer aquí lo mejor por Gilberto Mora.
4: La necesidad nuestra, la necesidad, la urgencia del fútbol mexicano de tener un futbolista en otro nivel y de otras características que nunca hemos tenido, pero nosotros tenemos demasiada prisa. Lo bueno es que él no tiene prisa, tampoco su representante. Saben que en cualquier momento llegará la determinación. En las Grandes Ligas, anoche ganaron los Mantarrayas de Tampa Bay 3-1 a los Guardianes de Cleveland. La serie se ha empatado a un triunfo por bando en la Liga Americana, y ahora el compromiso viaja a Cleveland. Vamos a ver qué pasa, va a ser una serie muy, muy pareja. Hoy juegan los Dodgers de Los Ángeles. Hoy el equipo de Los Ángeles abre la serie de campeonato de Liga Nacional en Dodger Stadium. Están en desventaja de 2 juegos. Están 0-2 los Dodgers. Fundamental el partido de esta noche. Han anunciado a Blake Snell, el lanzador zurdo, muy buen pitcher. Otro zurdo, Robert Geiser, va a lanzar para los Cerveceros. Vamos a ver si los Dodgers pueden hoy recortar la distancia y pueden, obviamente, mantenerse en competencia dentro de esta serie de campeonato. Ayer
0: las series de campeonato son 4 de 7 o son 3 de 5, David.
4: No, 4 de 7.
0: 4 de 7, ok.
4: Porque fueron un formato 2-3-2. Entonces, la gran especulación hoy, Enrique, era, y con el manager Dave Roberts en Los Ángeles, era si iba a sacar del hombre de verdad a Shohei Ohtani. Los números de Ohtani son muy malos, .150, 0 carreras producidas, 0 jonrones en todo el playoff. Pero a ver, atrévete a sacar a Ohtani, yo creo que va a ser muy difícil.
0: No está fácil, es como despedirse del programa con David Faitelson, no se puede sacar a Faitelson del programa así porque viene el corte. Gracias, David.
4: Gracias, abrazos, saludos.
0: Pacaso, gracias.
5: Gracias, Enrique, te vemos en la noche.
0: Nos despedimos, buenas tardes.
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6: Existen personas que sin necesidad de chupar sangre logran drenar por completo tu energía y vitalidad en cuestión de minutos. Son seres negativos, envidiosos, criticones y quejumbrosos, que se alimentan del drama y las emociones ajenas para sentirse mejor. Identificarlos a tiempo es vital para proteger tu salud emocional y la de tu familia entera. Enseña a tus hijos a reconocer estas actitudes desde pequeños, a poner límites sanos y firmes y alejarse sin culpa de todos aquellos que les quiten la paz en su corazón. Recuerda que cuidar tu entorno y el de tus hijos es también una forma profunda de amor propio. Rodéate de quienes sumen luz. 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

0: Explorando la naturaleza.
1: Turismo responsable y sustentable. Explorar la naturaleza con respeto es una forma efectiva de financiar la conservación ambiental sin destruirla. El ecoturismo promueve el disfrute de los paisajes naturales, minimizando la huella ecológica, evitar tirar basura, mantenerse en los senderos marcados y no perturbar a la fauna silvestre son reglas básicas. Además, esta práctica beneficia económicamente a las comunidades locales, incentivándolas a proteger sus bosques y arrecifes en lugar de explotarlos para la ganadería o la tala.
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1: De la tarde en punto en este miércoles 14 de octubre. Yo soy Javier Risco y gracias por darme la oportunidad de llegar hasta su casa a través de Telefórmula, por escucharnos en el 104.1 de FM, por vernos a través de YouTube y por formar comunidad descargando el podcast esta tarde, mañana por la mañana. Ya lo sabe, queremos que la comunicación sea de ida y vuelta, @jrisco, @radio, _fórmula, y en el 55 52 79 22 91 y terminación 57 91. Para toda la gente que está comiendo, nos acompañamos, un abrazo. A los que ya están en la sobremesa también, y a los que andan en el tráfico capitalino, porque hoy otra vez, varias zonas afectadas, otra vez. Así que bueno, pásenos el reporte y usted va a estar muy bien informado la próxima hora. Vamos a darle, porque hay muchísima información por delante.
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1: Segundo informe de gobierno, por cierto, ante el Congreso de la Ciudad de México, de la jefa de gobierno, Clara Brugada. Presentó 4 iniciativas de ley en materia de salud mental, emocional, educación inicial, rentas justas y asequibles. Al menos es lo que ha dicho. Raquel Flores, pásanos el reporte. Adelante.
2: ¿Cómo estás, Javier? Buenas tardes. Sí, efectivamente, al rendir este segundo informe de las finanzas y de lo que guarda el estado de su gobierno aquí en la Ciudad de México, la jefa de gobierno, Clara Brugada, ante legisladores y todo su gabinete, pues habló de estas 4 iniciativas, las presentó, y bueno, también señaló que hay finanzas sanas en el gobierno de la Ciudad de México. Anunció que en 2027 no se cobrarán multas ni recargos a los contribuyentes con adeudos en el impuesto predial, que buscan regular su situación, pero además hizo un gran énfasis, Javier, en esta polémica que se ha generado en torno al programa de reordenamiento territorial de la zona metropolitana del Valle de México, en el cual señaló y advirtió que no se debe mentir a la gente, la oposición, los partidos de oposición, en el sentido de que el gobierno capitalino va contra la propiedad privada. Falso de toda falsedad, dijo la jefa de gobierno, toda vez que este programa ha consultado y ha solicitado la opinión de la ciudadanía y de los distintos sectores de la población. Por lo que dijo, más allá de pensar en esto, el gobierno capitalino está a favor, justamente, por supuesto, tenga su propiedad privada, y por ello dijo, ha trabajado intensamente para el tema del despojo, el cual pues instaló un gabinete en el tema del despojo y se ha reducido considerablemente esta problemática que se ha vivido en la Ciudad de México. Dijo en su mensaje político, Javier, que su gobierno no va a intervenir en las elecciones del próximo año, e hizo un llamado a todos los partidos políticos a jugar limpio, es decir, a no desinformar y a presentar ideas para que la ciudadanía justamente pueda tomar su mejor elección. Aquí en el Congreso de la Ciudad de México, Clara Brugada habló alrededor de 1 hora 30 minutos, donde dijo que la seguridad en la Ciudad de México ha reducido y seguirá trabajando en ello para la población. Javier, esto, entre otros temas, los que habló hoy la jefa de gobierno en su segundo informe.
1: Extraordinario, extraordinario el reporte y la crónica. Nada más para confirmarme, acaba de llegar un cable, un telegrama. ¿Es tu cumpleaños, querida Raquel?
2: Querido Javier, estamos aquí de manteles largos trabajando.
1: Muy bien.
2: Como gran
1: regalo.
2: Oye,
1: pues un abrazo grande, querida Raquel, de verdad. Ya sabes cómo respetamos tu trabajo y bueno, pues ahora sí que lo festejamos con tu crónica. Te mando un abrazo grande y pronto nos damos ese abrazo.
2: Gracias, querido Javier, muchas gracias por la distinción. Buenas tardes.
1: Ahí está Raquel Flores en el día de su cumpleaños, bueno, con esta extraordinaria crónica. Nosotros vamos a ir a una pausa, pero al regresar estamos tratando de localizar al secretario de Relaciones Exteriores, Roberto Velasco, acaba de tener y terminar su...

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19: Tres de la tarde con nueve minutos. Gracias de verdad a toda la gente que nos acompaña a través de la señal de Easy en el 121, de Sky 557, Megacable 153, Total Play 161, Dish 154 y por supuesto también nos vemos a través de Samsung TV, de Plus y de Roku. Gracias por seguir la señal de Grupo Fórmula, de Telefórmula. Hace unos minutos acaba de terminar en el Senado la comparecencia del secretario de Relaciones Exteriores, Roberto Velasco. Señaló que en la relación con Estados Unidos se ha actuado con serenidad. Esa fue la palabra, con firmeza, con diálogo permanente. De hecho, concluía justamente esta comparecencia en donde hubo varios cuestionamientos de esta manera. Vamos a escucharlo.
20: Ante la presión, serenidad. Ante la provocación, principios. Ante la incertidumbre, resultados. Ese es el método de la diplomacia mexicana. Esa misma constitución confía a este Senado

0: el análisis de la política exterior. Por ello, seguiremos trabajando de manera coordinada con esta Cámara por y para México, y las preguntas que quedaron pendientes recibirán respuesta puntual. Reitero nuestra plena disposición al diálogo permanente y constructivo. Senadoras y senadores, cada día, en cada embajada y en cada consulado, la diplomacia mexicana trabaja para que México siga siendo respetado como lo es en el mundo. Ese es y seguirá siendo nuestro compromiso. A las comunidades mexicanas en el exterior, les digo, su país las acompaña hoy y siempre. México se hace respetar con la fuerza de sus principios y la dignidad de su pueblo.
1: Es la voz del secretario de Relaciones Exteriores hace unos minutos, insisto, en esta comparecencia, y le agradezco que me acompañe esta tarde el canciller Roberto Velasco. Secretario, gracias por acompañarnos. ¿Cómo estás?
2: ¿Qué tal, Javier? Muchas gracias, como siempre, por el espacio para conversar.
1: Bueno, ¿cómo te fue en la comparecencia? ¿Cómo sentiste estos cuestionamientos por parte de la oposición en esta, pues bueno, comparecencia, en este encuentro directamente con el Senado, en donde hay oposición, en donde hay también aplausos por parte del partido de Morena? ¿Cómo te sentiste, secretario?
2: Mira, tuvimos una conversación, diría yo, amplia, sobre distintos puntos que tienen que ver con la glosa del segundo informe de la presidenta Sheinbaum. Hablamos sobre la protección a los mexicanos en todo el mundo, en particular en Estados Unidos, los avances que hemos tenido en ese tema, más de 150,000 casos de protección que ha atendido la Cancillería, por supuesto, también la modernización de los servicios consulares, también la conducción de la relación con Estados Unidos, siempre con respeto a nuestra soberanía, a los avances de la cooperación, del diálogo permanente, también la relación con Canadá, que es un país entrañable y con el cual tenemos una excelente relación. También cómo hemos tendido todas las regiones del mundo, Asia, la Unión Europea.
1: A ver si podemos recuperar la conversación, a ver si le podemos marcar a una línea dura. Es importante porque hubo varios señalamientos interesantes, entre ellos el de el senador Marco Cortés, hablando un poco de la revisión y de la extensión del Tratado México-Estados Unidos y Canadá. A ver, vamos a escuchar lo que dijo Marco Cortés durante la comparecencia de Roberto Velasco.
3: Díganos, en apego a la verdad, ¿qué tanto afectó en este proceso de revisión y extensión del T-MEC que el gobierno mexicano decidiera no ejecutar la solicitud de detención provisional con fines de extradición contra Rocha Moya y el senador Insunza por sus presuntos delitos de narcotráfico?
1: Bueno, parte, insisto, de las voces de lo que ocurrió hace unos minutos. Hay varios temas en el abanico, hay varios temas, digamos, en la presencia que se puede considerar este interrogatorio, esta comparecencia por parte del Senado. Está el tema también de lo que ha sucedido en materia de seguridad. También, por supuesto, está centralmente el tema de el tema migratorio. Y al final, la presión que poco a poco se viene ejerciendo en mayor medida desde Estados Unidos conforme se vayan acercando las elecciones. Hay que recordar que para noviembre están las elecciones de medio término en Estados Unidos, y por lo menos lo que nos han mostrado las diferentes casas encuestadoras, que tampoco han quedado muy bien paradas en las últimas elecciones, es pues bueno, la derrota, digamos, o por lo menos la pérdida de una de las dos cámaras para los republicanos. Eso va a aumentar, insisto, la presión por parte de Estados Unidos a México. Ha dicho, ante la presión, serenidad. Lo que le quería preguntar directamente al secretario era eso, si hay un límite para esta serenidad, sobre todo para las semanas que quedas, 3 semanas para la elección intermedia, y también directamente cómo contestar, dice, ante la provocación, los principios. Una de las personas que también cuestionó de manera muy dura al secretario de Relaciones Exteriores fue la senadora Lili Téllez, respecto a quién está llevando en este momento las riendas de la política exterior, diciendo que prácticamente se están basando en materia de seguridad. Esto fue lo que dijo la senadora de oposición. Vamos a escucharla.
4: Para hablar de relaciones exteriores, quizá debimos citar a quien compareció ayer a puerta cerrada en este Senado, porque el canciller, el verdadero canciller en funciones, se llama Omar García Harfuch, y nuestra agenda internacional es monotemática: la seguridad.
1: Ahí está lo que dijo la senadora del PAN. Insisto, dos cuestionamientos, secretario, perdón, ahora sí que nos jugó una mala jugada la tecnología, pero dos cuestionamientos que presentaba el de Marco Cortés, el de Lili Téllez, respecto a lo que preguntaba directamente Marco Cortés, ¿qué tanto influye o qué tanto se pone en el papel o en la mesa del T-MEC el tema de la seguridad? ¿Cuál fue tu respuesta, secretario?
2: Mira, lo que le respondí a Marco Cortés es muy sencillo. El T-MEC es un acuerdo trilateral en el cual también participa Canadá. Él dice que no se renovó el T-MEC por una serie de cuestiones que son bilaterales, y pues esto es una contradicción, porque naturalmente estos temas no tienen nada que ver con Canadá. También hay una serie de aranceles que impuso Estados Unidos, que son aranceles que impuso de manera global. Y más bien de lo que hablan estos dos hechos es de que Estados Unidos está cambiando su política comercial a nivel global. Y eso es lo que estamos enfrentando, eso es de lo que estamos conversando con Estados Unidos. ¿Cómo podemos mantener una posición preferente de acceso a su mercado? Y en este momento somos uno de los países, si no es que el país, con la tasa arancelaria más baja para el acceso al mercado estadounidense.
1: Dices, ante la incertidumbre, resultados. ¿Qué resultados presenta la Secretaría de Relaciones Exteriores? ¿Son resultados directamente de la región? ¿Son resultados de manera interna? ¿A qué te refieres con esto, secretario?
2: Mira, justamente, y en relación también a lo que planteó la senadora Téllez, hablamos de varios temas el día de hoy. Hablamos, por supuesto, de la relación con Estados Unidos, pero también hablamos de la protección de los mexicanos en el mundo. Hablamos también de los puentes que en México está tendiendo con todas las regiones del mundo, en Asia Pacífico, en América Latina, en África, en el Medio Oriente. Hablamos del restablecimiento de relaciones con Perú, del momento tan dinámico que estamos viviendo con España, de los acercamientos que hemos tenido con Asia, incluyendo la próxima visita de la presidenta china, la reciente visita del presidente de Corea a México. Entonces, te podría decir que hay resultados en todos los ámbitos de nuestra diplomacia, y por supuesto también el ámbito económico. Hablé de cómo hemos venido aterrizando inversiones a través de un programa de promoción económica que tiene la Cancillería, el Plan de Diplomacia Económica, y también, por supuesto, del fortalecimiento al servicio exterior mexicano, Javier.
1: A ver, este punto es importante, es la voz del secretario de Relaciones Exteriores, Roberto Velasco. Este último punto, parecería que el T-MEC solo pasa por la Secretaría de Economía o que tienen todas las cartas, pero también alguien que está sentado, por supuesto, por el que pasa prácticamente todo es Relaciones Exteriores. ¿Qué papel juega la Cancillería en el T-MEC, secretario?
2: Nosotros hemos venido respaldando críticamente la revisión del T-MEC y las distintas negociaciones comerciales. En primer lugar, para que se mantenga en una conversación comercial que encabeza la Secretaría de Economía con la representación comercial y el Departamento de Comercio de Estados Unidos, y no se mezcle esto con los distintos temas políticos y de seguridad que tenemos con Estados Unidos. En segundo lugar, naturalmente que tenemos un diálogo permanente con el Departamento de Estado, con la Embajada de Estados Unidos y con distintas áreas del gobierno de Estados Unidos, y esto pues es fundamental también para mantener una relación bilateral que está basada en principios que ya hemos mencionado en varias ocasiones, que tienen que ver con el respeto a nuestra soberanía fundamentalmente, y que pues gracias a toda esa relación mantiene un ambiente en el cual esta conversación puede seguir transcurriendo de forma que, como dije antes,

0: di cuenta de todos los resultados que tiene la cooperación con Estados Unidos, incluyendo en materia de seguridad, que hay resultados muy positivos. Y en ese sentido, pues vamos a seguir colaborando, Javier.
1: Bueno, pues secretario, le agradezco estos minutos después de esta comparecencia. Gracias por acompañarnos. Estaremos, por supuesto, al pendiente de los ecos que vienen después de tus palabras en el Senado. Muchas gracias, canciller.
0: Muchas gracias por el espacio y seguimos en comunicación.
1: Bueno, pues ahí está el secretario de Relaciones Exteriores, Roberto Velasco, en su comparecencia hoy ante el Senado, en donde, bueno, pues por lo menos las dos voces, digamos, desde la oposición más críticas, las de la senadora Lili Tey y las de Marco Cortés, respecto a los temas que sabíamos también, como de alguna manera el tema central, el tema de la seguridad, sigue ocupando prácticamente toda la agenda. Respecto a esta Academia Internacional de Policía en Querétaro, dice, se están revisando los procesos, dice, solo fue la colocación de la primera piedra, es lo que ha dicho después de la conversación que tuvo con el propio gobernador del estado y también con el embajador de Estados Unidos en México. Bueno, pues nosotros vamos a lo que sigue.
2: Se terminó la audiencia y pues con esto yo agrego que siempre he sido respetuoso de los derechos humanos desde hace muchísimos años, y en esta ocasión el juez resolvió cumplidas las condiciones.
1: Es la voz de Francisco Garduño. Si usted nos está viendo en Telefórmula, lo acaba de ver, bueno, pues lo escuchó también a través del 104.1 FM, es el excomisionado del Instituto Nacional de Migración, el cual quedó el día de ayer por la tarde exonerado de la causa penal por el delito de ejercicio ilícito del servicio público vinculado con el incendio ocurrido el 27 de marzo de 2023 en la estación migratoria del Puente Internacional Lerdo en Ciudad Juárez, Chihuahua, que dejó 40 personas migrantes fallecidas. La resolución fue emitida ayer por el juez federal Víctor Manlio Hernández Calderón, quien sobreselló el proceso al ponderar que Garduño cumplió con las condiciones establecidas para conseguir la suspensión condicional, como el pago de indemnizaciones, pues una disculpa pública a medias y capacitaciones en derechos humanos y protección civil. A su llegada al penal, el exfuncionario fue recibido por manifestantes que le gritaron asesino, exigieron justicia. ¿Y qué? ¿Qué significa justicia en este caso? Le agradezco que me acompañe esta tarde Yesenia Valdés, ella es coordinadora de Defensa Integral de la Fundación para la Justicia y el Estado Democrático de Derecho. Gracias, Yesenia, por acompañarnos. ¿Cómo estás?
3: Al contrario, Javier, buenas tardes.
1: Bueno, sabemos,
3: muchas gracias por este espacio.
1: Sabemos que la Fundación acompañó a varias de las víctimas, a varias de las familias también de las víctimas de esta terrible tragedia, tal vez la tragedia más grande en materia de migración de las últimas décadas. ¿Cuál es la respuesta por parte de la Fundación después de lo que se decidió el día de ayer, de cómo se sobreselló este caso, Yesenia?
3: Gracias, Javier. Pues definitivamente la respuesta es otra vez impunidad para las víctimas. Recordemos que la Fundación, junto con otras organizaciones como DIA y MUMI, la Clínica de la Ibero, hemos estado trabajando de manera conjunta en pro y para las víctimas de esta tragedia, como bien lo decías. Y el día de ayer marca un parteaguas en este gobierno, para decir que es un gobierno igual que otros gobiernos en tanto a la defensa de derechos humanos de víctimas, sobre todo víctimas vulnerables como lo son los migrantes.
1: Es un gobierno como cualquier otro, es lo que dices, Yesenia. ¿Deja ir la presidenta Claudia Sheinbaum esta oportunidad de que este caso no quedara en la impunidad? Porque fíjate que se entendía, Yesenia, esta defensa desmedida en el sexenio anterior, por su relación directa con el expresidente López Obrador, nunca lo negaron, la amistad, la cercanía de Francisco Garduño con el expresidente, pero una oportunidad de oro para que hubiera una vuelta de tuerca respecto a la impunidad en este país, más en este gobierno.
3: Mira, definitivamente estas son de las herencias, de esas que llamaba López Obrador en su momento, de esas herencias que retoman los gobiernos en turno, como los FOND, como lo es el de la doctora Sheinbaum, y recordar que esta es una decisión del Poder Judicial Federal, también un Poder Judicial que vienen haciendo de una reforma tan controvertida, pero que desafortunadamente los que vuelven a perder son las víctimas. Los que vuelven a perder son personas vulnerables. Y el mensaje que se manda es que la muerte de 40 migrantes, que las muy lamentables lesiones que recibieron 27 migrantes más, o sea, 67 personas, no son suficientes para marcar lo que tendría que ser la defensa de los derechos humanos de gente que solamente quiere una mejor vida. Tendría que haber sido un mensaje mucho más claro de un poder judicial fuerte, de un poder judicial cercano a la gente, como mucho se dijo en la reforma, pero que contrario a ello es otra vez un poder judicial federal que representa un gobierno donde más lejos no pudiera estar de las personas que más lo necesitan y de los ciudadanos que son más vulnerables. Porque no tenemos que olvidar que nuestra Constitución, en el artículo primero, señala que cualquier persona que pisa territorio mexicano tiene los mismos derechos que cualquier ciudadano mexicano. Es decir, las personas migrantes en México no son delincuentes, simplemente son personas que están buscando un mejor futuro. Y estas 40 personas que fueron asesinadas por el Estado mexicano, ahora tienen un portazo. Tienen un portazo. Y esto es importante decirlo porque más allá de lo que pueda decir la defensa, el propio señor Garduño, el mensaje que se está mandando es que para los migrantes, México es un país de peligro. Tanto por las desapariciones, tanto por las masacres, que como tú bien decías, es un hecho grave, pero no hay que olvidar que ya ha habido otros hechos graves, como las masacres de los 72 migrantes en 2010, en 2011, y ahora, por eso yo decía, que es un gobierno más que viene a recordarnos que en México hay impunidad y que en México no hay justicia para este tipo de personas.
1: ¿Cómo ha sido la reacción por parte de los familiares? Sabemos, insisto, que esta organización le ha dado seguimiento. Permíteme hacerte esta pregunta, nos vamos a ir una pausa, pero regresamos con esta respuesta, Yesenia, porque han estado en esta Fundación para la Justicia y el Estado Democrático muy cercano a los familiares. Regresamos.
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8: Taxco Guerrero. Construido de forma caprichosa sobre las laderas de la montaña, este pueblo es mundialmente reconocido por su profunda tradición platera. Sus estrechas calles empedradas y la majestuosa iglesia de Santa Prisca crean un paisaje urbano colonial único. Recorrer sus platerías artesanales y subir a sus miradores regala postales inolvidables llenas de historia viva.
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9: La Cámara de Diputados aprobó en lo particular la Ley General del Impuesto sobre la Renta, la cual reduce el margen de deducibilidad de impuestos para las grandes empresas. Fija en 50% el tope máximo a la amortización de pérdidas fiscales y baja la deducción de intereses netos. El IMSS Bienestar informó que la atención médica a la población en hospitales y centros de salud continúa operando con normalidad. Aseguró que las protestas de trabajadores del sector salud no están relacionadas con el abasto de medicamentos e insumos médicos, sino con temas salariales. La audiencia del narcotraficante mexicano Rafael Caro Quintero ante una corte federal de Brooklyn, Nueva York, Estados Unidos, concluyó sin un acuerdo de culpabilidad. Sin embargo, la defensa del líder del extinto cártel de Guadalajara señaló que continúan buscando un acuerdo con la fiscalía estadounidense. Informó Itzel Vanegas. 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

0: revisar antes, no después de los hechos, sino antes de los hechos, cómo, qué pasaba en esas estaciones,
1: Sí,
0: cómo estaban resguardados estas
1: así es.
0: personas, etcétera.
1: Bueno, y ni siquiera, por supuesto, la disculpa, que no era de buena voluntad, era una exigencia legal que llegó a medias, que llegó de manera hipócrita, que llegó después de tantos recursos también legales. En fin, Yesenia, para mí, insisto, no soltemos el tema. Vamos a darle seguimiento, no podemos soltarlo, pero era importante hablar contigo, era importante hablar con tu fundación y por supuesto, darle el altavoz necesario a que va a seguir, van a agotar los recursos y aquí esto no es un caso cerrado. Gracias, Yesenia.
0: Muchas gracias, Javier. También llamará a quienes te escuchan, a tus radioescuchas, a recordar que si nosotros como sociedad permitimos que esto se vaya al olvido o que se siga generando impunidad, el mensaje es que en este país puede seguir pasando miles de cosas, desapariciones, asesinatos, masacres, y no pasa nada.
1: Sin
0: No podemos
1: consecuencias.
0: permitir que eso pase.
1: Gracias,
0: Gracias, Javier.
1: Yesenia.
0: Buena
1: Un
0: tarde.
1: abrazo grande. Pues ahí está Yesenia Valdés, ella es coordinadora de Defensa Integral de la Fundación para la Justicia y el Estado Democrático de Derecho. Vamos a hacer un giro de 180 grados. Escucha esto, vamos a lo que sigue.
2: You heard about the oil deal with Russia. That is a big deal. That is massive amounts of oil coming into our country. And I want to thank President Putin, to be honest with you. We have massive amounts of oil being coming into our country. And it's diesel, which is what we want. So, thank you.
1: Hoy el podcast más importante de Estados Unidos, el podcast del New York Times, The Daily, ha decidido hablar del tema y de lo que acaba de usted escuchar, que es el acuerdo entre Estados Unidos y Rusia, este acuerdo comercial energético de diésel. ¿Qué significa esto? ¿Cuál es la carambola que causa? Y también en lo interno, por supuesto, ¿qué mensaje da? Y me da muchísimo gusto que empecemos con una serie de colaboraciones con mi querida Laura Pérez Cisneros. La conocen bien. Gracias, querida Laura, especialista
0: Hola,
1: en
0: mi
1: temas
0: Javi.
1: internacionales. Laura, pues cuéntanos un poco esto. Hoy era el tema, insisto, que aparece en la portada del New York Times. ¿Cómo lo lees, lo que se acaba de dar a conocer hace algunos días este acuerdo de liberación de diésel entre Trump y Vladimir Putin?
0: Mira, Trump se está convirtiendo en un factor de riesgo, un factor negativo de cara a las elecciones legislativas. Estamos a 20 días y ya se ve un presidente desesperado. Entonces, él es un presidente de estrategias, de mover las fichas. Él tiene el poder como el presidente de Estados Unidos. Dijo, ¿qué hago? Vamos a hacer un acuerdo con Putin. Se aventó una llamada larga,
1: ¿sí?,
0: y dijeron, éntrale. Y entonces aquí se trata de ganar a ganar, porque Putin tampoco es cualquier nuevo en la política. Imagínate, lleva más años que Trump en el poder, desde 1999. Entonces, Javier, aquí, ¿qué gana Trump?
1: Sí.
0: Al tener este suministro de diésel, que va a empezar con 300.000 toneladas, y para el próximo año llegarían a más de 4 millones de toneladas, esto se va a traducir en que los republicanos y sobre todo este sector, que son los agricultores, los ganaderos, los camioneros, den su voto para los republicanos. Porque Trump, de acuerdo a las previsiones hasta el momento, pues no está tan seguro de que pueda tener el control en el Congreso.
1: O sea, ya todo se lee bajo el lenguaje político y
0: Totalmente.
1: Electoral rumbo a tres semanas de absoluta desesperación desde la Casa Blanca. El saber de qué manera, hay que decirlo, la cabeza, por lo menos lo que tienen en la cabeza los votantes en Estados Unidos, y nos lo han dicho varias encuestas, es el tema económico principalmente.
0: El tema económico, la inflación, el Medicare, la vivienda, eso es lo que más le preocupa a los estadounidenses. Entonces, si Trump logra bajar los precios del diésel, que ahorita está en 6.15 el galón, que es más de la mitad del año pasado el precio, se va a traducir en votos para los republicanos, y entonces Trump, como estamos acostumbrados, va a decir, ya ven, yo lo logré, este es un premio para
1: y poco importa. A ver qué decir también, que esto va acompañado de una declaración del propio Donald Trump hace unos días diciendo, ya debería de tener otro líder Ucrania. Eso lo dijo también, lo dijo así con todas sus letras, respecto a que Zelensky, desde la visión de la Casa Blanca, ha dejado pasar acuerdos importantes con Rusia para el cese de la guerra, y bueno, pues se pone ya de manera evidente y externa Donald Trump de parte de Vladimir Putin.
0: Totalmente, porque a Zelensky siempre lo ha traído encima, con amenazas, te suelto un poquito, te doy armamento, pero luego tú vienes para acá. Entonces Zelensky ha dicho, ahora resulta que ya es hora de tener elecciones, ¿quién es Trump para decir cuándo es momento de tener elecciones en Ucrania? Y entonces aquí ya hay dos equipos, Javier.
1: Sí.
0: Están los europeos con Zelensky y Trump con Putin.
1: ¿Qué era lo que iba a decir? Justamente ahorita leía una nota firmada por Rafa de Miguel en El País. Dice, el Reino Unido despliega la alfombra roja para arropar a Zelensky frente
0: Totalmente.
1: A Trump. Tienes nuestro apoyo y eso no cambiará. Esto lo dijo Andy Burnham al presidente de Ucrania.
0: Totalmente, y aparte ahorita, bueno, Trump ya no tiene como que una relación de lo mejor con Andy Burnham, no. Y él prefiere ahorita decir, ¿qué es lo que quiere Trump? Ganar. Y no importa quién tenga que usar, en este caso ahorita usó al presidente Putin, y él también no es tonto, porque ahorita le da un alivio a estas sanciones que ha tenido que sufrir desde el 2022, cuando hizo invasión, que no guerra, sobre Ucrania.
1: Bueno, pues todo se traducirá ahora, querida Laura, en, insisto, vocabulario electoral.
0: Político,
1: vamos a estarte
0: totalmente.
1: Recibiendo en las próximas semanas. Sé que quedan pocos días, ya 20 días para la elección, pero vayamos viendo este termómetro
0: vamos
1: y vayamos traduciéndolo con tu análisis. Gracias, de
0: Muchas
1: verdad,
0: gracias
1: Laura,
0: a ti,
1: por
0: Javi,
1: acompañarnos.
0: Gracias.
1: Es Laura Pérez Cisneros. La pueden, por supuesto, escuchar todos los días con mi querido Joaquín López Dóriga, especialista en temas internacionales. Oigan, por cierto, antes de ir al siguiente tema, me llamó la atención que el día de ayer se estrenó la presidenta Claudia Sheinbaum como streamer. No sé si la vieron. Hizo un TikTok live de 25 minutos contestando por lo menos dudas respecto a la gente que se conectó, sobre todo, supongo que la audiencia fue de jóvenes. Estas son las imágenes en este video, digamos, vertical, en otro tono, sosteniendo un micrófono, preguntando a los pocos segundos, ya estamos en vivo, ahora sí que como todo streamer que apenas comienza, la primera pregunta fue ¿cómo evitar la violencia? La respuesta de la presidencia fue con mensajes de paz, pero lo que ha llamado la atención prácticamente y lo que se hizo viral del primer streaming de la presidenta, no sabemos qué tan común va a ser esta comunicación por parte de sus redes sociales, fue que se detuvo a hacer una aclaración. Una aclaración que viene desde un comentario de la reportera Anabel Hernández, quien aseguró que la presidenta consumía marihuana con información que presuntamente habría obtenido de miembros de su gobierno. Se detuvo la presidenta, y dijo, a ver. Y esto fue su respuesta.
3: Lo más, muchísimo desde Quintana Roo. Usted parece adicta, déjale, está bien porque... Les voy a decir una cosa, hubo una periodista que dijo que yo usaba drogas. Es falso, absolutamente falso. ¿Cómo creen que yo voy a andar haciendo esas cosas? Lo que pasa es que hay muchas fake news en las redes, tengan mucho cuidado. Hay que tener mucho cuidado de lo que dicen luego las redes sociales. Hay muchísimas fake news. Qué bueno que me lo preguntaron para que lo pudiera aclarar. Bueno, manda más feria para que me compren unos temas.
1: Bueno, aclarado el asunto, así lo dijo la presidenta Claudia Sheinbaum en su primer streaming. Vamos a lo que sigue.
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1: Digamos que este es el preámbulo para lo que será, pues, una de las semanas más importantes del cine en nuestro país. Empieza este viernes, por ahí estaremos transmitiendo desde el Festival Internacional de Cine de Morelia. Sabe que Daniela Michel también colabora en este espacio, así que nos vamos a ver en varias ocasiones esta semana. Querido Silvestre López Portillo, ¿cómo estás?
9: Mi querido Javier, primero que nada, qué gusto. Y sí, ya nos veremos en el Festival de Cine Morelia, que arranca ya una semana, 10 días de intensa actividad y de muchísimo cine. Y dentro de esas películas, dentro de esas películas, una que no te debes de perder y le recomiendo muchísimo a todo el mundo, se llama Tierra de mi Padre, es Fatherland, que precisamente está dirigida por Pawlikowski, quien ganó en el Festival Internacional de Cine de Cannes, ganó como mejor director. Tuve la oportunidad y tuvimos la oportunidad para este espacio de platicar con la actriz alemana Sandra Hüller.
1: No, de cual, pie, digo, perdón, pues, bueno, Silvestre, de no, pie, no, de pie, o sea, es, sí, es, sí tenemos estoy, cada vez que pie. Decimos su nombre, tenemos, oye, tremenda actriz, ¿no? Una de las mejores actrices del mundo.
9: Yo creo que en realidad es de las mejores actrices que están hoy por hoy realmente haciendo una labor premiada en todos los festivales. Estrena con dos películas incluso que vamos a poder ver por allá, una que es Rose, otra que es Esta Tierra de mi Padre. Y bueno, platicando con ella, con Sandra Hüller, les voy a poner nada más un pequeño bite de esta conversación.
6: Me encanta.
9: Porque la historia es de Thomas Mann, este gran escritor Thomas Mann, que después de 16 años del exilio regresa a Alemania. Y el caso real es que regresó con su esposa para aprovechar una gira por Alemania. La película, la película es Pavel Pavlikovsky, hace un switch y en lugar de poner que sea la esposa, es la hija, que es el personaje de Sandra Hüller. Y por eso la primera pregunta, o la pregunta con la que les vamos a presentar, es ¿qué tanta libertad es? Lo le dio como actriz.
6: ¿Vamos?
9: Precisamente por esto de ser ficción.
6: Vamos a escucharla.
8: Hi, Silvestre.
9: Hi, how are you?
8: I'm good, how are you? Is it
9: fine, thank you.
8: Behind you?
9: Yes, this is my collection. It's, well, there's a lot of them. I thought you were here in Mexico because with Iñárritu and Tom Cruise, they are here in Mexico presenting Digger.
8: Yes, I know they are.
9: Yes, I thought you would be here.
8: No.
9: Ah, I'm sorry. Well, okay. First of all, thank you very much for your time. First of all, Erika didn't actually accompany Thomas Mann on this journey in 1949. Pavlikovsky deliberately placed her there. Did knowing that give you more freedom as an actress because you weren't recreating history, exploring that dramatic possibility? Did you give you that more dramatic space?
8: Yes,
9: that?
8: Absolutely. To be aware of the fact that we were making a fictional movie and not an actual biopic or a documentary about that moment, that Pavel and his screenwriting companion kind of heightened the tension of that moment in putting them together there and also putting Klaus's death there that had happened at a completely different point in time. And to shorten the journey and to just condense it between Frankfurt and Weimar, of course, yeah, gave a lot of freedom in a thought about her, yeah. Thank you. Have a good day. And say hi to Alejandro when you meet him.
9: Yeah.
6: A ver, es nada más para abrir boca, querido Silvestre. ¿Dónde podemos encontrar la entrevista completa? ¿Cómo la seguimos, querido Silvestre?
9: La charla completa va a estar en el canal de Servidor y en Filmoteca Digital. Ahí va a estar y, va a estar completamente disponible. Vean la película, te la recomiendo muchísimo, Javier.
6: ¿Otra vez cómo se llama?
9: La película es Tierra de mi Padre, Fatherland, dirigida por Pavel Pavlikovsky. Fatherland, Tierra de mi Padre, no se la pueden perder. Una extraordinaria cita que van a oír mucho.
6: Nos vemos el viernes.
9: Sí, señor, nos vemos allá. Cuídense.
6: Un abrazo de Silvestre López Portillo. Nosotros nos vamos, pero nos escuchamos, por supuesto, el día de mañana, que hay mesa política, así que no se lo puede perder. Y pase muy buena tarde. Que le vaya muy bien.
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3: Bernal, Querétaro. Este pintoresco y tranquilo pueblo colonial está custodiado por la Peña de Bernal, el tercer monolito de piedra más grande del planeta Tierra. Sus calles coloridas invitan a caminar con calma, disfrutar de sus famosas gorditas de maíz quebrado y adquirir hermosas artesanías de lana. Es un destino cargado de energía positiva, misticismo, buen vino y paisajes desérticos espectaculares.
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3: Lleno de magia, encanto y tradiciones, así es Huamantla en Tlaxcala. La arquitectura de estilo francés y el arte de tapetes de aserrín hacen de este pueblo mágico un lugar fascinante. En agosto se celebran en Huamantla las fiestas patronales de la Virgen de la Caridad. La noche más especial es la del 14 de agosto, conocida como la noche que nadie duerme. Y es que todos los pobladores elaboran cerca de 10 kilómetros de tapetes y 30 alfombras de aserrín en el atrio de la Basílica de la Caridad y en las calles principales para que al día siguiente, el 15 de agosto, se festeje a la Virgen.
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4: En Croacia se encuentra el Parque Nacional de los Lagos de Plitvice, uno de los más bellos de toda Europa. Se trata de unas 30.000 hectáreas de naturaleza, en su mayoría bosques. En este precioso valle, entre pinos, abetos y hayas, se encuentran 16 lagos de un hermoso tono turquesa conectados a más de 100 cascadas y manantiales.
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6: Filete de pescado empapelado. 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Agrega una pizca de sal y hornea en su propio jugo. Es una opción digestiva, libre de aceites y sumamente saludable.
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7: En actividad dentro de la UEFA Champions League, el Real Madrid vino de atrás y derrotó 4-3 a la Roma, un juego que perdía 3-1 y que al 83 comenzó la remontada con goles de Spi, Endrick y Rudiger. En otro de los grandes partidos del día de hoy, el Manchester City cayó en casa 4-2 con el Paris Saint-Germain. Erling Haaland marcó un doblete pero no alcanzó, donde el equipo de Luis Enrique lució con Doué, Dembélé y Vitinha, además de la anotación del francés Magnès Akinwumi. En más resultados, el Aston Villa aplastó 6-0 al Fenerbahce. Bodo Glimt derrotó 1-0 al Dortmund. Mientras que en duelo de mexicanos, el Real Betis derrotó 3-2 al Porto. Fidalgo se quedó en el banquillo, mientras que Santiago Jiménez entró de cambio en los últimos minutos. Informó José Luis Cuevas. 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
12: Oasis habría iniciado acciones legales para impedir la subasta de una enorme colección de grabaciones inéditas de la banda. El archivo, conocido como The Desk Tapes, reúne 63 conciertos, más de 100 horas de ensayos y pruebas de sonido, además de conversaciones sin filtros entre Noel y Liam Gallagher. Entre las piezas destaca la que sería la única grabación existente de su histórico concierto de 1996 a orillas de Loch Lomond en Escocia. Las cintas fueron recopiladas directamente desde la consola por Hugh Richards, ingeniero de sonido de Oasis entre 1994 y 2001, y estaban valuadas entre 1.2 y 1.6 millones de libras, pero la subasta prevista para el 3 de octubre quedó suspendida tras una orden judicial. Parece que algunas cintas de Oasis definitivamente no están listas para salir de gira.
13: Ryan Merchant y Sebu Simonian comenzaron Capital Cities escribiendo

Safe and Sound. El famoso solo de trompeta se convirtió en uno de los sonidos más reconocibles del indie pop de la década. Una canción que demuestra que una buena melodía puede quedarse contigo durante años.

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4: Estas son las Stevie Bites con Stevie de TV. Ryu, Ken, Chun-Li y Blanca vuelven al cine. Y esta vez Hollywood decidió ir con todo. Street Fighter ocurre en 1993. Ryu, Ken están distanciados hasta que Chun-Li los reúne para el torneo mundial de guerreros, detrás del cual existe una terrible conspiración. Andrew Coyle, Noah Centineo y Kalina Liang encabezan el reparto junto a Jason Momoa y 50 Cent. Esto nos comparte Noah Centineo.
5: ¿Sabes? Estamos interpretando a personajes de dibujos animados y estamos intentando llevar eso a algo que parezca acción real. Así que la gente interviene como medio año o un año en su preparación para este único momento en el que te ponen en la pantalla por primera vez. Y tienes que hacerlo.
4: La dirige Kitao Sakurai y Capcom participa en la producción. La película Street Fighter ya está disponible en los cines de todo el país. Estas fueron las Stevies con Stevie de TV.
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6: La sal común es el único mineral de origen puramente rocoso que los seres humanos consumimos de manera directa diariamente.
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6: La Antártida es técnicamente el desierto más grande del mundo porque registra niveles de precipitación pluvial extremadamente bajos anualmente.
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7: Durante la presentación de su segundo informe de gobierno ante el Congreso de la Ciudad de México, la jefa de gobierno, Clara Brugada, presentó 4 nuevas iniciativas de ley en materia de vivienda, educación, salud y justicia. Además, anunció la creación del Banco de la Ciudad de México. La Cámara de Diputados aprobó en lo general la Ley de Ingresos del Paquete Económico 2027, en el que se prevé obtener 10.636.488 millones de pesos. Además, autoriza la contratación de deuda externa por hasta 13.500 millones de dólares. El ex líder ganadero de Escuinapa, Sinaloa, Francisco Alberto Salcido, fue asesinado durante un ataque armado en el centro del municipio cuando se encontraba con su hija menor de edad, quien resultó ilesa. Las autoridades señalaron que ya investigan el ataque. Informó Itzel Vanegas. 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
8: Una colección de grabaciones poco comunes de Moby, Eminem y Depeche Mode salió a subasta con algunas auténticas rarezas para coleccionistas. Entre ellas destaca un cassette demo único de Moby, grabado en 1987 y 1988 y decorado a mano por el propio músico. La cinta contiene mashups, remixes y samples que van del rhythm and blues y el house al new wave, mostrando una versión muy temprana del artista como DJ. También aparecen primeras ediciones de discos fundamentales de Eminem, como The Slim Shady LP, The Marshall Mathers LP, pero hay otra joya, un cassette todavía funcional de Depeche Mode con 4 demos originales, entre ellos Useless y No Good. Una subasta donde algunas cintas viejas podrían terminar sonando mucho más caras que cuando fueron grabadas.
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16: Son las 6:00 p.m, soy Juan Becerra Costa, estamos en Fórmula Noticias y le voy a dar a conocer los sucesos más importantes, más destacados del país y del mundo ocurridos hoy, miércoles 14 de octubre. Redes seguras en México. La presidenta Sheinbaum firmó el decreto para obligar a plataformas digitales a proteger a niñas, niños y adolescentes. Destacó que las empresas tendrán 30 días naturales para ajustar sus servicios y retirar contenidos que promuevan violencia, acoso y abuso sexual.
18: Las plataformas estuvieron de acuerdo. Lo único que pidieron fue un mes para poder preparar sus plataformas para que esto sea una realidad y le vamos a dar seguimiento con la Agencia de Transformación Digital.
16: Privacidad y supervisión. Las plataformas deberán verificar la edad de los usuarios, activar por defecto medidas de privacidad y seguridad para menores, facilitar la supervisión.